0: abre la cuenta Palestino, que con gol de Gonzalo Tapia se pone arriba en el marcador. Buena jugada entre Brian Carrasco y el delantero árabe para prácticamente media vuelta logre vencer al portero Nicolás Avellaneda y poner el primero del partido. Lo gana Palestino 1-0, golazo de Gonzalo Tapia para poner arriba al cuadro árabe. Con este triunfo parcial, Palestino está escalando en la tabla de posiciones hasta la sexta ubicación. 20 puntos están haciendo los árabes, igualando la línea de Coquimbo Unido de la Católica, que está obligada a ganar mañana ante Colo Colo, mientras que Unión La Calera sigue en el penúltimo lugar, así que tiene que batallar el elenco cementero, que se está quedando con 10 unidades. En el sur también se abrió la cuenta, hablamos de la Liga de Ascenso. Abre la cuenta Deportes Temuco, que lo gana 1-0, gol de Diego Mario Bonanote. Abre la cuenta el volante ex Universidad Católica para el 1-0 de Temuco, que lo está ganando en 7 minutos a Unión San Felipe. Se mueven los marcadores en el fútbol chileno. Triunfo entonces para Temuco por ahora. Repasemos lo que ha sido esta fecha número 13 de la Liga de Primera, que empezó ayer con el empate 1-1 entre Everton y Coquimbo Unido. Abrió la cuenta Nicolás Johansen para el Pirata en el minuto 57. Nicolás Montiel igualó para los Viñamarinos en el minuto 90. Continuó este mediodía con el triunfo del Audax Italiano 2-1 ante Cobresal. Abrió la cuenta para los visitantes Julián Brea en el minuto 13. Luego Michael Baduli de penal en el 45+3 y Diego Coelho en los 4 minutos del segundo tiempo pusieron los goles de los itálicos. Fue relato Diego Valle hace un ratito atrás, el empate 2-2 entre Ñublense y la Universidad de Concepción. Lorenzo Reyes y Matías Plaza habían puesto en ventaja a Ñublense. Empató el partido Cecilio Waterman y Luis Rojas para el Campanil, que logra un punto importante en Chillán. A esta hora se juega el Unión La Calera Palestino, que tiene a los árabes ganando 1-0. Mañana se va a jugar pasadito el mediodía en el Esterroa Deportes Concepción ante Huachipato. A las 3 jugarán Deportes La Serena y Limache en La Portada. A las 6 en el Claro Arena Universidad Católica ante Colo Colo. Y el 18 de junio se va a terminar esta fecha, porque claro, tuvo dos visitas O'Higgins en esta parte de la Copa Sudamericana, tuvieron que suspender su duelo ante la U. Van a jugar el 18 de junio a las 20 horas en el Nacional los azules ante O'Higgins, cerrando esta fecha de la Liga de Primera, que sigue en desarrollo y que tiene en ventaja Palestino sobre Unión La Calera. 20:13, seguimos con más música aquí en Cooperativa.
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Sigue el 1-0 de Palestino, está venciendo 1-0 a Unión La Calera en el Nicolás Chaguán, 20 minutos cumplidos de el primer tiempo. Volvamos un poquito al fútbol español. Les decía que había terminado la temporada de la Liga Española, que se salvó el Elche de Lucas Cepeda y Matías de Turo, que terminó con derrota del Sevilla ante el Celta de Vigo, pero no expuso problema para el equipo de Gabriel Suazo y Alexis Sánchez, que fueron titulares hoy, y que el Betis también terminó con un triunfo en su paso por esta liga, que los clasificó a la Champions de la próxima temporada. Pero además, en el Santiago Bernabéu fue una jornada especial, porque el defensor español Dani Carvajal, primer capitán del Real Madrid, se despidió del club blanco en el partido que vencieron al Athletic de Bilbao, tras completar un ciclo de 13 temporadas y 27 títulos. Antes de abandonar el terreno de juego, Carvajal le entregó el testigo, el testimonio, la banda de capitán al uruguayo Federico Valverde, quien asumirá como flamante capitán desde la próxima temporada. De acuerdo a la norma interna del club, que entrega el brazalete al futbolista con más tiempo en la institución. Valverde llegó al Real Madrid en 2016, pasó por la cantera y luego estuvo cedido al Deportivo La Coruña antes de debutar con el primer equipo en la temporada 2018 y 2019. Desde entonces disputó 372 partidos con 41 goles y 42 asistencias. Así que Fede Valverde, el uruguayo, será el nuevo capitán del Real Madrid. Eso sucedió en España. En Calera se acaba de perder el empate Unión La Calera, un centro desde la derecha y prácticamente a 2 metros de la línea de gol. Sacha Sáez con un cabezazo y puso el cuerpo el Zanahoria Pérez para salvar a su equipo y mantener en ventaja a Palestino. Increíble lo que se acaba de perder el Sacha Sáez. Pudo haber sido el empate para Unión La Calera, que lo está pasando mal con el descenso. 20 con 22, seguimos con más música aquí en Cooperativa.

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3: 3 grados. 3 grados en Santiago. Cooperativa, 8:30 minutos. 8:30 minutos.
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4: Seguimos en Cooperativa Deportes, en las tardes deportivas que estamos haciendo en este sábado

helado en la capital. 20:30, se cumplen 29 minutos del partido entre Unión La Calera y Palestino, que están ganando los árabes por 1-0. Les cuento una lamentable noticia del básquetbol, porque se dio a conocer la muerte de Capri Alston, exjugador estadounidense de 31 años, que fue asesinado en Dalton, Chicago. Según los reportes desde Estados Unidos, el ex MVP y campeón de Chile con el Club Deportivo Valdivia murió por un disparo tras una pelea a la salida del bar Rucker Sigan Lounge, donde se encontraba junto a su novia la noche del pasado jueves. Jenner Alston, padre de Capri, temió una motivación política tras el crimen. Dijo: no queremos que sus vínculos políticos y su dinero influyan para que esto quede tapado. Mi hijo no es una víctima más, queremos justicia. No va a ser solo un expediente archivado como un asesinato sin resolver. Tuvo una carrera increíble, hay mucha gente devastada y destrozada. No podemos creer que esto haya sucedido, agregó el padre del exjugador de Valdivia. Por su parte, el club emitió un comunicado recordando a un jugador que siempre será parte de la historia de nuestro club, dijo a través de sus redes sociales el CDB. Al margen de sus logros deportivos y de ser un extraordinario jugador, siempre lo recordaremos como una gran persona que realmente vibraba con este deporte. Nos sumamos al dolor de su familia y enviamos nuestras más sinceras condolencias, sumó Capri. El Club Deportivo Valdivia y su gente jamás te olvidarán, añadió la institución sobre su figura en el título de la temporada 2018-2019. Una lamentable noticia entonces con Capri Alston, que perdió la vida esta semana en Estados Unidos. Y aumenta el marcador palestino, segundo gol para los árabes, se ponen 2-0 arriba ante Unión La Calera, repite Gonzalo Tapia, pelota detenida desde el propio campo, pelotazo largo, la verdad, al ataque de Palestino, Da Silva el pase al medio y aparece arremetida Gonzalo Tapia en el área para, con un remate cruzado abajo, poner el 2-0 en el marcador. 3-1, 31 minutos, 2-0 está ganando Palestino ante Unión La Calera. 20:32, vamos a la música en Cooperativa y les traemos cómo sigue este partido entre Cementeros y Aves.

ha tenido Palestino para seguir aumentando el marcador. Hablamos del duelo donde están venciendo Unión La Calera por 2-0 en 40 del primer tiempo. Recién lo tuvo Da Silva para poner el 3-0 parcial ante la poca respuesta que ha tenido después del segundo gol el equipo calerano, que en su minuto tuvo incluso para empatar con el Sacha Sáez, y ahora está en problemas el elenco cementero, que recordemos se ubica en la penúltima posición de la tabla en zona de descenso, por lo que necesita sí o sí del triunfo. Recién tuvieron una contra, tenían todo para poder aprovechar los espacios, se terminó diluyendo en un centro desde la derecha y una intervención de el Zanahoria Pérez, que se queda con el balón flojito, lo que ha hecho el elenco cementero en el partido. En el sur hay gol de Deportes Temuco, el cuadro Pige que se pone en ventaja, que estira la ventaja, mejor dicho, con gol de Franco Ortega. 2-0 le están ganando a Unión San Felipe en el Germán Becker, y están escalando hasta la sexta posición de la tabla de la primera B. Así que buen triunfo está metiendo Deportes Temuco a esta hora allá en el sur. Triunfo que los tiene entonces como sextos de la tabla de posiciones. Y ahí está entonces el elenco Pige en 40 minutos del primer tiempo ya disputados. Ahora en Calera, nuevamente el cuadro cementero tratando de buscar el descuento, pero sin poder aprovecharlo. No encuentra a sus delanteros Unión La Calera. 2-0 está cayendo ante Palestino en el Nicolás Chaguán. Hablemos un poco del Mundial 2026, porque hay problemas con la República Democrática del Congo, equipo que va a jugar contra la selección chilena antes del Mundial el próximo 9 de junio, van a jugar en amistoso, y Estados Unidos exigió aislamiento de la selección de la República Democrática del Congo por una epidemia de ébola. Andrew Giuliani, jefe del grupo de trabajo de la Casa Blanca para el Mundial 2026, aseguró que la selección africana debe aislarse 21 días para poder entrar a Estados Unidos y jugar la Copa del Mundo, a modo de medida de precaución por el brote de ébola que vive el país africano. Hemos sido muy claros con el Congo en que debe mantener la integridad de su burbuja durante 21 días antes de poder venir a Houston el 11 de junio, dijo Giuliani en una entrevista con la cadena ESPN. También hemos dejado muy claro al gobierno de la República Democrática del Congo que deben mantener esa burbuja o arriesgan no poder viajar a Estados Unidos. No podemos ser más claros, añadió. La selección congoleña decidió suspender sus entrenamientos en la capital Kinshasa para aislarse y realizar su concentración en Bélgica, donde disputará el 3 de junio en Lieja, el primero de los dos amistosos previos al Mundial, contra Dinamarca, y a continuación el 9 de junio ante Chile. Pese a las complicaciones por el ébola, la escuadra africana ya ratificó el duelo con La Roja. Sobre el choque con el seleccionado nacional, las autoridades sanitarias españolas informaron que están estudiando las posibles medidas a implementar para garantizar la máxima seguridad en dicho amistoso. Es lo que ha informado. Según el gobierno congoleño, los fallecidos probables a causa de ébola ascienden a 204, mientras que la OMS estima los casos en 750. Por eso se teme que alcance el nivel de epidemia y que sea mucho mayor. Así que preocupación en la República Democrática del Congo por esta situación que pone en peligro su participación en la Copa del Mundo 2026. 43 minutos se cumplen en Calera, 2-0 lo sigue ganando Palestino. Escuchamos más música y vamos con el cierre del primer tiempo.

Y antes del cierre del primer tiempo llega el descuento de Unión La Calera. Kevin Méndez de tiro libre, minuto 46 para el Unión La Calera 1, Palestino 2, golazo del uruguayo que mantiene con vida a los cementeros en este partido. Recién lo tuvo ahora César Munder para poner nuevamente la ventaja de 2 goles para Palestino, pero no puede concretar. 2-1 lo gana Palestino, golazo de Kevin Méndez al final ya del primer tiempo. Terminado la primera fracción en La Calera, partidazo el que se está jugando entre Palestino y Unión La Calera. En el sur, Deportes Temuco también termina el primer tiempo, lo gana 2-0 ante Unión San Felipe. Diego Buenanote y Frank Ortega están poniendo en ventaja, en este caso, al elenco de el Indio Pige. En Brasil lo gana Palmeiras, 1-0 le está ganando a Flamengo en el clásico del fútbol brasileño. El Flaco López está poniendo arriba a Palmeiras, minuto 38, 1-0 en el descanso. Está ya ese partido, Flamengo que se quedó con un hombre menos después de la expulsión de Carrascal, el colombiano, que mandó un patadón incalificable en el minuto 21 y se quedó con uno menos el Flamengo en el minuto 21. Así que 1-0 lo gana Palmeiras en el Brasileirao. Con esos resultados vamos despidiendo las tardes deportivas aquí en Cooperativa. Yo los dejo con más música y ya llega más tarde la información del diario de Cooperativa. Nosotros nos reencontramos mañana con tardes deportivas, con el clásico también desde el Claro Arena entre la Universidad Católica y Colo Colo. Y como siempre, todo el deporte al estilo de Cooperativa Deportes. Que estén muy bien. Chao, chao.

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1: 3 grados. 3 grados en Santiago. Cooperativa. 9:31 minutos. 9:31 minutos.
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3: Dos grados. Dos grados en Santiago. Cooperativa. 10:31 minutos. 10:31 minutos.
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2: 5 grados. 5 grados en Santiago. Cooperativa, 11, 30 minutos. 11, 30 minutos.
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3: Ocho comunas de Santiago siguen sin suministro de agua potable por corte programado. Hay más de 70 puntos de abastecimiento en la capital. Activistas chilenos, parte de la flotilla Global Sumo, ya están en territorio nacional. Acusaron trato deshumano por parte de las fuerzas israelíes y una actitud negligente de Cancillería. Por mega reforma, senador independiente Alejandro Kuzanovic reitera voto en contra y califica como desleal y traidor al gobierno. También criticó la invariabilidad tributaria. De cara al segundo trámite, el senador PPD Pedro Araya se mostró abierto a la discusión, con la condición de que no se hagan recortes en salud. A propósito, en conversación con Cooperativa, Federación Nacional de Trabajadores de la Salud asegura que el ajuste va a profundizar el déficit estructural de los servicios de salud. Posibilidad de fusionar ministerios, figura de los biministros causa reacciones divididas en medio del reordenamiento del gabinete y la cuenta regresiva para la cuenta pública. Hay expectativas por los anuncios en seguridad. En Antofagasta, macro operativo nocturno terminó con la clausura temporal de 3 locales del borde costero y 400 kilos de alimentos en mal estado. En Los Lagos se confirmó un séptimo caso de virus Anta. Ya 4 de los contagiados han fallecido en lo que va del año. En el mundo, tiroteo en la Casa Blanca. Se reportan 2 heridos por disparos en las inmediaciones de la sede de gobierno estadounidense. Y en el fútbol, hoy clásico en el

0: torneo nacional. Universidad Católica y Colo-Colo se enfrentan en el Claro Arena. Será transmisión de Cooperativa Deportes.
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0: Hola, ¿qué tal? ¿Cómo están? Muy buenas noches. Bienvenidos a una nueva edición del diario de Cooperativa. ¿Qué hacemos comenzando esta jornada de domingo 24 de mayo de 2026 con harto frío todavía en la capital? A esta hora 5 grados de temperatura, va a seguir bajando durante la madrugada, llegaremos a una mínima de solo un grado, así que abrigarse. Y la máxima que esperamos para este domingo es tan solo de 13 grados acá en la capital. Temperaturas bajas que se mantienen también en gran parte del territorio nacional. 12 grados esperamos en Rancagua, 11 en Talca, también 12 en Chillán, cielos completamente nublados ahí en Chillán, cielos cubiertos en Concepción, una llovizna débil por la mañana de este domingo ahí en Concepción, donde esperamos una máxima de 13 grados. También 13 de máxima en Temuco. Hasta las 11 llegaremos en Valdivia, cielos nublados en Puerto Montt, podrían caer algunas gotitas de lluvia durante la tarde y noche de este domingo. 10 grados de máxima ahí esperamos en Puerto Montt. En Coyhaique, 2 y 7 grados las extremas para esta jornada. Mientras que en el extremo sur del país, en Punta Arenas, cielos cubiertos, hay neblina y también llovizna débil durante esta jornada ahí en Punta Arenas. En Valparaíso, 5 grados la mínima, 15 la máxima. Hasta las 16 llegaremos en La Serena, Coquimbo. En Copiapó también cielos completamente nublados durante todo este día, 19 grados de máxima. 17 en Antofagasta y en Arica y en Iquique llegaremos hasta los 21 grados durante esta jornada de domingo 24 de mayo. Revisada la información del tiempo, vamos con las noticias.
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0: Partimos hablando de política, hay harto en agenda y también opiniones divididas entre extitulares de Interior con respecto a las designaciones de los biministros. Desde la oposición acusan que la salida de Steinert muestra que no existe un plan en materia de seguridad. Cristiana Burto con el informe.
3: Luego de la salida de las exministras Steiner y Cedini, el gobierno realizó un consejo de gabinete de cara a la primera cuenta pública del presidente de la República, José Antonio Kast. El próximo 1 de junio, el Ejecutivo buscará destacar la mega reforma que fue aprobada en la Cámara Baja y despachada al Senado. Y uno de los desafíos será que el nuevo ministro de Seguridad Pública, Martín Arrau, dé a conocer el plan en esta materia, que fue una de las causas de los cuestionamientos a la exministra Steiner. El subsecretario del Interior, Máximo Pavés, afirmó que se busca dar un segundo impulso a las principales prioridades del Ejecutivo. Piezas importantes para esto serán las figuras de los biministros Claudio Alvarado y Luis de Grange, sobre quienes hay opiniones divididas con respecto a sus designaciones. El exministro del Interior en el segundo gobierno de la presidenta Bachelet, Jorge Burgos, se opone a que un mismo titular esté en Obras Públicas y Transportes. Por su parte, Rodrigo Delgado, quien también ocupó esa cartera, pero en el segundo gobierno del presidente Piñera, cree que los biministros designados tienen las condiciones necesarias para los cargos.
4: Cuando al Ministerio del Interior se le sacó el tema de la seguridad, creo que las funciones de la Secretaría General de Gobierno y también de la SECPRES pueden en el futuro constituir un solo ministerio y otorgar la responsabilidad al jefe político del gabinete. El Ministerio de Obras Públicas merece un ministro o ministra exclusivamente dedicado a eso. Y el Ministerio de Transporte también tiene una impronta compleja.
5: Interior y SEGOP, estamos hablando de un ministro con una vasta trayectoria, con el ministro Alvarado, acompañado de otro gran profesional, con Max Pavés. Por lo tanto, hay un equipo de trabajo. En el caso del ministro de Grange, pues muy versátil. Él puede perfectamente estar en el tema de transporte, pero también en el tema de las obras públicas.
3: El gobierno ha definido 3 objetivos para el plan de seguridad: recuperar el control territorial, aumentar la eficacia de la policía y del sistema de persecución criminal, además de fortalecer la institucionalidad. Desde el Parlamento, el diputado socialista Raúl Leiva afirma que la salida de la ex ministra Steiner demostró que no existe un plan definido de seguridad. En cambio, su par independiente en cupo republicano, Enrique Basaletti, cree que el gobierno ha tenido acciones decididas.
6: No existe ninguna nueva política pública, ninguna agenda legislativa, ni

0: un poco una estrategia, planes y programas definidos en materia de seguridad, tal como quedó asentado con la salida de la ex ministra Steiner. Esperamos que el gobierno del presidente Kast enmiende la plana, que en la cuenta pública el 1 de junio pueda hacer los anuncios correspondientes y permitan delinear y establecer una estrategia con planes y programas definidos.
1: Mi evaluación hoy día del gobierno es correcto de tener acciones muy decididas en el corto plazo con cuestiones

0: urgente todo aquello que tiene que ver con cambios estructurales.
1: Y el lunes se espera que el ministro Arrau entregue las prioridades de la cartera y podría adelantar aspectos del plan de seguridad. Los ejes y plazos se darían a conocer en la cuenta pública y al día siguiente el propio Arrau explicará todos los detalles en la sesión especial que se convocó con este fin frente al Senado.
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3: Y en el Congreso, el plan de reconstrucción inicia ya su segundo trámite en el Senado, en medio de una tensión política y también una creciente incertidumbre por las dudas en los votos de los senadores afines al oficialismo. Se acusa deslealtad al interior del sector. Carla Fernández con los detalles.
4: Sigue el debate en torno al plan de reconstrucción nacional impulsado por el gobierno, pero ahora en el Senado, donde deberá iniciar su segundo trámite constitucional. Pese a que la iniciativa deberá pasar previamente por las comisiones de Hacienda, Trabajo y Medio Ambiente, algunos senadores ya anticipan su posición, lo que ha encendido las alarmas en el oficialismo, considerando que el bloque cuenta con 26 votos en la Cámara Alta, justo el mínimo necesario para aprobar la iniciativa. En esa línea, el senador independiente y ex Renovación Nacional por la región de Magallanes, Alejandro Cusano, en conversación con el Diario de Cooperativa, expuso su molestia tras acusar que el Ejecutivo negoció con sectores de la izquierda en la zona y reiteró su intención de votar en contra del plan.
5: El gobierno negoció con un sector de izquierda de Magallanes y eso fue una tremenda falta de respeto para los magallánicos, digamos. Yo estoy molesto, negociaron a espaldas del diputado, a espaldas mías. La reforma tiene muchas cosas que hay que ajustar que no son muy buenas. Tú no puedes estar con un gobierno que es desleal y te traiciona. Yo le hice todas las señales había por haber y no hay caso, así que voy a votar en contra nomás. Hay hartas cosas que hay que ajustar, por ejemplo la devolución de los gastos en el caso de los estudios de impacto ambiental que salgan rechazados. Ese tipo de cosas no puede ser porque se van a prestar para negociados.
4: El conflicto se desató luego que Kusanovich afirmara que la moneda favoreció entendimientos con el senador Karim Bianchi al momento de definir el nombramiento en la delegación presidencial de Magallanes. Sin embargo, el propio parlamentario independiente aludido desmintió los dichos y señaló que su voto para la mega reforma aún está en evaluación.
6: En cuanto a lo del senador Kusanovich, él tiene la libertad para votar como quiera, solamente que uno esperaría que uno votase en virtud del mérito de los proyectos y no como lo hace él, en base a pataleta, le dan una tribuna y un espacio en medios nacionales que él no tiene, porque debe ser de lo peorcito que hay en el Senado, y si él piensa que el cargo de senador le sirve para tener una agencia de empleo con el gobierno, yo creo que está bastante equivocado, y que el gobierno tiene la libertad de colocar a quien quiera. Lo que va a pasar en el Senado es que van a haber muchas modificaciones, las cuales yo voy a intentar participar, tratando de cambiar lo que no me parece, y en base a ese resultado yo tendré que evaluar mi voto. Si fuera lo que se votó en la Cámara de Diputados, está en contra. Yo espero que el gobierno cambie el proyecto, se hagan modificaciones para avanzar.
4: En paralelo, el senador de Demócratas, Matías Walker, abordó el proyecto de sala cuna universal, luego de señalar que su voto favorable a la denominada ley miscelánea dependerá del avance de esa iniciativa.
7: Junto a la diputada Joana Pérez, habíamos exigido el apoyo del gobierno al proyecto de sala cuna. Recordemos que la izquierda en el Senado había votado en contra la idea de legislar este proyecto que nació en una moción del expresidente Sebastián Piñera. Hemos propuesto además una fuente de financiamiento concreta. Se habla que podría haber un déficit de 300 millones de dólares para financiar la sala cuna, pero que podamos lograr un buen proyecto de sala cuna universal y que quede despachado este año 2026.
4: Respecto al avance del proyecto, este iniciará su discusión a partir del 1 de junio, luego del término de la semana regional en la Cámara Alta.
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3: Trabajadores de la salud acusan que el gobierno está escondiendo la totalidad de los recortes que harán en esa materia, mientras los parlamentarios piden más transparencia y proponen que se revierta la reducción de presupuesto en los centros de atención pública. Paula Lillo con el informe.
9: Siguen las reacciones por el recorte del 2,5% anunciado por el gobierno al Ministerio de Salud. Diversos gremios, alcaldes y otras figuras políticas de distintos sectores se han mostrado en desacuerdo con esta medida, asegurando que podría tener

0: consecuencias en la calidad de la atención primaria. A esto se suma también la Federación Nacional de Trabajadores de la Salud, ya que Emerson Berríos, su presidente, aseguró en Cooperativa que esta reducción presupuestaria no solo pondría en peligro extremo a la atención, sino que también afectaría otras áreas en las que el gobierno aún no ha profundizado.
1: Nosotros evaluamos esta medida como gravísima y muy irresponsable desde el Ministerio de Salud y del Ministerio de Hacienda y propiamente tal del gobierno, porque en definitiva, no estamos frente a un simple ajuste contable, estamos ante una decisión política que va a golpear directamente la capacidad de la atención pública. El mismo decreto 333 anuncia una reducción de 413 mil millones de pesos. Eso significa que no solo va a afectar a salud, va a afectar a FONASA, la subsecretaría y su red asistencial completa, la atención primaria, que es el primer eslabón de salud que la población tiene, o sea, un 2,5% para nosotros y nuestra evaluación es que es una forma fría de esconder el impacto real.
0: En el mundo político también hay descontento por esta medida. En conversación con Cooperativa, el senador del PPD, Pedro Araya, aseguró que está dispuesto a conversar con el gobierno sobre el proyecto de reconstrucción nacional, donde pondría como condición que el Ejecutivo retracte los recortes a los servicios de atención pública. Por otro lado, el diputado de RN y presidente de la Comisión de Salud de la Cámara, Andrés Celis, pidió al gobierno mayor transparencia frente a los recortes y citó al subsecretario de Redes Asistenciales a la comisión para entregar explicaciones.
2: Que se repongan los dineros para los servicios de salud y para que los hospitales puedan operar normalmente. Entonces la oposición tiene que mirar la cancha completa y nosotros tenemos espacio para poder presionar y evitar que esos recortes continúen. Hay un tema que por lo menos yo lo voy a plantear al gobierno, de que me expliquen ellos, bueno, ¿por qué razón le están regalando 4.000 millones a las grandes empresas, a las grandes fortunas de Chile y le están recortando el presupuesto para que funcionen los hospitales, los consultorios donde se extiende la gente más modesta?
3: Lo que ha faltado es que la ministra, que el subsecretario reasistencial entreguen toda la información, porque por cierto asusta, porque lo que no puede ocurrir es que esta disminución afecte a los pacientes. Pero si a mí me dicen que es en licencias médicas, que es para mejorar la eficiencia en la adquisición de medicamentos, obviamente que a mí me hará convencer.
0: El alcalde de La Cisterna, Joel Olmos, también expresó su preocupación por los recortes, particularmente por la reducción al presupuesto del Programa de Reforzamiento de Atención en Salud Primaria, PRASP, que afirmó afectaría la capacidad de realizar atenciones médicas.
4: Nosotros el 2026 ya tenemos un recorte de 400 millones solo en el área de salud por el PRAPS de un nivel de selección. Entonces, este PRAPS, si se recorta completamente, puede significar 33.000 atenciones menos. Entonces, igual es una situación solo en salud bastante crítica, que si uno lo mira en la proyección de esta reforma tributaria encubierta, que finalmente reduce la capacidad del Estado para recoger recursos y para hacer gasto social, es muy complicado. Nosotros creemos que esto va a generar un daño muy importante a los municipios de Chile. Y hoy día con estos recortes finalmente nos estamos preguntando si plantar menos árboles, si contratar menos gente en seguridad, tener que echar a médicos y enfermeros para por las atenciones de salud. Entonces esperamos que sea revertido en el Senado.
0: A esto se le suman también las advertencias de los gremios del sector de la salud que plantean que esta reducción presupuestaria dejaría a los hospitales sin recursos al llegar a agosto.
5: Cooperativa, 12:16 minutos. 12:16 minutos.
6: Momento de revisar información de los deportes y hablamos de fútbol porque hoy la Universidad Católica y Colo-Colo se ven las caras en un nuevo clásico por el torneo nacional. Sabemos también de el Elche, de Lucas Cepeda, que salvó del descenso al empatar con el Girona en España. Sebastián Aguilar lo cuenta todo.
7: Universidad Católica y Colo-Colo animan un nuevo clásico en el marco de la fecha 13 del torneo nacional. El elenco cruzado no dosificará jugadores pensando en el duelo clave que tendrán la próxima semana ante Boca Juniors en Copa Libertadores, por lo que el técnico Daniel Garnero dispondrá de sus mejores jugadores para enfrentar a los salvos. Precisamente el DT de la franja valoró el compromiso de los jugadores como Fernando Sampedri, quien pese a tener una fractura nasal, no se ha restado de los últimos partidos.
8: Fer es un jugador, un referente dentro del plantel y del equipo. Si optamos porque juega sabiendo lo que le pasó, es porque es un jugador muy importante y él quería estar. No es común después de una fractura a los 3 días entrar a la cancha, y bueno, entró a la cancha porque sabía que podía pasar lo que pasó. Es muy importante para el equipo, así que vamos a ver cómo va evolucionando. y veremos cómo,

0: como llega el domingo.
1: Por el lado de los Albos, Arturo Vidal dejó atrás una semana cargada de polémicas luego que tuviera que declarar ante la Policía de Investigaciones por verse involucrado en la sustracción de dinero de una casa de cambio que tenía como fin entregar 50 millones de pesos al jugador. El Rey sostuvo que eso no lo saca de foco de cara al partido ante la UC.
2: Si lo miráis de afuera, se ve una semana no muy buena, pero como yo ya estoy acostumbrado, llevo más de 20 años jugando profesionalmente, me pasaron cosas estando en los mejores equipos del mundo y nunca me salí el foco. Estoy súper concentrado, estoy feliz, de verdad que estoy muy feliz, porque siempre que pasa estas cosas el cariño crece, mi confianza crece mucho más, así que estoy al 100, estoy de verdad muy concentrado en lo que es el domingo. Y como te digo, estoy tan acostumbrado que ya me río, de verdad que me río de estas cosas, sé dónde estoy jugando más en Chile, cuando estaba afuera me atacan, imagínate ahora que estoy acá. Y como Colo Colo está bien, pocas veces noticia cuando está bien, entonces no, estoy de verdad muy concentrado, espero el domingo ganar, hacer un buen partido y seguir disfrutando la vida como lo estoy haciendo.
1: El partido se jugará a las 18 horas en el Claro Arena, que contará solo con público local. En el fútbol internacional se terminó la temporada 2025-2026 de la Liga Española, donde el Elche de Lucas Cepeda logró salvar el del descenso al empatar 1-1 ante el Girona. Por su parte, el Betis de Manuel Pellegrini se despidió con un triunfo por 2-1 ante el Levante, y el Sevilla, en tanto, cerró con derrota 1-0 ante el Celta de Vigo. Alexis Sánchez y Gabriel Suazo fueron titulares. En la Champions League femenina, Christiane Endler y Olympique de Lyon no pudieron en la final ante el Barcelona y se tuvieron que resignar con el subcampeonato tras caer por 4-0. Con información del deporte en el Diario de Cooperativa.
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4: Vamos al norte del país. Un macro operativo nocturno terminó con la clausura temporal de 3 recintos comerciales en el borde costero. Además, se decomisaron 400 kilos de alimentos en mal estado. Siguen las fiscalizaciones para erradicar rucos en los nuevos parques de la ciudad de Antofagasta. Dayan Márquez con los detalles.
5: Un masivo operativo nocturno liderado por 12 instituciones públicas se realizó en el borde costero sur de Antofagasta, donde se fiscalizó locales nocturnos y se recuperó espacios públicos en las inmediaciones del balneario municipal, el Parque Croacia y el recién inaugurado Parque Las Almejas. Este despliegue dejó con clausura temporal a 3 conocidos recintos por graves deficiencias de salubridad y de seguridad estructural. La delegada presidencial regional, Catherine López, y el seremi de seguridad, Juan Fernández, recalcaron que estas acciones responden a una planificación para devolver la tranquilidad a los barrios.
6: Una coordinación con los servicios, las policías correspondientes para ir a verificar lugares de consumo de personas para ver que efectivamente estos estén cumpliendo los requisitos de las normativas legales vigentes.
7: Estamos en un sector que es para disfrutar, la idea es que todos lleguen a su destino y es por eso que las policías y todos los servicios encabezados por la delegada presidencial estamos acá trabajando para poder dar la tranquilidad a la gente.
5: El foco más crítico de la jornada se concentró en la materia sanitaria. Fiscalizadores decretaron la prohibición de funcionamiento inmediata para los restaurantes Mántaro Ámbar y la discoteca Monte Carlo, además del inicio de sumarios para otros 2 establecimientos del sector. La autoridad sanitaria procedió al decomiso y desnaturalización de 400 kilos de productos cárnicos y del mar. El seremi de salud, Rodrigo Medina, detalló las condiciones higiénicas que obligaron a esta clausura.
8: Tuvimos que prohibir el funcionamiento y decomisamos 200 kilos de alimentos, ya que no se encontraba una trazabilidad de los alimentos y esto podía generar algún daño a la población. Las deficiencias eran sanitarias, se encontraba un lugar con mucha suciedad, la calidad también del lugar donde los trabajadores ejercían la preparación de alimentos eran completamente deficientes, los suelos eran deficientes, la suciedad también en las paredes y sobre todo los alimentos que algunos habían perdido la cadena de frío, otros tenían muy mal olor.
5: Durante el procedimiento se cursaron 5 infracciones de comercio informal y se desarmaron 5 rucos. El director municipal de seguridad, Gonzalo Castro, en conjunto con el prefecto de servicios de carabineros, comandante Pablo Ortiz, destacaron el impacto de este operativo.
9: Hemos retirado

0: comercio ambulante. Hemos retirado RUCO, ocupación irregular del espacio público, y logrando la detención de una persona que estaba en uno de estos RUCO y que tenía dos órdenes de detención vigentes por delitos cometidos.
1: Estamos efectuando fiscalizaciones, controles de identidad, controles vehiculares. Actualmente ya llevamos más de 200 controles realizados. Tenemos controles de identidad preventivos también que se encuentran siendo realizados. Tenemos detenciones registradas.
2: A estas fiscalizaciones se suman multas cursadas por la Dirección del Trabajo, el CERNAC y el Servicio de Impuestos Internos debido a elevación de documentos tributarios e informalidad laboral en esta zona bohemia de Antofagasta.
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4: Los activistas chilenos, parte de la flotilla global Sumud que se dirigía a la franja de Gaza, ya retornaron a el país y acusaron un trato deshumano por parte de las fuerzas israelíes y también una actitud negligente de Cancillería. Brian Gálvez nos cuenta más.
5: Este fin de semana aterrizaron en Santiago los cuatro ciudadanos chilenos que integraban la flotilla Global Sumud con destino a la franja de Gaza, quienes acusaron haber recibido un trato deshumanizante durante el operativo en que, según sus propias palabras, fueron secuestrados por militares israelíes. La delegación chilena estaba compuesta por Carolina Eltit, Claudio Cayossi, Víctor Chanfro e Ignacio Ladrón de Guevara, quienes fueron liberados por Israel y posteriormente trasladados en vuelo hasta Turquía antes de retornar a Chile. Al pisar suelo nacional, el ex dirigente estudiantil Víctor Chanfro cuestionó duramente el rol de Cancillería durante los días en que permanecieron cautivos, asegurando que el gobierno de Chile actuó pésimo. Críticas que se sumaron al relato de Carolina Eltit y Claudio Cayossi.
6: Las torturas son horribles, son golpizas horribles, bombas. Te agarran entre 5 o 10 soldados, te golpean fuertemente, tirados al sol, amarrados de pies y manos.
7: Nuestro trato, que sí fue deshumanizante, fue muy violento, todo lo pasamos muy mal, nos trataron como si no fuéramos humanos. Dentro de todo, igualmente es un trato con guante blanco comparado con lo que le hacen al pueblo palestino, con niños incluidos.
8: Imagínense que un país cualquiera que no sea Israel secuestre en aguas internacionales a tres chilenos y los torture durante más de 60 horas, es evidente que ya se habrían quebrado las relaciones diplomáticas.
5: Por su parte, el abogado representante de los activistas y ex embajador de Chile en Medio Oriente, Nelson Haddad, señaló que este acto no puede quedar en la impunidad a la que está acostumbrado Israel. Además, confirmó que presentará una demanda ante la Corte Penal Internacional.
9: Este es un acto que yo quiero calificar con mayúscula, un acto de piratería internacional. Este acto no puede quedar en la impunidad a lo que está acostumbrado Israel, pero también lo vamos a incluir en una demanda que estamos terminando para la Corte Penal Internacional y para un tribunal especial que tiene la CONVEMAR, que es el Tribunal del Mar.
5: Frente a las críticas, el Ministerio de Relaciones Exteriores aseguró que realizó todas las gestiones a su alcance para asistir y dar seguimiento consular a los chilenos que formaban parte de la flotilla Sumud.
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4: Otra cosa, en el sur del país, con arresto domiciliario, quedó un hombre que confesó ser el autor de un incendio forestal en Cochamó. CONAF y bomberos continúa trabajando en la extinción del fuego. Soledad Lorca tiene el reporte.
10: Con arresto domiciliario total quedó un sujeto imputado por iniciar un incendio forestal en la localidad de Yayepe, en la comuna de Cochamó, luego de provocar fuego en un sector boscoso de la zona. La emergencia obligó a personal de bomberos de Río Poli y Cochamó, además de unidades de CONAF, a trasladarse hasta el lugar para contener el avance del fuego que provocó incluso el desalojo de los vecinos del sector. La fiscal Miriam Pérez señaló que el hombre fue detenido y reconoció su participación en los hechos.
11: La emergencia se declaró durante la tarde del día de ayer. Ya se detuvo a un hombre, un sujeto que reconoció ante personal de carabineros y también ante bomberos que concurrieron al control de la emergencia su autoría en el inicio del fuego. La persona fue puesta a disposición del juzgado de garantía durante esta mañana. La detención fue declarada ajustada a derecho y él fue formalizado por un delito de incendio de bosques, que tiene asociada una pena de crimen.

0: Para este caso, el tribunal decretó 100 días de investigación, mientras personal de CONAF y bomberos aún trabajan en la extensión del fuego que se encuentra contenido.
1: Cooperativa, 12-28 minutos. 12-28 minutos.
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3: Proyecto de mega reforma. Senador independiente Alejandro Kuzanovic reitera voto en contra y califica como desleal y traidor al gobierno. También criticó la invariabilidad tributaria. De cara al segundo trámite, el senador PPD Pedro Araya se mostró abierto a la discusión con la condición de que no se hagan recortes en salud. A propósito, en Cooperativa, Federación Nacional de Trabajadores de la Salud asegura que el ajuste va a profundizar el déficit estructural de los servicios de salud. En el mundo, tiroteo en la Casa Blanca. Servicio secreto abatió al sospechoso de los disparos en las inmediaciones de la sede de gobierno estadounidense. Además, explosión en mina de carbón en China dejó al menos 90 fallecidos. Y en el fútbol, hoy clásico en el torneo nacional, Universidad Católica y Colo-Colo se enfrentan en el Claro Arena. Será transmisión de Cooperativa Deportes.
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3: Bien, cerramos así esta última edición del diario de Cooperativa, cuando en la capital tenemos 5.5 grados de temperatura, va a seguir bajando hasta una mínima de 1 grado, llegaremos durante la madrugada de este domingo. Y la máxima que se espera para la tarde es tan solo de 13 grados, así que abrigarse en Santiago. Muchas gracias por informarse con Cooperativa, que tengan una excelente jornada de domingo. Buenas noches.
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1: 5 grados. 5 grados en Santiago.
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1: Cooperativa. 12-32 minutos. 12-32 minutos.

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1: Cooperativa, una, dos minutos. Una, dos minutos.
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1: 4 grados. 4 grados en Santiago. Cooperativa, 1:34. 1:34.
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1: Cooperativa. 1:59. 1:59.
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1: 4 grados. 4 grados en Santiago. Cooperativa. 2:29 minutos. 2:29 minutos.
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1: Cooperativa. 2:59. 2:59.
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1: 4 grados. 4 grados en Santiago. Cooperativa. 3:32 minutos. 3:32 minutos.
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1: 4 grados. 4 grados en Santiago. Cooperativa. 4:32 minutos. 4:32 minutos.
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2: Cooperativa. 5 de la madrugada.
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1: 4 grados. 4 grados en Santiago. Cooperativa. 5, 30 minutos. 5, 30 minutos.
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1: Cooperativa, 6 de la mañana.

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3: Cuatro grados en Santiago.
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3: Cooperativa. 6:31 minutos. 6:31 minutos.
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1: Cooperativa, 7 de la mañana.
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1: 5 grados. 5 grados en Santiago. Cooperativa. 7:33 minutos. 7:33 minutos.
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4: Cooperativa. 8 de la mañana.
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4: 4 grados. 4 grados en Santiago.
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4: Cooperativa, 8:30 minutos. 8:30 minutos.
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7: Comenzó la reposición del suministro de agua potable en las 8 comunas del sur de la capital afectadas por el corte. Aguas Andinas afirmó que el proceso será gradual. Activistas chilenos, parte de la flotilla Global Sumud, retornaron al país. Acusaron trato deshumano por parte de las fuerzas israelíes y una actitud negligente de Cancillería. Por mega reforma, senador independiente Alejandro Kuzanovich reitera voto en contra y califica como desleal y traidor al gobierno. También criticó la invariabilidad tributaria. De cara al segundo trámite, el senador del PPD, Pedro Araya, se mostró abierto a la discusión con la condición de que no se hagan recortes en salud. A propósito, la Federación Nacional de Trabajadores de la Salud asegura que el ajuste va a profundizar el déficit estructural de los servicios sanitarios. Tras el ajuste del gabinete, sigue el debate por los biministros y la fusión de carteras. En la previa de la cuenta pública, crece la expectativa por anuncios de seguridad. En Antofagasta, macrooperativo nocturno terminó con la clausura temporal de 3 locales del borde costero y 400 kilos de alimentos en mal estado. Con arresto domiciliario quedó un hombre que confesó ser autor de un incendio forestal en Cochamó. CONAF y bomberos continúan trabajando en la extinción del fuego. En el mundo, tiroteo en la Casa Blanca. Servicio secreto abatió al sospechoso de los disparos en las inmediaciones de la sede de gobierno estadounidense. Además, una explosión en una mina de carbón de China dejó a más de 90 fallecidos. Y en el fútbol, hoy clásico en el torneo nacional, Universidad Católica y Colo-Colo se enfrentan en el Claro Arena. Será transmisión de

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0: ¿Qué tal? ¿Cómo están? Bienvenidas y bienvenidos a esta primera edición del diario de Cooperativa de domingo 24 de mayo de 2026. Partimos esta primera edición del diario con una temperatura de 4,6 grados en la capital y un cielo cubierto y con neblina, dice según la dirección meteorológica, pero aquí cerquita del centro no hay tanta, por lo menos no como ayer. Esperamos una mínima que ya se registró de un grado aquí en Santiago y máxima de 13. Vamos a tener nubes durante toda la jornada. En Arica y Iquique también va a estar nublado, esperando 21 de máxima, nubes también para Antofagasta, máxima de 17, 19 para Copiapó, 16 para La Serena Coquimbo, 15 para Valparaíso, 12 para Rancagua, 11 para Talca, para Chillán 12 también, Concepción 13, Temuco 13 y Valdivia 11 grados de máxima. Para Puerto Montt 10 grados de máxima, 7 para Coyhaique y 9 para Punta Arenas. No hay sol, no hay cielos despejados en ninguna parte del territorio nacional, ni siquiera ahí en Isla de Pascua ni Juan Fernández, pese a que Isla de Pascua va a tener una máxima de 24 para el resto de este domingo. Con esta revisión de meteorología, pasemos a las noticias.
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2: Cooperativa, 8:35 minutos. 8:35 minutos.
0: Los activistas chilenos, parte de la flotilla Global Sumud que se dirigía a la Franja de Gaza, retornaron al país. Acusaron trato deshumano por parte de las fuerzas israelíes y una actitud negligente de Cancillería. Brian Gálvez con el informe.
3: Este fin de semana aterrizaron en Santiago los cuatro ciudadanos chilenos que integraban la flotilla Global Sumud con destino a la Franja de Gaza, quienes acusaron haber recibido un trato deshumanizante durante el operativo en que, según sus propias palabras, fueron secuestrados por militares israelíes. La delegación chilena estaba compuesta por Carolina Eltit, Claudio Cayossi, Víctor Chanfro e Ignacio Ladrón de Guevara, quienes fueron liberados por Israel y posteriormente trasladados en vuelo hasta Turquía antes de retornar a Chile. Al pisar suelo nacional, el ex dirigente estudiantil Víctor Chanfro cuestionó duramente el rol de Cancillería durante los días en que permanecieron cautivos, asegurando que el gobierno de Chile actuó pésimo. Críticas que se sumaron al relato de Carolina Eltit y Claudio Cayossi.
4: Las torturas son horribles, son golpizas horribles, bombas. Te agarran entre 5 o 10 soldados, te golpean fuertemente, tirados al sol, amarrados de pies y manos.
5: Nuestro trato, que sí fue deshumanizante, fue muy violento, todo lo pasamos muy mal. Nos trataron como si no fuéramos humanos. Dentro de todo, igualmente es un trato con guante blanco comparado con lo que le hacen al pueblo palestino, con niños incluidos.
6: Imagínense que un país cualquiera que no sea Israel secuestre en aguas internacionales a tres chilenos y los torture durante más de 60 horas, es evidente que ya se habrían quebrado las relaciones diplomáticas.
3: Por su parte, el abogado representante de los activistas y ex embajador de Chile en Medio Oriente, Nelson Haddad, señaló que este acto no puede quedar en la impunidad a la que está acostumbrado Israel. Además, confirmó que presentará una demanda ante la Corte Penal Internacional.
7: Este es un acto que yo quiero calificar con mayúscula, un acto de piratería internacional. Este acto no puede quedar en la impunidad a lo que está acostumbrado Israel, pero también lo vamos a incluir en una demanda que estamos terminando para la Corte Penal Internacional y para un tribunal especial que tiene la CONVEMAR, que es el Tribunal del Mar.
3: Frente a las críticas, el Ministerio de Relaciones Exteriores aseguró que realizó todas las gestiones a su alcance para asistir y dar seguimiento consular a los chilenos que formaban parte de la flotilla Sumud.
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2: Cooperativa. 8:37 minutos. 8:37 minutos.
0: Y le revisamos información de Cooperativa Regiones. Un macrooperativo nocturno terminó con la clausura temporal de 3 recintos comerciales en el borde costero. Además, decomisaron 400 kilos de alimentos en mal estado. Siguen las fiscalizaciones para erradicar rucos en los nuevos parques de la ciudad. Dayan Márquez nos cuenta.
8: Un masivo operativo nocturno liderado por 12 instituciones públicas se realizó en el borde costero sur de Antofagasta, donde se fiscalizó locales nocturnos y se recuperó espacios públicos en las inmediaciones del balneario municipal, el Parque Croacia y el recién inaugurado Parque Las Almejas. Este despliegue dejó con clausura temporal a 3 conocidos recintos por graves deficiencias de salubridad y de seguridad estructural. La delegada presidencial regional, Catherine López, y el seremi de seguridad, Juan Fernández, recalcaron que estas acciones responden a una planificación para devolver la tranquilidad a los barrios.
9: Una coordinación con los servicios, las policías correspondientes para ir a verificar lugares de consumo de personas para ver que efectivamente estos estén cumpliendo los requisitos de las normativas legales vigentes.
10: Estamos en un sector que es para disfrutar, la idea es que todos lleguen a su destino y es por eso que las policías y todos los servicios encabezados por la delegada presidencial estamos acá trabajando para poder dar la tranquilidad a la gente.
8: El foco más crítico de la jornada se concentró en la materia sanitaria. Fiscalizadores decretaron la prohibición de funcionamiento inmediata para los restaurantes Mántaro Ámbar y la discoteca Monte Carlo, además del inicio de sumarios para otros 2 establecimientos del sector. La autoridad sanitaria procedió al decomiso y desnaturalización de 400 kilos de productos cárnicos y del mar. El seremi de salud, Rodrigo Medina, detalló las condiciones higiénicas que obligaron a esta clausura.
11: Tuvimos que prohibir el funcionamiento y decomisamos 200 kilos de alimentos, ya que no se encontraba una trazabilidad de los alimentos y esto podía generar algún daño a la población. Las deficiencias eran sanitarias, se encontraba un lugar con mucha suciedad, la calidad también del lugar donde los trabajadores ejercían la preparación de alimentos eran completamente deficientes, los suelos eran deficientes, la suciedad también en las paredes y sobre todo los alimentos que algunos habían perdido la cadena de frío, otros tenían muy mal olor.
8: Durante el procedimiento se cursaron 5 infracciones de comercio informal y se desarmaron 5 rucos. El director municipal de seguridad, Gonzalo Castro, en conjunto con el prefecto de servicios de carabineros, comandante Pablo Ortiz, destacaron el impacto de este operativo.
12: Hemos retirado comercio ambulante, hemos retirado ruco, ocupación irregular del espacio público y logrando la detención de una persona que estaba en uno de estos rucos y que tenía 2 órdenes de detención vigentes por delitos cometidos.
13: Estamos efectuando fiscalizaciones, controles de identidad, controles vehiculares. Actualmente ya llevamos más de 200 controles realizados. Tenemos controles de identidad preventivos también que se encuentran siendo realizados. Tenemos detenciones registradas.
8: A estas fiscalizaciones se suman multas cursadas por la Dirección del Trabajo, el CERNAC y el Servicio de Impuestos Internos debido a la evasión de documentos tributarios e informalidad laboral en esta zona bohemia de Antofagasta.
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2: Cooperativa. 8:41 minutos. 8:41 minutos.
0: Revisamos temas políticos, opiniones divididas entre ex titulares de Interior ahí con respecto a las designaciones de los biministros. Desde la oposición afirman que la salida de la ex ministra Steinert demuestra que no existe un plan en materia de seguridad, todo en la cuenta regresiva de la cuenta pública. Cristiana Burto con los detalles.
14: Luego de la salida de las ex ministras Steiner y Cedini, el gobierno realizó un consejo de gabinete de cara a la primera cuenta pública del presidente de la República, José Antonio Kast. El próximo 1 de junio, el Ejecutivo buscará destacar la mega reforma que fue aprobada en la Cámara Baja y despachada al Senado. Y uno de los desafíos será que el nuevo ministro de Seguridad Pública, Martín Arrau, dé a conocer el plan en esta materia, que fue una de las causas de los cuestionamientos a la ex ministra Steiner. El subsecretario del Interior, Máximo Pavés, afirmó que se busca dar un segundo impulso a las principales prioridades del Ejecutivo. Piezas importantes para esto serán las figuras de los biministros Claudio Alvarado y Luis de Grange, sobre quienes hay opiniones divididas con respecto a sus designaciones. El exministro del Interior en el segundo gobierno de la presidenta Bachelet, Jorge Burgos, se opone a que un mismo titular esté en Obras Públicas y Transportes. Por su parte, Rodrigo Delgado, quien también ocupó esa cartera, pero en el segundo gobierno del presidente Piñera, cree que los biministros designados tienen las condiciones necesarias para los cargos.
15: Cuando al Ministerio del Interior se le sacó el tema de la seguridad, creo que la función

0: de la Secretaría General de Gobierno y también de la SECPRES pueden en el futuro constituir un solo ministerio y otorgar la responsabilidad al jefe político del gabinete. El Ministerio de Obras Públicas merece un ministro o ministra exclusivamente dedicado a eso. Y el Ministerio de Transporte también tiene una impronta compleja.
1: Interior y SEGOP, estamos hablando de un ministro con una vasta trayectoria, con el ministro Alvarado, acompañado de otro gran profesional, como Max Pavés, por lo tanto hay un equipo de trabajo. En el caso del ministro de Grange, pues muy versátil, él puede perfectamente estar en el tema de transporte, pero también en el tema de las obras públicas.
2: El gobierno ha definido tres objetivos para el plan de seguridad: recuperar el control territorial, aumentar la eficacia de la policía y del sistema de persecución criminal, además de fortalecer la institucionalidad. Desde el Parlamento, el diputado socialista Raúl Leiva afirma que la salida de la ex ministra Steiner demostró que no existe un plan definido de seguridad. En cambio, su par independiente en cupo republicano, Enrique Basaletti, cree que el gobierno ha tenido acciones decididas.
3: No existe ninguna nueva política pública, ninguna agenda legislativa, ni tampoco una estrategia, planes y programas definidos en materia de seguridad, tal como quedó asentado con la salida de la ex ministra Steiner. Esperamos que el gobierno del presidente Kast enmiende la plana, que en la cuenta pública el 1 de junio pueda hacer los anuncios correspondientes y permitan delinear y establecer una estrategia con planes y programas definidos.
4: Mi evaluación hoy día del gobierno es correcto de tener acciones muy decididas en el corto plazo con cuestiones de carácter operacional, de mejor gestión. Yo celebro el cambio de gabinete en el Ministerio de Seguridad. Ahora lo que toca es precisamente todo aquello que tiene que ver con cambios estructurales.
2: El lunes espera que el ministro Arrau entregue las prioridades de la cartera y podría adelantar aspectos del plan de seguridad. Los ejes y plazos se darían a conocer en la cuenta pública y al día siguiente el propio Arrau explicará todos los detalles en la sesión especial que se convocó con este fin frente al Senado.
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6: Cooperativa, 8:45 minutos. 8:45 minutos.
7: Y el Plan de Reconstrucción Nacional inicia su segundo trámite en el Senado en medio de tensión política y creciente incertidumbre tras dudas en los votos de senadores afines al oficialismo. Se acusa deslealtad al interior del sector. Carla Fernández con los detalles.
8: Sigue el debate en torno al Plan de Reconstrucción Nacional impulsado por el gobierno, pero ahora en el Senado, donde deberá iniciar su segundo trámite constitucional. Pese a que la iniciativa deberá pasar previamente por las comisiones de Hacienda, Trabajo y Medio Ambiente, algunos senadores ya anticipan su posición, lo que ha encendido las alarmas en el oficialismo, considerando que el bloque cuenta con 26 votos en la Cámara Alta, justo el mínimo necesario para aprobar la iniciativa. En esa línea, el senador independiente y ex Renovación Nacional por la región de Magallanes, Alejandro Cusano, en conversación con el diario de Cooperativa, expuso su molestia tras acusar que el Ejecutivo negoció con sectores de la izquierda en la zona y reiteró su intención de votar en contra del plan.
9: El gobierno negoció con un sector de izquierda de Magallanes y eso fue una tremenda falta de respeto para los magallánicos, digamos. Yo estoy molesto, negociaron a espaldas del diputado, a espaldas mías. La reforma tiene muchas cosas que hay que ajustar que no son muy buenas. Tú no puedes estar con un gobierno que es desleal y te traiciona. Yo le hice todas las señales había por haber y no hay caso, así que voy a votar en contra nomás. Hay hartas cosas que hay que ajustar, por ejemplo la devolución de los gastos en el caso de los estudios de impacto ambiental que salgan rechazados. Ese tipo de cosas no puede ser porque se van a prestar para negociados.
8: El conflicto se desató luego que Kusanovich afirmara que la moneda favoreció entendimientos con el senador Karim Bianchi al momento de definir el nombramiento en la delegación presidencial de Magallanes. Sin embargo, el propio parlamentario independiente aludido desmintió los dichos y señaló que su voto para la mega reforma aún está en evaluación.
10: En cuanto a lo del senador Kusanovich, él tiene la libertad para votar como quiera, solamente que uno esperaría que uno votase en virtud del mérito de los proyectos y no como lo hace él, en base a pataleta, le dan una tribuna y un espacio en medios nacionales que él no tiene, porque debe ser de lo peorcito que hay en el Senado, y si él piensa que el cargo de senador le sirve para tener una agencia de empleo con el gobierno, yo creo que está bastante equivocado, y que el gobierno tiene la libertad de colocar a quien quiera. Lo que va a pasar en el Senado es que van a haber muchas modificaciones, las cuales yo voy a intentar participar, tratando de cambiar lo que no me parece, y en base a ese resultado yo tendré que evaluar mi voto. Si fuera lo que se votó en la Cámara de Diputados, está en contra. Yo espero que el gobierno

0: no cambie el proyecto, se hagan modificaciones para avanzar.
1: En paralelo, el senador de Demócratas, Matthias Walker, abordó el proyecto de sala cuna universal, luego de señalar que su voto favorable a la denominada ley miscelánea dependerá del avance de esa iniciativa.
2: Junto a la diputada Joana Pérez, habíamos exigido el apoyo del gobierno al proyecto de sala cuna. Recordemos que la izquierda en el Senado había votado en contra de la idea de legislar este proyecto que nació en una moción del expresidente Sebastián Piñera. Hemos propuesto además una fuente de financiamiento concreta. Se habla que podría haber un déficit de 300 millones de dólares para financiar la sala cuna. Espero que podamos lograr un buen proyecto de sala cuna universal y que quede despachado este año 2026.
1: Respecto al avance del proyecto, este iniciará su discusión a partir del 1 de junio, luego del término de la semana regional en la Cámara Alta.
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4: Cooperativa, 8:49. 8:49.
5: Otro tema, los trabajadores de la salud acusan que el gobierno está escondiendo la totalidad de los recortes que se harán en esa materia. Parlamentarios piden más transparencia y proponen que se revierta la reducción de presupuesto en los centros de atención pública. Paula Lillo con los detalles.
6: Siguen las reacciones por el recorte del 2,5% anunciado por el gobierno al Ministerio de Salud. Diversos gremios, alcaldes y otras figuras políticas de distintos sectores se han mostrado en desacuerdo con esta medida, asegurando que podría tener consecuencias en la calidad de la atención primaria. A esto se suma también la Federación Nacional de Trabajadores de la Salud, ya que Emerson Berríos, su presidente, aseguró en Cooperativa que esta reducción presupuestaria no solo pondría en peligro extremo a la atención, sino que también afectaría otras áreas en las que el gobierno aún no ha profundizado.
7: Nosotros evaluamos esta medida como gravísima y muy irresponsable desde el Ministerio de Salud y del Ministerio de Hacienda y propiamente tal del gobierno, porque en definitiva no estamos frente a un simple ajuste contable, estamos ante una decisión política que va a golpear directamente la capacidad de la atención pública. El mismo decreto 333 anuncia una reducción de 413 mil millones de pesos. Eso significa que no solo va a afectar a salud, va a afectar a FONASA, la subsecretaría y su red asistencial completa, la atención primaria, que es el primer eslabón de salud que la población tiene, o sea, un 2,5% para nosotros y nuestra evaluación es que es una forma fría de esconder el impacto real.
6: En el mundo político también hay descontento por esta medida. En conversación con Cooperativa, el senador del PPD, Pedro Araya, aseguró que está dispuesto a conversar con el gobierno sobre el proyecto de reconstrucción nacional, donde pondría como condición que el Ejecutivo retracte los recortes a los servicios de atención pública. Por otro lado, el diputado de RN y presidente de la Comisión de Salud de la Cámara, Andrés Celis, pidió al gobierno mayor transparencia frente a los recortes y citó al subsecretario de Redes Asistenciales a la comisión para entregar explicaciones.
8: Que se repongan los dineros para los servicios de salud y para que los hospitales puedan operar normalmente. Entonces la oposición tiene que mirar la cancha completa y nosotros tenemos espacio para poder presionar y evitar que esos recortes continúen. Hay un tema que por lo menos yo lo voy a plantear al gobierno, de que me expliquen ellos, bueno, ¿por qué razón le están regalando 4.000 millones a las grandes empresas, a las grandes fortunas de Chile y le están recortando el presupuesto para que funcionen los hospitales, los consultorios donde se extiende la gente más modesta?
9: Lo que ha faltado es que la ministra, que su secretario reasistencial entreguen toda la información, porque por cierto asusta, porque lo que no puede ocurrir es que esta disminución afecte a los pacientes. Pues a mí me dicen que es en licencias médicas, que es para mejorar la eficiencia en la adquisición de medicamentos. Obviamente que a mí me hará convencer.
6: El alcalde de La Cisterna, Joel Olmos, también expresó su preocupación por los recortes, particularmente por la reducción al presupuesto del Programa de Reforzamiento de Atención en Salud Primaria, PRASP, que afirmó afectaría la capacidad de realizar atenciones médicas.
10: Nosotros el 2026 ya tenemos un recorte de 400 millones solo en el área de salud por el PRAPS de universalización. Entonces, este PRAPS, si se recorta completamente, puede significar 33.000 atenciones menos. Entonces, igual es una situación solo en salud bastante crítica, que si uno lo mira en la proyección de esta reforma tributaria encubierta, que finalmente reduce la capacidad del Estado para recoger recursos y para hacer gasto social, es muy complicado. Nosotros creemos que esto va a generar un daño muy importante a los municipios de Chile. Y hoy día, con estos recortes,

0: finalmente nos estamos preguntando si plantar menos árboles, si contratar menos gente en seguridad, tener que echar a médicos y enfermeros para por las atenciones de salud. Entonces esperamos que sea revertido en el Senado.
1: A esto se le suman también las advertencias de los gremios del sector de la salud, que plantean que esta reducción presupuestaria dejaría a los hospitales sin recursos al llegar a agosto.
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3: Cooperativa. 8:53. 8:53.
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4: Hablamos de fútbol. Universidad Católica y Colo-Colo se ven las caras en un nuevo clásico por el torneo nacional. En España, el Elche de Lucas Cepeda salvó del descenso al empatar con el Girona. Sebastián Aguilar nos cuenta.
5: Universidad Católica y Colo-Colo animan un nuevo clásico en el marco de la fecha 13 del torneo nacional. El elenco cruzado no dosificará jugadores pensando en el duelo clave que tendrán la próxima semana ante Boca Juniors en Copa Libertadores, por lo que el técnico Daniel Garnero dispondrá de sus mejores jugadores para enfrentar a los salvos. Precisamente el DT de la franja valoró el compromiso de los jugadores como Fernando Sampedri, quien pese a tener una fractura nasal, no se ha restado de los últimos partidos.
6: Fer es un jugador, un referente dentro del plantel y del equipo. Si optamos porque juega sabiendo lo que le pasó, es porque es un jugador muy importante y él quería estar. No es común después de una fractura a los 3 días entrar a la cancha, y bueno, entró a la cancha porque sabía que podía pasar lo que pasó. Es muy importante para el equipo, así que vamos a ver cómo va evolucionando y veremos cómo llega el domingo.
5: Por el lado de los salvos, Arturo Vidal dejó atrás una semana cargada de polémicas luego que tuviera que declarar ante la policía de investigaciones por verse involucrado en la sustracción de dinero de una casa de cambio que tenía como fin entregar 50 millones de pesos al jugador. El Rey sostuvo que eso no lo saca de foco de cara al partido ante la UC.
7: Si lo miráis de afuera, se ve una semana no muy buena, pero como yo ya estoy acostumbrado, llevo más de 20 años jugando profesionalmente. Me pasaron cosas estando en los mejores equipos del mundo y nunca me salí el foco. Estoy súper concentrado, estoy feliz, de verdad que estoy muy feliz, porque siempre que pasa estas cosas el cariño crece, mi confianza crece mucho más, así que estoy al 100, estoy de verdad muy concentrado en lo que es el domingo. Y como te digo, estoy tan acostumbrado que ya me río, de verdad que me río de estas cosas. Sé dónde estoy jugando más en Chile. Cuando estaba afuera me atacan, imagínate ahora que estoy acá. Y como Colo Colo está bien, pocas veces noticia cuando está bien. Entonces, no, estoy de verdad muy concentrado. Espero el domingo ganar, hacer un buen partido y seguir disfrutando la vida como lo estoy haciendo.
5: El partido se jugará a las 18 horas en el Claro Arena, que contará solo con público local. En el fútbol internacional se terminó la temporada 2025-2026 de la Liga Española, donde el Elche de Lucas Cepeda logró salvar el del descenso al empatar 1-1 ante el Girona. Por su parte, el Betis de Manuel Pellegrini se despidió con un triunfo por 2-1 ante el Levante, y el Sevilla, en tanto, cerró con derrota 1-0 ante el Celta de Vigo. Alexis Sánchez y Gabriel Suazo fueron titulares. En la Champions League femenina, Christiane Endler y Olympique de Lyon no pudieron en la final ante el Barcelona y se tuvieron que resignar con el subcampeonato tras caer por 4-0. Fue la información del deporte en el diario de Cooperativa.
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3: Cooperativa, 8:57. 8:57.
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4: Revisamos información policial de las últimas horas. Pablo Rivera ya está conectado con nosotros. ¿Qué tal? Buenos días.
8: Sí, Fernanda, ¿qué tal? Muy buenos días. Claro, pues se trata de un homicidio. Esto porque un hombre adulto fue baleado en la zona torácica, esto en la comuna de La Pintana. La víctima fue trasladada por dos desconocidos hasta el hospital Padre Hurtado, quienes se abandonaron el lugar antes de ser identificados y, lógicamente, también sin entregar ningún tipo de antecedente sobre lo que había ocurrido. Fue en ese mismo recinto asistencial donde perdió la vida pese a los esfuerzos médicos en ese recinto asistencial. En medio de la

0: Diligencias es que personal policial logra tomar contacto con la hermana del fallecido, quien relató que este hombre había salido desde su casa en La Pintana hasta el complejo deportivo San Rafael. Y es en ese lugar donde, por razones que se investigan, un sujeto desconocido le efectúa un disparo con un arma de fuego corta para posteriormente darse la fuga en dirección desconocida. El fiscal del equipo contra el crimen organizado y homicidios, Claudio Larcones, se refiere al respecto.
1: Recepcionamos un llamado por parte de personal de carabineros, quien se encontraba de punto fijo en el hospital Padre Hurtado, dándonos cuenta de que había ingresado un sujeto de sexo masculino con un impacto balístico en el tórax. Este sujeto habría ingresado ya fallecido al lugar, por lo cual instruí concurrencia de personal de OS9 y la BOCAR, quienes se encuentran trabajando tanto en el hospital en diligencias propias de su especialidad, y también concurrencia al sitio del suceso.
0: Sí, cabe recalcar que en el lugar donde se habría producido este ataque no se logró encontrar evidencia balística ni tampoco ningún rastro biológico que permita esclarecer las circunstancias bajo las que ocurre este hecho, por lo que es una investigación que continuará en desarrollo durante las próximas horas para dar con el paradero del autor de este ataque, un fatal homicidio que se registró ahí en la comuna de La Pintana, Fernanda.
2: Gracias por la información, Pablo. Buenos días.
0: Muy buen día.
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2: Comenzó la reposición del suministro de agua potable en las 8 comunas del sur de la capital afectadas por el corte. Aguas Andinas afirmó que el proceso será gradual. Activistas chilenos, parte de la flotilla Global Sumud, retornaron al país. Acusaron trato deshumano por parte de las fuerzas israelíes y una actitud negligente de Cancillería. Por Mega Reforma, senador independiente Alejandro Kuzanovich reitera voto en contra y califica como desleal y traidor al gobierno. También criticó la invariabilidad tributaria. Y en el fútbol, hoy clásico en el torneo nacional, Universidad Católica y Colo-Colo se enfrentan en el Claro Arena. Será transmisión de Cooperativa Deportes.
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2: Hasta aquí las noticias. Recuerden que todo pueden revisarlo con mayor detalle en cooperativa.cl y en la app de Cooperativa. Nosotros nos reencontramos a la 1:00 p.m. en una segunda edición del diario de Cooperativa.
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4: 4 grados. 4 grados en Santiago. Cooperativa. 9:33 minutos. 9:33 minutos.
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4: ¿Qué tal? ¿Cómo están? Bienvenidos y bienvenidas nuevamente a esta síntesis de Cooperativa. La temperatura a esta hora en la capital ya llega a los 5,2 grados, pero tenemos cielos cubiertos y con neblina todavía para todo el día. Vamos hasta las calles de Santiago, revisamos información policial de las últimas horas. Pablo Rivera, ¿qué tal? Buenos días.
5: Sí, Fernanda, ¿qué tal? Muy buenos días. Claro, se trata de un procedimiento que está en pleno desarrollo en estos momentos. Esto por un fatal accidente de tránsito que se registró en la comuna de Maipú, específicamente en la intersección de Avenida Segunda Transversal con calle El Alto, en donde, según información preliminar, un vehículo que transitaba a exceso de velocidad de norte a sur es que al llegar a una curva en esa intersección respectiva pierde el control, impactando de lleno con una reja de protección peatonal. Ese producto de este choque que ingresa un fierro de esa misma reja, el que termina provocando el fallecimiento del conductor de este vehículo, nombre chileno de 44 años sin antecedentes penales. Dentro del vehículo habrían estado también otras tres personas, quienes no habrían resultado con ninguna lesión de mayor gravedad y que por cuenta propia habrían decidido trasladarse hasta un recinto asistencial para ser atendidos por personal médico. Sin embargo, esa es información que deberá ser confirmada por personal de carabineros. Respecto a la dinámica de este fatal accidente de tránsito, se refirió el mayor Danilo Baunic, de la 52 Comisaría Rinconada Maipú.
6: Un vehículo que se movilizaba de norte a sur, en este caso, vendría siendo un exceso de velocidad, dobla y en una curva efectivamente se roncea o pierde el control, y es donde un sujeto, una persona adulta, sexo masculino, fallece en el lugar. Una de estas rejas, producto del choque, ingresa al automóvil y es donde la persona fallece.
5: Bien, están entonces los antecedentes de este fatal accidente de tránsito en la comuna de Maipú. Eso mientras que la sección de investigaciones de accidentes de tránsito, la SEAT de Carabineros, continúa trabajando en el lugar, realizando las pericias con el fin de recabar mayores antecedentes, principalmente sobre bajo las cuales circunstancias se habría desarrollado este fatal accidente ahí en Maipú, Fernanda.
4: Gracias, Pablo. Buenos días.
5: Muy buen día.
4: Y en información internacional, Ucrania lamentó este domingo 4 muertos y casi 100 heridos en un bombardeo ruso con medio millar de drones y decenas de misiles, incluido el sistema hipersónico Oreshnik, un ataque que llevó al país del presidente.

0: ucraniano Vladimir Zelensky a solicitar más ayuda en defensa aérea y presión sobre Rusia. Según explicó la Fuerza Aérea de Ucrania, Kiev fue el principal objetivo de este nuevo bombardeo en el que Rusia empleó 690 sistemas de ataque aéreo entre drones y misiles. Los militares ucranianos indicaron que en un primer momento Rusia usó, entre otros, 54 misiles de crucero y más de 30 misiles balísticos. Parte de lo que sale en la sección en Mundo de cooperativa.cl. Nosotros nos reencontramos en una hora para una nueva síntesis y a la una de la tarde para la segunda edición del diario de Cooperativa.
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3: ¿Qué tal? ¿Cómo están? Bienvenidos y bienvenidas a un nuevo capítulo de Energía que Conecta, este espacio que hacemos en Cooperativa, donde la energía es protagonista. Queremos que se vuelva parte de una conversación cotidiana. Hablamos de avances, hablamos de innovación, hablamos de los desafíos que trae la transición energética y cómo la industria se adapta a esos desafíos. Hablamos de cómo se genera la electricidad y hasta cómo impacta en las ciudades y además cómo llega hasta nuestras casas. Hacemos un recorrido por la tecnología que está marcando el presente y el futuro y las decisiones que hoy están definiendo un sistema energético que sea más sostenible. Así arrancamos el programa de hoy. Vamos justamente a hablar de gestión de la energía. La vamos a hacer con la gente de Enerlink, que es una tecnológica chilena que desarrolla herramientas inteligentes para que las organizaciones gestionen su energía de forma activa. Así es que quédense con nosotros. Los invito a que se queden este ratito a través de Cooperativa. Bienvenidas y bienvenidos.
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3: Siempre tenemos noticias a esta hora, ¿no? Noticias de energía, por cierto. La ministra de Energía, Jimena Rincón, sostuvo una intensa agenda bilateral en Buenos Aires enfocada en la interconexión eléctrica, gas natural y desarrollo de inversiones. Durante su estadía, Rincón se reunió con autoridades de gobierno y representantes del sector privado energético en Buenos Aires, buscando reactivar una agenda de integración que el sector considera clave para la seguridad energética regional. El entendimiento sellado en Buenos Aires contempla avanzar en un cronograma de trabajo destinado a construir un futuro acuerdo de integración energética bilateral. La hoja de ruta identifica las prioridades de cada lado de la cordillera. Entre los ejes centrales figuran la expansión de las exportaciones de gas de Vaca Muerta a través del Pacífico mediante infraestructura chilena, la interconexión eléctrica para conectar el excedente de generación renovable chilena con el consumo de la minería del cobre y el litio en Argentina, y el desarrollo de inversiones conjuntas de escala regional. La Asociación de Mujeres en Energía de Chile informó que alcanzó un nuevo hito institucional al superar las 1000 socias, marcando un crecimiento sostenido desde su fundación el 2023. Desde la organización enfatizan que esto refleja la consolidación de una comunidad diversa de profesionales que participan en distintos ámbitos del sector y que han encontrado en la asociación un espacio de encuentro, articulación y proyección. Desde su creación en 2023, la asociación ha impulsado una agenda orientada a fortalecer la participación, generar espacios de formación, promover redes de colaboración y aportar al debate sectorial con una mirada integradora. Pía Suárez, presidenta de la agrupación, explicó que alcanzar las 1000 socias es la expresión de una comunidad que se ha ido construyendo con propósito, que cree en el valor de lo colectivo y que entiende que los desafíos del sector energético se abordan mejor cuando incorporamos diversidad de experiencias y perspectivas. Para cerrar esta sección tengo un dato interesante. ¿Cuál es la diferencia entre renovables y no renovables? Las energías renovables son aquellas que se obtienen de fuentes naturales.

0: Naturales virtualmente inagotables, ya sea por la inmensa cantidad de energía que contienen o porque son capaces de regenerarse por medios naturales a un ritmo más rápido de lo que se consumen. A diferencia de los combustibles fósiles, no producen gases de efecto invernadero durante su generación, lo que les convierte en un pilar fundamental para frenar el cambio climático. Chile se ha consolidado como un verdadero gigante y líder de esta transición en la región, logrando que alrededor del 70% de su matriz energética ya provenga de fuentes limpias. Su geografía extrema le otorga ventajas únicas en el mundo. El norte grande posee la radiación solar más alta del planeta, en el desierto de Atacama, mientras que el sur cuenta con vientos potentes y constantes en la Patagonia, ideales para energía eólica. Bien, esas son las noticias vamos a conversar acerca de gestión energética ahora, justamente en un par de segundos. Quédate en Energía que Conecta.
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0: Bien, un tema interesante en materia energética es el de la gestión. ¿Cómo definimos la gestión? ¿Cómo es que la gestión puede organizarse en una comunidad o en una empresa? Bueno, vamos a conversarlo con Daniel Ramírez, que es el jefe de marketing de Enerlink. Enerlink es una tecnológica chilena fundada en 2017, con presencia en 6 países de la región, que desarrolla herramientas inteligentes para que las organizaciones gestionen su energía de forma activa. Daniel, ¿qué tal? ¿Cómo estás? Bienvenido.
2: Bien, gracias,
0: a Energía
2: Jorge.
0: Que Conecta. Muchas gracias por acompañarnos. Bueno, la primera definición tiene que ver con lo que decía yo hace un rato, ¿no? Gestión. ¿Cómo podemos definir el concepto de gestión de energía, sea cual sea, digamos, el lugar o la instancia en la cual se tenga que gestionar?
2: Claro. Bueno, es interesante porque dicen, ¿cierto?, que lo que no se mide no se puede gestionar, no se puede trabajar. Y por eso, cuando hemos hablado en general, todo el mundo está avanzando hacia una mayor electrificación. Pero no es solo electrificar por electrificar, hay un tema también relacionado a la eficiencia energética. La electricidad, aparte de que en general es más limpia, también suele ser más eficiente que otros mecanismos de energía. Pero para poder aprovechar esa eficiencia, tienes que poder gestionarla. Y para gestionarla tienes que medirla. Ese es el paso, ¿cierto? Entonces, cuando hablamos de gestión, es poder aprovechar mejor el recurso que es limitado, ¿cierto? Y que venga donde venga, es limitado, tiene un costo y tenemos que aprovecharlo de la mejor manera para poder así lograr la mayor eficiencia, el mejor resultado con el menor daño económico ambiental posible, podríamos decir.
0: Uh-huh. Ya, y en ese contexto, ¿cómo entra Enerlink? ¿Qué es lo que hace Enerlink?
2: Claro, mira, ahí básicamente son tres partes. Una es tu consumo. Esto especialmente para empresas que tienen grandes cuentas de electricidad y sobre todo algunas que son grandes consumidores que se les llama cliente libre. Ellos suelen tener problemas con la facturación eléctrica, entonces hay que gestionar eso, ver cuánto se consume realmente, si la distribuidora eléctrica te cobró bien o no. Y todo eso tiene que ver con nuestro servicio de gestión y auditoría de contratos de consumo eléctrico. Esa es una parte. Después también está la medición en sí. Ahí trabajamos con sistemas de medición inteligente que instalamos o tomamos uno que ha instalado un tercero y tomamos los datos de la medición y con eso tú puedes hacer gestión ya sea a través de ver los consumos distintos puntos y así poder ver dónde estás teniendo más consumo, por ejemplo, o en lugares donde se refactura esta electricidad, por ejemplo, un centro comercial, un mall que tiene varios puntos, varios locales, ¿cierto? Cada uno con su punto, tienen que cobrarles la electricidad. Lo más justo para todos es cobrarlo a través de un medidor, ¿cierto? Y eso se hace con medidores inteligentes que suben estos consumos a la nube. Nosotros los procesamos y hacemos entonces la factura igual como si fuera una distribuidora eléctrica, pero un sistema interno.
0: Espérame, ¿y cuáles son los clientes que tienen? ¿Qué tipo de clientes tienen el link?
2: Mira, en ese caso, los tipos de clientes más comunes son, por ejemplo, Parque Arauco, Greystar, que es una administradora de edificios multifamily, que también son un caso de uso muy común. Y el caso, lo primero, es sobre todo industria agrícola, vitivinícola, etcétera.
0: Uh-huh. Oye, Daniel, la expansión a 6 países, ¿cómo se dio? ¿Fue iniciativa de Enerlink o también ustedes vieron que había ahí una necesidad ¿Y qué países claro. son ellos?
2: Sí, mira, y ahí entra justamente el tercer punto, que es la electromovilidad, que hoy día Ajá. está muy de moda, ¿cierto?, con todo lo que ha pasado con el petróleo, etcétera. De hecho, las ventas de vehículos eléctricos en Chile, yo creo que todos han visto, ahora hay más autos eléctricos que hace 2 meses, las cifras lo demuestran. Y ahí es donde nosotros entramos con más fuerza ahora, ya de hace varios años, porque también esa parte se puede gestionar. Tenemos cargadores, tenemos vehículos,

0: Disminuir problemas de los cargadores, entonces mejorar el tiempo operativo de los cargadores, distribuir carga mejor entre distintos vehículos, tener todo el control de tu operación y además, cuando es carga pública, poder vender esa carga, como el caso de Enex, por ejemplo, Shell, que tiene sus cargadores y nosotros operamos con nuestra aplicación. Y entonces, desde ese punto, lo interesante es que en Chile el transporte público, ¿cierto? En Santiago está muy electrificado y hemos sido pioneros a nivel mundial en eso. Entonces fue muy buen patio de pruebas. Y ahí es donde empezamos nosotros a desarrollar nuestro software, específicamente con los patios de carga de Transantiago, de Red Movilidad Santiago, ¿cierto? Y otros casos de uso, pero sobre todo este transporte público. Y eso nos permitió exportarlo primero a Colombia, que es donde en Bogotá también tienen una operación de transporte público eléctrico bastante grande. Y así a otros países, Perú, luego México. También Ecuador y bueno, estamos sumando también Santa Lucía y Costa Rica con dos proyectos que están en piloto y ya vamos a llegar a 8. Y Uruguay también hace poco. Y ahí empezamos a expandirnos más con la parte de la carga pública. La aplicación, como decía, que te permite gestionar tus puntos de carga, que el usuario lo pueda usar y pagar por su carga, en resumen.
1: Claro, igual ahí el sistema, o sea, digo, la gestión es compleja porque son varias las fuentes de información. El otro día leía, por ejemplo, que China quiere convertirse en Beijing quiere convertirse en una gran pila donde, digamos, las personas que tengan sobrecargas o que tengan carga de sobra vayan y le devuelvan carga a la ciudad para que ésta pueda gestionar, por ejemplo, el sistema de trenes, qué sé yo, en fin. Pues están hablando de años de trabajo porque efectivamente, digamos, la gestión es muy compleja por la cantidad de fuentes, ¿no? Me imagino que
0: Exacto.
1: todavía en Chile eso está más o menos como en formato, qué sé yo, estándar, básico, por decirlo de alguna forma, ¿no?
0: Claro, en teoría la tecnología ya lo permite. Los vehículos, por ejemplo, los vehículos eléctricos, literalmente son baterías con ruedas, ¿cierto? Y hoy día la gran mayoría de los vehículos ya permite entregar energía, no solo recibir. Entonces, si te corta la
1: Claro.
0: luz en la casa, tú puedes electrificar tu casa con tu auto. Y asimismo, tú podrías entregar energía a la red. Están también los paneles solares, las baterías propiamente tal, siento que también ha crecido mucho en Chile los sistemas BESS. Entonces, efectivamente, se va cada vez haciendo más complejo el sistema y esa complejidad requiere gestión para poder aprovecharla, porque efectivamente podríamos aprovechar el sistema y que alguien que quiera cargar su vehículo eléctrico durante el día cuando hay generación solar, entonces la energía es mucho más barata y mucho más abundante y limpia sobre todo. ¿Cierto? Cargar es esa hora y después que en las horas de la noche, entre las 6 y las 11 de la noche, que es cuando hay más consumo, el auto entregue energía a la red y se le pague por eso, por supuesto.
1: Claro.
0: Eso ya está establecido por ley que se puede. Ya está la ley que lo permite, digamos, pero falta reglamento y sobre todo falta esa coordinación porque son muchos elementos. Y ahí también nosotros con el software estamos avanzando también en poder habilitar estas cosas para cuando sean realidad. ¿Cierto? Que justamente nosotros ya tenemos en Chile 1.800 cargadores conectados a nuestro software, entonces eventualmente son 1.800 puntos donde alguien que quisiera podría tomar energía desde su auto hacia la red, ¿cierto? No solo recibir energía. Es fácil decirlo, es mucho más complejo que eso, ¿cierto? Hacerlo en la práctica, pero la tecnología está. Ahí tenemos que ir avanzando. Tanto desde el ámbito privado como el público, hay que eso sea una realidad.
1: Hablamos de gestión de energía con Daniel Ramírez, que es el jefe de marketing de Enerlink, una empresa que, digamos, desarrolla herramientas, software que permiten que esa gestión sea más eficiente. ¿Cuál es el riesgo, Daniel, de cargar una flota corporativa sin tener un software inteligente? Pensando en la cantidad de energía que se requiere.
0: Claro. Sí, y ahí pones un punto súper importante en la última frase, ¿cierto? Que la cantidad de energía que se requiere, efectivamente, nos pasa mucho que llegan personas solicitando cargadores y piensan que los cargadores son como un hervidor o una estufa, quizás. La realidad es que los cargadores son equipos de muy alta potencia, incluso los más lentos, que son estos que son como una caja de zapatos típico que van en el muro, esos equivalen a la carga de toda una casa entera. Toda una casa es un cargador de esos. Y los cargadores rápidos, como estos, como refrigeradores que uno ve en las estaciones de servicio, por ejemplo, son a veces de 80 kilowatts, 120 kilowatts, que eso ya es puede ser fácilmente una

0: una pequeña o mediana industria. Entonces, y cada cargador es eso. Entonces, efectivamente, es mucha energía y por tanto, si la usas sin control, hay problemas como, por ejemplo, puedes terminar generando una gran demanda de potencia eléctrica entre las 6 y las 10 de la noche, lo que en Chile se penaliza con, se podría hacer con una multa, un cobro que está asociado a eso, que es muy alto. Nosotros, de hecho, desarrollamos nuestro software a partir de un cliente que le pasó, que conectó su bus eléctrico justamente en esa hora, un cargador de 150 kilovatios, tuvo que pagar 12 millones en cuenta eléctrica al final por eso, porque no se preocupó de modular la potencia de su cargador a la baja durante el horario, hora punta que se llama, entre las 6 y las 10 de la noche. Entonces hay un componente económico, pero también hay otros componentes operativos, por ejemplo, que si no controlas bien tu carga, te puede pasar que un vehículo le falta carga y a otro le sobra carga, entre comillas, en tu operación. Entonces un vehículo logra cumplir su recorrido, pero a expensas del otro que no va a poder cumplir. Deberías haber eso neteado y eso lo puedes hacer a través del software.
1: Oye, ya, y en el caso de las empresas, digamos, no de vehículos, ¿cómo es que Enerlink, digamos, funciona o ayuda a que sea más eficiente la empresa?
0: Claro, o sea, por supuesto, tener el software, esa es la base, ¿cierto? Porque ahí está la información, tienes que tener la información para poder gestionarla, pero ese es el punto de partida. Al final, el software te entrega mucha información. Ahí tenemos clientes que están más encima que otros de su operación a través del software, pero también nosotros tenemos nuestro equipo de ingeniería que está ahí constantemente revisando, viendo justamente estos detalles, sugiriendo mejoras, viendo si es que hay un cargador que está caído, ¿cierto? Levantándolo con el cliente, tratando de resolverlo de forma remota cuando se puede, ¿cierto? El caso cuando nosotros tenemos más responsabilidades, también enviando una cuadrilla a revisar el cargador, ¿cierto? En el fondo, buscamos ser ese compañero que está ahí, ¿cierto? Con toda la expertise y con las herramientas para poder ayudarte. Las herramientas serían el software, ¿cierto? Y todo el conocimiento que traemos, ¿cierto? Para poder darte las mejores soluciones, acompañarte en este camino que uno podría decir, ah, me compro el camión eléctrico y el cargador y listo. Y no, recién ahí partió la historia, ¿cierto? Y de hecho parte antes con tu planificación de qué te vas a comprar y dónde lo vas a poner, que también ayudamos en eso con toda la experiencia que hemos tenido, ¿cierto? Pero una vez que ya tienes el camión y el cargador la flota de última milla, lo que sea. Recién ahí parte el juego. Ahí parte el juego de lograr el ahorro, lograr la eficiencia, lograr la sustentabilidad, si también es una de tus metas, ¿cierto? Que la operación funcione.
1: Ya, y por último, volviendo a la electromovilidad, como corolario, ¿qué observan ustedes o qué observa Enerlink en este caso respecto de lo que falta para avanzar hacia una electromovilidad, digamos, más profunda? Porque ahora, claro, es la coyuntura la que lleva, lo que tú decías hace un rato, a aumentar el número de autos eléctricos en las calles, pero el precio sigue siendo prohibitivo en general y las, digamos, subvenciones o qué sé yo, los beneficios en otros países son bastante mejores que los que hay en Chile, ¿no?
0: No necesariamente, y eso es lo interesante. Hay varias formas de promoverlo, ¿cierto? En Europa, por ejemplo, se han puesto muchos subsidios, pero también otra forma es poniéndole limitantes a la combustión. Al revés, ¿cierto? El camino como hacer más negativa la combustión para que prefieras el eléctrico. Por ejemplo, en Colombia, lo que han hecho es que tienen el equivalente a nuestra restricción vehicular, que allá le llaman pico y placa. Pero allá es muy implacable el pico y placa. Si tú tienes la patente que hoy día te toca que no puedes circular, definitivamente no puedes. O sea, nadie trata de hacerse listo, ¿cierto?
1: Claro.
0: Y con varios dígitos, entonces es súper implacable. Y por tanto, lo que pasaba antes en Colombia es que la gente tenía dos autos a combustión. Porque uno para un día y otro para otro día cuando le tocaba, la gente que podía.
1: Claro,
0: La
1: claro.
0: gente que no tenía un auto y los otros días se los tenía que arreglar de alguna forma. Pero lo que ha pasado es que el eléctrico no tiene pico y placa, porque no genera contaminación. Siento que tiene relación con la contaminación, igual que como ha sido Santiago, ¿cierto? Entonces, en Colombia ya están en 20% de las ventas son vehículos 100% eléctricos. Nosotros estamos recién en el 3-4% este año.
1: Claro.
0: Y en gran parte ha sido por eso, porque el combustión es más, al final es más costoso para la vida y el eléctrico, ¿cierto? Menos. y siendo que en Colombia recién ahora están con precios un poco más bajos que lo que hemos visto en Chile desde hace un par de años. Acá en Chile, hoy día un auto eléctrico te puede costar, en ciertas comparaciones, tú puedes ver 30, 40% más, que si haces al final la matemática con el ahorro en la energía, en el tiempo, te sale bastante positivo. Pero seguimos teniendo esa, como sigue siendo muy fácil todavía la combustión. Ese es un punto. Lo otro es que el eléctrico también, por supuesto, que tiene, puede tener más beneficios. Al final, si consideras que el eléctrico, por ejemplo, genera menos externalidades negativas, por ejemplo, menos enfermedades respiratorias, menos contaminación, menor dependencia del extranjero, porque no tenemos que importar petróleo, ¿cierto? Si sumas todo eso en la ecuación, tú podrías darle un mayor beneficio a los eléctricos, mantener el beneficio del permiso de circulación, que ya está en bajada, quizá un subsidio a la compra, un subsidio al cargador en casa. Hay varias opciones, pero hemos visto que al final también el hecho de habilitar la normativa, una normativa clara, también ayuda. Acá en Chile tenemos el beneficio de que, por ejemplo, el estándar del cargador se definió tempranamente, entonces todos los cargadores prácticamente son estándar europeo. En Colombia, sacando el mismo caso, en México, por ejemplo, hay 3 estándares dando vuelta. Entonces tú vas a una estación de carga y a veces no te sirve porque no es tu conector. Y es un tema físico, no puedes, simplemente hay adaptadores, pero tiene sus riesgos. Entonces, acá, 90 y por, hacia la rápida, 95% de los cargadores son del tipo europeo y 95% de los autos son del tipo europeo. Entonces, la gran mayoría de la gente puede cargar en cualquier lado.
1: Ajá. Daniel Ramírez es jefe de marketing de Enerlink y con él conversamos aquí en Energía que Conecta. Daniel, muchas gracias.
0: Un gusto, Jorge. Muchas gracias a ustedes también.
1: Que estén muy bien.
0: Igualmente.
1: Bien, llega el momento de la despedida. Nos vamos, nos encontramos la próxima semana para seguir hablando de energía, de generación, de gestión, en fin, aquí en Energía que Conecta. Que estén bien. Nos vemos. Chao, chao.
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2: 5 grados. 5 grados en Santiago.
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2: Cooperativa, 10, 30 minutos. 10, 30 minutos.
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2: Cooperativa, 11 de la mañana.
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4: ¿Qué tal? ¿Cómo están? Buenos días. Bienvenidos y bienvenidas a esta síntesis de Cooperativa. Sube un poquito la temperatura en la capital, 6,6 grados a esta hora y cielos nublados. Y para el resto del día esperamos una máxima de 13. Vamos a las calles de Santiago. Revisamos información policial contigo, Pablo Rivera. ¿Qué tal?
5: Sí, Fernanda, muy buenos días. Claro, porque un funcionario de la Policía de Investigaciones frustró a disparos el robo de su vehículo. Esto mientras transitaba por Avenida Vicuña Maquena en la comuna de Santiago. Según información preliminar, el funcionario se mantenía de civil a la distancia, logrando divisar a un grupo de sujetos que intentaban abrir su automóvil. Bien, es al momento en que divisa a uno de estos sujetos que mantenía un arma de fuego en su poder, es que el funcionario utiliza su pistola y logra repeler el disparo, el robo a disparos. Tras ello, es que un funcionario de carabineros que se encontraba de franco en el lugar, mientras trotaba por el sitio del suceso, es que fue alcanzado por una esquirla. Sin embargo, habría resultado solo con lesiones de carácter leve. De momento no se conocen mayores antecedentes sobre la existencia de más personas lesionadas en un procedimiento que, por orden de la Fiscalía, será finalmente la Brigada Investigadora de Robos Metropolitana Sur de la PDI, la entidad encargada de realizar las pericias respectivas. De momento, desde la Policía de Investigaciones no se han referido a este tema, por lo que nosotros nos vamos a mantener atentos a ver si entregan alguna vocería respecto a este procedimiento, en donde, como decíamos, de momento no habrían más personas lesionadas, Fernanda.
4: Gracias por la información, Pablo. Buenos días.
5: Muy buen día.
4: En cooperativa.cl, en portada, aparece Pan, Palta y Gloria, la guía definitiva del completo en su día, para que ustedes también la puedan revisar. Ya sigue Congreso Futuro y a la 1:00 p.m, la segunda edición del Diario de Cooperativa.
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2: Cooperativa, 11, 2 minutos. 11, 2 minutos.
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6: ¿Cómo están? ¿Cómo les va? Bienvenidos y bienvenidas a este capítulo del Congreso Futuro, ya cerrando el mes de mayo, el quinto mes del año, entrando en la medianía de este 2026. Y siempre nosotros aquí contándote historias y mostrándote algunas de las conversaciones interesantes que tenemos todos los días en cooperativaciencia.cl. Estoy con Emilia Aguilar, quien siempre está con nosotros también para realizar este programa. ¿Cómo estás, Emilia?
7: Bien, ¿y tú, Jorge Lira?
6: Muy bien, aquí está.
7: Oye, harta cosita que conversar, como siempre. Siempre hay buenas noticias en la ciencia. Además.
6: Así es. Tal cual.
7: Y están en cooperativaciencia.cl.
6: Eso sí. También hay de las otras, pero son.
7: Ya, oye, son por supuesto.
6: Siempre, pero.
7: Hoy día traemos de las dos.
6: La gracia es que siempre tienen buenas noticias. Ya, arranquemos. Bienvenidas y bienvenidos.
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7: Bien, decíamos que siempre hay de lo bueno, pero también de lo malo, y esta vez, lamentablemente, también nos toca hablar de un triste récord, porque Chile, en este mes de mayo, ya alcanzó el sobregiro ecológico

0: Y además por séptimo año consecutivo es el primer país en Latinoamérica en llegar a ese punto. Así que, bueno, vamos a estar conversando sobre eso.
1: Claro que sí. Pero en una más alegre, como bien decíamos, te voy a contar o te vamos a contar acerca de la Expo Ciencias Nacional. Convocatoria abierta a escolares y universitarios que quieren participar presentando un proyecto científico. ¿Qué tal?
0: Se hace todos los años y cada vez crece más, así que es una súper buena instancia para participar.
1: La clásica Feria de Ciencias.
0: Tal cual.
1: Ya, vamos a escuchar a Edwin and Fire, a propósito de sobre giro ecológico y esas cosas. Bueno, vamos a escuchar a Edwin and Fire porque que viene a Chile harto, fíjate, tocan ya tocó en el Caupolicán. Bueno, el 24 de mayo, un día como hoy, pero del año 75, Edwin and Fire logró su primer número uno en el Billboard. En el inicio de una carrera repleta de éxitos en varios ámbitos. En el rhythm and blues, en el funk, en la música disco, en fin. Edwin and Fire alcanza para todos. Vamos a escuchar Shining Star con Edwin and Fire para arrancar este congreso futuro. Bienvenido.

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1: Momento de noticias en el Congreso Futuro y queremos contarte sobre los logros de Florencia Álamos, que es una neurocientífica chilena que ha sido destacada, fíjate, por el Foro Económico Mundial, que anunció su incorporación a la prestigiosa Generación 2026 de los Jóvenes Líderes Globales. Esta es una red internacional que reconoce a líderes menores de 40 años que están generando un impacto significativo en áreas como la ciencia, las políticas públicas, los negocios y la cultura. Florencia Álamos, que es doctora y es neurocientífica, fue seleccionada la categoría sociedad civil, destacando entre una nueva generación de 118 líderes provenientes de 55 países. Y al integrarse a esta comunidad, la científica nacional se suma a una red de más de 1.400 miembros globales, donde figuran personas de la talla de la ex primera ministra de Nueva Zelanda, Jacinda Ardern, y el ex cofundador de Wikipedia, Jimmy Wales. Así que es.

0: importante el reconocimiento para quien es además cofundadora y directora ejecutiva de la Fundación Kiri, una organización que se ha posicionado como un referente en el uso de evidencia científica para potenciar el desarrollo socioemocional de niños, niñas y adolescentes en contextos escolares, y que está haciendo un trabajo muy, muy interesante. Así que, bueno, todo el detalle de este reconocimiento está en cooperativaciencia.cl, y si quieren conocer más sobre el trabajo que ha hecho Florencia Álamos, también lo pueden encontrar en Ciencia con Ellas en nuestro sitio web cooperativaciencia.cl.
1: Ahora escuchamos a la banda de Buenos Aires, Silvestre y la Naranja, esto que se llama Sos Todo Lo Que Está Bien. Estás en el Congreso.

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1: Ya, ojo estudiantes, porque ya está abierta la convocatoria para una nueva edición de la Expo Ciencias Nacional Chile 2026. Estudiantes y profes de básica, media y educación superior que estén interesados en el desarrollo y presentación de proyectos en las áreas científicas, tecnológicas y humanas van a poder participar. Pero queremos conocer los detalles y para eso estamos en contacto con José Rojo Lobos, líder de vinculación con el medio de la Fundación Club Ciencias Chile. José, ¿qué tal? Bienvenido.
2: Hola Emilia, muy buenas tardes a todos, a ti especialmente por invitarnos a hablar de lo que es gran este evento de Expo Ciencias Nacional en Chile, como también los distintos eventos que realiza la Fundación Club de Ciencias Chile.
1: Partamos por eso, ¿no? Partamos por qué es la Expo Ciencias Nacional, hace cuánto se hace y cuál es, digamos, el alcance que ha ido teniendo en los últimos años.
2: Cada vez vamos creciendo. Hace 11 versiones atrás, porque el año pasado celebramos la 10, Fundación Club de Ciencias Chile ha ido trabajando incrementando la participación de estudiantes, tanto niños y como niñas, desde edad temprana, por decirlo así, desde lo que le llamamos nosotros las pandillas científicas, hasta a nivel universitario. El número ha crecido sosteniblemente en cuanto empezamos, 25 por allá hace 11 años, y hoy día, el año pasado, tuvimos más casi cercano a los 200 proyectos en los cuales participaron tanto proyectos nacionales como también internacionales. Indicar que Fundación Club de Ciencias Chile, a lo largo de todo el país, realiza distintos tipos de eventos con alta convocatoria, específicamente lo que tiene que ver las ferias de ciencia o ferias científicas, que antiguamente se le llamaba, en La Serena, Linares, Valdivia, y algunas ferias regionales también que están en Cauquenes, Cochamón, Coquimbo, entre otros. Todas estas ferias apoyan a este gran evento de ciencia escolar, el cual este año tiene fecha entre el 27 y el 30 de octubre en la Universidad Central de Santiago, que es nuestro partner. Ahí nuestra gran líder, que es la vinculante y también del Comité Científico Revisor, que es Natalia Orellana, le mandamos un gran afectuoso saludo porque es ella, a través de un comité científico, quien selecciona los proyectos que van a representarnos ya para el próximo año.

distintos tipos de eventos a nivel internacional. Son más de 20. También recordar que vienen invitados internacionales, pero más que un invitado, son ganadores de ferias de ciencia, en los cuales cada uno de ellos, de distintos países como Argentina, Perú, México, Brasil, por nombrar algunos, son aproximadamente 7 países, vienen a nuestra feria de exposición nacional y al cual comparten con nuestros estudiantes.

0: global como también América Latina.
1: Oye, José, ¿cuál dirías tú que ha sido el interés o la razón por la cual en poco tiempo ha crecido tanto el número de proyectos que postulan y que quieren participar de una instancia como esta Expo Ciencias Nacional? Sobre todo entendiendo que es un trabajo que no necesariamente se hace dentro del horario de clases, sino que profes y estudiantes tienen que motivarse y participar y desarrollar los proyectos en otros horarios y al final hay un compromiso ahí también súper importante.
0: Hay profesores y profesoras a lo largo de este país que creen una convicción personal, por sobre incluso, puedo decirlo, hasta a nivel institucional, que tiene que ver con la divulgación y la valoración de la ciencia en contextos escolares. Línea que va de la mano con lo que nosotros desarrollamos como una visión y misión de nuestra institución, en donde que básicamente con mucho sacrificio, con mucho esfuerzo, y como tú lo señalas, fuera de totalmente horario, e incluso sin financiamiento, sino el profesor y profesora quien financia este tipo de investigaciones escolares, logran hacer proyectos escolares de alto impacto a nivel, como tú lo señalaste, a nivel social, a nivel de inicio de investigaciones que después van formando futuros científicos, pero a modo personal, más que un científico como tal, estamos formando ciudadanos con un pensamiento científico. Instancias como Expo Ciencia Nacional, que son más bien donde convergen ideas, donde convergen desafíos, donde convergen convicciones, llegan a nuestras instalaciones generalmente en el mes de octubre y de verdad que uno ve que hay un compromiso que va más allá de lo que puede dictar un contrato. Un sacrificio, un trabajo valorable, un trabajo que requiere de todos los premios que puedan haber, porque muchas veces tienen que ver el tema de tienen problemáticas en su establecimiento educativo, incluso para participar en Expo Ciencia Nacional. Y es algo que es sumamente complejo también el tema del financiamiento. Un financiamiento que muchas veces lo encargados, los rectores o los sostenedores no están dispuestos. Porque siempre yo lo viví como estudiante, yo participo de los 9 años en todo esto de eventos científicos. Posteriormente fui profesor, asesor y ahora como líder de vinculación en otra mirada. Cuesta bastante, pero esta instancia de tener tantos estudiantes y el año pasado tuvimos cercano a los 500 participantes entre profesores y profesoras y estudiantes, un desafío no menor porque esta fundación lo componemos y hacemos este evento a nivel voluntario. Todos somos autofinanciados sin fines de lucro, en donde nuestro tiempo también está entregado en beneficio de generar oportunidades para que estudiantes muchas veces de incluso caletas que nadie conoce, pueblos del sur de Chile que nadie conoce, vienen a este evento por primera vez a Santiago, en algo que es sumamente fuerte, pueden permitir ir a eventos internacionales porque somos la única fundación que entregamos acreditaciones para participar en más de 20 eventos a nivel internacional e incluso mundiales.
1: Y hay muchos equipos que efectivamente han tenido esa posibilidad, han viajado a representar a Chile en otros eventos mundiales. ¿Cómo ha sido también esa experiencia para los niños, niñas, jóvenes que han podido participar de eso y de alguna manera conocer lo que se está haciendo afuera? Saber que en Chile la ciencia que se hace desde la etapa escolar incluso es muy competitiva también a nivel internacional.
0: El evento nosotros lo estandarizamos a situaciones de exigencia a nivel internacional. Entonces, en ese sentido, ya es el primer apresto, por decirlo así, para enfrentar eventos internacionales en los cuales la fundación no solo da la acreditación, sino posteriormente tiene que ver con el acompañamiento hasta que ellos regresen a Chile a través de diversas reuniones. El impacto en nuestras comunidades que hemos tenido es de un cambio absoluto y total en sus vidas. De repente nos encontramos con estudiantes, como lo señalé, de caletas que nunca han salido del país, se encuentran participando en un mundial de ciencia como la GEMUS. En meses más, esta fundación y a través de Expo Ciencia Nacional representan 4 proyectos nacionales. Es allí que también quisiera dar agradecimiento a ti, Emilia, a Cooperativa Ciencia, porque han mostrado este trabajo, un trabajo que muchas veces no tiene la pantalla, no tiene este vigor que todos quieran conocer que desde las etapas escolares hay grandes ideas, ideas que son transformadoras y que a la larga

0: y generan, muchos de ellos sí, eligen una carrera científica, pero la gran mayoría quedan con esta situación de seguir avanzando en todo lo que tiene que ver con el conocimiento.
1: Sí, es importante también mostrar que hay un interés, digamos, prematuro, primario, de estudiantes que quieren hacer ciencia solamente por la curiosidad, porque les parece entretenido, no necesariamente por, qué sé yo, alcanzar algo, ¿no? Que es la forma probablemente más pura de desarrollar el conocimiento, y ahí evidentemente es un buen augurio el que esta Expo, así como tantas otras oportunidades de hacer ciencia escolar en el país, estén creciendo, que los jóvenes y las jóvenes se interesen en participar. Así que hagamos la invitación también, José, para esta Expo. ¿Qué es lo que tienen que hacer? ¿Qué tipos de proyectos pueden postular? ¿Cómo tienen que hacerlo para quienes se interesen entonces en participar?
0: La undécima Exposición Internacional Chile 2026 tiene como objetivo de ir proyectos científicos desde pandillas científicas, de que son de primero básico, o sea, es una ternura ver esos proyectos, hasta cuarto básico, después enseñanza media, enseñanza universitaria. Todos tienen que tener a lo menos dos estudiantes, ese es como el requisito fundamental, son máximo dos estudiantes y un profesor que participe y esté dentro del establecimiento educativo. La idea deben de desarrollarla a través de lo que es el método científico. Nuestra página web está abierta, la convocatoria tanto nacional como internacional, ya que los internacionales, como lo dije, son proyectos ganadores de otras ferias, pero ellos no pasan, vienen a presentar y siguen compitiendo. En el caso de los proyectos nacionales, recordad que Exposiencia Nacional es una feria competitiva, es decir, entregamos primero, segundo y tercero lugares y los proyectos ganadores nos representan el próximo año en instancias internacionales. Ahora, la idea, lo señalé, que las áreas están divididas en salud, mecatrónica, ingeniería, el área social, que en el último tiempo ha ido creciendo mucho. El año pasado tuvimos muchos proyectos de astronomía, proyectos científicos con el método científico. Por tanto, tienen que preparar su proyecto, una libreta de campo, tienen que preparar el informe y posteriormente el plazo se cierra, si no mal no recuerdo, la primera semana, la última semana del mes de agosto, el último día de agosto hábil, 30 o 31 de agosto. Toda esa información está en las bases de la convocatoria en nuestra página web y hasta ahí se reciben proyectos. Posteriormente se avisa para que estos proyectos puedan tener hasta el día 15, antes del 18 de septiembre, vamos a entregar los proyectos que son clasificados para participar en este evento, el cual se desarrolla del 27 al 30 de octubre en la Universidad Central con el apoyo, como lo dije, de la Facultad de Medicina y Ciencias de Salud de esta Casa de Estudio y el apoyo de MILSE a nivel AMLAT y global.
1: José, no hay requisitos de edades, ¿no? Si es que hay un proyecto o si lo hay para poder entender ahí cuáles son los límites.
0: El límite máximo, por una cuestión que hemos estado viendo y visualizando de los proyectos que se nos van ahora a Inglaterra, se nos van a Italia y hay un montón de instancias con los convenios bidireccionales que tenemos, es hasta 24 años. Y esto es por una estandarización de MILSE Global, que es como lo he repetido, un movimiento a nivel mundial, que nosotros somos parte de Fundación Club de Ciencias Chile. Y en este evento el máximo es 25, pero hay que pensar que este año tienen 24, entonces el otro año van a tener 25 años. Entonces, por eso es el límite más o menos que se ha tenido por una cuestión normativa internacional, no es una cuestión de normativa interna nuestra, y tenemos que cumplir aquello. O sea, se imaginan un proyecto ganador que tenga 27 años y quizás se pueden quedar afuera. Entonces, eso para que tengan límite. Estudiantes generalmente son los de pregrado en carrera a nivel de universitaria y en básica y en media y a nivel de pandilla científica ahí no hay problema, ya que las pandillas están desde primero básico
1: Claro.
0: y de verdad que ellos son como el alma de esta exposición, porque son los que le dan la ternura y también nos enseñan a reflexionar, porque desde chiquitito se van formando en habilidades transversales que a la larga perduran para toda la vida.
1: José, finalmente, ¿por qué es una buena idea participar? ¿Cuáles han sido las experiencias de, a lo mejor, quienes ya han participado y que han tenido la oportunidad de luego pasar del colegio a la universidad y enfocarse en una carrera científica? ¿Qué es lo que se gana a nivel, no de premio, ¿no?, sino que del significado con esta participación?
0: Hablemos de formación transversal. Hoy día los estudiantes que pasaron por esta

0: generaciones de los eventos anteriores u otras ferias, y específicamente Exposición Nacional Modalidad Central, son estudiantes que después generan un tipo de habilidad y una adaptabilidad diferente cuando enfrentan a nivel universitario. Muchos de ellos agradecen cómo crecen en este tipo de eventos. Niños que no hablaban nada, en mi caso tenía hasta niños que tenían trastornos de lenguaje, que después solo, con la ayuda de equipos, obviamente, comienzan a construirse, comienzan a cambiar. Es algo como que comienza a cambiar su vida, comienzan a interiorizarse, a compartir, comienzan a ver el mundo desde otra perspectiva. Cuando salen a nivel internacional, obtienen un reconocimiento o no tienen un reconocimiento, un primer lugar, tercer lugar, etcétera. El hecho de participar en este tipo de eventos ya genera un clic de abertura hacia el conocimiento, un clic que permite que ellos se sienten sumamente más valorados, también validados, y lo otro que es fuerte, que generan impacto también en sus comunidades educativas a través del efecto espejo. Es decir, no es solamente quizás ese profesor o esas dos estudiantes que van, sino también percola a niveles ya institucionales.
1: Ahí está entonces la conversación con José Rojo Lobos, líder de vinculación con el medio de Fundación Club Ciencias Chile, invitando a participar de esta Exposición Nacional Chile 2026. Ahí en el sitio web van a poder encontrar toda la información para que puedan participar de esta instancia que crece cada año. José, muchas gracias por esta conversación.
0: Gracias a ti, y si hay empresas que se quieran sumar como patrocinadores perecedores, estamos abiertos también, así que hago la invitación. Así
1: Eso.
0: que muchas gracias, un abrazo fraterno ahí a ti y a todos ustedes.
1: Que estés muy bien. Chao, chao.
0: Chao.
2: Lo que más me gusta de Dua Lipa no es que sea bonita, buena cantante, que baile bien, que sea... ¿Sabes lo que más me gusta? Es que ella es muy transparente. ¿Ya? Y lo que más me gusta de los videos que se suben de ella es cuando sale carreteando en una fiesta con amigos o en la primera fila de la NBA, así como bailando, mirando a la gente cómo baila, o cuando está en los conciertos, ¿cachai? O los backstage, también así como con una copa en la mano.
1: Le gusta pasarlo bien.
2: Eso es lo que más me gusta de Dua Lipa. Aparte del otro, que también me gusta, pero digo que es tan transparente que me cae bien, me cae súper bien.
1: Espérate, y además tiene un club de lectura.
2: Sí, po.
1: Las múltiples personalidades de Dua Lipa es fantástica.
2: Hay un sitio que solo muestra a Dua Lipa, una cuenta en Instagram, que solo muestra a Dua Lipa en esta instancia, digamos, de persona normal. Me encanta. Es lo que más me gusta ahí. Aparte del otro también, que me gusta mucho. Ya.
1: Canción, por supuesto.
2: Claro, Break My Heart se llama. Dua Lipa es lo que escuchamos a continuación en el Congreso Futuro.

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2: 7 grados, 7 grados en Santiago.
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2: Cooperativa. 11:37 minutos. 11:37 minutos.
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5: Mayo, el quinto mes del año. Ni siquiera hasta la mitad del año alcanzó a estirar Chile el consumo de sus recursos. Es lo que se llama el sobregiro ecológico y que cada vez se adelanta más. No somos los peores, pero evidentemente no somos los mejores. Vamos a conversarlo con Juan José García, jefe de carrera de Ingeniería Civil en Territorio y Medio Ambiente de la USACH. Juan José, ¿cómo estás? ¿Qué tal? Bienvenido.
6: Hola, ¿qué tal? Muchas gracias por la invitación.
5: Gracias por acompañarnos. Oye, ¿idea mía o esta es la vez en que más temprano en el año hemos alcanzado ese sobregiro ecológico?
6: Claro, aparentemente sí, alcanzamos este sobregiro actualmente de forma temprana y preocupante porque fuimos el primer país de Latinoamérica y el tercero de América en alcanzar este sobregiro ecológico, lo cual es preocupante porque también tenemos una población que no es tan elevada como otros países. Porque este sobregiro es prácticamente lo mismo que tener una, haciendo la analogía con una cuenta de corriente, una tarjeta de crédito, principalmente ocupar más recursos de los que tenemos disponibles, pero después nosotros no tenemos cómo recuperarlo o cómo pagar eso.
5: Uh-huh. Ya, y ¿qué es lo que explica este sobregiro temprano, considerando, como tú bien decías, el tamaño del territorio y además la población, digamos, que no es mucha, comparado con otros países de América?
6: Sí, correcto. Este es un cálculo que se realiza de forma global y después específicamente para cada uno de los países, para hacer una comparación. Si bien es bien general, lo que sí nos ayuda es a ver tendencias de cómo está la humanidad consumiendo sus recursos. ¿Qué es lo que considera? Básicamente a grandes rasgos dos sets de variables. Uno, la biocapacidad, puede ser de la ciudad, un estado, una nación o del planeta completo, para poder regenerar sus recursos, incluyendo territorios forestales, pastizales, tierra, hasta terreno urbanizado. Y por otro lado, la demanda o la huella ecológica que tiene la población sobre estos mismos recursos. Al hacer esta ecuación, vemos en realidad si estamos sobrepasando, estamos por debajo de la cantidad de los recursos que estamos regenerando. Y específicamente Chile, claro que es bien preocupante que lo estamos consumiendo de forma súper adelantada, incluso más adelantada que la tendencia del planeta.
5: Hay un dato bien brutal que dice que el Fondo Mundial para la Naturaleza, el WWF,

0: dice que si toda la población del mundo viviera con el nivel de consumo de Chile, serían necesarios casi tres planetas Tierras para sostener ese estilo de vida. Ya estamos consumiendo más de lo que... Ahí es donde se produce la duda, ¿no? Digo, ¿esto es consumir más de lo que se requiere o sobreexplotar el territorio para consumir lo que se necesita?
1: Claro, es más bien una sobreexplotación de estos recursos. Por ejemplo, si sabemos que un terreno, haciendo también una analogía, lo plantamos y podemos extraer sus recursos una vez al año, nosotros estaríamos extrayendo esos recursos más de una vez al año para poder mantener nuestros niveles de consumo actuales. Y claro, es preocupante porque es el ritmo de Chile, necesitaríamos tres planetas Tierra. Y si esto lo llevamos al ritmo general, la humanidad está consumiendo dos planetas Tierra aproximadamente antes de llegar a fin de año, que es nuestra fecha crítica.
0: Ahora, no estamos tan mal, o sea, digo, estamos mal, pero no estamos tan mal porque acá estoy viendo otros datos que dice que Canadá alcanzó el sobregiro el 8 de marzo y Estados Unidos el 14 de marzo. Pero ahí estamos hablando de poblaciones gigantescas, pero también territorios gigantescos, ese es el tema. O sea, de pronto uno se confunde, pero al final tiene que ver con la capacidad de regeneración. O sea, estamos el problema es como consumir más rápido de lo que la naturaleza puede devolvernos, si es que la cuidáramos bien.
1: Claro, efectivamente. También hay algunas estadísticas, por ejemplo, los extremos que tenemos a Qatar, que ellos llegan a su sobregiro este 2026, llegaron el 4 de febrero. Muy adelantado. Sí, y por claro. Otra parte, tenemos a Honduras, que ellos van a llegar el 27 de noviembre. Entonces, claro, esos territorios específicamente están consumiendo una tasa mucho mayor de la que se regeneran las mismas unidades territoriales, el medio ambiente y nuestro sistema para poder tener esa regeneración. Claro, es preocupante la situación, no estamos tan mal comparados con otros países, pero en términos globales, la Tierra, si hacemos un balance de todos los habitantes, aproximadamente a final de julio nos consumimos todos nuestros recursos.
0: Ya, y esto, ¿hay algún país que haya logrado controlar esto y haya extendido en el tiempo, o que haya en este tiempo ha sido capaz de extender su deadline de sobregiro, como para, digamos, entender, observarlo?
1: Mire, principalmente hay algunos países que incorporan alguna iniciativa, tanto en ciudad, energía, población, cuando ahorramos carbono. Yo creo que todos estamos haciendo, o sea, la mayoría de los países está realizando esta iniciativa, pero las tendencias indican un poco lo contrario. Si uno ve el análisis histórico que tiene esto de 1971 hasta el 2025, la tendencia global es que estamos agotando nuestra capacidad, o estamos sobregirándonos mucho más rápido de lo que la Tierra es capaz de regenerarse. Por ejemplo, cerca en 1971 se alcanzaba el sobregiro ecológico en diciembre. Ya casi alcanzábamos a llegar a fin de año. Después, avanzando en los años, cerca del 2000, lo empezamos a alcanzar en septiembre. Y actualmente, como planeta Tierra, lo estamos alcanzando a fin de julio. Entonces, si bien todos estamos realizando acciones, la importancia es que no sean acciones aisladas por cada uno de los países, sino tiene que ser una acción global en conjunto.
0: Esa acción global, o sea, está claro que ha sido bien compleja, pensando en que el país que más contamina no quiere, no quiere trabajar en... Claro, no quiere incorporar medidas, no quiere trabajar en pos de lograr retraer, digamos, este cálculo. Y en el caso de Chile, no sé, me imagino que hay cuestiones que se hacen, pero son pero es más es muy lento, ¿no? El proceso de instalar ciertas medidas, me refiero a qué sé yo, reciclaje, economía circular, en fin.
1: Claro, o sea, se han estado incorporando, tenemos compromiso de carbono neutralidad aquí al 2050, que estamos tratando de avanzar en eso, se han incorporado temas de economía circular, reciclaje, algunos aspectos, pero claro, siempre sigue siendo difícil, por lo menos la tendencia que uno ve ya a nivel global es que en realidad, aunque algunos países contraigan estos compromisos, vemos también que esto no cambia la tendencia. Siempre la tendencia del déficit o del sobregiro ecológico se alcanza mucho más temprano cada vez. Entonces, que

0: Finalmente, claro, tenemos los países aislados, pero es complejo porque es un esfuerzo global el que se debería realizar.
1: Ya, y ese esfuerzo global, ¿quién lo coordina? ¿La ONU? ¿O es mejor ponerse de acuerdo entre países?
0: Claro, o sea, debería contraerse a través de los distintos tratados, convenios que firmen los países, pero como tal como tú señalabas, si los grandes países que tienen una mayor tasa de consumo, finalmente, o una mayor huella, no están alineados con esto, se vuelve complejo el escenario para todo el resto, aunque tengamos la iniciativa, pongamos la iniciativa acá en Chile, en distintos países de América, de Europa, si los grandes productores no respetan o no siguen estos compromisos globales que se pueden adquirir, es complejo llegar a la equilibrar el sistema.
1: Oye, Juan José, por ejemplo, uno pensaría que efectivamente un país industrializado tiene muchas más opciones de consumirse rápidamente los recursos de los que dispone para producir lo que necesita producir y exportar, en fin. Pero también hay, no sé, pues, así como acá decimos, el que más. El que más sufre, el continente que más sufre respecto de lo que hacen los otros en materia de consumo, contaminación, uso de inteligencia artificial, en fin, es África. En este caso, África, ¿cómo aparece en esto? Porque uno pensaría que son incapaces de consumirse todos sus recursos, dado el nivel de desarrollo que tienen.
0: Sí, mire, por lo menos Sudáfrica, en este caso aparece como logra el sobregiro el 4 de julio, como comparación. Entonces, claro, es un balance al final porque depende del terreno disponible de cada país para regenerarse. Entonces, no es tan directo con el nivel de desarrollo también, sino que lo que hace esto es un análisis agregado, pero que no hay, claro, que se puede mejorar por cada país, pero nos ayuda a entender tendencias. Y este análisis lo que relaciona es la superficie con la cantidad de habitantes y el ritmo de consumo que tienen. Entonces, claro, países que quizás uno esperaría que fuesen, que consumieran más, pero que tienen mayor superficie, quizás no van a alcanzar el sobregiro en una fecha más temprana. Pero otros países que quizás se ven mucho más afectados, tampoco quiere decir que alcancen el sobregiro en una fecha más tarde. Tiene una relación finalmente entre población y superficie
1: Claro.
0: disponible.
1: Estamos con Juan José Garcés, jefe de carrera de Ingeniería Civil en Territorio y Medio Ambiente de la USACH, para hablar de este sobregiro que Chile alcanzó el 7 de mayo, sobregiro de el consumo de recursos, ¿no? Sobregiro ecológico. Juan José, ¿esta información se entrega solo por país o se desagrega en el caso de Chile, por ejemplo, en regiones? Que algo que sería podría ser interesante de analizar.
0: Claro, no, actualmente tenemos el análisis, por lo menos el reporte está por cada uno de los países desagregados y el análisis global para marcar tendencias. Es interesante marcar tendencias, pero no capta, como tú dices, estas externalidades que se transfieren a los otros países. Uno podría decir, oye, un país que consume y produce arduamente, claro, quizá alcanza el sobregiro no tan temprano, pero está haciendo esta traslocación de impactos a otros países a través del cambio
1: Claro.
0: climático, ¿no? Intensificando riesgos, por ejemplo, acá aluviones en Chile, o intensificando quizá algún tema de sequía en otros países latinoamericanos, sudafricanos. Entonces, eso es interesante también abordarlo, pero ahora nos marca tendencia y nos ayuda a reflexionar con una estadística.
1: Claro. O sea, te preguntaba porque Chile además tiene como diversidad de paisajes y de formas de consumir de las personas. Pues hay lugares donde está claro, digamos, la agricultura es la número uno, en otro lado la minería, en fin, está el desierto más árido del mundo, la falta de agua, etcétera. Todo eso también es como por regiones diferenciar. Entonces, por eso te preguntaba acerca de si es que había, si está desagregado. Tal vez sería bueno, digamos, tener esa información de parte de nuestra propia institucionalidad, ¿no? No necesariamente esperarla que venga desde un organismo extranjero, o sea, organismo multilateral, digamos.
0: Claro, no, efectivamente, por la diversidad que tenemos Chile, tanto en latitud como en longitud, sería muy interesante para poder focalizar nuestras políticas, programas y también concientizar a las personas que habitan los diversos territorios a reflexionar sobre este fenómeno de déficit ecológico en cada uno. Pues sí, efectivamente son cada uno

0: distinto, cada cual con capacidad de regeneración del sistema diferente y con población con estilo distinto ritmo de vida también.
1: Claro, por ejemplo, se me ocurre el tiro el ejemplo del agua, ¿no? En el norte se está usando agua desalada en algunas ciudades, en Antofagasta, por ejemplo, mientras que no es lo mismo que las fuentes de agua que tienen en el sur. Entonces, ahí puede haber diferencias que podrían explicar y que podrían ayudar también a hacer como políticas más focalizadas, en fin. Pero bueno, el dato acá es que el 7 de mayo se alcanzó el sobregiro ecológico. Al lado de otros países no estamos tan mal, pero sí estamos bastante como acelerados, ¿no? Y si esto sigue así, puede ser problemático en el mediano plazo, ¿no? O más en el largo plazo.
0: Yo creería que en el mediano plazo, porque nuestro ritmo de consumo, el gráfico muestra no una aceleración de forma lineal, sino yo creería un poco más exponencial en algunos rangos, considerando el análisis histórico de los 70 hasta la fecha. Entonces, es importante reflexionar sobre estos aspectos y afinar, como tú señalas, los estudios más locales también para que nos sirvan como insumos para realizar gestión ambiental en los distintos territorios.
1: Juan José Garcés es jefe de carrera de Ingeniería Civil en Territorio y Medio Ambiente de la USACH y con él hablamos de este sobregiro ecológico que alcanzó Chile el 7 de mayo. Juan José, muchísimas gracias.
0: De nada, hasta luego, estén muy bien, gracias por la invitación.
1: Un abrazo, chao, chao.
0: Igual, chao.
1: Fíjate que tuve una conversación con, después de esta conversación con Garcés, tuve una conversación con Marcelo Lagos.
2: ¿Ya?
1: Y hay un corto que subí a la cuenta de YouTube de Cooperativa Ciencia que subimos, donde él se refiere a este tema y lo hace de manera muy elocuente también, diciendo que el norte global efectivamente incluso es muy patúo porque llegan ellos antes al sobregiro y lo hacen consumiendo los recursos del sur global. Así.
2: Claro.
1: Carepal. Para que la vean. La entrevista igual está buena. Ya.
2: Canal de YouTube, de Cooperativa Ciencia.
1: Arroba Cooperativa Ciencia. Como tantas otras conversaciones, de esta no me libro, tantas cosas.
2: Tal cual.
1: Ya, nos vamos, lo hacemos con los bunkers. Te vistes y te vas. ¿Qué te parece?
2: Así nomás.
1: De mi disco favorito, Los Bunkers. Vida de perro.
2: Vida.

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3: ¿Qué tal? Buenas tardes. Mediodía en Chile. En la capital la temperatura ya llega a los 8,1 grados y tenemos cielos nublados esperando ya para los 13 de máxima. Vamos a revisar información respecto a la vacunación en el sur de nuestro país. Desde Chiloé nos cuenta Soledad Lorca. ¿Qué tal? Buenas tardes.
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4: Buenas tardes. Con un avance provincial de 67,3% en la campaña de vacunación contra la influenza, el Servicio de Salud Chiloé reforzó el llamado a la comunidad a inmunizarse oportunamente ante el periodo de mayor circulación viral, especialmente en los grupos de mayor riesgo. A la fecha, en la provincia ya se han administrado 61.353 dosis de vacuna antiinfluenza, cifra que posiciona a Chiloé levemente bajo la media regional de Los Lagos, que tiene un 67,7%, y nacional 67,9%, aunque con importantes avances en distintas comunas del territorio. En las comunas que ya alcanzaron esta meta del 70% fijada para el día 31 de mayo se destaca Dalcahue con un 72,2% de cobertura y Quellén con un 70,9%. Además, Castro y Quillón registran un 68% acercándose al objetivo establecido por la autoridad sanitaria. Así lo indicó el referente del Programa Nacional de Inmunizaciones del Servicio de Salud Chiloé, Matías Contreras.
5: A nivel provincial, hemos superado el 67% de cobertura en la campaña de vacunación contra el virus influenza, lo que refleja el importante trabajo que están desarrollando los equipos de salud en toda la red asistencial y también el compromiso de muchas familias que han acudido oportunamente a vacunarse. Sin embargo, aún necesitamos continuar aumentando las coberturas en varios grupos objetivos, especialmente en personas de 60 años y más, embarazadas, niños y niñas de 6 meses a 10 años, personas con enfermedades crónicas y estrategia capullo para familiares de lactantes de riesgo.
4: Respecto a los grupos prioritarios, las coberturas provinciales alcanzan un 58,6% en niños de 6 meses a 5 años, 51% en embarazadas, 54% en estrategia capullo, 46,4% en personas de 60 a 64 años y 52,9% en mayores de 65 años, cifras que continúan siendo foco de las estrategias de rescate y vacunación extramural desarrolladas por la red asistencial en la provincia de Chiloé.
3: Gracias por la información, Soledad. Y para este domingo, el gobierno tiene presupuestado un vuelo de expulsión de migrantes, que ya sería el tercero que se concreta desde esta administración. El subsecretario del Interior, Máximo Pavés, junto al director de Migraciones, Frank Sauerbaum, van a entregar más detalles del plan de control migratorio a la 1:00 p.m. Todo lo vamos a estar siguiendo también aquí en Cooperativa.
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1: Cooperativa. 12:04. 12:04.
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6: ¿Cómo están? Buenas tardes, bienvenidos y bienvenidas a este nuevo capítulo del Rocódromo en Cooperativa, este domingo 24 de mayo, ¿no? Para algunos se acaba el fin de semana largo, para otros se acaba un fin de semana normal, por cierto. Pero para muchos, como los 1.600 proyectos, los más de 6.000 creadores musicales que participaron este año de la convocatoria de las escuelas de rock, es un domingo de nerviosismo. ¿Por qué? Ya les voy a contar más adelante. Por ahora, les doy la bienvenida a este capítulo de hoy, en el que vamos a seguir escuchando a algunos de esos 1.628 bandas y solistas que se presentaron a la convocatoria este año, y que van desde todas, desde Arica a Punta Arenas, desde todas las regiones del país.

todos los rincones de nuestra larga y angosta faja de tierra. Vamos a escuchar primero a dos bandas que son parte de estas convocatorias. Primero, Algo Como el Sexo se llama la banda, es de Valparaíso, y la canción Empezar a Ver. Y luego, desde la región metropolitana, escuchamos a Emma Flu con su canción Nanay. Mi nombre es Jorge Lira y así arrancamos el Rocódromo en Cooperativa.

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1: Bien, hacemos el Jocódromo en cooperativa. Les recuerdo que mañana pasa algo importante, ya les voy a decir de qué se trata. Escuchábamos recién a Demaflu desde Santiago y Algo como el Sexo desde Valparaíso. Ambos proyectos que son parte de la convocatoria 2026 del Rocódromo en cooperativa. Ahora, muchos de ustedes se preguntarán, ¿y de qué se tratan las escuelas de rock y música popular? Que son del Ministerio de las Culturas, las Artes y el Patrimonio. Bueno, es un programa que tiene más de 20 años, para empezar. Ha traspasado, digamos, todas las barreras del tiempo. Y se ha mantenido ahí arriba como un espacio a través del cual se fomenta la música chilena emergente, la descentralización y además la formación. ¿Por qué? Porque durante los ciclos, las convocatorias del Rocódromo o de las escuelas de rock, se realizan una serie de charlas magistrales, ¿ya?, que están a cargo de grandes exponentes de las diversas áreas que componen la industria musical. Producción técnica, producción musical, interpretación, composición, prensa, en fin, y que son exhibidas por YouTube y que quedan allí registradas para todos quienes quieran revisarlas, pero con para mayor, digamos, abundancia quienes participan de las convocatorias anuales. Tenemos nuestras redes para que también nos visites si es que estás interesado o interesada, o si te gusta la música simplemente. Somos @rocódromocl en Instagram y en YouTube somos Red Rocódromo. Ahí, como les decía, hay mucho material de archivo también, más de 20 años de los festivales Rocódromo, y charlas y clases magistrales como las que terminaron la semana pasada recientemente. Varias sesiones con sobre producción musical, como te decía, gestión, en fin. Red Rocódromo somos en YouTube. Ahora vamos a escuchar dos proyectos musicales inscritos en la convocatoria 2026. Primero, desde Rancagua, Groovin, con la canción Bailando. Y luego nos vamos a Angol, en la región de la Araucanía, para escuchar Siete Días de Lluvia, la banda, y su canción Vuelo. Son los sonidos de Chile, en este caso de Santiago al Sur, que escuchamos aquí en el Rocódromo en Cooperativa.

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1: Este es el Rocódromo en Cooperativa y, como te decía, mañana es un día especial porque en la web de las escuelas de rock, que es escuelasderock.cultura.gov.cl, se van a publicar mañana lunes las 94 bandas y solistas de todo Chile que van a ser seleccionadas para subir a los escenarios de la Red Nacional de Festivales Rocódromo. Escenarios desde la región de Arica y Parinacota hasta la región de Magallanes, desde la región 16 hasta la 13. No, de norte a sur, escenarios regionales que, además de ser gratuitos, se le da la oportunidad de, con una gran producción técnica, subirse al escenario de estas bandas y tocar para su público. Pero además, una de esas bandas por región queda seleccionada para los shows que ocurren en el gran Festival Rocódromo a fin de año en Valparaíso, como siempre. Así es que, atentos quienes participaron y quienes no, bueno, tendrán la oportunidad el próximo año también. Pero la información está ahí siempre disponible. Recuerda, mañana, escuelasderock.cultura.gov.cl. Bien, llega el momento de despedir este Rocódromo en Cooperativa. Vamos a irnos hasta Punta Arenas para escuchar a Crisol y su canción Tu Victoria. Y luego, son 4.000, ¿serán 4.000 kilómetros? ¿5.000? Iquique. A Iquique nos vamos. Tierra de campeones, para escuchar a Aimakura con el tema Algo Especial. Las canciones de todo o que provienen desde todos los rincones de Chile, desde el frío austral al desierto nortino, desde las lluviosas zonas del sur hasta las más templadas, desde las costas hasta la cordillera, en fin, todo lo que se produce en esta larga y angosta faja de tierra, que es lo que busca promocionar, lo que busca difundir las escuelas de rock y música popular del Ministerio de las Culturas, las Artes y el Patrimonio. Mi nombre es Jorge Lira y cerramos entonces con Crisol y luego con Aimakura. Nos vemos la próxima semana. Que estén bien. Chao, chao.

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3: 8 grados. 8 grados en Santiago.
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3: Cooperativa, 12:34 minutos. 12:34 minutos.
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1: Cooperativa. 1 de la tarde.
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2: Hombre falleció al llegar al hospital Padre Hurtado, tenía un impacto de bala en el tórax. En Maipú, un fatal accidente de tránsito dejó un fallecido.

0: 3 heridos y en Santiago un funcionario de la PDI frustró a disparos el robo de su vehículo. Oficialismo pide avanzar en la promesa de campaña de fusionar ministerios. Anuncios podrían ocurrir en la próxima cuenta pública. Viceministro de Granch afirma que Obras Públicas va a empujar a Transportes. Gobierno confirma 487 expulsiones de migrantes desde el 11 de marzo. Salidas voluntarias aún no alcanzan la cifra de 2024 para esta misma fecha. Para hoy estaba presupuestado un nuevo vuelo a Bolivia y Colombia. Aprobación del presidente Kast baja otro punto en encuesta a Criteria, llegando al 37%. También bajan las expectativas sobre delincuencia y el panorama económico. Ley miscelánea enfrentará complejas negociaciones en el Senado. Desmarques y apoyos condicionados marcan la previa a la discusión. Alta tensión laboral en Codelco. Sindicatos mineros advierten posible paralización por exigencia de devolver 14 millones de dólares. El saliente presidente del directorio, Máximo Pacheco, envió una carta a ejecutivos defendiendo el fortalecimiento de la estatal. Cancillería convoca a reunión de alto nivel contra el crimen organizado transnacional. Argentina, Bolivia, Ecuador y Perú participarán del encuentro en Santiago. En el mundo, Irán y Estados Unidos estarían a punto de cerrar acuerdo que incluiría el desbloqueo del estrecho de Hormuz. La OMS denunció daños en su oficina en Kiev luego de los últimos ataques rusos. Y en el fútbol, la Universidad de Chile celebra su aniversario número 99. Clásico entre Colo-Colo y La Católica se juega esta tarde en el Claro Arena.
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0: ¿Qué tal? ¿Cómo están? Bienvenidas y bienvenidos a esta segunda edición del Diario de Cooperativa de domingo 24 de mayo, con una temperatura de 8,6 grados a esta hora en Santiago. Los cielos siguen nublados y esperamos una máxima de 13 grados. Este fin de semana, de 23 y 24 de mayo, fue calificado como el más frío de la década, y también ayer, 23 de mayo, tuvimos la temperatura o la tarde más fría de mayo en 61 años. Así que abrigarse para esta jornada, no solo aquí, sino que en todo el país, porque hay poco sol. En Arica e Iquique esperan máximas de 21. Van a tener un poquito más despejada la tarde, pero se van a mantener las nubes. 17 para Antofagasta, 19 para Copiapó, 15 para La Serena, Coquimbo, también para Valparaíso, para Rancagua 12, 13 para Talca, 14 para Chillán, 13 también para Concepción, que esperan esta jornada completamente nublada, también igual que en la región metropolitana. 14 para Temuco, 13 para Valdivia, 11 para Puerto Montt con algunas gotitas durante la lluvia, 8 para Coyhaique, 7 para Punta Arenas, 24 para la isla de Pascua con algunas gotitas durante la noche y vientos, y para Juan Fernández 17, que van a tener un poco más despejado el cielo, un poco más que aquí en la capital, pero todavía van a tener algunas nubes durante la jornada. Con esta revisión de meteorología, pasemos a las noticias.
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0: Comenzamos revisando información policial. En La Pintana, un sujeto fue baleado y trasladado por desconocidos al hospital Padre Hurtado, donde falleció producto de sus heridas. Mientras que en Maipú, el conductor de un vehículo perdió la vida al chocar de lleno con una reja de protección peatonal. En Santiago, un funcionario de la PDI repelió a disparos el robo de su vehículo. De todo nos cuenta Pablo Rivera. ¿Qué tal? Buenas tardes.
3: Sí, Fernanda, ¿qué tal? Muy buenas tardes. Comenzamos en la comuna de La Pintana, donde un hombre adulto falleció luego de ser baleado en la zona torácica, siendo trasladado por dos desconocidos hasta el hospital Padre Hurtado, quienes lo abandonaron en el lugar y dejaron ese recinto asistencial sin entregar antecedentes sobre lo ocurrido. En medio de las diligencias, personal de carabineros logró tomar contacto con la hermana de la víctima, quien relató que el hombre había salido desde su casa.

0: hasta el complejo deportivo San Rafael, y que por razones que se investigan, es en ese lugar donde un sujeto desconocido efectuó un disparo con un arma de fuego corta para posteriormente darse a la fuga en dirección desconocida. Así lo explicó la fiscal del equipo contra el crimen organizado y homicidios, Claudia Alarcón.
1: Recepcionamos un llamado por parte de personal de carabineros, quien se encontraba de punto fijo en el hospital Padre Hurtado, dándonos cuenta de que había ingresado un sujeto de sexo masculino con un impacto balístico en el tórax. Este sujeto habría ingresado ya fallecido al lugar, por lo cual instruí concurrencia de personal de OS9 y la BOCAR, quienes se encuentran trabajando tanto en el hospital en diligencias propias de su especialidad, y también concurrencia al sitio del suceso.
0: Cabe recalcar que en el lugar donde se habría percutado este ataque no fue encontrada evidencia balística ni tampoco rastros biológicos que permitan esclarecer la dinámica de los hechos. Nos trasladamos ahora a la comuna de Maipú, esto por un fatal accidente de tránsito en la intersección de Avenida Segunda Transversal con Calle El Alto, y en donde, según información preliminar, el conductor del vehículo que transitaba a exceso de velocidad desde norte a sur hasta llegar a la curva, donde termina perdiendo el control e impacta de lleno con una reja de protección peatonal. Producto de este choque es que un fierro de la reja ingresa al automóvil, y es ese elemento el que en definitiva termina por quitándole la vida. Se trata de un hombre chileno de 44 años sin antecedentes penales. Dentro de este automóvil también iban otras tres personas, quienes no habrían resultado con lesiones de mayor gravedad, afortunadamente, y que por cuenta propia habrían decidido trasladarse hasta un recinto asistencial para recibir atención médica. Respecto a la dinámica de este hecho, se refirió el mayor Danilo Baunic, de la 52 Comisaría Rinconada Maipú.
2: Un vehículo que se movilizaba de norte a sur, en este caso, vendría siendo un exceso de velocidad, dobla y en una curva efectivamente se roncea o pierde el control, y es donde un sujeto, una persona adulta, sexo masculino, fallece en el lugar. Una de estas rejas, producto del choque, ingresa al automóvil y es donde la persona fallece.
0: Bien, y cerramos ahora en la comuna de Santiago, específicamente en Avenida Vicuña Maquena, donde un funcionario de la Policía de Investigaciones, al notar que un grupo de sujetos intentaba abrir su vehículo y al divisar que uno de ellos se mantenía un arma de fuego en su poder, utilizó su pistola para así lograr repeler este robo del automóvil. Eso mientras que un funcionario de Carabineros que se encontraba de franco y que estaba trotando en ese sector fue alcanzado por una de las esquirlas, afortunadamente resultó solo con lesiones leves, Fernanda.
3: Gracias por la información, Pablo Rivera. Buenas tardes.
0: Muy buenas tardes.
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5: 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Una, 9 minutos. Una, 9 minutos.
3: Hablamos de política. Desde la oposición endurecen el tono y dan portazo al plan de reconstrucción, mientras el gobierno enfrenta ajustada batalla por votos para salvar su denominado proyecto estrella. Los detalles con Carla Fernández. ¿Qué tal? Buenas tardes.
6: ¿Qué tal, Fernanda? Muy buenas tardes. Sí, porque luego de su despacho de la Cámara de Diputados y Diputadas, el proyecto de reconstrucción nacional enfrenta un escenario de votos más estrechos, al igual que la expectativa de ajustes a varias de sus medidas, panorama que se vuelve más incierto si la administración del presidente José Antonio Kast busca asegurar la viabilidad de los casi 50 artículos que componen la mega reforma, y que entre ellos está la rebaja al impuesto corporativo del 27 al 23% y también un mayor destrabe a la permisología. Bajo ese contexto, la senadora del Partido Socialista e integrante de la Comisión de Hacienda, Paulina Bodanovic, sostuvo que desde el bloque rechazarán la idea de legislar y acusa la falta de diálogo por parte del Ejecutivo.
7: Nosotros vamos a votar en contra en la idea de legislar, porque nos parece un mal proyecto. Nos parece que el gobierno tuvo la oportunidad de haber escuchado, de haber retirado o dividido el proyecto y haber avanzado con la reconstrucción, que ya estaría aprobada y ya estaría en funcionamiento, y haber dejado la discusión de reforma tributaria en forma pausada. Yo invité al diálogo al ministro Quiroz en la Comisión de Hacienda, cuando él estuvo presente, y el Consejo Fiscal Autónomo señaló que cualquier reforma debiera hacerse con un diagnóstico consensuado y también con propuestas que fueran conversadas, dialogadas entre el Ejecutivo y el Legislativo. El ministro Quiroz me miró, se paró y se levantó. Y

0: hasta el día de hoy no ha habido ese diálogo ni esa posibilidad de consensuar un diagnóstico.
1: Pese a que el plan debe pasar por las instancias legislativas de Hacienda, Trabajo y Medio Ambiente, en las filas del gobierno ya proyectan tener asegurados al menos los 26 votos para aprobar la idea de legislar y también los mínimos para salvar el corazón de la iniciativa. En ese escenario, los senadores aliados como Alejandro Kuzanovich, que puso en duda su voto, Matías Walker y Miguel Ángel Calisto serán claves, al igual que el parlamentario opositor del Partido por la Democracia, Pedro Araya, quien supeditó su voto a que el Ejecutivo abra espacios de diálogo y que su proyecto y que su apoyo dependerá de la reposición de los ajustes presupuestarios en salud pública, dejando en claro que sin esos cambios no comprometerá su respaldo. En esa línea, el senador de la Unión Demócrata Independiente y vicepresidente de la Cámara Alta, Iván Moreira, apuntó que el proyecto misceláneo vendría a revertir la situación económica del país.
2: Si la Cámara de Diputados lo aprobó donde era más difícil, con mayor razón, el Senado, que es una Cámara revisora, también lo va a hacer. Independiente de las posiciones, independiente de las diferencias, está Chile primero, porque esta mega reforma es una imperiosa necesidad para revertir la situación económica del país, generar certeza para la inversión, mayor empleo, mayor posibilidades de poder enfrentar esta crisis económica mundial.
1: Bien, y respecto al avance del proyecto, este iniciará su discusión a partir del 2 de junio, luego del término de la semana regional en la Cámara Alta y posterior a la cuenta pública.
3: Gracias por la información, Carla. Buenas tardes.
1: Buenas tardes.
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3: El Ministerio de Relaciones Exteriores de Chile convocó para el próximo jueves 28 de mayo una reunión de alto nivel contra la delincuencia organizada transnacional, en la que participarán Argentina, Bolivia, Ecuador y Perú. El encuentro se realizará en Santiago y buscará generar una coordinación que permita enfrentar la delincuencia organizada y el narcotráfico. En la cita participarán los ministros de Relaciones Exteriores y de Seguridad de Argentina, Pablo Quirno, y Alejandra Monteoliva, el canciller de Bolivia, Fernando Aramayo, la ministra de Relaciones Exteriores de Ecuador, Gabriela Sommerfeld, los ministros de Relaciones Exteriores y de Interior de Perú, Carlos Pareja y José Zapata Morante, y los ministros Martina Rau y Pérez Maquena por Chile. Vamos a escuchar al canciller, que se refirió también a esta reunión.
6: El crimen organizado es un flagelo que afecta a Latinoamérica y debemos combatirlo juntos. Esta reunión es un primer paso para fortalecer nuestras fronteras y para darle pelea unidos al delito en la región. De aquí saldremos con un plan conjunto y con tareas concretas. Debemos compartir información, coordinar acciones y fortalecer la cooperación. La clave es la unidad.
3: Se espera que durante el encuentro se acuerde un documento con medidas concretas, medibles y verificables en materias como coordinación fronteriza, cooperación institucional, intercambio de información, trazabilidad de flujos financieros ilícitos y fortalecimiento de mecanismos regionales de respuesta.
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5: Cooperativa, 1:14. 1:14.
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3: Hablamos de fútbol a esta hora en Cooperativa. Colo Colo y Universidad Católica protagonizarán hoy una nueva edición del Clásico. Los cruzados llegan con San Pedri como titular. Los albos, en tanto, dejarán a Maxi Romero en la banca. Francisco Caneo ya está aquí en el estudio con nosotros y nos cuenta qué tal.
7: ¿Qué tal? ¿Cómo estás, Feña? Sí, fútbol a esta hora también. Está jugando en Collao, en el Cerro de Rebolledo, en la región del Bío Bío, Concepción, que le está ganando 1-0 hasta ahora a Huachipato en 44 del primer tiempo. A las 6 de la tarde se va a vivir este clásico entre la Católica, que va a ser local, frente a Colo Colo, con un equipo cruzado que, recordemos, la próxima semana va a jugar su partido de Copa Libertadores frente a Boca Juniors en Buenos Aires. El

0: cuadro cruzado, y el cacique, bueno, está ahí con una distancia importante con sus perseguidores. A esta hora Huachipato, que es el sublíder, está quedando sin poder conseguir puntos hasta esta hora, queda un tiempo completo, pero bueno, se puede estirar las cifras a que Colo Colo logra ganar. Habló Vidal en la previa del partido del Rey. Arturo, esto es lo que dice con respecto a cómo preparan el partido.
1: No, yo ya creo que los partidos ya

0: clásico en mi cuerpo, ya que no cambio mi forma de pensar, sino que mientras más relajado, más tranquilo esté, seguramente lo voy a hacer mucho mejor en el partido, pero no cambio nada. Trato de entrenar todos los días fuerte, cada vez cuesta más, pero no, nada. Espero el día del partido estar concentrado, que no me pase nada y poder dar el máximo. Eso es lo único que pienso. Pero la preparación sigue siendo igual para todos los partidos.
1: La palabra al rey Arturo. Escuchemos a Barón Compuero, que también en la Católica hablan de cómo enfrentan este partido frente al Cacique, pensando que el jueves tienen una final ante Boca.
2: Para nosotros es muy relevante el partido. Estar todo a disposición es súper importante y es lo que le gusta al jugador de fútbol. O sea, competir, descansar y volver a jugar cada 3 días, yo creo que para todos es lo ideal. Por supuesto que en el ámbito anímico venimos en alza, venimos de venir a ganar a Limache. Ayer hicimos un buen compromiso, sumamos 3 puntos importantes para quedar líder en la Copa. Y ahora se viene un partido con Colo-Colo que va a ser muy relevante para los dos equipos. Ellos son los punteros, tienen una buena diferencia en puntos y nuestro deseo es poder acortarla.
1: La palabra del hombre de la Católica. Entonces nos quedamos con aquello. Y hoy día tenemos tardes deportivas, Feña, y vamos a hablar sobre todo de cómo terminaron las ligas en Europa. Ayer terminó España, hoy día, bueno, termina con un encuentro entre Atlético Madrid y Villarreal, pero ya está todo el quique más o menos cortado en la península ibérica. En lo de Inglaterra se salvó el Tottenham, que estaba ahí al filo del descenso a la segunda división del fútbol inglés, y vamos a hablar también de Manchester City, se viene la final de la Champions, todo eso y más, y también con una previa larga desde el Claro Arena, desde las 4:30 vamos a estar ahí en la comuna de Las Condes, antes también en las tardes deportivas, los primeros pinchacitos para ver cómo llegan ambos equipos.
3: Ahí vamos a estar escuchando entonces desde las 2:00 p.m. Gracias, Francisco, buenas tardes.
1: Un abrazo, Feña, que ande todo bien.
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1: 9 grados. 9 grados en Santiago. 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
2: El gobierno busca acelerar expulsiones de migrantes de cara a la cuenta pública, donde también se esperan anuncios en seguridad. Esta mañana salió un nuevo vuelo en dirección a Bolivia y Colombia. De todo nos cuenta Cristian Aburto. ¿Qué tal? Buenas tardes.
3: Así es, Fernanda, buenas tardes. Un poco más de una semana queda para lo que será la primera cuenta pública del presidente de la República, José Antonio Kast. El 1 de junio, uno de los desafíos que tendrá el mandatario en la instancia será entregar los lineamientos del polémico plan de seguridad por el cual tanto se cuestionó a la exministra de Seguridad, Trinidad Steinert. Luego del cambio de gabinete, el titular en esta materia pasó a ser el ex Obras Públicas, Martín Arrau, quien tendrá la misión de definir este plan, comenzando su trabajo este lunes, donde se espera que entregue su primera vocería en el cargo y continuándolo un día después de la cuenta pública, cuando tendrá que exponer detalladamente el plan de seguridad ante el Senado. El exministro del Interior, Álvaro Elizalde, criticó la política de seguridad del presidente Kast. Afirmó que el actual gobierno no tenía un plan definido en esta materia y los acusa de faltar a la verdad, ya que el combate contra la delincuencia fue su principal motor de campaña.
4: A mí me llama la atención el nivel de improvisación del gobierno del presidente Kast en seguridad. Fue 3 veces candidato presidencial. Habló mucho de seguridad y al momento de gobernar no tenía siquiera un plan, una propuesta. Y por tanto, este cambio de gabinete es la expresión del fracaso en términos de recurrir a slogans sin contenido sustantivo para hacerse cargo de los desafíos que tenemos en el país. Que cuando se habla de metáforas, se utiliza un eufemismo para reconocer que en la campaña no se dijo la verdad.
3: Bien, de cara a la cuenta pública, el gobierno busca acelerar la agenda de deportaciones. En base a eso, hoy por la mañana salió un vuelo con 82 migrantes expulsados. El Ejecutivo ha definido 3 objetivos para lo que será el anuncio del plan de seguridad: aumentar la eficacia de la policía y del sistema de persecución criminal, fortalecer la institucionalidad, además de recuperar el control territorial, para lo que se vuelve relevante acelerar la agenda de deportaciones y el cuidado de la frontera.

0: La diputada del Frente Amplio, Tatiana Urrutia, dice que el gobierno ha hecho oídos sordos a las solicitudes en seguridad de la oposición. En cambio, el senador republicano, Cristian Vial, dice que no se pueden exigir resultados en el corto plazo, pero sí señales.
1: Yo espero que a partir de la cuenta pública el gobierno deje atrás su etapa de campaña y comience su etapa de gestión en materia de seguridad, porque llevamos 2 meses advirtiendo que las cosas no iban bien, pero el gobierno prefirió hacer oídos sordos o pensar que eran simplemente ataques. Hoy debe sentarse en la mesa con todos y actuar con sentido de urgencia para recuperar el tiempo perdido.
2: Yo creo que el desempeño del gobierno en seguridad interior muestra convicción y muestra unas prioridades es clara. El hecho de cambiar el liderazgo es una señal. Pero los primeros meses no se pueden exigir resultados en el corto plazo, pero sí se pueden exigir señales.
0: Bien, el analista político René Jara, profesor asociado de la Universidad de Santiago, habla sobre la importancia que tendrá el ministro Arrau en el gobierno de cara a la cuenta pública. Afirma que es importante que el titular de seguridad presente el plan, se discuta y este pase al Parlamento para intentar implementar las medidas que pretende impulsar el gobierno.
3: La tarea, claro, que va a tener el ministro, el nuevo biministro, ¿no es cierto?, va a ser decisiva, puesto que lo que va a llegar a presentar probablemente el presidente a la cuenta pública va a ser la línea general, ¿no es cierto?, de ese plan. Lo primero que va a ser importante va a ser presentar este plan, discutirlo y ojalá implementarlo y bajarlo, medidas, ¿no es cierto?, que sean discutidas en el Parlamento y que, por supuesto, ahí tengan su tratamiento más político y supongan también un apoyo, ojalá, lo más transversal posible para este plan.
0: Bien, todo esto mientras hoy salió un nuevo vuelo de inmigrantes expulsados del país, lo que es el tercero que se ha ejecutado en estos 2 meses de administración del presidente Kast. En concreto, la aeronave despegó cerca de las 7:30 de la mañana con 82 personas a bordo, todos con órdenes de expulsión vigente por distintos delitos, en un recorrido que contempla una parada en Iquique, luego en Bolivia para finalmente llegar al destino que es Colombia. En una dinámica que, según dijo el ministro del Interior, Claudio Alvarado, hace poquitos instantes, esperan realizar desde el gobierno al menos 2 veces al mes.
4: Gracias por la información, Cristian. Buenas tardes.
0: Buenas tardes.
4: Nos vamos a quedar en este mismo tema. El subsecretario del Interior, Máximo Pavés, junto al director de Migraciones, Frank Sauerbaum, tenían presupuestado una actividad a esta hora para entregar mayores datos, no solo de esta expulsión, sino que cifras del plan de control migratorio. Ahí está Pablo Rivera. ¿Qué tal, Pablo? Retomamos el contacto contigo.
5: Sí, Fernanda, ¿qué tal? Muy buenas tardes. Tú ya lo adelantabas. Yo me encuentro en estos momentos en dependencias del cuartel general de la Policía de Investigaciones, en donde autoridades se reunieron para dar a conocer a la prensa distintas cifras en lo que respecta a la gestión migratoria. En concreto, lo que se dio a conocer durante esta jornada fue el charter que despegó durante esta mañana de día domingo con 80 personas, 55 de nacionalidad boliviana y 25 colombianas, entre condenados y también algunos ciudadanos con antecedentes penales. Esto como parte de una operación internacional que da cumplimiento específicamente a resoluciones de expulsión vigentes, como ya lo mencionábamos, con destinos a los países de Bolivia y Colombia. Quien se refirió específicamente al vuelo que despegó durante esta jornada fue el subsecretario del Interior, Máximo Pavés. Pasamos a escuchar sus declaraciones.
6: Quisiera dar cuenta al país, en primer lugar, que hoy ha dejado nuestro país un vuelo charter de la empresa de la aerolínea Sky Airlines con 80 extranjeros expulsados. Primera vez desde que se instaló el gobierno del presidente Kast en que se utiliza un vuelo comercial que va íntegramente a bordo con personas extranjeras con los respectivos escoltas de la Policía de Investigaciones. Eso nos permite avanzar en un número superior a los vuelos de la Fuerza Aérea de Chile, es decir, hoy día dejar el país 80 expulsados. Y además, quisiera dar cuenta de un dato que para el gobierno es muy satisfactorio, que es que en 40 días han salido 3 vuelos de expulsión.
5: Bien, según datos entregados por el Servicio Nacional de Migraciones, el CERMIG, durante este año y considerando el vuelo charter que despegó durante esta jornada, son 3.229 las personas que han abandonado el país.

0: Respecto al desglose de estas personas, son 2.446 las salidas voluntarias, 686 los que se enmarcan bajo expulsiones administrativas y 97 son judiciales. Eso mientras que desde el 11 de marzo, fecha en que asume el gobierno del actual presidente José Antonio Kast, hasta hoy son 487 las expulsiones, materializadas, 428 administrativas y 63 judiciales. Una bajada sobre estos números los entrega el director de Migraciones, Frank Soberbaum.
1: El vuelo se enfoca básicamente en dos países, Bolivia y Colombia. Muchas de esas personas hoy día tienen antecedentes criminales y es donde hemos puesto el foco a petición del presidente Kast. Tenemos hoy día en total, tengo que dar cuenta de las salidas voluntarias efectivas en este año 2026, que llegan a las 2.446 versus las 1.442 que hubieron el año pasado en esta misma fecha. Expulsiones administrativas 683, expulsiones judiciales 97, lo que suman 780 personas expulsadas durante este año 2026.
0: Bien, otros datos para cerrar es que sin contar del vuelo de hoy son en total 700 las expulsiones materializadas. Este número da cuenta de un aumento de expulsiones materializadas durante los meses de enero y mayo en comparación a los años 2024 y 2025, en donde abandonaron el país 446 y 478 personas respectivamente. En la práctica, esto supone un ritmo operacional promedio alcanzando las 140 expulsiones mensuales durante este año, lo que supera también sus años anteriores, un 82,2%, un 89,2% bien digo en 2024 y el 95,6% del 2025. Son estos un poco los antecedentes que dieron a conocer las autoridades durante esta jornada en el cuartel general de la Policía de Investigaciones, en donde, como mencionábamos, lo más destacado es este vuelo charter que abandona nuestro país durante esta mañana con dirección a Bolivia y Colombia con 80 personas expulsada, Fernanda.
2: Gracias por la información, Pablo. Buenas tardes.
0: Buenas tardes.
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2: Cambiamos de tema y nos vamos a la minería. Frente a la sobreestimación de producción de Codelco, que dejó a más de 6.000 trabajadores en deuda con la minera, la Federación de Sindicatos de Supervisores de la empresa se desmarcó de otros gremios y llamó a devolver el dinero de los bonos que recibieron de más. En tanto, parlamentarios de forma transversal solicitan investigar la situación por diferentes canales. Paula Lillo nos cuenta de todo. ¿Qué tal? Buenas tardes.
5: Buenas tardes, Fernanda. Sí, un cálculo erróneo en la producción de Codelco dejará a más de 6.000 trabajadores en deuda con la empresa por la entrega de bonos por el supuesto cumplimiento de metas. Fue una sobreestimación de cerca de 27.000 toneladas de cobre, la que implicaría la restitución de alrededor de 14,3 millones de dólares por parte de los empleados de la minera estatal. Si bien algunos sindicatos de la empresa plantearon la posibilidad de irse a paro a raíz de esta situación, el presidente de la Federación de Supervisores de Codelco, Enes Cepeda, lo descartó, agregando que cree que los trabajadores deberían pagar los bonos que recibieron de más.
6: Los supervisores y trabajadores no tenemos responsabilidad frente a las definiciones superiores. Estas son definiciones ejecutivas y en ese sentido nosotros no tenemos responsabilidad. Sin embargo, nos afecta. Nosotros lo vamos a resolver dialogando internamente con nuestro empleador. Lo más probable es que la madurez de los trabajadores indique que desde el punto de vista ético tenemos que devolver el dinero pese a que ya lo hayamos gastado. Llamar a un paro en Codelco, al que yo me podría sumar, tendría que ser por una causa absolutamente fundada, contundente, rotunda, que justifique que yo voy a parar la faena. Esta no sería el caso.
5: Cepeda además aseguró que están a la espera de que la empresa los contacte para entregarles explicaciones de lo ocurrido. Por otro lado, desde la Comisión de Minería, el diputado independiente de la bancada del PPD, Cristian Tapia, presidente de la comisión, pidió fiscalizar la eventual participación de ejecutivos de la empresa en esta sobreestimación a través de una comisión investigadora. Por su parte, el senador del Partido Socialista, Juan Luis Castro, afirmó

0: que hay que llevar el tema a la justicia.
1: Los bonos más grandes, sin lugar a dudas, se los lleva a los ejecutivos. Y aquí yo quiero hacer una separación, porque los ejecutivos, los que manipularon esta información, y que yo no creo que hayan sido pocas personas, sino que tienen que haber involucrado muchos más, inclusive parte del directorio de Codelco, que eso se tiene que aclarar, y se tiene que aclarar en una comisión investigadora. Tiene que el Ministerio Público también hacerse parte.
2: No puede haber un bochorno de esta magnitud generando expectativas y cifras que son totalmente alejadas de la realidad, porque aparece una imagen de desorden. Eso es lo que debe cambiar y eso es lo que debe llevarse hasta la justicia, francamente, porque más allá del cambio de directorio y todo lo que se diga, es una situación muy bochornosa e impresentable. Pero nada de esto debe dar pie para que algunos empiecen a pensar en privatizar Codelco.
0: En el oficialismo también solicitaron que se investigue la situación. Escuchamos al diputado independiente de la bancada de RN, Daniel Valenzuela, y al senador republicano Renzo Trisotti.
3: Lo que estamos haciendo nosotros es tratar de que la Contraloría General de la República, a través de Cochilco, que es la empresa auditora de Codelco, pueda revisar que los dineros que llegan del Estado sean los que tienen que llegar. La pregunta es acá, ¿quién cometió el error? ¿Quién estuvo atrás de esto? ¿Qué sanciones van a tener? Y adicionalmente, este diputado presentó una carta al Consejo de Defensa del Estado, donde pide si es que hay algún delito que lo investigue.
4: Lo ocurrido en Codelco es gravísimo y debe investigarse a fondo. Corresponde aclararlo, establecer responsabilidades y recuperar los recursos que correspondan conforme a la ley. Estamos hablando del sueldo de Chile. Codelco necesita transparencia, control y volver a generar confianza en todos los chilenos.
0: Todo esto se da en medio de la salida del actual presidente del directorio de Codelco, Máximo Pacheco, quien a días de retirarse del cargo entregó una carta a más de 100 ejecutivos de la minería mundial defendiendo su gestión, Fernanda.
5: Gracias por la información, Paula. Buenas tardes.
0: Buenas tardes.
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5: Oficialismo pide avanzar en la promesa de campaña de fusionar ministerios. Anuncios podrían ocurrir en la próxima cuenta pública. El gobierno confirma 487 expulsiones de migrantes desde el 11 de marzo. Salidas voluntarias aún no alcanzan la cifra de 2024 para la misma fecha. Hoy, un vuelo salió con rumbo a Colombia y Bolivia con 80 personas. Ley miscelánea enfrentará complejas negociaciones en el Senado. Desmarques y apoyos condicionados marcan la previa de la discusión.
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5: Hasta aquí las noticias. Nos despedimos cuando la temperatura en Santiago está en 9,7 grados, cielos nublados todavía. Vamos a tener una fría tarde, así que para que usted se abrigue, las tardes deportivas ya comienzan a las 2 de la tarde. Va a estar la previa del partido entre Colo-Colo y La Católica. Chau, chau.
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7: Cooperativa. 1:39 minutos. 1:39 minutos.
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0: del deporte son los acordes de Cooperativa Deportes. Y el fútbol no para. Espérame, Abelcito, porque tengo penal en Concepción. Hasta ahora juegan el Conce y Huachipato. Penal para el elenco Lila. Le va a pegar la Ribey. Está el bate. Gol de Conce. Gol de Deportes Concepción. Estira las cifras. El bate y la Ribey. Pero mira qué lindo para esta jornada. Tomamos el micrófono y vimos goles. Qué lindo está el fútbol chileno. Qué lindo que está todo. Y aquí lo vamos a vivir las tardes deportivas de Cooperativa. Hoy, con mucha información del fútbol nacional, internacional, del tenis. Tenemos una entrevista buenísima para esta jornada. Vamos a hablar de la Fórmula 1, básquet, todo. No te lo vas a perder. Y además, de fondo tenemos de estos platos exquisitos. Que hay que disfrutar, que se dan pocas veces en el año. Y que es el Colo Colo Universidad Católica. Aquí comienza, en día domingo, las tardes deportivas en Radio Cooperativa.
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0: Ya, ahí está entonces, gol del Conce, 2-0 le está ganando Huachipato. Vamos a revisar en detalle la fecha, la tabla, durante estas dos horitas y media que tenemos, ¿no? Dos horas y media que tenemos, porque después enganchamos con el Claro Arena, con el barrio de San Carlos de Apoquindo. Ojo que está saliendo el Conce de la última posición con esta victoria momentánea. Está llegando a 11 puntos, está quedando a 2 de Cobresal. Huachipato está ahí con 22, pero juega Limache más rato, con La Serena, a las 3. Puede pasar Limache a Huachipato. Y si gana Colo Colo, se estira la cifra del cacique con sus perseguidores. Así que se dieron una jornada buena. Partimos arriba, porque cuando... A ver, el Conce es un equipo que uno quiere, además que uno quiere, no quiere que el último quede tan último, sino que suba en la tabla, que quede ahí hasta el final peleando, porque la emoción es lo que nos gusta, lo que nos mueve. Y la pasión, Benjamín, la pasión. El secreto de sus ojos, para que la vean. Y uno que vivió la pasión, sin duda, en uno de los mejores equipos de la historia de nuestro país, seleccionado nacional mundialista, es el señor Mario Soto. Bueno, estuvo con nosotros, el viejo crack de Cooperativa. Y esto es lo que nos dijo durante hace algunas jornadas. Claudio Bustamante, póngale nomás.
2: En la continuidad de las tardes deportivas aquí en Cooperativa Deportes, damos inicio al bloque de los viejos cracks, en donde rebobinamos la cinta, echamos la memoria atrás y nos acordamos de los tiempos de antes. Hoy tenemos un gran invitado que dio sus primeros pasos a fines de la década del 60 en Magallanes. Posteriormente va a la Unión Española, aquella que es campeón en el año 75 y además finalista de la Copa Libertadores. Luego tiene una temporada en el Palmeiras, hasta que vuelve a Chile para jugar en aquel Cobreloa que surgía con mucha fuerza desde Chuquicamata, para ser campeón en varias oportunidades, el 80, el 82, el 85, y también finalista de la Copa Libertadores, el 81 y el 82. Posteriormente, Deportes Concepción, Audax Italiano supieron de la categoría de este gran jugador. Fue mundialista en España 82, jugaba de defensa central. Espérenme un poquito que me voy a poner canilleras. Señores, el invitado de hoy es el gran Mario Soto. ¿Cómo le da, don Mario? Muchas gracias por aceptar la invitación.
3: ¿Está bien? Ahora estoy mejor.
2: Ah, mire, qué maravilla, don Mario. Gracias por venir a los estudios de la Radio Cooperativa y poder un poco hacer un reconocimiento a su trayectoria y a la huella que dejó en la historia de nuestro fútbol. ¿Cómo estamos, Mario?
3: Bien.
2: ¿Bien?
3: Estoy bien físicamente, obviamente con como todo ser humano, con pero luces y sombras en la vida, familiares,
2: sí, pues.
3: Complejo el tema. Pero bien, estoy sólido físicamente, mentalmente.
2: Bien.
3: Así que necesito fútbol.
2: Eso. Siempre bueno poder recordar viejos tiempos.

0: Y qué mejor que con usted acá, así que gracias nuevamente. Don Mario, aquel niño que soñaba con ser jugador, ¿cómo lo recuerda? ¿Usted siempre quiso ser jugador? ¿Siempre tuvo esa inquietud? Y cuéntenos un poquito cómo fueron sus inicios.
1: Soy atípico jugador, porque lo inicio, primero yo por primera vez le pego a la pelota a los 12 años.
0: Mire,
1: A los 12 años salí a la
0: estaba
1: calle,
0: viejo ya
1: estaba...
0: para chutar una
1: ¿Por qué no le
0: pelota.
1: ponemos una palabra mayor? Como dijo que nunca dijo,
0: Claro.
1: el más mejor. Pero a los 12 años mis vecinos, compañeros de colegio, están en la Chile, Colo Colo, Católica, y me invitaban a jugar, pero por mi cabeza no pasaba
0: Mira.
1: el fútbol. Entonces yo los acompañaba, había una cancha central, y miraba cómo jugando, faltaba un arquero, me empezaron a poner,
0: Ya.
1: me sacaban cuando llegaba el que faltaba, me ponían adelante, me
0: Era el
1: faltaba,
0: parche.
1: era el parche del grupo.
0: ¿Y cómo llega Magallanes, maestro?
1: Y ahí es donde yo hice cosas diferentes a ellos. Cuando se hablan de cambios de fútbol chileno, los cambios los iniciamos los años 70, 70 y tanto.
0: Sí, claro.
1: Entonces, estos muchachos de su equipo tenían todos, que también me favoreció, que era 1, 2 y 3 años mayores que yo, mi
0: Ya.
1: amigo, este grupo.
0: Claro.
1: Y me invitaban a probarme a esos equipos. Tuve 2 veces en Colo-Colo, 2 veces en la Chile, 2 veces en Católica.
0: Mire.
1: Y yo no continuaba porque soy defensa. Me dejaban, pero era uno más del grupo. Y ya rápidamente yo crecí en el equipo de ese sector, del barrio.
0: Bien.
1: Manuel Plaza, que fue fundado el año 26, 1900, 1800, 1926.
0: Claro.
1: Y estos equipos me iban a buscar, pero yo no era lo mío.
0: Claro.
1: Pero a los 17 hubo un señor que era vecino, su hijo jugaba en Unión Española, un año mayor que yo él, y me invitaba a probarme a Magallanes. Y yo no iba. No, no, no, no, no.
0: Le hacía el quite.
1: No, es que no está en lo mío,
0: Claro,
1: no
0: no
1: era
0: le
1: lo
0: llamaba la
1: mío.
0: atención.
1: No. Y en un momento dicen, 2 semanas más vamos a jugar contra la selección chilena en Pinturán. No, si no voy a ir. Pero si el primer equipo Magallanes contra la selección chilena, los grandes que hay en el momento
0: Claro.
1: en la selección, si es la selección grande, no está en mi cabeza,
0: No magnificaba.
1: no le da el valor.
0: Claro.
1: Y llega el martes previo al entrenamiento, porque para la selección de entrenamiento Magallanes es un partido, y me va a buscar a la casa. Bienvenido. Llegó a buscarme, llegamos a Pintura, Biondi y Bairro, los entrenadores, que era
0: Sí.
1: el dúo dinámico del momento,
0: Claro.
1: y al otro lado los cracks de la selección. Empiezo jugando, termino jugando, y este señor tiene que haber hablado maravillas de mí, porque llevo 7 dirigentes Magallanes.
0: Opa.
1: Así que terminamos de entrenar. Y me llama para que vamos a hablar, pero yo no, no, que no. Bueno, al final soy fácil.
0: Lo
1: Lo
0: convencieron
1: convencí. Y
0: a firmar contrato.
1: firmamos
0: Claro.
1: contrato
0: Al tiro.
1: y debuté a las 2 semanas.
0: Mira.
1: Después igual viene todo el proceso de lo que es el fútbol, que sale, que entra, que cambian de entrenador y todo.
0: Sí.
1: Hasta que llegó un entrenador que ya me puso definitivamente y ahí fui creciendo rápido.
0: ¿Y cuándo llega don Abel Alonso?
1: Jan Magallanes,
0: Para aquellos desprevenidos, ¿no? Don Abel Alonso, histórico dirigente de la Unión Española.
1: sí, el más grande.
0: El más grande.
1: Y llega lo de Unión y fue extraordinario. Igual
0: ¿El cambio
1: cuando...
0: se notó? Porque Magallanes siempre se ha caracterizado por ser un club un poco más humilde.
1: Lo es, lo fue siempre hasta
0: Claro.
1: ahora, pero con mucho amor por la
0: Por la
1: camiseta Magallanes.
0: camiseta, claro.
1: Y llega Unión y Unión pregunta por Pizarro, Heriberto Pizarro. Y Abel era muy rápido, demasiado rápido creo,
0: Muy audaz.
1: muy audaz. Y dice, Pizarro, ¿cuánto vale? 1.000. Pero tiene mucha plata, todo caro y todo. Pero tiene un flaquito que está al lado, juega al lado. ¿Cuánto vale? 3 pesos. Ya, bueno.
0: Y le resultó la apuesta.
1: Nos quedamos con ese. Es que ese era el fin de...

0: de Adelfo.
1: Claro, ¿y usted alcanzó entonces a ser campeón con la Unión en el 73?
0: Sí, no. ¿No? Fui el 74 y llegué a Unión.
1: Ah, perfecto. Y ahí se empieza a acomodar de la mano de Don Lucho, que venía de ser campeón con San Felipe, sí, el 70 y el 71. Yo no sé si alguien ha hecho esa gracia de ser campeón con un equipo de segunda.
0: Muy difícil.
1: Y al año siguiente campeón en primera.
0: Campeón primera.
1: A ver, yo quiero llevarlo a la final de la Copa Libertadores del 75, porque como que se suele dar mucha rimbombancia a lo que pasó con Colo-Colo 73.
0: Claro.
1: Pero poco se habla de la Unión Española del 70 y de esa final de la Copa Libertadores.
0: Que
1: por un momento la Unión era campeona.
0: Campeona, sí.
1: Porque le había llegado un piedrazo al árbitro.
0: Sí.
1: Y había suspendido el partido.
0: Suspendido el partido, Barrueto.
1: Había dado terminado.
0: Barrueto.
1: Claro. Pero cuénteme un poquito cómo fue eso de la final de la Copa Libertadores. Porque Independiente a mí me da la impresión, ¿no? Leyendo la historia, no necesitaba ayudas por fuera porque tenía un equipazo.
0: Un equipazo.
1: Entonces, para la Unión, para ese equipo, que también tenía un equipazo, ¿fue un golpe fuerte o ya lo tenían más o menos visto por lo que pasó con Colo-Colo 2 años antes?
0: Mira, el problema del fútbol nuestro, de Chile, y eso es un tema por los críticos como ustedes, presente aquí, que no se dicen las cosas cuando corresponde decirlas, que ya
1: bien
0: lo expresé en un comienzo, sí. Y eso es malo, porque cuando tú tienes conocimiento sobre tu equipo y el rival, gana como lo hace Independiente. Cuando jugamos en Santiago, ganamos 1-0 de buena manera, sin discusión el triunfo. No llegamos muchas veces, pero ellos no nos llegaron nunca. Ganamos 1-0 con una jugada de un plaquito en la mitad de la cancha que inició.
1: Bien. ¿Y quién hizo el gol?
0: Ahumada.
1: Don Sergio.
0: Famoso negro, sí, Ahumada, maravilloso. Gran jugada. Y el segundo partido es en Buenos Aires. Entonces ahí se produce un montón de hechos de que también Don Lucho, un técnico extraordinario.
1: Luis Santibáñez.
0: Don Lucho Santibáñez, un técnico extraordinario, con conocimiento humano. Mira, nunca una cosa sucia, exceptuando, porque yo lo agarré del cuello, más adelante vamos a llegar a eso, a Don Lucho. Pero sin experiencia.
1: Claro.
0: Sin experiencia en esas líderes. Jugamos, ya dije, en Buenos Aires. ¿Y dónde nos fuimos a concentrar? Que nos pasó en el Mundial del 82. A La Candela, el lugar de concentración de Boca Junior.
1: Ya.
0: Lejos del estadio.
1: Claro.
0: Lugar medio rural. Frío. Buenos Aires es frío, más frío que Santiago.
1: Sí.
0: Y sin frazada, sin calefacción. Estoy hablando lo que era.
1: Claro.
0: Salimos de ahí en el momento del partido con un motorista sin luces. Nos reíamos en el bus porque el motorista a los vehículos para pedir la pasada le pegaba
1: policía,
0: sí. Motorista, policía, le pegaba patada a los autos en la rueda. Claro, y uno jajaja. Pero todo un show, po.
1: Claro.
0: Llegamos al estadio tarde, nos quedamos.
1: Se echó a perder el bus, ¿no?
0: Sí, pues sí, pues eso.
1: Lo echaron a perder.
0: No, sí, era un bus. Y quedamos como a 1 kilómetro del estadio. De ahí nos fuimos
1: ya.
0: Caminando hasta el estadio. Pero entre medio la gente, con buzo y todo el tema.
1: Y llegaron tarde.
0: Ya en el estadio, un camarín, que también hay que revisarlo.
1: Claro.
0: Camarín con puerta hacia la salida del estadio y puerta hacia la cancha.
1: Yeah.
0: Y cuando estaba en la charla Don Lucho, pasaban para los dos lados.
1: Claro.
0: Hasta que Don Lucho se enojó con su vocabulario violento y cerró las dos puertas. Pero eso te va pasando. Ahora, si vamos al partido, el partido fue parejo, no hacen un gol, creo que después nosotros por ahí empatamos, tuvimos la opción de hacer el segundo, creo que
1: por ahí. Aceras, creo que claro. Hizo el empate.
0: Pero hay un gol de Independiente y celebraron por un gol limpio, uh-huh. limpio, sin discusión. Celebraron, yo no intervine en nada, ni en la jugada misma del juego, del gol, uh-huh. ni después que celebraron, se acabó, para claro. mí siempre fue así.

0: el peruano. Sí. El peruano. ¿Y por qué dos expulsados? Porque al haber dos expulsados, no hay discusión. Claro. Algo pasó entre ellos. Pero no, con él no yo nunca me toqué. Claro. Ahora, conocimiento. Nosotros no teníamos más centrales. Porque Hugo Berli se lesiona. Mario Maldonado, que era el tercer central, hacía dos años que no jugaba.
1: Claro.
0: ¿Y
1: el Chacha Vendaño estaba en esa época?
0: Sí, pero no, me parece que no estaba el Chacho en ese partido. O no estaba en el partido. No sé qué fue, parece que no fue a Argentina. Y expulsa, como te digo, expulsado, quedamos sin centrales. Tercer partido juega Manolo Gaete con Mario Maldonado, que ya dije, hacía dos años que no jugaba. Claro. Tienes ventaja.
1: Claro, totalmente.
0: Eso se te produce en el fútbol, que no, muchas veces no se dice. Conocimiento, lugar de concentración.
1: La experiencia.
0: Claro.
1: Conversamos a esta hora de la tarde con el gran Mario Soto, aquí en el bloque de los viejos cracks, en las tardes deportivas de Cooperativa Deportes. Don Mario, esa larga concentración en un colegio en Madrid para el Mundial de España 82, ¿le afectó para después el rendimiento de la selección en la Copa del Mundo de España? Porque se había hecho una clasificación invicta, impecable. Y llega, con mucha expectativa, se llega al Mundial de España y no fue tan bien.
0: Todo empezó antes, ¿eh?
1: Ya.
0: Todo empezó antes y es responsabilidad nuestra. Y es nuestra. Yo trabajo, y él decía, al lado de los trabajos tengo la obligación de exigirle. Y por eso digo, es responsabilidad nuestra.
1: Sí.
0: Y nosotros ya en la pretemporada previa al Mundial nos hizo un buen trabajo. Después llegamos a Pinto Durán y tampoco se tuvo la exigencia. Pero ese es un problema que tuvimos. Ya en Pinto Durán tampoco fue bueno. Yo creo que por ahí fue, porque un tema que se lo voy a decir, un relato, que el técnico tiene que tenerlo tanto en cuidarse y cuidar a los jugadores. El jugador recibe toda la información a full, siempre. Bueno, y eso nos llevó a equivocarnos. Los partidos que se hicieron no fue tanto. Mira, los partidos muchas veces te sirven, si no tienes gran nivel de rival, te sirve para ir poniéndote en forma. Y en otros casos, inclusive para darle fuerza al equipo. Si juegas con un equipo de menor nivel, ganaste el partido y te va dando fuerza. El asunto que yo tengo que estar exigiéndome porque tengo instancias superiores.
1: Claro.
0: Y eso no fue pasando. Ahora, el colegio, ya dije también con respecto a lo de Unión Española, fue una equivocación. Porque los mejores lugares para concentrarte son los hoteles.
1: Claro.
0: Los hoteles, porque tienes resguardo, tienes todo. Malo en el colegio, primero ya dijimos, era una cancha que no tenía las dimensiones
1: no
0: que
1: era
0: se
1: la
0: exige,
1: óptima.
0: La óptima. Claro. Salimos una o dos veces del colegio a otra cancha. Y lo peor de todo fue la alimentación. Porque la alimentación era lo que uno quería. O sea, pasaba el mozo y te servía, pasaba otra vez y te volvía a servir.
1: No había un orden en eso.
0: Un orden. Hubo errores. Esto que estoy hablando, todo después con Don Lucho lo hablamos.
1: Se hablaron, claro.
0: Errores, no se llevó la pesa. Porque hay un sistema que se iba a revisar con la sangre, cosas así. Esto que hablo es en beneficio del fútbol. No estoy hablando...
1: Claro.
0: Para golpear un sector. La experiencia que tienen que traspasar.
1: Totalmente.
0: Porque es un problema que no tenemos traspaso de experiencia ni conocimiento.
1: Se suele mirar en menos la experiencia de los
0: de ayer, claro. Sí. Y eso nos pasó.
1: No,
0: los videos no coincidía con el aparato para verlos.
1: Claro.
0: Por lo tanto, tampoco los vimos.
1: O sea, fue una serie de errores que llevaron a que el rendimiento de la selección en aquel mundial no fuera el esperado, porque las expectativas estaban muy altas.
0: Mire, y voy a ver después los resultados cuando ya estuvimos en cancha, que fue negativo
1: totalmente
0: la suma final. Pero después, como nos llevamos los videos,

0: Bueno, vamos a ver el partido de Alemania-Argelia. Y malamente, fue extraordinario el triunfo de Argelia, pero fue malo para nosotros.
1: Claro.
0: Porque nosotros vimos, esto todo va en la parte técnica,
1: sí, claro.
0: Vimos que nos acordamos del penal de Carlos.
1: Claro. Es lo único que queda.
0: Pero eso, sí. eso cubre todo lo otro.
1: Claro.
0: Porque Carlos tiene el penal, se le va. Puede haber sido otro jugador, cualquiera, pero sí. se va el penal. Muchos preguntan, y oye, no, no, ¿qué le dijeron? Tú en la cancha no se dice nada.
1: Se decir,
0: o sea, si pasó ya.
1: Va siendo el escarmiento.
0: A no ser que quiera tirar de cabeza el penal. Bueno, pero el partido se jugó en lo táctico mal.
1: Yeah.
0: Mal. Porque nosotros jugamos ese equipo, esa selección, que es lo que tiene que jugar el fútbol chileno. Apurar arriba, recogerse y salir rápido. Claro. Apurar arriba, recogerse y salir rápido. Que es lo que hace el Real Madrid en su historia, que es el equipo más ganador en la historia sí. Mundial.
1: Sí.
0: Lo que hizo Brasil en el equipo de los 70.
1: Del 70, claro.
0: Claro, tres en el medio, tres arriba. Y bueno, y nos pasó con Austria, que no hacen un gol de contragolpe.
1: Claro. Y ahí quedan descolocados.
0: Me cansaste porque tú si tienes esta dinámica de
1: no,
0: juego.
1: No los pueden pillar.
0: No te puedes pillar. Bueno, claro. No hacen el gol de contragolpe. Terminamos el partido perdiendo 1-0.
1: Sí.
0: Y eso pasó todo. ¿Qué pasaba? Ahí hablo sobre la charla previa al partido. Don Lucho tenía claro con respecto a cómo se tenía que jugar. Pero cambió en la charla.
1: Y eso
0: y ahí,
1: confusión en los
0: porque
1: jugadores.
0: Don Lucho tenía cosas, mira, maravillosas.
1: Claro.
0: Pero mira lo que digo, pero maravillosa. Él preguntaba en una charla previa a una competencia, ¿cómo vamos a enfrentar esta competencia?
1: Ya.
0: Pedía información a los jugadores daban su opinión y se queda con un tema. Y ahí viene una palabra que a mí no me gusta nunca, se la acepté primero. Pregunta, ¿cómo vamos a enfrentar esta competencia? Entonces uno era defendiendo,
1: ¿sí?
0: Y otro era atacando. Ya no seamos más mediocres.
1: Mira.
0: Vamos al frente. Y ahí hubo dos jugadores que tenían una línea, estábamos hablando de los que hablan,
1: claro.
0: Y otros empezaron con la otra opinión,
1: claro.
0: Que es la que prevaleció y nos llevó a perder este partido.
1: A tomar esa decisión de que...
0: Claro, y enfrentamos este primer partido de esa manera.
1: Sí.
0: Y se pierde.
1: Yeah.
0: Y eso nos llevó a perder los tres partidos,
1: claro,
0: finales.
1: Claro.
0: Pero las opiniones dentro del camarín para Don Lucho eran muy importantes. ¿Qué pasó? Que inclusive entre los jugadores hubo un conflicto en el de acuerdo a sus opiniones.
1: Claro.
0: Y nosotros habíamos dos que estábamos con lo que teníamos que hacer, lo que venimos haciendo siempre. Y
1: el resto se en un...
0: Se vio en la otra.
1: Claro.
0: Entonces Don Lucho, hubo uno que dice, pero es que tú eres así. Y ahí ya chocamos. Porque el que yo me paré y fui para allá.
1: Claro, claro.
0: No para pelear, pero cambiaba la historia. Y Don Lucho en ese momento detiene la discusión y dice... Ya esto se acaba. Y nosotros, que pensamos, o sea, después lo hablamos con mi compañero, pensaron que se iban a ir con la fórmula nuestra, que,
1: claro,
0: que era la del po.
1: Claro.
0: Y dijo, esto ya no es lo mismo, así que vamos al frente.
1: Oh.
0: Eso significó, como digo, este partido contra Austria.
1: Claro.
0: Y ya con Alemania, yo no juego ese partido. Pero uno no es lo más importante, que estar en la cancha o no,
1: claro,
0: estar.
1: Claro.
0: Lo importante es el sistema.
1: El equipo.
0: Y ahí es donde hay algunos que vienen del otro lado de la cordillera, que dicen, que están dirigiendo en Chile, dicen, no, si el sistema, los jugadores hacen lo que les parece en el momento en la cancha, y eso no es así.
1: No es así.
0: Bueno, Don Lucho para la discusión y dice, esto se ha de hacer de esta manera. Ya se jugó, se perdió. Con este contragolpe,
1: sí,
0: golpe, como dijimos, así que nos quedamos con la jugada de
1: claro,
0: penal.

0: Galo Caselli. Con Alemania, entro jugando. Se estaba jugando muy bien con Alemania, no nos llegaban. Porque estaba jugando yo en el medio y hay un gol de media distancia de Rummenigge, un tiro que Mario se confunde y no, Mario Ben, y no hacen el gol. Salgo yo y se acaba lo defensivo.
1: Claro.
0: Entonces, ya viene el siguiente partido. Era un partido que no se iba a perder por goleada, como pasó. El siguiente partido contra Argelia, Don Lucho empieza el partido y entra Mario Galindo, que lleva mucho tiempo sin jugar.
1: Claro.
0: Letelier, sale Carlos, me parece, y empiezan los argelinos a bypassearnos. Sí. Uno, dos, tres. Dos, cuando no hacen el dos, yo estaba en la banca. Cuando no hacen el dos, Don Lucho me dice: Mario, calienta. Y yo no, hasta ahora no necesito calentar, pero uno hace igual en la película, sí, ¿no? Y salgo y no hacen el tercer gol y Don Lucho me dice: Mario, apura, entra. ¿Por quién? ¿Por quién? ¿Con quién? ¿Por quién es? ¿Qué hago?
1: Cualquier cosa,
0: imagínate el estado que está el entrenador. Sí, claro. Por eso cuando dice: oye, el entrenador está ahí tranquilo viendo, no, está con un estado de ánimo tremendo. Bueno, entro y al final terminamos perdiendo el partido 3-2 con la opción de ganarlo, que me pasaron la pelota a mí y yo no soy papel.
1: Don Mario, ahora sí. ¿Las finales de Cobreloa con Peñarol y con Flamengo, si las jugaban en Calama, las ganaban?
0: Nada te asegura eso, pero ahí las reglas están dadas hoy día. Hay un mínimo de público por el, según la posición que esté en la competencia.
1: Pero la altura,
0: teníamos más ventaja, porque Calama no es gran altura, son 2.250 metros. No,
1: pero para los uruguayos, para los brasileños,
0: para los brasileños, ¿no? Sí, deja. O sea, sí. Porque, ¿qué hacía Cobreloa? Que hay una cosa, porque vivía Cobreloa. Y goleó el último partido, lo cual me parece extraordinario, pero no apuras generalmente los partidos. Y Calama, tú tienes que apurar los partidos. Y eso es lo que hacíamos nosotros.
1: Don Mario, se nos acaba el tiempo.
0: No.
1: Desafortunadamente, pasa volando la charla futbolera. Yo quiero agradecerle este tiempo. Quedan tantos temas, pero vamos a tener que hacer una segunda parte, ¿eh?
0: Sí, pues sí.
1: Quedan tantos temas en el tintero. Yo quiero agradecerle este tiempo que se ha dado para poder hacer un humilde y pequeño reconocimiento para aquellos que no lo vimos jugar y para aquellos que sí lo vieron jugar, evocar la nostalgia que significa poder hacer un pequeño reconocimiento a su huella, a su trayectoria y a la huella que dejó en la historia de nuestro fútbol. Así que muchas gracias por venir al estudio de la radio.
0: No, gracias, porque la verdad que yo inclusive no sabía ciertas cosas.
1: Claro.
0: Yo fui del 74 hasta el 85, exceptuando el 83, que fui tercero, fui primero y segundo en todas las competencias.
1: Claro.
0: Y también decía que haya sido el mejor jugador chileno dos veces. Y te llega hoy día información y fui tres veces el mejor jugador chileno, lo cual me llena de orgullo.
1: Claro que sí.
0: Porque estamos hablando de la etapa donde hayan super crack.
1: Sí, claro que sí.
0: Así que agradecido por la invitación, y estos son los programas que enriquecen el sistema. Así que muchas gracias
1: Don Mario. Ahí estaba entonces la linda charla que hemos podido tener con el gran Mario Soto. Hemos podido conocer y reconocer la trayectoria de este gran jugador y poder hacer un pequeño reconocimiento. Nosotros nos vamos. Ustedes se quedan conectados a las tardes deportivas aquí en la Radio Cooperativa y nos volvemos a encontrar el próximo fin de semana para seguir convocando a los viejos cracks del fútbol chileno. El placer de siempre. Un abrazo para todos. Muchas gracias.
2: Gracias, querido Claudio Bustamante. Nosotros, pendientes de la Liga Nacional, que terminó recién el encuentro entre Concepción y la escuadra de Huachipato. Victoria 2-0 para el elenco de los Lilas. Escuchemos a Aitan Espinosa.
3: Hace poco, y también tenían ahí algo de
2: contenética.
4: Sí, sabíamos lo que lo íbamos a enfrentar, pero lo trabajamos bien con el cuerpo técnico, lo manejamos bien el partido y se pudieron dar las cosas.
3: Salen del último lugar, tiene que ser el empuje para mejorar la campaña.
4: Exacto, hay que seguir trabajando que lo vamos a sacar adelante.
3: El jugador experto dice el partido es Itan Espinosa. Itan, la tarjeta, felicitaciones por el premio.
2: Ahí está, entonces, Itan Espinosa, autor del primer gol de este partido, una jugada, un centro por la derecha, queda pasado el arquero, se le cede la pelota desde atrás a Eitan, que finalmente le golpea desde fuera del área y anota el 1-0. Y el segundo, bueno, le hicieron el penal al propio ex Santiago Wanderers, penal claro, dentro del área, segundo tiempo, y Joaquín Larribey entonces bate al guardameta bravo. Vamos a la pausa, ya volvemos con más, tardes deportivas.
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11: 10 grados. 10 grados en Santiago.
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11: Cooperativa. 2:35 minutos. 2:35 minutos.
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2: Oye, les prometo un repaso detallado de esta fecha número 13 que se está jugando, pero que tiene ya novedades importantes. Por ejemplo, con un partido más, Huachipato ya queda a 5 puntos de Colo-Colo. Era lo que tenía, pero no pudo recortar. O sea, hoy día Colo-Colo puede quedar a 8 puntos del segundo. Y todo va a depender de quién, de Deportes Limache, porque si gana Limache hace 24, y ahí Colo-Colo queda a 6 si que día le gana a la Católica. O si gana la Católica y gana Limache, quedará a solo 3 puntos del líder. Así que

0: Puntos de inflexiones que se dan en el fútbol chileno: Colo-Colo 27, Huachipato 22, Limache 21, Católica 20. Y también la Católica, si gana a Colo-Colo, quedaría a 4. Pero hoy día está a 7 y puede quedar a 10. Y la U sin jugar puede quedar a 13. Ay, ay, ay. Y lo más relevante hasta ahora es que el Conce sale del último puesto, pasa a Unión La Calera y queda a 2 puntos de Cobresal, a 3 de La Serena y a 3 del Audax, que ya jugaron Audax y Cobresal, y La Serena, que está ahí, no lo está pasando bien el elenco serenense. Todo esto a poquito del Mundial, de este Mundial 2026. Hoy día compré 10 sobres de mi álbum. ¿Estás juntando álbum? No estás juntando, no importa. Más para nosotros. Me va a salir Messi en cualquier minuto, Cristiano, Mbappé. Me salió el más bacán, Harry Kane, el bueno de Harry. Unos buenos hologramas también, sí. Bueno, podemos hacer un grupito, ¿eh?, para intercambiarnos. Pero estos mundiales tienen historia. Y uno de esos capítulos está marcado en 1970, el Mundial de México. Y estos son nuestros recuerdos mundialistas. Hoy, México 1970.
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3: En este episodio, el gol que no fue.
4: Declaro solemnemente inaugurado el noveno campeonato mundial de fútbol, Copa Jules Rimet.
5: Te prometido que te de olvidar.
3: Corría el año 1970 y Latinoamérica se emocionaba con las letras de Leo Dan, Nino Bravo y José José, mientras se preparaba para albergar su cuarto mundial, el primero en México y pionero en otros sentidos también.

0: un mundial que marca un antes y un después en la historia de la competencia. El primero en jugarse fuera de Europa y Sudamérica, el primero en transmitirse a nivel mundial, el primero en tener amonestaciones y sustituciones. Un torneo que empezó hace 52 años, pero cuyo legado sigue vivo en el fútbol mundial. Conejillo de Indias de fructíferos experimentos de la FIFA, el primer mundial en Norteamérica también se mete en los anales más románticos de la historia del fútbol, porque es la última vez que se vio a Pelé defender a Brasil en una cita planetaria.
1: Un mexicano también es índice por la sala seca.
0: El histórico volante terminaría llevándose su tercer mundial, dando la vuelta olímpica en andas por el Estadio Azteca. No era para menos, pues hasta ese momento Pelé había estado en los tres títulos planetarios de Brasil. Un mundial que tiene el nombre de Edson Arantes do Nascimento por todas partes, en lo colectivo y también en lo individual. Todo lo que hizo pasó a la historia, las ocasiones que concretó y también las que no concretó, como la jugada que cita el título de este capítulo, el gol que no fue, que marcó a fuego la semifinal disputada entre Brasil y Uruguay.
2: Tiene solamente una explicación, genialidad de un jugador irrepetible.
0: El relato de la BBC de Londres y la descripción de Roberto Matosas, volante de la selección uruguaya en México.

0: 1970 hablan de una jugada sin precedentes, que no tuvo el final que merecía, inventada y realizada por el que es para muchos el mejor jugador en toda la historia del fútbol. Corría el minuto 80 en el Estadio Azteca y el Scratch dominaba sin mayor contrapeso. Ganaba por 2-1 y los 5-10 que solía alinear Mario Lobo Zagallo, entrenador de esa inolvidable selección, consumían el reloj con la pelota en los pies. Tostao, miembro de ese habilidoso quinteto brasileño, decide romper con el repetitivo trámite que ellos mismos le habían impuesto al partido. El jugador del Cruzeiro arrancó por la punta izquierda y aprovechó un hueco en la zaga uruguaya para filtrar un magistral pase a Pelé. Orrey quedó mano a mano con Mazurkiewicz y hace lo impensado al ver al arquero uruguayo salir. Deja pasar la pelota sin tocarla y el guardameta sigue su camino totalmente engañado. La estrella del Santos pasa por su costado derecho y la pelota por el izquierdo. Ambos se reencuentran con la portería al frente y vacía, pero como pocas veces en su carrera, el mejor jugador brasileño de la historia desvió su remate. El balón se fue dando botes, rozando el palo derecho.
1: Siempre hacía genialidades. Uno podía estarlo marcando a él durante 89 minutos, pero en el último minuto él siempre era capaz de alguna jugada increíble. Jugador completo, dos piernas, cabeceaba muy bien y además un jugador fuerte, y si uno le quería jugar a él de forma honesta, también sabía responder.
0: La descripción que el uruguayo Roberto Matosas hace de Pelé explica quizás por qué fue a él y no a otro en ese mundial o antes en la historia del fútbol que se le ocurrió realizar tan exquisita jugada, que hasta hoy es recordada y que las crónicas de la época describieron como una genialidad inimaginable. Antes de esa histórica semifinal, en la fase de grupos, Brasil enfrenta a Inglaterra y Pelé nuevamente encuentra la forma de colarse en otro capítulo de la historia del fútbol.
2: Ahí viene Carlos Alberto para Jair. ¡Sí, muy buena la pelota! ¡Jair Coupé pasó!
0: Es el relato de Ángel Fernández Rugama, narrador mexicano de la época, que describe un veloz desborde de Jair por la derecha, que termina con un centro al segundo palo que Pelé cabecea de manera casi perfecta, pero que se encuentra con una reacción felina del arquero de Inglaterra, Gordon Banks. El guardameta saltó de un palo a otro para sacar al tiro de esquina esa pelota que iba fuerte, abajo y esquinada, en la que es para muchos la mejor atajada de la historia. Sea como protagonista, antagonista o parte del reparto, Pelé se las ingenió siempre para estar en el guión de México 1970, su último gran título y también escenario de una obra maestra y a la vez fallida, el gol que nunca fue, una jugada que no tiene cómo figurar en las estadísticas, pero que vive a fuego en la memoria de quienes se sorprendieron y maravillaron esa tarde del 17 de junio de 1970.
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pedazo de historia que nos trajo el Seba Nadola en México 70 y de todos los podcasts de esta Copa del Mundo que tenemos más, ¿eh? Se viene. Bueno, tenemos Francia 98, tenemos Corea-Japón, Alemania 2006 en esta nueva entrega, Sudáfrica 2010, detalles de la toma del bus de los franceses, 2014, 2018, 2022. Todos los mundiales los vamos a ir escuchando las semanas previas acá a las tardes deportivas de Cooperativa. Te cuento que son las 14:46, que estamos muy pendientes de lo que pasa en el fútbol chileno.

0: a jugar la escuadra de Limache contra Deportes La Serena, así que va a ser un partido interesante el que se va a dar en la región de Coquimbo, ahí en cerquita del Faro, en el Estadio La Portada. Ni tan cerquita del Faro, pero en la comuna de La Serena. Buen lugar. Buenas playas, cuatro esquinas, rico. Buena, buena, ¿cierto? Sí. ¿Qué más en La Serena? Soy más de Coquimbo, Cinder Park. Soy más de La Herradura. Tiene hartas ricas playas, la región en sí. Tongoy, Huentelauquén, las empanaditas ahí. Opa. Rico, rico, rico. Oye, nos metemos en la final del fútbol argentino, porque yo les tengo que contar que hoy día se va a jugar el encuentro final de la Liga de Apertura del cuadro trasandino entre River y Belgrano de Córdoba, en el estadio Mario Alberto Kempes de Córdoba, que se va a vestir de gala para definir entonces al primer campeón de la temporada del fútbol trasandino, con estos dos rivales que tienen un choque de realidad, de presión y muchísima historia entre River y Belgrano. El equipo de Caudet viene de eliminar a Rosario Central y busca, como siempre, imponer la jerarquía, estirar su vitrina. Por el otro lado, el Pirata, que está haciendo historia pura, va a jugar su primera final en la máxima categoría. Llega con envión anímico de superar a Argentino Junior por penales y de ganar, no solo va a levantar la Copa en su provincia, sino que también saca pasajes directos para la Copa Libertadores de América. Va a ser un partidazo que promete sacar chispas. Recordemos, se va a jugar ahí y que ya está en 14 minutos de este primer tiempo. Escuchemos al Chucho Godet, que en la previa habla de este partido.
1: Bueno, sí, nos sirve de mucho, llegamos, creo que muy bien. Seguramente que también para muchos jóvenes sumar la experiencia, ¿no es cierto?, en el Monumental, en un partido internacional, es importante. Así que nada, a prepararnos de la mejor manera, a recuperar a los que han jugado hoy para que lleguen de buena forma y creo que disfrutar un poco, ¿no?, de tener la posibilidad de jugar la final del torneo argentino, que no es nada fácil. Seguramente que la suerte la construyen los jugadores y mérito del trabajo y de lo que se sacrifican todos los días, así que de mí pueden decir cualquier cosa, que no tengo problema. Soy un trabajador, un obsesivo de esto, así que los partidos duran hasta que pita el árbitro.
0: Ahí está la palabra de el Chacho Caudet. Te escuchamos el Chino Celarrayán, que está siendo titular, y esto nos cuenta.
2: La verdad que obviamente es difícil separar. Pero bueno, creo que es momento para estar más en la piel del jugador y obviamente el hincha ese eufórico seguramente no tendrá que estar tan presente, porque nos jugamos un partido que hay que estar, la verdad, muy atento a todo. Pero bueno, obviamente que una vez que uno entra a la cancha trata de dejar todo como lo haría cualquier hincha de Belgrano, ¿no? Así que es algo difícil de gestionar, pero lo he trabajado durante mucho tiempo, así que lo vengo disfrutando más que nada al momento que estamos pasando en lo personal y también como equipo.
0: Beltrán está jugando en el arco, Bustos, Martínez Cuarta, Rivero, Marcos Acuña en defensa, Moreno y Vera en el medio terreno, Mesa, Colidio, Galván y Freitas. Es el once de River. ¿Cómo está formando el cuadro del Pirata de Belgrano de Córdoba? Bueno, con los siguientes once: con Cardoso en portería, Falcón, Morales, Maldonado, Sporle, Rigoni, Sánchez, Longo, Velázquez, Celarrayán y Pacerini, ex palestino, Unión La Galera. Así que bien, bien por este jugador que ahora está jugando su primera final. Recordemos

que River viene de eliminar a Rosario Central con solitario gol de Colidio ahí al Rosario de Bicho Pizarro. Le dio muy bien al Chacho Caudeta, ¿eh?, desde su llegada a la banca en reemplazo del Muñeco Gallardo, cuando ahora hay gol de River. ¡Hay gol de River! 1-0. Gol de River Plate. En el minuto 17 lo está ganando el cuadro millonario. Me parece que Freitas, o me parece Colidio, uno de los dos, el que pone la pelota debajo de arco y anota el 1-0. Centro por la izquierda, tras un buen pase desde la zona defensiva de la derecha, entrando a última línea, y el gol de River en 18 minutos. Qué bueno el pase de Acuña, Albán, centro abajo, y es Colidio. Colidio anota el primero. Sportle se equivoca ahí, queda ahí solito. 18 entonces de este primer tiempo. 1 para River, 0 para Belgrano. River acercándose a un nuevo título. Ojo con eso. Gol de Colidio, bueno, el 1-0. Segundo gol consecutivo entonces de Colidio en este torneo trasandino. Recordemos que venía de ganarle a Rosario Central. Y con el Chacho le dio muy bien a River. Acumula 11 triunfos, 3 empates y solo 2 derrotas. Belgrano que está cayendo 1-0. Recordemos, dejó en el camino a Argentinos Juniors a través de los lanzamientos penales tras igualar 1-1 en el tiempo reglamentario. Anotó el Nico Fernández, me recuerdo ese partido, para el Pirata, y con 2 atajadas de Brian Cortés en los penales, pero que no impidieron que Belgrano siguiera su camino. Más allá del título de la apertura que están disputando ahora, el Monarca asegura un cupo a la Libertadores 2027, algo que Belgrano sería inédito y para River necesario, porque recordemos, no clasificó para la Libertadores de este año, solo lo hizo para la Copa Sudamericana. Ojo, está ganando River, sí. Pero de persistir igual de 90 minutos, se van a jugar un alargue de 30 minutos en 2 tiempos de 15, si no, bueno, habrá penales. Ya se habían enfrentado hace poco, el 5 de abril. En aquella ocasión River goleó 3-0 al Monumental con goles de Galván en 2 ocasiones y otro de Colidio. Bien Franco Colidio, Facundo Colidio, perdón, que viene dulcecito frente a la escuadra Pirata de Córdoba. Mitad y mitad del Mario Alberto Kempes hasta ahora, para un partido que define entonces al campeón trasandino de cara a este torneo de apertura. Ojo que Belgrano pasó en el último minuto a la larga y después en penales. Así que ahí tiene que aparecer el chinito Celarrayán, que está ahí. Pacerini. Los de arriba tienen que aparecer en este partido. 20 minutos entonces. River 1, Belgrano 0. Oye, Pablo Díaz ni siquiera en la banca en el cuadro rioplatense, donde ya todo indica que no va a seguir siendo jugador de la escuadra millonaria. Nos vamos a meter también en un ratito más, porque a las 3 de la tarde van a jugar Deportes Limache y La Serena. A ver, ya hay formaciones de los equipos. Se viene un interesante encuentro entre ambas escuadras. La Serena que lo pasó mal la última fecha, fue derrotado por Palestino. Lanzillota en la puerta. Línea de 4 hombres con Gutiérrez. Vuelve McAllister, Delgado y Jair Salazar. Gonzalo Escalante en el medio. Después Sebastián Díaz, Stefanelli, Jason Vargas. Y arriba Ángelo Enríquez y Diego Rubio. Escalante, Díaz, Jason más adelantado. Y arriba Stefanelli, Ángelo y Rubio. Y Limache con Borges en el arco, con Yantén, Aguirre, Parot y Flores, con Flavio Moya, el Takechi Meneses y César Fuentes. César Fuentes más retrasado, Moya más de mixto y el Takechi abierto por la banda junto con Morales, Castro y Arturo. Así que así se para el cuadro limachino, que tiene en la banca a Claudito González, Benja Molina, Bicho Vargas, Joaquín Montesinos, Vicente Álvarez, Gonzalo Sosa, Facundo Marín y Franco Yarzún, mientras que La Serena en su banca tiene a Arjen Sangüesa, Fernando Dinamarca, Joaquín Gutiérrez, Matías Pinto, Joan Orellana, que bueno, hizo un partido horrible la semana pasada en Santa Laura, es uno de los damnificados por la vuelta de McAllister, Felipe Chamorro, Matías Marín y Milovan Velázquez, además de Bastián Contreras. Así está el partido que va a comenzar. Ya salen los equipos a la cancha en La Portada y vamos a estar pendientes de lo que ocurra. Vamos a la pausa, ya volvemos acá en las tardes deportivas de Cooperativa.

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7: Seguimos haciendo las Tardes Deportivas aquí en Cooperativa. Gol, gol de Belgrano. Morales empata el Pirata de Córdoba. 1-1 el partido, centro de un tiro de esquina. Se quedaron mirando. Lo de River. Gol de Belgrano. Bien, gol de Morales. 1-1. Emocionante partido, 26 minutos. Lo que pasa es que tiene una maldición ahí, un fantasmita. La escuadra River Plate. Porque el equipo que finalmente lo hace descender es Belgrano de Córdoba. Y 15 años después, bueno, se enfrentan. En este partido no llega Beltrán, ese cabezazo, golazo. Muy buena definición. Salta más que todos Morales. Pelota que pega el botecito en la cancha y se mete a un costado. ¡Wow! Qué escenario también para el partido, el mar Alberto Kempes. Hermoso escenario. 27 entonces del primer tiempo. River 1, Belgrano 0. Y en poquitos instantes también va a comenzar en la Liga de Primera, en su fecha número 13, el encuentro entre Deportes La Serena y Deportes Limache. Va a comenzar pronto entonces con el señor Galás en los pitos. Nosotros nos metemos al tenis porque el Maxi Videla durante esta semana, bueno, ha reporteado la

0: acciones que se ven en la federación. Tenemos entrevistado, todo lo cuentas tú, Maximiliano.
1: Sí, en las tardes deportivas llega la hora de hablar de tenis y seguimos haciendo el recorrido por los candidatos para ser el nuevo presidente de la Federación de Tenis de Chile. Recordamos, el mandato de Sergio Elías está por acabar y el 9 de junio vamos a tener elecciones. Ya hablamos con uno de sus candidatos la semana pasada, hablamos con Francisco Puelma. Hoy llega el turno de Juan Bugueño, otro de los candidatos a la presidencia de la FETECH para asumir el próximo 26 de junio. Juan, primero saludarlo, muchas gracias, bien digo, por estos minutos con la Radio Cooperativa.
2: Hola, Maximiliano, ¿cómo estás? Muy buenas tardes. Bueno, un gusto de escucharte, un gusto de poder compartir contigo un poco todo lo que queremos ver la posibilidad de poder hacer en la federación. Así que gracias por esta invitación.
1: El gusto de nosotros siempre, Juan. Bueno, para empezar, le quería preguntar sobre su historia en el tenis. Usted actualmente está en Antofagasta, también está ahí siempre muy cerquita de la FETECH, para que, claro, la gente también lo vaya conociendo. Si nos puede contar un poco de su historia ahí en cargos directivos del tenis y también como tenista amateur, imagino.
2: Claro, bueno, mi historia es larga. Tengo 62 años y estoy ligado al tenis desde que tenía 8 años, ¿ya? A los 8 años mi padre me llevó a jugar en el club de tenis La Serena. Yo soy cirujano dentista. Uh-huh. Hice mi beca en la Universidad de Valparaíso y se me destinó a la ciudad de Antofagasta. Y soy socio también del autoclub de Antofagasta. Soy entrenador de tenis de nivel 1 y nivel 2. Y con el tiempo comencé a ser dirigente en el autoclub, participando primero en algunos grupos cuando se realizaron los torneos Future en ese tiempo, que hoy se llaman M15. Después de un tiempo fui presidente de la Asociación de Tenis de Antofagasta por un tiempo, y posteriormente me convertí en director de la federación, del cual soy director este último periodo, de principalmente de lo que es desarrollo del tenis y de tenis playa. Ese es más o menos a rasgos generales cómo ha sido mi historia en el tenis.
1: Juan, antes de adentrarnos, por supuesto, en su candidatura, en sus proyectos, todo, creo que vale aclarar el tema de los estatutos. En algún minuto se habló de que su candidatura podía tener algún problema por ese lado. No sé si gusta aclarar aquello.
2: Ah, sí, no. Lo que pasa es que, claro, yo soy socio del autoclub de Antofagasta y el autoclub, el tenis Antofagasta perdió su vigencia el año pasado por algún problema que hubo con el IND, con firmas, que no lo tengo claro. Por lo tanto, como socio del autoclub no habría podido postular absolutamente nada. Pero el año 2023, en abril del 2023, justo después de cuando fue la Copa Davis con Kazajistán, me volví a ser socio del club de tenis La Serena, principalmente porque estoy trabajando en la ciudad de Ovalle. Tengo una consulta también mía, de cirujano maxilofacial, y que, ya que allá vive mi hija en Ovalle. Uh-huh. Entonces, para poder seguir jugando tenis, decidí volver a mi club de siempre, que fue el club de tenis La Serena. Entonces, claro, hay muchas personas o muchos dirigentes a lo mejor que esa parte no la sabían de la historia. Entonces, de alguna manera, por el hecho de que el autoclub de Antofagasta y la asociación de Antofagasta quedaba fuera, se pensó que yo no tenía la posibilidad de postular. Pero como dice la ley 19.712, hay un artículo que dice que uno tiene que acreditar solamente que es socio activo de un club que tenga un año de antigüedad, y el club de tenis de La Serena lo tiene en la asociación de la cuarta región.
1: Juan, bueno, aclarado el tema, le quería consultar, claro, usted ya lo contaba en su historia, lleva hartos años relacionado al tenis. ¿Qué ha visto que lo motiva ahora a ir por este desafío de ser presidente de la Federación de Tenis de Chile? ¿Qué lo motiva y qué espera de esta candidatura y por qué quiere ser presidente de la federación?
2: Bueno, Maximiliano, en realidad contarte que en un principio nunca fue mi intención postular una candidatura de presidente. Yo pensaba que con ser director iba a entregar lo suficiente y en el tenis. Pero me fui dando cuenta que

0: Don Sergio ha hecho y está haciendo una gran labor. Encontró una federación que estaba muy, muy complicada, y en estos años ha ido elaborando una nueva federación. Prácticamente a mí, además de haber sido jugador, además de ser dirigente, además de tener el título de entrenador, que no lo he ejercido porque no he tenido los tiempos para hacerlo por mi trabajo, también fui padre de jugador, ¿ya? Yo tengo un hijo que jugó en la época de Tomás Barrios y de Matías Soto, que era del nivel de ellos, y se tuvo que retirar del tenis porque no teníamos tenis en Antofagasta, por ese motivo. Hace 17 años atrás, cuando yo participaba aquí en Antofagasta, era miembro de del club de tenis del Autoclub, y que realizábamos los torneos futuros, don Jaime Fillol me invitó a ser parte de su lista hace 17 años para postular a la federación. Así que tuve el honor de eso, y en ese momento me picó el bichito y dije, en realidad, pucha, a lo mejor algo tengo que aportar. Y después de ese llamado de don Jaime fue que empecé a ser dirigente y fui presidente de la federación, perdón, de la asociación de la segunda región. Después fui director, y creo que a veces ese es el mejor camino para poder llegar a ser presidente de una federación. El hecho de que tú vayas conociendo cómo funciona una federación, conociendo qué está pasando en la federación, y de alguna manera puedas ir haciendo un buen desarrollo en lo que es el tenis de nuestro país.
1: Claro, Juan, como uno de los primeros desafíos, si es que usted llega a asumir el próximo 26 de junio, está en la nueva casa del tenis chileno, que Sergio Elías ya lo ha hablado bastante, en algún minuto, a corto o largo plazo, va a haber que salir ahí de la sede de Cerro el Plomo, y también ahí en esa nueva casa habría un centro de alto rendimiento para el tenis chileno, o al menos esa era la idea hasta que estaba la gerencia de Andrés Otero. ¿Usted qué opinión tiene de ese proyecto? ¿Qué sabe al respecto? ¿Cómo pretende seguir con aquello si es que le toca asumir la presidencia?
0: Bueno, primero tengo la esperanza de que en Cerro Colorado nos mantengamos el mayor tiempo posible. Que siga siendo nuestra sede, ojalá el mayor tiempo que pueda ocurrir. Tenemos, gracias a Dios, un buen acceso a lo que es el Estadio Nacional para poder desarrollar nuestras competencias. Actualmente nosotros desarrollamos el torneo escolar, el circuito escolar, del cual me toca ser el director nacional del circuito escolar. También se efectúan los M15, los W15, se efectúan también algunos torneos del Open Escalafón. Y la idea mía es seguir, mientras tanto, ocupando lo que es el Estadio Nacional, sobre todo en la parte competitiva. Ahora, por supuesto que lo que se está haciendo en el remanso también es muy interesante. Y por supuesto que si estoy a cargo voy a hacer todo lo posible porque eso lo cumplamos lo antes posible y podamos tener allá canchas de tenis de arcilla, canchas de tenis de cemento y también canchas de tenis playa, para que podamos desarrollar una gran labor, sobre todo en lo que es el desarrollo de todos nuestros jugadores, ya sea en todo lo que es masificación, en todo lo que es capacitación, en todo lo que es competencia, y también en el desarrollo de los jugadores, ya sea en las categorías de menores y también los jugadores que son amateur, y también las categorías máster, que son los antiguos senior. Yo creo que el desarrollo no solamente en los menores, sino que también tiene que ser un desarrollo en los jugadores amateur y los jugadores senior. Todos deben desarrollarse, todos deben seguir jugando y deben representar al país. Sueño yo con una gran participación, como te decía, no solamente de los menores, sino que de todo el tenis chileno.
1: Oiga, hablaba ahí del proyecto del remanso, desde su posición actual, ¿qué nos puede contar sobre aquel proyecto, en qué estado está, y cómo digamos, viene la mano, como se dice, para que se pueda partir hacia allá, digamos?
0: Cuando tú estás dentro de una federación, existe siempre lo que se llama una directiva. Primero que hay un presidente, un vicepresidente, un secretario y un tesorero, que ellos manejan a veces alguna información que nosotros los directores de cada rubro no las manejamos, porque en realidad no es nuestro tema. Yo sé que se está haciendo el proyecto, se están haciendo los estudios, se están haciendo los permisos y para poder echar a andar a esto, ¿ya? Pero está en esa etapa aún, no está en este momento todavía en construcción, sino que está en todo lo que es la etapa previa para poder desarrollar este proyecto. Y si me toca asumir, por supuesto me tengo que poner de pie y trabajar fuertemente con este proyecto.
1: Juan, también lo mencionaba por ahí, el desarrollo de tenistas menores durante su mandato, si es que así se da. ¿Qué importancia va a tener esa parte? Obviamente me imagino que mucha, pero también pensando en la idea de descentralizar el tenis, que haya también centros de alto rendimiento en otras partes, no solo en Santiago, para que no se vayan perdiendo talentos. ¿Cómo le pasó, por ejemplo, usted lo mencionaba a su hijo, que claro, le pasó que en Antofagasta no pudo desarrollarse mucho desde la parte tenística? ¿También es parte de su proyecto? ¿También piensa en aquello? Usted que también se cultivó esta pasión por el tenis en regiones, en La Serena, en Antofagasta, en Concepción, ¿piensa en aquello, en descentralizar el tenis para que las opciones para las futuras promesas también estén en regiones?
0: No, por supuesto. Tenemos un problema nacional importante. A mí me tocó ser presidente de una región y muchas veces todo lo que es la infraestructura de lo que es región no la tenemos, como sí lo tiene la federación. La federación tampoco, nuestra Federación de Tenis de Chile, tampoco tiene una gran infraestructura y una gran cantidad de personal. Pero las asociaciones somos mucho más pobres en ese sentido, ¿ya? Normalmente a veces los presidentes nos toca de todo, nos toca llevar las aguas, nos toca ir a comprar los premios, nos toca hacer un montón de cosas, y yo sé cómo lo que sufren y lo que tienen que hacer los presidentes en estas regiones. Entonces, como presidente, en caso que sea elegido, la idea mía es tener como federación poder apoyar a cada una de las regiones en todo lo que ellos necesiten, sobre todo lo que es desarrollo. Apoyarlos sobre todo en cómo masificar, en cómo capacitar, en todo lo que son los torneos que ellos realizan y sobre todo la detección de lo que son los talentos regionales, viendo la posibilidad de hacer algunos centros de alto rendimiento regionales, ¿ya? Y mi idea es de generar lo que se llaman los embajadores regionales, que sean en el fondo entrenadores que han sido capacitados con ya sea de nivel 1 o de play tenis, y que vivan en la región y que de alguna manera nosotros nos puedan aportar información de lo que está pasando en la región. Ya hay muchos clubes en regiones que o ¿cómo se llama? Instalaciones deportivas que pueden ser ocupadas por el tenis y que hoy día actualmente no están siendo ocupadas. De hecho, por ejemplo, en la misma región metropolitana hay muchos exjugadores que tienen clubes. Esos clubes hoy día prácticamente no son ocupados. Yo me he encontrado con varios de ellos y les digo, oye, ¿te gustaría hacer alguna actividad de la federación aquí? Encantado. Entonces, tenemos que hacer un catastro nacional de clubes, tenemos que hacer un catastro nacional de instalaciones deportivas que puedan ser utilizadas para todo lo que es el desarrollo del tenis, ya sea regional y todo lo que es el tenis nacional.
1: Juan, también dentro de los primeros, digamos, desafíos de esta presidencia, de la próxima presidencia de la federación, va a estar quizás la serie de Copa Davis más importante en los últimos 10 años del tenis chileno, que es frente a España, frente al equipo de Carlos Alcaraz, como se dice, si es que viene. ¿Usted cómo, si es que le toca la presidencia, cómo pretende abarcar esa serie? ¿Qué sabe, digamos, del proceso organizativo que ya se está viviendo respecto a lo que va a venir en septiembre?
0: Bueno, en realidad eso es un desafío bastante grande el que viene en septiembre. Bueno, primero, en caso de ser elegido, tengo que conversar con nuestro capitán, y al capitán hay que ofrecerle la posibilidad de que está. Primero queremos, tenemos que ver la posibilidad de ganar, ¿ya? Y uno siempre piensa

que pueden existir muchas sedes, podemos jugar en el norte, podemos jugar en el sur, podemos jugar en el centro y también podemos jugar bajo techo, ¿ya? Y hay tres tipos de posibilidades de canchas, que son arcilla, que son cemento y que son carpeta. Entonces, yo no estoy cerrado a ninguna posibilidad de poderlo hacer, pero es un tema que debemos

0: De alguna manera, no es bueno que hoy día informemos y contemos a España dónde vamos a jugar o cómo vamos a jugar, sino que yo siento que esa es una información que va a entregar el capitán en el momento preciso, y eso tengo que verlo y respetarlo en caso que eso sea así. Ahora, siempre se produce ahí algo, qué es lo mejor o qué es lo peor. Claro, a uno le encantaría ver a Carlos Alcaraz jugando en Chile, pero también al venir Carlos Alcaraz, de alguna manera nuestras posibilidades de seguir avanzando pudieran verse menos disminuidas, ¿ya? O sea, perdón, podrían verse disminuidas. Ahora, yo tengo mucha confianza en nuestros jugadores, ya que cuando ellos vienen a Chile, están una semana, están con don Nicolás Massú trabajando esa semana, están con don Jorge Aguilar trabajando esa semana, y todo el equipo que trabaja con ellos, que trabaja muy bien, ellos suben mucho su nivel, ¿ya? El nivel que alcanzan los jugadores en Chile es tremendo, es mucho. Así que uno siempre va a tener la confianza de que ellos puedan ganar aquí en casa, y la esperanza de que eso vaya a ocurrir.
1: En las tardes deportivas de Cooperativa Deportes estamos conversando con Juan Bugueño, candidato a la presidencia de la Federación de Tenis de Chile. Juan, lo mencionó harto en la última respuesta a Nicolás Massú, y parece ser un ítem bien importante la relación que tenga el futuro presidente de la FETECH con el Nico Massú, no solo por lo que él significa por sus logros para el tenis chileno, sino porque él actualmente es el capitán del equipo de Copa Davis y toma estas decisiones justamente de dónde jugar, cómo hacerlo, cómo organizar una serie, muy de la mano con la presidencia de la FETECH, que es el cargo que usted pretende asumir. Por eso le pregunto, ¿cómo es su relación con el Nico Massú? ¿Ha podido conversar con él sobre esta candidatura? ¿Tiene algún tipo de relación con él en el pasado?
0: No, a don Nicolás yo lo conozco, bueno, en Copa Davis, lo he visto un par de veces y él, nos hemos saludado solamente, pero nunca he tenido el placer de conversar más allá con él, ya fuera que él, la persona que es muy cálido y muy educado y siempre saluda a todos, y eso es siempre bienvenido. Con el que he tenido un poco más de conversaciones ha sido con el que lo ayuda, el entrenador ayudante, que es Jorge Aguilar, que a él sí lo conozco porque él vino muchas veces a jugar los torneos futuros a Antofagasta, y sí tuvimos conversaciones largas con él, y siempre nos estamos saludando donde nos encontramos. Pero don Nicolás Massú siempre he tenido la mejor impresión de él, tanto de su trabajo profesional, por algo lo ha contratado jugadores de la categoría de Tiem o de Cursac, y además él genera en el país una emoción, genera una magia en el público que es muy difícil que otra persona lo genere. Ahora, no quiero decir que otra persona también lo puede generar, pero para mí él lo ha hecho muy bien.
1: Sin duda, sin duda. Juan, pasando a otro tema, y esto creo que nos toca más de cerca a los dos. Usted es un jugador de club, un tenista amateur, jugador de club, del Autoclub de La Serena. Yo personalmente aquí también tengo mi club, juego en el Club de Tenis La Reina. Y en el último tiempo se ha hecho complicado, ¿no? Muy difícil la vida o sostenerse en sus lugares a los clubes de tenis. Ya vemos lo que le pasó, por ejemplo, al Club Estadio Nacional hace poco, que con 98 años de antigüedad y de tradición estuvo muy cerca de salir de las instalaciones del estadio, no se les quería renovar el vínculo. Hay otros clubes que también están entrando en esa dinámica o en ese trámite, y se les está complicando renovar su estadía en los lugares donde actualmente tienen sus canchas. Y usted también lo mencionó en alguna reflexión anterior, lo importante que es el tenista senior y el tenista joven que es amateur, que no busca el profesionalismo o sacar algún rédito más que hacer deporte del tenis. ¿Piensa en ello, en esta candidatura, en quizás lograr facilitar la vida de los clubes de tenis en sus lugares, en sus respectivos lugares?
0: Por supuesto, eso, cuando yo hablo un poco de lo que son para mí los embajadores de federación en las diferentes regiones, son embajadores que ayuden de alguna manera a la asociación, ayuden a los clubes y ayuden a todas las instalaciones deportivas en las cuales nosotros podamos practicar este deporte, ¿ya?

0: De alguna manera, nosotros desde la federación poder aportar. Siempre a mí me han pedido, por ejemplo, un certificado para algún lugar para que ellos puedan hacer sus trámites y poder validar su club como federación. Y siempre lo hemos hecho, ¿ya? Pero sí, yo creo que de alguna manera tenemos que capacitarnos. Tenemos que seguir capacitándonos tanto los dirigentes, tenemos que seguir capacitando a los dirigentes de las diferentes asociaciones para que ellos mismos puedan realizar los mejores trámites posibles para poder mantener estos clubes, ¿ya? Por ejemplo, hay un lugar muy muy especial que yo lo tengo muy asociado a lo que es el tenis playa, que es la ciudad de Iquique. Nosotros en Iquique hay una mancomunión muy importante entre lo que es la municipalidad de Iquique y una empresa privada que en este caso es la minera Collahuasi, los cuales a nosotros nos ayudan y nos apoyan tremendamente, por ejemplo, para hacer los Juegos Panamericanos de tenis playa. Entonces, si uno, y es principalmente por toda la acción que hacen los tenistas de tenis playa de Iquique. Ellos trabajan muy bien y logran que tanto municipalidades, gobernación regional, la empresa privada apoyen esto y saquen esto adelante. Yo creo que si tenemos una mayor participación, tenemos una mejor capacitación de todos nosotros, todos debemos seguirnos capacitando, vamos a poder hacer que los clubes se sigan manteniendo en el tiempo y de alguna manera puedan seguir creciendo, ¿ya? A mí, por ejemplo, una de las causas por la que me encanta estar en el club de tenis La Serena es y me encantaría poder, en caso de que se sabe que vienen cosas complicadas con el club de tenis La Serena, es poder apoyar y que no se vayan nunca del lugar en que están. O sea, es un club que ha estado más de 50 años ahí en ese lugar y ojalá no se vaya nunca de ese lugar.
1: Juan, claro, para muchos de los proyectos que hemos hablado se necesitan permisos gubernamentales y tener que relaciones con el gobierno, justamente. Hoy por hoy en la Subsecretaría del Deporte el tenis encuentra un muy buen aliado, que es Andrés Otero, el exgerente de la federación. Pero más allá de esa figura, ¿tiene algún plan, ha pensado en alguna fórmula para acercar posiciones con el gobierno para que se facilite el desarrollo del tenis en Chile?
0: No, por supuesto, por supuesto. Por supuesto, bueno, la idea, don Andrés Otero, hoy subsecretario del deporte, fue un tremendo gerente nuestro, nos apoyó mucho durante estos últimos 4 años. Y por supuesto que vamos a acudir al Ministerio del Deporte para poder seguir sacando estos proyectos adelante, ¿ya? Por ejemplo, hace 2 años atrás me tocó estar de director en el tema de los Juegos Deportivos Nacionales que hicieron en Temuco, que lástima que este año parece que no se van a realizar, pero fue la primera vez que el tenis tuvo la posibilidad de que los mejores jugadores de sus regiones pudieran viajar, pudieran alojarse, pudieran alimentarse, y eso no fuera a costa de ellos, sino que todo lo que fue el Comité Olímpico apoyó a esta iniciativa, que fue una linda iniciativa, y fue una participación bastante importante a nivel de jugadores. Entonces, siempre vamos a buscar que la empresa, todo lo que es gobierno y todo lo que es la empresa privada nos aporte, ¿ya? Eso es algo que vamos a trabajar fuerte en eso. Hoy día, el IND, si bien es cierto, aporta bastante, nos aporta sobre todo en muchos proyectos, sobre todo de competición, ya sea los M15, W15, todo lo que son el Nacional de Menores. Sentimos que a lo mejor nos pueden aportar más, ¿sí? Nos pueden aportar más en todo lo que es capacitación también, y nos pueden aportar de alguna forma en mayor manera en lo que es el desarrollo de los jugadores. Nuestros jugadores tienen que salir afuera para poder seguir avanzando. Si los tenemos solamente en Sudamérica jugando, va a ser difícil. Bueno, y uno de mis ojalá banderas de lucha es volver a tener un gran tenis femenino, ¿ya? Nosotros tenemos los recuerdos de Anita Lizana, que ganó.

0: el abierto de Estados Unidos, alrededor del año 1935. En juego de doble tenemos a Hans Gildemeister y ¿cómo se llama? Y Velus Prayú, que llegaron a las finales en Roland Garros. Julio Peralta, que jugó con Horacio Ceballos hace unos años, que fue Horacio Ceballos, pues fue el número uno del mundo. Entonces, siento un poco que el tema del tenis femenino y el tema del juego doble, de alguna manera, no estamos bien en nuestro país. Así que uno de mis banderas de lucha va a ser, además de todo lo que es el mantener y seguir con el desarrollo del juego de single de los varones, en los cuales siempre va a salir un Nicolás Massú, siempre va a salir un Marcelo Ríos, siempre va a salir un Fernando González, los cuales hoy día tenemos a Becerra, tenemos a Benja Pérez, tenemos a Facundo, que están avanzando en ese nivel, pero siento que en el tenis femenino y en el juego doble algo nos está pasando que no hemos podido realizarlo. Así que para mí esas son dos banderas de lucha que me encantaría poder trabajar y poder desarrollar.
1: A esta hora en las tardes deportivas conversamos con Juan Bugueño, presidente, candidato, bien digo, a presidente de la Federación de Tenis de Chile. Juan, ya para ir cerrando, algo que se le haya quedado en el tintero, algo que le gustaría contar respecto de su plan para ser presidente de la Federación de Tenis.
0: Uy, mira, me encantaría poder contarte muchas cosas más. Por teléfono a veces como es complicado, no es tan fácil. Sobre todo de acá de Antofagasta. Y sí quiero trabajar un poco en lo que es la parte de educación. Ya quiero trabajar en la parte de educación en el tenis, sobre todo en dirigentes, en jugadores, en árbitros y en padres de jugadores también. Ya a veces siento mucho que los padres nos vemos en los niños y que son nuestros éxitos, nuestro futuro, y a veces le exigimos más de lo que deberíamos le exigir. A mí siento que me pasó con mi hijo, y por eso que veo a veces muchos padres colgados de las rejas ahí, nerviosos, enojados, molestos, sus hijos no saben qué hacer, etcétera, etcétera. Siento que tenemos que trabajar fuerte la parte de educación, y para que el tenis chileno vuelva a tener una magia, vuelva a tener una alegría y vuelva a ser de familias, las premiaciones vuelvan a ser generosas y no que los jugadores jueguen, pierden su partido y no aparecen más por los torneos, ¿ya? Claro. Siento que tenemos que educarnos todos, tenemos que educarnos todos y seguir avanzando en este tenis chileno.
1: Juan Bugueño, candidato a la presidencia de la FETECH, la Federación de Tenis de Chile, muchas gracias por estos minutos con la Radio Cooperativa, y quédese tranquilo que de aquí al 9 de junio y al 26 también, si es que le toca asumir, vamos a tener otras oportunidades para que conversemos sobre todo los temas que quedaron en el tintero, porque el desarrollo del tenis chileno abarca mucho. Muchísimas gracias por su tiempo, Juan.
0: Muchas gracias a ti por escucharme, espero que se haya escuchado bien.
1: Perfecto.
0: Estoy acá en mi trabajo en el hospital, pero espero que todo haya sido muy bien. Así que un abrazo grande y decirte principalmente que para el tenis chileno es muy importante, ustedes son muy importantes, ¿ya? Los periodistas para nosotros son los que nos ayudan y nos van a ayudar a poder desarrollar el tenis chileno. Sin ustedes es muy difícil. Nosotros necesitamos difundir lo que hacemos, necesitamos mostrar lo que hacemos. Así que si me toca quedar a cargo, por supuesto que de alguna manera vamos a acercarnos con los periodistas, sobre todo para que nos ayuden, nos apoyen a sacar adelante nuestro tenis. Así que muchas gracias.
1: Vamos a estar en contacto, Juan. Le mando un abrazo.
0: Listo, un abrazo muy grande. Que estén muy bien. Cuídate.
1: Chao, chao.
2: Ahí está entonces la palabra del candidato a la presidencia de la Federación de Tenis de Chile, el antofagastino Juan Bugueño, en esta conversación con Cooperativa. Te cuento que hay gol en la primera división del fútbol chileno, gol de Deportes La Serena a esta hora. Nicolás Stefanelli anota en el minuto 19 de esta victoria del cuadro granate, 1-0 ante el elenco limachino. Uy, se está desinflando Limache, papito, ¿qué pasa? La Serena 1 entonces, Limache 0, 29 minutos, cuidado con la pelota, Upa, qué linda era la jugada que quería meter Jason.

0: no pudo. Y en Puerto Montt, mira, ¿sabes quién juega hasta ahora? Puerto Montt con Arica, los extremos del fútbol chileno. Gana Arica 1-0, gol de Boris Sagredo, 0-1 en 30 minutos también de la primera parte. La Serie A igual a Milan y Cagliari 1-0, Cremonese 0-1, Verona 0, Roma 0, Lecce 1, Genoa 1. La Liga, el Villarreal está ganando 1-0 al Atlético de Madrid. Y en el Brasil, Eirao está jugando Cruzeiro con Chapecoense. 2-0 lo está ganando el Cruzeiro, goles de Sinisterra y de Caio Jorge. Y el Remo le está ganando 1-0 al Paranaense. 1-1 en Argentina, entretiempo entonces entre River y Belgrano. En el minuto 18, Facundo Colidio anotó el 1-0 y el empate lo hizo de cabeza Leonardo Morales. Vamos a la pausa, ya volvemos. Viene el polideportivo, aparece la presencia de Rodrigo Contreras Linieros, ese señor RCL, que siempre nos deja buenos aportes desde el polideportivo. Porque sus tardes deportivas son de él. Nosotros llegamos el fin de semana a ser una vil copia. Pausa y ya volvemos.
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1: 11 grados. 11 grados en Santiago. Cooperativa. 3:37 minutos. 3:37 minutos.
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2: Sigue ganando La Serena a Limache en la región de Coquimbo. Sigue ganando Arica Puerto Montt y se pone 2-0. Minuto 35, el segundo gol, el primero de Boris Agredo. 0-2 lo gana Arica a Puerto Montt en Puerto Montt. Ojo con la tabla ahí, que el cuadro salmonero estaba empujándose el liderato. Ay, ay, ay, vamos a ver qué pasa, vamos a ver qué ocurre, ya te voy a contar. Porque antes te tengo que contar que durante esta jornada hay una destacada piloto profesional chilena que ya tiene 16 años y es considerada una de las grandes promesas del deporte motor en Chile. Ya ha competido a nivel nacional e internacional en categorías de auto, de karting, y ha desarrollado su carrera desde ahí, desde el karting, ascendiendo a competir en monoplazas de la Fórmula 3, Fórmula 4, en países como Argentina, Brasil y Estados Unidos. Rodrigo Contreras toma el micrófono de las tardes deportivas y conversamos con Yulka Melo, esta destacada automovilista chilena. Rodrigo.
3: Efectivamente, acá en las tardes deportivas de Radio Cooperativa seguimos hablando del mundo polideportivo, conversando con deportistas experimentados, pero también conversando con aquellos deportistas que están comenzando sus carreras. En este caso vamos a hablar de automovilismo, vamos a conversar con Yulka Melo. Tiene 16 años, es una de las pocas mujeres que practican el automovilismo en nuestro país con esa edad, experiencia en karting, en la velocidad en autos, y por supuesto vamos a conversar con ella sobre su promisoria carrera, sus sueños, sus objetivos y también cómo compatibiliza los estudios, porque todavía está en el colegio, con el deporte. Yulka, gracias por recibir la llamada de la Radio Cooperativa. ¿Cómo estás?
4: Hola, ¿cómo están? Yo súper bien.
3: Bueno, Yulka, he leído harto de tu historia. Tienes 16 años recién y estás manejando autos a toda velocidad. Bueno, la primera pregunta es, ¿cómo nace esta pasión? ¿Por qué te gustó tanto manejar? ¿Y desde qué edad ya comenzaste a tomar un auto, el volante, y decir, me gusta esto?
4: Bueno, yo todo empezó cuando mis papás me regalaron un escarabajo, un Volkswagen, para Navidad, a los 6 años, junto con mis hermanas. Nos lo regalaron para en verdad como tenerlo más de colección. Y dentro de mi parcela yo aprendí a manejar ese auto a los 6. Y ahí me empezó a encantar manejar. Me gustó mucho el tema de pasar los cambios y todo. Yo apenas veía, pero lo manejaba en mi parcela y fue algo muy bonito para mí.
3: 6 años, ¿y quién es el que termina enseñándote, tu papá u otra persona?
4: No, ambos, ambos padres, mi mamá y mi papá.
3: ¿Y desde qué edad hace este clic de decir, me gustaría más que manejar como algo cotidiano, sino que dedicarme a hacer esto como deporte?
4: No, todo empezó a esa edad cuando me empezó a encantar. Les empecé a decir a mis papás que me llevaran a los autódromos, empecé a ver las carreras. Y todo empezó cuando mi mamá se compró un Camaro, un Six, un SS, un 6.2. Uh-huh. Y ahí yo vi este auto, me encantó el sonido, me encantó todo. Y empecé a manejar este auto también dentro de mi casa, el camino de tierra de mi casa, la entrada y todo. Y ahí yo dije, esto es lo mío, me encanta. Y ahí les empecé a pedir a mis papás que me metieran ya en el mundo del auto.
3: Bueno, te voy a preguntar, por supuesto, de lo que viene este año, porque hay dos hechos muy muy relevantes para ti en tu carrera, pero en estos momentos, para contar a la gente cómo es tu competencia, con qué categoría te estás desempeñando, ya tuviste experiencia en karting, estás con eso, estás solamente con autos.
4: No, yo ahora estoy en casi...

0: en hartas categorías, estoy corriendo en karting, en fórmula y en carrozado. Y ahora este año me quiero meter a correr TC2000, la categoría acá en Chile, ya para después también pasar a Argentina a correr. Estoy corriendo karting acá en Chile y de repente viajo, y fórmula ya en Argentina y Brasil.
1: O sea, ya eres conocida, me refiero a nivel sudamericano, ya conocen tu nombre, ya te han visto, ¿no?
0: Sí, en Argentina también. Y nada, o sea, el mundo en Argentina también es otra cosa que acá en Chile. Entonces mucho mejor irse a correr para allá, porque te quedas con otra... es otra competencia ya. Es mucho mejor a nivel ya de automovilismo.
1: Sí, pues ellos tienen una cultura tuerca de años luz de nuestro país. Sí. Y acá, ¿dónde generalmente compites? ¿En Codegua o en otros autódromos? ¿En qué
0: categoría? Estamos compitiendo en Guachalalume, La Serena, en Lleida, Interlomas. Igual no hay tantos autódromos acá, la verdad, pero sí, eso mismo.
1: Pero lo hace frente a otros pilotos varones, ¿cierto?
0: Sí, puros pilotos hombres.
1: ¿Y cómo van los resultados ahí?
0: No, muy bien, me ha ido súper bien, me he adaptado muy bien al auto, siempre tengo muy buenos resultados. Y en karting igual yo ahora estoy jugándome el campeonato para la Super Final. Así que también ahí vamos con todo para esta fecha. De hecho, es la próxima fecha que tengo de carrera, que es el 30.
1: Perfecto. Oye, bueno, estaba leyendo que está la chance de ir a Argentina. Bueno, ya lo comentabas tú. También Estados Unidos, en auto de Fórmula 2 y Fórmula 4. Cuéntame un poquito más de eso.
0: Bueno, si este año llegas más sponsor y todo, porque es un deporte muy caro, como bien saben. Si llama sponsor y todo, yo ya tengo para irme a Estados Unidos a correr en Fórmula 4. Esos son mis planes.
1: Eso significa palabras mayores. Hablas también tú ahí del tema de los recursos. Bueno, acá en nuestro país siempre cuesta, sobre todo en el automovilismo. He tenido la chance de conversar con otros pilotos jóvenes y siempre cuesta un poco buscar ese tipo de recursos. ¿Cómo anda eso actualmente?
0: Bueno, actualmente no muy bien, porque no hay tantos sponsors que se pongan como con plata, que es lo que uno necesita en el fondo, que suene mal, pero es lo único, porque ese deporte es muy caro, entonces es imposible sobrellevar todo. A mí me financian todos mis papás, entonces es como imposible. Uh-huh. Por eso quiero que lleguen sponsors, para ya yo poder irme a Estados Unidos ya a fin de año, más o menos.
1: ¿Y actualmente tienes auspicio, respaldo?
0: Sí, tengo marcas, F1 Chile Store, pero no es mucho lo que uno hace, porque como te digo, es un deporte muy caro, entonces no es mucho.
1: Estamos conversando con Yul Camelo, piloto, 16 años, prontamente estará ahí en Argentina, en Estados Unidos, por supuesto, compitiendo y también subiéndose a autos de Fórmula 2 y Fórmula 4. Actualmente compite acá en nuestro país. Estamos conversando con ella sobre esta promisoria carrera. Yulka, bueno, antes de preguntarte por tus aspiraciones, tus metas, tus objetivos, ya nos comentabas tus inicios. ¿Hay alguna inspiración, algún piloto que te llame la atención?
0: Bueno, yo cuando me fui a correr a Argentina, en Brasil, en carrozado, me llamó mucho la atención Ayrton Senna. O sea, yo ya lo conocía desde antes, pero yo corría en la pista de Interlagos, que es la pista que él siempre corría. De hecho, es un monumento ahí de él y todo. Y me encantó mucho esa pista, o sea, la conexión que hay allá es muy bonita, las fibras que hay, la energía que hay es muy bonita, y yo ahí conecté mucho con Brasil y me encanta mucho Brasil. Entonces mi piloto, yo creo que favorito, es Ayrton Senna, de lejos, que siempre he visto sus carreras y todo, lo he seguido harto.
1: Has visto sus documentales, más allá de las carreras, también su historia de vida, ¿no? Que también fue de, sí, fue de esfuerzo.
0: Sí, no, lo admiro mucho a él. Es admirable.
1: ¿Y alguno de la actualidad, ya sea en Fórmula 1, en Rally, alguno que te llame la atención de los actuales?
0: No, sí, está Franco.

0: Lapinto, que es un muy joven y argentino, y logró llegar a la Fórmula 1, que es casi imposible, ya que solo hay como 20 pilotos corriendo. También Kimi Antonelli, que es muy buen piloto, también me gusta mucho cómo corre, que lo admiro mucho porque también es muy joven y logró también llegar allá. Y sobre todo Ben Haites también, que acaba de correr también, está corriendo carreras de larga duración, que también es muy admirable él, que bueno, tengo la oportunidad de conocerlo y todo, y me cae muy bien, es muy simpático, siempre trata de ayudar y todo.
1: El otro día estuvo ahí corriendo con Max Verstappen, no sé si supiste.
0: Sí, salió P1 en su categoría, así que muy muy feliz por él.
1: Ben Haites, que es uno de los representantes y de los buenos del automovilismo nacional. Y bueno, aspiraciones, objetivos en el futuro. Eres muy joven todavía, pero ¿te gustaría algún tipo de categoría especial en el futuro si se llega a dar la oportunidad, o por lo cual estás ya trabajando en esta promisoria de carrera?
0: Sí, por supuesto. Yo quiero hoy, mi sueño, irme ya a correr carreras de larga duración también. Y correr carrozados o TC2000 también por ahí. Me quiero ir a Europa, así que estamos trabajando para lograrlo, conseguir hartas marcas y todo para irnos para allá. Ojalá llegue pronto.
1: O sea, carreras como Le Mans, Daytona, no miras la alta velocidad como la Fórmula 1 femenina, que existe hoy esa categoría.
0: Sí, me gusta, pero no, sabes que nunca me ha llamado la atención la Fórmula 1. Me gusta mucho, es muy lindo y todo, pero a mí siempre me ha gustado más los autos carrozados.
1: Perfecto. Yulka, y bueno, estás todavía estudiando en el colegio, en la enseñanza media. ¿Cómo se compatibiliza esas dos cosas?
0: Bueno, estoy en el colegio La Misión de Calera Tango. Me ha apoyado mucho en temas de estudio, en temas de los viajes que tengo que hacer, en temas de entrenamiento, porque como saben, uno tiene que entrenar mucho. Yo estoy entrenando como 3 veces a la semana, más o menos cada categoría. Entonces, y cada vez que tengo carrera, entonces me bancan en todo. El colegio es muy, muy, he recibido mucho apoyo de ellos y lo agradezco demasiado también. Así que es muy lindo que me apoyen.
1: Sí, son flexibles en ese sentido con las pruebas, los trabajos, entienden a la perfección que estás dedicando parte de tu tiempo a realizar una carrera, ¿no?
0: Así es, tanto como profes, como todos, o sea, todo el colegio, en verdad, mis compañeros, mis profes, la directora del colegio, todos me han apoyado mucho, y los profesores tanto que a veces de repente me ayudan tanto que me hacen pruebas. Me hablan de los autos cuando hacemos trabajo también, como que tratan de meter el tema al automovilismo. Entonces, muy lindo eso para mí, lo agradezco mucho, mucho.
1: Yulka, actualmente compites, pero ¿eso te permite igual manejar en la calle o existe todavía esta prohibición por la edad, me refiero?
0: No, o sea, yo no puedo manejar legalmente por la calle, no puedo. Tengo licencia de la federación de automovilismo chileno, que es la FIA internacional, para que me permite ir a correr afuera en carreras solo federadas, pero esto no me permite manejar en la calle.
1: Perfecto. Y bueno, falta un par de años para sacar esa licencia. Sí. pero ¿has tenido algún tipo de incidente, de accidente compitiendo?
0: Bueno, obviamente todas las carreras uno tiene accidentes, te puedes dar vuelta, te trompeas. Yo accidentes fuertes no he tenido. Tuve uno que me fisuré las 2 costillas, pero es el como más fuerte que he tenido, y me dejaron sin correr como 6 meses, 7 meses por ahí.
1: Perfecto. Bueno, ahí es parte de la normalidad de los pilotos, sobre todo los que corren a alta velocidad. Son cerca de 350 kilómetros por hora, ¿no? Lo que hace la velocidad de tu auto, ¿no?
0: O sea, el auto puede llegar a 350 kilómetros por hora. Yo lo máximo que he llegado son 306 kilómetros por hora. Depende mucho del circuito también, de cómo es el circuito. Acá en Chile hay circuitos muy trabados, entonces tampoco se puede llegar a tanta velocidad, pero sí, esos son lo que más o menos llegan los autos.
1: Yulka, bueno, para ir cerrando esta conversación, quería preguntarte lo que sientes.

0: tú cuando estás arriba del auto, todavía eres muy joven, pero ¿qué sensación te provoca estar arriba de un auto, de competir, de buscar la velocidad? ¿Cuál es la sensación que tienes tú de estar allí en una carrera, por ejemplo?
1: Bueno, la sensación que yo tengo es felicidad, o sea, me encanta. Yo si no estoy un fin de semana con autos o en la semana con mis autos, me pongo mal, o sea, me encanta estar ahí, me encanta estar en las carreras, el ambiente, mis amigos pilotos también, y los autos sobre todo, o sea, los autos a mí me dan la felicidad y siempre me la han dado desde muy chica, que yo veo un auto y me emociono, siempre que veo mis autos favoritos también en la calle y me emociono. Yo también he ido a hartos eventos de autos que hacen, y también voy y disfruto de los autos, disfruto de los motores, disfruto todo ese ambiente, me fascina.
0: Y la última pregunta, ¿cuál es tu principal sueño? ¿Con qué sueña Jules Camelo en el automovilismo?
1: Bueno, mi sueño es ser reconocida, ya soy muy reconocida, pero ya más reconocida aún, ser buena en lo que hago, ser la mejor en lo que hago, y nada, o sea, llegar a Europa a correr y ahí seguir con el mundo del automovilismo. Yo quiero tener hartos talleres mecánicos y todo. De hecho, me voy a estudiar a Alemania ingeniería mecánica, así que ojalá que también que les vaya bien a mis talleres.
0: Esperemos que así sea, Yulka. Te queremos agradecer esta conversación con la Radio Cooperativa y bueno, mucho éxito en todo lo que venga. Seguramente estaremos ahí pendientes y conversando de cómo te vaya en Argentina y también en Estados Unidos durante este año. Gracias por la conversación.
1: Muchas gracias a usted por la invitación.
2: Ahí estaba entonces la conversación con Yulka Pino, la gran promesa del automovilismo chileno que está ahí compitiendo en distintos países, representando la bandera chilena. Hay gol de River, gol de Galván, 2-1, lo gana River. La finalísima en Córdoba, el cuadro de Caudet, entonces ganando 2-1. Lo sigue ganando también la Serena Limache en el entretiempo, lo mismo que Arica a Puerto Montt. 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Vamos a la tanda, ya volvemos. Nos vamos con el fútbol internacional a la vuelta. Vamos a tener España, vamos a hablar de Inglaterra, vamos a tener Italia, vamos a hablar de la fecha, vamos a empezar a saborear este nuevo clásico entre entre Universidad Católica y Colo-Colo en el Claro Arena. Vamos a escuchar la voz melódica de Ernesto del Carmen Díaz Correa, del equipo de Cooperativa Deportes, de la información del Seba Aguilar, de Rodrigo Gómez y de los que se vayan sumando a esta transmisión que va a encabezar el señor Ernesto Andrés Contreras Delso, nuestro conductor 1 de Cooperativa. Así que, ¿vamos a la pausa? Vamos y volvemos.
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3: Está a punto de empezar el Gran Premio de Canadá en la Fórmula 1 con Russell Antonelli y Lando Norris en los primeros tres lugares. Y también se corrió, ¿saben qué se corrió? ¿Saben qué se corrió? Las 500 millas de Indianápolis. Sí, se corrió las 500 millas de Indianápolis. Yo me acuerdo de niño, por la Indy Racer League, así se llamaba. ¿Quién estaba? El gran Eliseo Salazar. Que si no me equivoco, y algunos de mis amigos del chat que están hasta ahora en el YouTube de Cooperativa, los saludo a mi amigo Pato Valdivia, al gran Boustro, que me dice, ¿viste? Terminando la Indy 500, volvé Helio Castroneves, Juan Pablo Montoya, Sara Fischer, entre otros. ¿Ah? Bueno, saludo a Reinaldo Careaga, a Gonzalito Rojas, al gran Pato Valdivia, que ya lo había saludado, a Cristian Sartori, a Víctor Oces. Víctor Ose Ulloa. Ose Ulloa puede ser todo. Ah, y el Pato Valdivia nos dicen que se viene Colchagüita Morning en la segunda división profesional. ¿Ven? Todos metidos, oliendo tardes deportivas, comiendo tardes deportivas, disfrutando tardes deportivas, viviendo las tardes deportivas de Cooperativa. Nos metemos en el fútbol internacional a pesar de algunas interrupciones, porque en la Liga Española se definió todo ya, está todo listo. Hay perfume de ascenso, perfume de descenso, hay de todo en esta jornada en la Liga de España. Falta definir los que van a subir a primera algunos, pero ya la Liga de España en su división máxima quedó lista. Solo falta 45 minutos del Villarreal 4, Atlético Madrid 1. Bueno, ¿cómo quedó la cosa? Los que no importan, sí. El Sevilla. Sevilla quedó décimo tercero, 43 puntos, a un punto del descenso. Igual hay harto entre medio, está la vez, el Che Levante y todo lo demás. Habló Luis García, el técnico del Sevilla. Alexis y Suazo se salvaron entonces. ¿Cómo lo vivieron?
4: Pero había posibilidades de descender. Es que ha habido posibilidades de descender de verdad. Entonces, bueno, nos hemos continuado en primera. Ya está, creo que es satisfactorio, pero

0: Bueno, hay que esperar ahora, contentos por eso, pero bueno, yo a lo mejor soy muy ambicioso y quiero más y quiero que el equipo haga mejor las cosas y que lo que hemos hecho en la primera parte hoy se mantenga durante más tiempo, pero yo siempre digo, nos tenemos que poner en la situación cuando el Sevilla era de Europa League y venía un equipo que luchaba por el descenso en el Sánchez Pizjuán, lo normal es que ganas el Sevilla. Pues ahora es un equipo de Europa League contra un equipo que está luchando por el descenso. Entonces, ojalá podamos darle la vuelta a la situación, pero son superiores. En el campo son superiores. Ahora, el equipo, si repite y tiene la inercia de la primera parte, creo que el equipo va a competir y estoy seguro que el año que viene puede ser menos sufrir que este año. Yo creo que en esa línea de los últimos partidos, aunque hayamos perdido 1-0, el equipo puede sacar mejores resultados, seguro.
1: Ya, se salva el Sevilla entonces, vamos a ver qué pasa con Suazo, que seguramente va a seguir. Alexis, se habla de que pueda venir a Chile, Brasil, todo lo demás. El Elche de Cepeda también se salvó, 15º, 43 puntos igual que el Sevilla. Eder Sarabia, su técnico, esto dijo.
2: Tú, como entrenador, como tienes un poco parte de lo que se hace, de las decisiones, de las alineaciones, de los cambios, de los planes de partido, pues bueno, estás un poco más tranquilo, ¿no? Pero los familiares, todos estos, la gente, la afición, que a veces tampoco tiene la información y que tampoco pueden intervenir, que les encantaría ayudarnos, pero no pueden intervenir, pues es un poco como a veces esa frustración, impotencia y demás, ¿no? Bueno, teníamos un deseo enorme de quedarnos en primera, teníamos eso, una responsabilidad enorme, pero ya te digo, no solo por mí, sino de verdad, más por toda la gente de Elche, por el staff, por la gente que lleva mamando este escudo durante toda la vida, por vosotros, por la afición, por los jugadores, bueno, por la ciudad, por muchísimas cosas, ¿no? Porque en estos 2 años, pues, hemos sido muy felices, nos ha dado muchísimo la ciudad, la afición, creo que hemos conectado de manera increíble y bueno, y queríamos que acabara, bueno, la temporada, que acabara como nos merecíamos, ¿no? Es muy duro porque la primera división es tremenda, fijaos cómo ha sido todo el final de liga, pero el equipo ha dado la cara, ha demostrado muchas versiones, ha demostrado que ha crecido mucho en muchos aspectos y que es muy merecido.
1: Ya lejos de todas estas pellejerías del ascenso y todo lo demás, Don Manuel Pellegrini metiendo a su equipo otra vez en Champions, 6º año en Europa para Manuel. Esto dijo el Pele.
3: Bueno, en principio, por supuesto que es una gran emoción haber podido estar en esta institución 6 años seguidos, clasificándolo los 6 años para Europa. Es unido al cariño que me muestra siempre la gente, me hace tener el doble de emoción y satisfacción en cada uno de los partidos que tenemos que jugar aquí. Así que en eso tratamos de rendir lo máximo posible. Creo que ha sido una temporada de muchos logros. El haber llegado a la Champions creo que ya es el logro más importante. Una temporada que, lo he dicho muchas veces en el fútbol, hay que saber superar los traspiés y hay que levantarse rápidamente en 2 o 3 días, como también así celebrar la victoria y entender que el fútbol es una actividad muy popular, con poca explicación, y por eso tanto ganando como perdiendo hay que partir de cero. Hemos logrado crear una ambición también dentro de la institución en la parte deportiva y ojalá la podamos hacer seguir creciendo en las próximas temporadas. Pero personalmente, bueno, muy satisfecho con todo lo logrado y muy emocionado con todo el cariño que me da siempre la gente del Betis.
1: A esta hora, la Católica saliendo del hotel de concentración rumbo al estadio Claro Arena para este partido frente a Colo Colo, que nos muestra la señal televisiva de TNT Sport. Barcelona campeón, Real Madrid Champions, con Villarreal, Atlético y Betis, además del cuadro catalán, a la UEFA el Celta, la Conference, Getafe y a la UEFA también la Real Sociedad por ser campeón de la Copa del Rey. Ya, y nos vamos a Inglaterra, donde el Arsenal ya es campeón, 85 puntos, 78 para el City, 71 para el United, se mete en Champions con Aston Villa y Liverpool, Bournemouth y Sunderland van a UEFA, Brighton a Conference. Al descenso, ojo, el Wolverhampton, 20 puntos, el Burnley, 22, y hoy día Tottenham, West Ham pelean con todo. Bueno, el West Ham se va al descenso. Así que así está el fútbol en Europa.
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1: Se nos queda una cosita de Europa. Y que no me mire feo, mi amigo Abel. Está jugando el Torino con la Juve a esta hora. El Torino de Maripán. Parece, ¿no?

0: no está Maripán dentro de los que inician en este encuentro. Y vamos a ver por qué. Vamos al fútbol chileno porque el viernes empataron Everton y Coquimbo Unido. Coquimbo Unido que venía de clasificar a la Copa Libertadores de América luego de lo ocurrido entre Nacional de Uruguay y la U de Lima. Antecedido también de la buena victoria frente al Tolima de Colombia. Habló Caputo luego de este empate, esto dijo.
1: Si bien creo que nos equipararon un poco en la última parte, creo que fuimos un poco de dominadores del juego en general nosotros y las situaciones, pero las situaciones hay que meter. Entonces, nada, yo creo que los cambios que fueron, pusieron un punta y otros volantes ofensivos, le generó tener volumen ofensivo, valga la redundancia, y eso se encontraron con el gol, ¿no? Y las posibilidades. Nosotros tuvimos para liquidarlo antes, no pudimos, y después, nada, felicito a Everton ahí porque también con ímpetu y empuje fue en busca del gol.
0: Ahí está la palabra de Caputo. Rigoneto, el técnico de Everton, habló también luego de esta vuelta.
2: A ver, yo creo que es un partido parejo, complejo de las situaciones de un equipo y el otro. Creo que en el primer tiempo no fluimos de la manera que nosotros queríamos. Sabíamos de las virtudes del rival, de esas transiciones, de que juega mucho por banda y termina con las pelotas de adentro afuera y de afuera adentro, y que nosotros ante las pérdidas nos podían lastimar. Entonces no estuvimos dinámicos de lo que queríamos, y no encontrábamos progresión de jugada. Entonces, segundo tiempo, yo creo, más allá del gol en contra, creo que el equipo nunca tiró la toalla, con personalidad, con esa gana de revertir el resultado, carácter, creo que lo pudimos empatar y lo teníamos también en algunas posibilidades para ganar. Pero bueno, yo creo que estos tipos de partidos en otro momento lo terminábamos perdiendo, y este equipo mostró esa personalidad, ese carácter, esa hombría para sacarlo adelante.
0: Ya, goles de Johansen y Montiel para ese empate. El sábado por la mañana, mediodía, digámoslo así, ganó el Audax Italiano frente a Cobresal. Primero Julián Brea, el 0-1, Brea en el minuto 13, luego Coelho en el 49, pero antes Michael Baduli en el 45+3 del primer tiempo de penal, y Coelho en el 4 del segundo tiempo. Marco Collado habla de esta victoria frente a la escuadra cobresalina.
3: Partido trabajado, nos tocó, bueno, partir perdiendo, que se hace de repente el doble difícil con un equipo como Cobresal, que sabe ajustar su juego, sabe descolgar y atacar rápido. Logramos sobreponernos, irnos al entretiempo con un empate, y bueno, el segundo tiempo seguimos empujando y logramos llevarnos los 3 puntos, que es lo que queríamos. Estábamos complicados en la tabla, el grupo lo sabe, estamos comprometidos con el equipo, así que contento por el grupo.
0: Franco Frías, al otro lado, analiza la derrota.
4: La verdad que nada, nos vamos tristes porque estábamos haciendo un gran partido. Yo, como dijiste en el primer tiempo, la verdad que bueno, ellos no encontraban la solución al partido y nosotros estábamos yendo por delante, y bueno, después no lo pudimos sostener. Tenemos que levantar cabeza, que bueno, venimos una victoria muy grande que contra la U. Y nada, a no relajarnos, y que esta derrota no nos va a caer. Hay que levantar cabeza, como te dije antes.
0: Ñublense y lo de Conce empataron 2-2, goles de Plaza Loyola en el primer tiempo, luego Cecilio y Lucho Rojas. Habló Lolo Reyes luego del partido, esto dijo.
5: La verdad que creo que fue un tiempo para cada uno. El primer tiempo estuvo muy ordenado, muy bien, y el segundo creo que confundimos el orden con echarnos para atrás, y la verdad que es un resultado que no nos sirve. Pero lo bueno que dimos otra cara, otra imagen de la semana pasada. Necesitamos recuperar la imagen, como te digo, y nada, la verdad que es un empate con gusto a poco, pero creo que cambiamos un poquito la imagen y el próximo partido tenemos que ganar sí o sí.
0: En La Calera ganó Palestino de visita 1-2, los dos goles de Gonzalo Tapia en el 8 y en el 32 pusieron un 0-2 que después descontó Kevin Méndez. Habló Chico Telo, esto dijo luego de la derrota del técnico de La Calera.
6: Otro partido que no merecimos perder, ellos fueron más eficaces que nosotros tuvimos algunas oportunidades para poder empatar, incluso cuando estábamos 1-0 tuvimos ahí una con Seba que bueno, que no nos entró, y después tuvimos la del palo y con 10 jugadores.

0: Seguimos teniendo la pelota nosotros. La verdad que, bueno, son partidos que hay que seguir construyendo. Lamentablemente nos quedamos con un hombre menos y eso pesa al momento de construir, pero el equipo nunca se metió atrás, siempre estuvimos en campo rival y hay que valorar eso.
1: Ahí está la palabra. Escuchemos a Farré, que también habla de la victoria.
2: Teníamos que ser mucho más precisos en las transiciones. No pudimos hacerlo en el segundo tiempo. El equipo rival había quedado expuesto y nosotros no tuvimos la precisión para poder ir a ganar una jugada de ataque para poder cerrar el partido. Y bueno, después se desvirtúa el juego con la expulsión. Nosotros con un jugador de más, ellos con tres delanteros. Y es lógico que ellos vengan a buscar el empate. Y bueno, nosotros no estábamos cansados, no logramos encontrar esa transición con precisión para cerrar el partido, pero bueno, nos vamos con un triunfo después de una semana bastante compleja en cuanto a descanso, así que bueno, contento por eso.
1: Ya, la palabra entonces del técnico de Palestino. Buena victoria el cuadro del Tino. Oye, cayó Huachipato, el sublíder, le ganó 2-0 el Conce, goles de Eitan Espinosa a la raíz de penal. Jaime García, el técnico perdedor en esta jornada, dice:
3: el análisis, creo que hoy día no anduvimos en la tarde, ellos anduvieron mejor. Esto es súper sencillo de analizar. No ganaron bien. No tengo otra. Los demás son excusas, los demás son. Es como dice, es música. No hicimos una buena tarde, creo que no hicimos un buen partido, pero tampoco hay que ser. Hay que darle, restarle el mérito. Creo que nos ganaron bien. Y eso es todo. Nos ganaron bien. Nosotros perdimos un poquito lo que veníamos haciendo. Y eso es todo. No hay otra. No, el análisis es súper corto. Es súper verdad. Hay que decir la verdad. Creo que ellos tuvieron un buen partido y no hicieron ver mal. No es que, como algunos dicen, no, hicimos una mala tarde. No, no hicieron tener una mala tarde y punto. Y se acabó. No tuvimos la altura hoy día.
1: Ahí está entonces la palabra de Jaime García luego de esta derrota que aleja un poquito. Bueno, vamos a ver si es que aleja o no. Todo va a depender de lo que pase en el Claro Arena. Sigue ganando la Serena 1-0 cuando viene el remate. Muy bien. Muy bien, Lancillota, que queda tendido en el piso. ¡Qué disparo! Furibundo metió un hombre de Limache en 5 minutos y casi anota el empate. Sigue ganando 1-0 la Serena. Momento ya de empezar a palpitar el partido entre Colo-Colo y Católica, mientras posible penal en Argentina. Pero vamos al claro Arena. Flaco Aguilar, ¿cómo estás? Muy buenas tardes. Primer contacto con San Carlos de Apoquindo. Hoy tenemos clásico, flaquito.
4: ¿Qué tal, Pancho Caneo? Aquí estamos en la parte de baja, en los accesos de el Claro Arena, donde empieza a llegar a cuentagotas el público cruzado, que tú sabes, bien se entretienen antes de ingresar al estadio. Hay varias activaciones comerciales, varios auspiciadores que tienen sus stands instalados en los accesos de el Claro Arena, y por eso demoran un poquito más en entrar hasta la cancha de la Universidad Católica, donde se esperan por lo menos 18.000 cruzados para este duelo ante Colo-Colo, primer clásico, primera vez que el cacique visita este remozado estadio de la Universidad Católica, así que sin lugar a dudas es una jornada especial. En cada asiento, cada hincha que vaya a llegar aquí a Claro Arena va a encontrar en su asiento una banderita, o blanca o azul, con los colores de la Universidad Católica. Todo esto para coordinar la entrada del equipo, va a ser con puesta en escena de parte de los hinchas de la Universidad Católica el momento en que ingresen los equipos a la cancha, por supuesto para recibir al cuadro cruzado. Así que tiene todo eso dispuesto la Universidad Católica para esta ocasión especial. Y sabiendo también que Daniel Garnero no quiere ser menos y va a poner a su mejor equipo para jugar ante Colo-Colo. No va a resguardar nada pensando en lo que va a pasar el día jueves ante Boca Juniors en la Bombonera, donde recordemos la Católica necesita por lo menos un empate para avanzar en la Copa Libertadores, que tiene asegurada su presencia mínimo en la Copa Sudamericana el segundo semestre, pero quieren el premio. Sin ese resguardo, sí. Pero de todas maneras enfrentando con su mejor gel.
1: Flaco, ¿hay equipo titular para hoy o no?
4: Me cortó.
1: Se te cortó, no, pero se te escucha perfecto. ¿Sí? Cuéntame, ¿equipo titular para hoy?
4: Equipo titular, Vicente Bernedo sería el portero para esta jornada. La línea de cuatro defensores, Sebastián de Arancibia, que en el partido ante Barcelona sufrió un esguince en el dedo, pero lo tiene movilizado y va a poder jugar sin problemas. Branco Ampuero y Daniel González, los centrales, que los últimos dos partidos han dejado el arco en cero. Y Eugenio Mena, por el de la saga. En la mitad de la cancha,

0: es Johan Valencia junto a Fernando Zucchi y Jimmy Martínez, y en el ataque Clemente Montes, Justo Chiani y Fernando Sampedri, es decir, el mismo 11 que venció a Barcelona a mitad de semana aquí también en el Claret.
1: Ya, flaquito, vale, vamos a ir ya con Ernesto Díaz Correa, pero tengo dos cositas que contarte. Primero, gol de La Serena, estira Felipe Chamorro el 2-0 frente a la escuadra de Lima China, y en Argentina en el minuto 80 está a punto de empatar vía lanzamiento

0: Ernesto del Carmen Díaz Correa. ¿Cómo le va, maestro?
1: Hola, ¿cómo estás, Topito? Un gusto. Acá estamos viendo fútbol femenino.
0: Sí.
1: La Universidad Católica con Magallanes.
0: ¿Cómo va ya ese partido?
1: En segundo tiempo gana la Católica por 1-0 a la escuadra carabelera. Acá en el Claro Arena, como decía el flaco, el público está entrando tranquilamente. Y en cada butaca, en cada asiento, una banderita blanca y una banderita azul para homenajear, para disfrutar con el equipo de la Católica rumbo al campo de juego cuando ingrese con Colo Colo. El clásico 189 que lo vamos a vivir por Cooperativa Deportes a partir de un ratito más. Te cuento, el último clásico lo ganó la Católica 4-1 en el Monumental, el 188. Fue goleada, ¿eh? 4-1. Sí, sábado 16 de agosto en el Monumental. Eric Pimber para Colo Colo, hasta Uruaga, 2 del Simbi y 1 del Toro para la escuadra de la Universidad Católica. Te cuento que José Cabero será el árbitro central para este compromiso y vamos a tener de nuevo un lleno igual que el partido que le ganó al Barcelona por 2-0 por Copa Libertadora al equipo de la Católica. Como decía el flaco, claro, el mismo equipo, el mismo, repite Garnero, el mismo equipo que le ganó al Barcelona de Guayaquil.
0: No quiero ensuciar esta previa, ¿eh? Para nada, pero quería preguntarle otra cosa. Yo podría preguntarle otra cosa, ¿cierto?
1: Pero lo que guste, lo que quiera.
0: Pero por favor, como dice usted.
1: Sí.
0: El día del completo, es hoy. ¿Usted lo celebró el día del completo?
1: No, de verdad que no. De verdad que no, porque estaba en Curicó. Ayer tuve en familia un asadito.
0: Ya.
1: Hoy tomé un desayuno, todos. Hoy tomé un desayuno a eso de las 11 de la mañana. Agarré carretera 12:30, estaba en el departamento y listo, y después me vine para acá. Pero no pesqué lo del día del completo, para nada. Sé que cuando está el día del completo son como 2x1, ¿no? Es así. Hola.
0: No, no, sí, pero yo le estaba preguntando, es que hay alguna oferta y otras que no tanto, pues, entonces hay que ver ahí, pues. Pero ahí vas a hacer la casita con la matita, ahí usted pone ahí paltita, tomate.
1: Sí, el italiano,
0: ese le gusta a usted.
1: Con pan tostado, ojo, en el tostador usted coloca el pancito arriba y lo empieza a tostar.
0: Usted es de Curicó, tierra rival de Talca, ¿eso significa que usted come el completo seco?
1: No, tierra rival de nada, no, somos de la zona de la región del Maule, nos queremos todos, pero a mí no me gusta el completo húmedo, como lo hacen ellos, me gusta el completo con arriba del tostador. Tostadito, pues, que quede un poquito quemadito, crujiente.
0: Muy bien, Ernesto Díaz Correa, vamos a Colo Colo. Viene llegando el cacique Rodrigo Gómez, ¿cómo estás?
2: Bien, Pancho Caneo, aquí escuchándolo atentamente, esperando por el ingreso de Colo Colo acá a la zona de camarines, y te cuento que acá no venden completo, así que,
0: ¿no?
2: ¿Qué quieres celebrar el día? No, acá no he visto, hamburguesa no.
0: En el Monumental venden completo, exquisito.
2: Sí,
0: me
2: acá, en el Monumental venden completo.
0: Oye, Rodrigo Gómez, yo sé que a ti te gustan estas historias. Gol de penal, lo empata Belgrano. Y era. Fernández acaba de hacer el 2-3. Se le dio vuelta en 4 minutos Belgrano arriba.
2: Era el partido del morbo, Pancho Caneo.
0: Es verdad, 43 minutos del segundo tiempo se lo dieron vuelta a River. Para que, ¿cómo se va a venir la tarde del Millo hoy día? Y la tarde de Córdoba
2: creo que
0: también.
2: No creo que echen al Chacho Coudet.
0: No, pero imagínate, no, esa tarde en Córdoba, con el Pirata siendo campeón por primera vez, Pacerini, Chirito Celarrayán, 2-3 lo gana.
2: ¿Cuánto queda?
0: Quedan 2 minutos más descuento.
2: Ah,
0: está bueno.
2: Está bueno.
0: Está bueno el partido.
2: Bueno, acá estamos esperando, Pancho, por la llegada de Colo Colo, fuerte contingente policial, como era de esperar. Hay aquí, carros de carabineros, hay mucho personal policial también a pie, en caballos, está todo cercado acá para el ingreso de los equipos. Los hinchas de la Universidad Católica sí circulan de manera tranquila por esta zona, por el ingreso. Y Colo Colo, te digo que viene con la confianza en alto. Saben de lo de Huachipato, pueden seguir extendiendo esa diferencia. Con la Católica, lo hemos comentado, de ganar hoy 10 puntos de distancia le puede sacar a la Universidad Católica. Y el técnico ha recuperado a uno de sus delanteros, que es Maxi Romero, y tiene la ratificación de una oncena que ya goleó la fecha pasada, que fue la que derrotó a Ñublense 6-2. Y ahí vamos a tener a Maureira en el arco, la defensa con Villagra, con Vidal, Sosa, el medio campo, Jason Rojas, Ulloa, Madrid, Alarcón, Méndez. Y en el ataque ratifica la confianza para su canterano Leandro Hernández y para el número 9 Javier Correa. Con esa propuesta viene Colo Colo a San Carlos, en camino ya, Pancho.

0: Buenísimo, Rodri. Ahí entonces la inclusión del Chineto Hernández. Bueno, lo contaste en la semana, lo que había practicado el jueves, que ahí se timbró el equipo con Correa como único delantero, Maxi Romero, 10 puntos desde lo físico, ¿no?
1: Sí, ya recuperado, pero el rendimiento de Hernández ha metido presión y el técnico lo respalda. Así que veremos en este partido importante, un clásico con estadio lleno como visitante, no es menor. Así que veremos ahí cómo responde también el canterano de Colo Colo. Cuando hay bastante movimiento acá, Pancho Caneo, te comento que aparecen dos carros policiales, cuatro motos y el bus de Colo Colo, eterno campeón a la distancia. Se ve la insignia de Colo Colo, recordemos que es un bus que está especialmente acondicionado y viene atrás con un carro lanzaguas, el carro lanzagases, hay un fuerte contingente y Colo Colo ya llegando acá al Claro Arena en su bus tradicional, haciendo ingreso directo a la zona de vestuarios.
0: Ahí está entonces la llegada de Colo Colo con Rodrigo Gómez desde el Claro Arena. Escuchamos al Seba Aguilar, escuchamos también a Ernesto Díaz Correa, que una vez más, en jornada de clásico, los clásicos son los que caen en cooperativa. Goles en el partido de La Serena con Limache hasta ahora, 3-1, ya gana La Serena a Limache. Los goles, tenemos muchos goles, ¿eh? A esta hora, los goles para La Serena entonces ahora de Diego Rubio y Marco Arturia hizo el descuento para el elenco limachino. 15 del segundo tiempo, Serena 3, Limache 1. Estamos en vivo en cooperativa. Ernesto Contreras Delso ya llega también a comandar esta transmisión de entre Cruzados y Albos. Ernesto Andrés, ya te estás instalando, ya vienes con todo para comandar entonces Católica Colo Colo, un nuevo clásico que se vive por cooperativa. Ernesto, ¿cómo estás?
2: ¿Cómo estás, Topito Caneo? ¿Listos para lo que va a ser este clásico 189 entre Cruzados y Albos? Un partido que tiene mucha importancia, Topito, sobre todo por lo que está pasando en el partido de Limache, como tú dijiste, la derrota de Huachipato. Ojo que Colo Colo hoy día se puede ir, en caso de ganar, muy lejos en la punta del campeonato.
0: Porque Limache está perdiendo, que era el equipo que voy a recortar algo.
2: Se puede ir 8 de su más cercano perseguidor y tomarle 10 de distancia a la Católica. Ya tiene 10 sobre la U. La U no juega este fin de semana, pero bueno, un triunfo en su estreno en el Claro Arena puede ser muy relevante para el futuro del torneo, aunque todavía falta una ronda entera por jugar. Atentos a eso y al electrizante final en Córdoba, guionizado. Este era el partido del morbo, sí. Como dijo Gomito, todo listo. Está escrito el guión.
0: Está listo.
2: 8 de descuento, poquito.
0: Hace 15 años, Belgrano de Córdoba mandaba a la B a River Plate. 15 años después, hace que lo aleje de un nuevo título y que hasta con este resultado.
2: Queda
0: mucho, sobre todo en el fútbol argentino. Belgrano de Córdoba estuvo a un minuto de quedar fuera contra Argentinos Juniors.
2: Con River, con Independiente, y estaba quedando fuera.
0: Y también con San Lorenzo.
2: Y pues,
0: así que yo diría,
2: con San Lorenzo de Gustavo Álvarez.
0: De Gustavo Álvarez. Razón. El martes juega con Recoleta. Ojo, ese equipo de Gustavo Álvarez. Vamos a tener.
2: Ya. Está pendiente ese partido.
0: Sí, está pendiente de aquí.
2: Ah, usted va a Argentina.
0: Sí, una semana.
2: Es la avanzada del equipo Cooperativa de Deportes para el Boca Católica.
0: Del sí. Jueves. Bueno, ahí estaré. Con los datos oftalmológicos del señor Prieto Munster. Nos vamos.
2: Sí, tiene buen oftalmólogo.
0: 24-7, dicen. Me dijo Neto ya Correa.
2: De acuerdo, sí. El ratito le va a preguntar el ratito después.
0: Quería 10 horas a las 10 de la noche.
2: ¿Atiende ese doctor todavía?
0: Uy, no sé cuánta experiencia tendrá.
2: $100.
0: Muy bien. Uy, cuidado el centro, nada. A las manos del arquero. No, mira. Ah, le salió jugando.
2: ¿Cuánto queda, Topito?
0: Quedan 5 minutos. Pero esos 5 minutos los vas a tomar tú, Ernesto Andrés, después de esta tanda, porque nosotros nos vamos. Muchas gracias a todos los que nos siguen hasta ahora en el YouTube de Cooperativa, a Boustros, al Patito Valdivia y a toda la comunidad que se va a seguir sumando para seguir escuchando este partido. Se viene entonces Católica Colo Colo y lo sigues por Cooperativa. Nos vamos, que estén bien. Chau, chau.
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7: 12 grados. 12 grados en Santiago. Cooperativa. 4:31 minutos. 4:31 minutos.
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9: ¿Cómo están? Bienvenidos. Es tiempo de clásico por Cooperativa Deportes, la versión 189 de la Universidad Católica Colo Colo. Tiene un escenario inédito, el Claro Arena. Primera vez que el cacique se va a jugar al nuevo estadio de la Católica. Y ojo que los resultados que se están dando en el campeonato lo dejan a tiro de cañón de arrancarse mucho en caso de ganar el torneo nacional. El partido de hoy en el Claro Arena. La Católica, por su parte, pensando en Boca, viene de ganar un partido importante y tiene que vencer para reducir la distancia ante un líder que, si gana hoy, se comienza a escapar. Con relato Ernesto Díaz Correa, Bartichotto, Toño Prieto, Aguilar, Gómez, todos para arrancar este Católica Colo Colo Clásico 189 al estilo de Cooperativa Deportes.
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0: los escoceses de Franz Ferdinand. Arrancamos la previa larguita de hora con 30 para vivir el clásico 189 entre la Católica y Colo Colo, eso sí, en un escenario inédito, en el Claro Arena, primera vez que Colo Colo jugará en este estadio, y ojo, ya estaremos con Maxi Videla para que nos cuente cómo está la fecha, pero Colo Colo hoy día vence, se comienza a arrancar, la Católica más obligada que nunca para ganar otro partido importante en su nuevo estadio. Comenzamos con don Andrés Solar, la transmisión del clásico 189 al estilo inigualable, a ratos misceláneo de Cooperativa Deportes. Andrés,
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0: 16 horas con 34 minutos, lo comentará Marcelo Pablo Artichoto, lo comentará el Toño Prieto, y está también Maxi Videla para que inmediatamente nos cuente la hermosa historia que está pasando en Argentina. Hermosa solo para un lado de la ciudad de Córdoba, y otra pesadilla para River con su bestia negra.
2: Otra pesadilla, Ernesto Contreras, para los millonarios, justamente, ¿qué tal? Porque River, que ya sabemos, en 2011 había descendido a manos del pirata cordobés, y ahora pierde un campeonato, y lo pierde insólitamente, porque ganaba 2-1 el equipo millonario, el equipo que no tuvo a Pablo Díaz siquiera en la banca, lo ganaba 2-1, goles de Facundo Colidio en los 17, Leonardo Morales empatando en los 25 para los cordobeses, y Tomás Galván en los 59 poniendo el 2-1 para el millonario. Parecía que manejaba el partido. Minuto 84, mano en el área de River, penal para Belgrano, lo empata Nicolás Ubita Fernández, el hermano de Leandro, lo empata para Belgrano. Y tres minutos después, minuto 87, 42 del segundo tiempo, error en la salida millonaria, centro desde la izquierda, definición nuevamente de Ubita Fernández para que Belgrano dé vuelta al partido y le clave otra daga a los River Platenses, como en 2011, 15 años después. Ahora es River 2, Belgrano 3 en la final de un campeonato de primera división.
0: Aún se reclama el penal del empate, que sí, fue bien dentro del segundo tiempo.
2: Lo vimos juntos, mano.
0: Usted estaba haciendo el VAR para la Cooperativa. Estábamos hablando ahí del partido.
2: Mano.
0: Eso es lo que reclama Coudet.
2: Sí, justamente, es lo que reclama Coudet, y sacado el técnico millonario con el cobro del árbitro que finalmente le termina dando el empate a Belgrano en ese minuto, y tres minutos después lo da vuelta el conjunto cordobés. Tuvo un gol clarísimo para ponerle el 3-3 sobre el final el equipo de River, y de la línea la sacó uno de los centrales cordobeses.
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0: A ver, escuchemos lo que está pasando en Argentina. Santiago Longo, campeón con Belgrano. A ver.
3: ¿Qué pasó en el medio de ascender a hoy ser campeón del fútbol argentino?
4: Todo muy rápido. Clasificamos a Sudamericana el otro año. Después hubo uno o dos años que nos costó un poco. Y este año se armó un grupo increíble. Tenemos mucho sentido de pertenencia. Y es lo que necesita este club para pelear ahí arriba. Así que estamos felices.
3: ¿Por qué son campeones?
4: Porque no bajamos los brazos. Porque tenemos un equipazo. Parecía que en un momento que bajamos un poquito parecía que esto iba a ser difícil, pero nada, el equipo supo aprovechar los momentos, y los últimos cuatro partidos jugamos cuatro finales y nos lo merecemos, toda esta gente se lo merece.
3: Bueno, Santi, 25.000
0: la palabra de Santiago Longo. Hoy día, un 24 de mayo, está de cumpleaños además Rodrigo, y para eso saludo a Marcelo Pablo Artichoto, porque va a comentar el Colo Colo

0: con Católica, pero también esto tiene una significancia grande por todas las señales. El equipo que lo mandó a la B, el cumpleaños, el máximo ídolo de la ciudad. Bienvenido, Barty.
1: Hola, Ernesto. Saludo para todos. Un gusto saludarte. Y sí, esto es una hazaña de uno de los equipos de Córdoba. La verdad que bueno, que cuando tiene que ser para uno, por más vueltas que le dé y por más mala suerte que tengas en alguno de los partidos, en definitiva termina siendo para uno. Belgrano estaba casi afuera con Argentino Junior, ya no quedaba nada y terminó haciendo el empate para irse a los penales, lo termina ganando los penales. Y le costó todos los partidos de estos playoffs, le ha costado a Belgrano y hoy también, ¿no? Porque lo decían ustedes, había arrancado perdiendo y después, cuando faltaban 5 o 6 minutos, lo terminó dando vuelta. Entonces, sí, es una hazaña, me imagino cómo debe estar la ciudad de Córdoba.
0: Bueno, Marcelo Bartichotto, bienvenido.
1: Parte de la ciudad de Córdoba.
0: Por eso, la mitad, ¿no? Por eso decía, no toda, la otra mitad de Talleres, ¿no? Va a estar obviamente contento con este título. Bueno, arrancamos porque la noticia llamaba una sorpresota, la que está ocurriendo en Argentina. Sí, grande la sorpresa. Para que Belgrano venza a River. En un rato vamos a La Serena porque hay gol. Y ojo, que uno de los que estaba persiguiendo a Colo Colo, otro más, está siendo goleado, Andrés Solar.
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3: Joaquín Gutiérrez, minuto 31 del segundo tiempo, pone La Serena 4, Deportes Limache 1. Mira al cielo, manos en jarra, César Fuentes, que ve cómo se va a estancar su equipo en los 21 puntos y va a seguir en la tercera posición si es que la Católica no le gana al superlíder del fútbol chileno, Colo Colo.
0: ¿Qué pasó esta semana? Le pusimos el asterisco a Felipe Gutiérrez.
1: No.
0: Empezando la semana. ¿Y qué ocurrió?
1: Que
0: está propulsando como un cohete, está goleando a Limache.
3: Ya,
0: pero
3: puede que llame el VAR. El 16 parte ahí.
0: Igual el partido está medio cocinado, uno cree, salvo que este Igor Ochoa diría todo lo contrario, pero ya sería el 4.
3: Claro.
0: 4-1.
3: Ojalá no esté escuchando.
0: Hola, maestro. Claro.
3: Ojalá no esté escuchando. Y supiera la taza que está usando Toño Prieto.
0: Que se descubre y aparece.
1: No se puede.
0: Está cometiendo una blasfemia Toño Prieto con esa taza.
1: Esto lo sabrá Igor.
3: La musa inspiradora de Igor Ochoa.
0: Esa taza de una musa olvidada por alguien, pero que Igor la rescató y la tiene en su corazón. Algún día conocerán esa taza. Bienvenido, Toño Prieto, a Cooperativa Deporte. Llevamos con los muchachos en la parte baja.
4: Sí, el fútbol con esta dinámica. Vemos cómo Belgrano de Córdoba gana esa final en Argentina. Vemos cómo se recupera La Serena. Ustedes le habían puesto asterisco. Yo les había dicho que Serena
0: estaba. Pero lo propulsó.
4: Estaba jugando mejor de los puntos que estaba obteniendo. Aquí lo está reflejando. Se anuló por el VAR esta última opción del 4-1. Pero claramente el golpe es de Limache, que estaría sufriendo su segunda derrota en línea. Había caído frente a la Católica, ahora está cerca de perder frente a la Serena. Así que la parte alta al menos sufre ese movimiento con el estancamiento de Limache.
0: Se rompió los ligamentos Ramón Martínez, el 6, y Limache no ganó más, al menos en el torneo local. Volvió y 2 derrotas bien feas.
4: Sí, evidentemente que ha tenido esa baja importante, pero bueno.
0: Y la de Pinares. Además,
4: yo diría que es la de Pinares. Yo diría que.
0: Ah, son las dos.
4: Sí, pero Pinares era un gestador de jugadas hacia adelante que creo que lo ha perdido. Si bien.
0: Se va a Conce, dicen Pinares.
4: Tiene otros buenos jugadores. Bueno, si se va a Concepción, queda desmitificado que tenía ofertas para irse a jugar afuera. Se fue por otros temas, ya sabemos.
0: Sí, de hecho hubo un problema ahí con. De unas declaraciones que molestaron a Rivero, la contamos en algún momento.
4: Exactamente.
0: Ya. ¿Cómo está la tabla de posiciones? Y voy con los muchachos a los camarines, con Gomito y con Sebastián Aguilar, porque se juega el clásico en 1:20, Maxi.
3: Partamos por uno de los protagonistas de esta tarde y es el superlíder del fútbol chileno. Tiene 9 victorias en el último partido, hizo 6. Hablamos de Colo Colo, que tiene 27 y le saca 5 de ventaja a Huachipato, que tiene 22. Tercero está quedando Limache con esta derrota, 21. El otro protagonista, la Universidad Católica, 20 puntos en el cuarto lugar, quinto Coquimbo Unido con 20, sexto Palestino con 20. Hasta ahí los equipos que están yendo a copas internacionales. Ya luego nos encontramos con Everton 19, O'Higgins 19, séptimo y octavo respectivamente. Newell's y luego de Conce, luego de empatar ayer, quedaron con 18, noveno y décimo respectivamente. La Serena con esta victoria está llegando a 17, está igualando la línea de la Universidad de Chile, está llegando a la duodécima posición. Audax Italiano 14, Cobresal 13, cerquita de la zona de descenso.

0: marca Deportes Concepción con 11, que hoy le ganó a Huachipato 2-0, y Unión La Calera con 10, que ayer perdió con Palestino.
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2: Antes de saludar en lo formal a Rodrigo Gómez, llama desde abajo nuestro compañero porque está con el presidente del Club Social y Deportivo Colo Colo, Edmundo Valladares. Rodri.
3: Sí, acá estamos junto a Edmundo Valladares, presidente del Club Social y Deportivo Colo Colo, llegando al Claro Arena, Edmundo, para un partido relevante para Colo Colo. Pierde el segundo, pueden seguir extendiendo la diferencia.
4: Sí, sí, muy relevante. Creo que el equipo viene en alza. Esperemos que hoy día podamos seguir demostrando por qué somos los punteros y aprovechar este momento con un rival importante, un rival que siempre digamos está en la lucha arriba. Ahora está haciendo Copa Libertadores también, entonces ojalá aprovechemos este momento y que ojalá podamos salir victoriosos hoy día.
3: Un clásico sin visitantes, ¿cómo lo toman del lado de los socios?
4: Bueno, la verdad que para nosotros el fútbol siempre tiene que ser con público local y visitante. Afortunadamente ahora al parecer existe una disposición incluso gubernamental de que puedan retornar los visitantes. Lo vemos bien, ojalá que como se dijo, a partir del segundo semestre eso se pueda retomar. Y nosotros creemos que eso puede funcionar bien también, si es que justamente se considera la presencia de los socios y socias de los clubes, de los abonados de las instituciones. Creo que se puede hacer un buen trabajo en esa línea, y creo que al menos tener la disponibilidad de que se pueda retomar es muy bueno, y ojalá que las delegaciones presidenciales también puedan estar en la misma sintonía para que la gente pueda ver a Colo Colo y a todos los clubes a lo largo del país.
3: Aníbal Mosa dijo que estaba en plan de reforzar el plantel. ¿Pudieron hablar con ellos? ¿Qué les parece la idea de que se pueda potenciar el equipo?
4: No hemos podido hablar. La próxima semana hay directorio ordinario. Imagino que ahí podremos conversar con el presidente Blanco y Negro, con todos los integrantes, con Jaime, con Daniel Morón, y conocer un poco más acerca de lo que se está pensando. Ya se acerca el mes de junio, la ventana en que se podrían incorporar jugadores. Yo creo que va a ser interesante para saber cuál es la idea, ver si hay puestos que efectivamente se está buscando reforzar, si hay algunas salidas previstas también. Entonces creo que va a ser importante, ya se acerca esa ventana y ojalá que podamos analizar algunos nombres y que sean efectivamente refuerzos, si es que hay alguna posibilidad, porque si no son jugadores de jerarquía, nosotros somos de la idea de mantener lo que tenemos y seguir afianzando el posicionamiento de los chicos de la cantera y el plantel que se ha ido formando hasta ahora. Pero si hay jugadores interesantes, por cierto, que hay que analizarlo.
3: Si les preguntas por la evaluación de Ortiz, ¿qué van a decir? Porque hay una revisión ahora.
4: Yo creo que hay que revisar un conjunto, ¿no? Los números, que en general son buenos números hasta ahora. Creo que además el hecho de haber posicionado chicos de la cantera nos parece muy bien. Creemos que es de lo más destacable que se ha hecho hasta ahora por parte del cuerpo técnico en cabeza Fernando Ortiz. Así que para nosotros hasta ahora la evaluación es positiva.
3: ¿Ganar clásico se mete ahí en la evaluación?
4: Yo creo que todo es parte de la evaluación. Colo-Colo por historia está obligado a salir a ganar todo, entonces obviamente que es parte de la evaluación. Esperemos que ojalá podamos hoy día sumar una alegría, no se ha dado hasta ahora en partido clásico, y creo que hay cosas positivas: ser puntero del torneo nacional, como te digo, posicionar a jugadores formados en casa. Estamos convencidos que Colo Colo tiene que volver a ser un club formador. Lo hecho, los mejores momentos de Colo Colo en su historia han estado de la mano de una gran base, una columna vertebral de chicos formados en casa, así que esas son cosas destacables, y ojalá que también podamos sumar los triunfos a nivel de clásico, obviamente que es importante para el hincha y para todos los que somos colocolinos.
3: Ahí estaban las declaraciones de Edmundo Valladares, presidente del Club Social y Deportivo Colo Colo, llegando acá al Claro Arena.
0: ¡Hay gol en la cuarta región!
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0: Habían anulado finalmente el de Joaquín Gutiérrez, pero ahora aparece Felipe Chamorro, minuto 39 del segundo tiempo. La Serena 4, Deportes Limache 1.
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2: Con esto ya se confirma la derrota de Limache. Si gana Colo Colo hoy día, Maxi Videla, pongamos primero en ese escenario, ¿cuánto se escapa de sus perseguidores?
0: Llegaría a 30 Colo Colo y se escaparía a 8 de Huachipato, que tiene 22, a 9 de Limache, que quedarían 21, y a 10 de la Universidad Católica, 20 puntos, que tienen los cruzados y también Coquimbo Unido, que está ahí con 20 y siempre hay que contar al reciente campeón.
2: Siquiera 13 de la U, pero con un partido menos la U. Contra Higgins, el 18 de junio, pero un partido bravo para la U, así que alguien me diría, no, pero esos puntos, no, sé que no son de nadie, señor, pero...
0: ¿Y qué tenemos que ver nosotros, diría otro?
2: El 18 otro. De junio, claro, en una transmisión que no es ni de la U, no dirían, pero bueno, cariños, Igor Federico, listo. Andrés Solar, y voy con Rodrigo Gómez nuevamente porque Colo Colo ya está llegando al estadio Claro Arena.
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2: Se mueve de a poquito ya nuestra comunidad. Hoy día estamos, por ahora, en la radio en vivo de Cooperativa, en el YouTube, en Cooperativa FM. Abrazo para Gonzalito Jara, claro, 4-1 para La Serena, lo contaba el Maxi. También para Cristian Quintanilla, abrazo, hace frío, menos que ayer, pero hace frío. Boutros, querido Boutros, y también a esta Panchichita también, siempre apoyando. La familia apoya también. Somos todos unos, Andrés Solar.
1: Así es, increíble frenada. 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Somos Cooperativa Deportes. ¿Qué sigue, familia?
2: La familia de Cooperativa trabaja hasta ahora. Rodrigo Gómez llega a Colo Colo.
3: Aquí estamos junto a Jaime Pizarro. Jaime, llegando a la delegación a Claro Arena, ¿cómo estuvo el traslado?
5: Bueno, muy bien, sin problema, acompañamos también desde el hotel de concentración, sin ningún problema, bien, con una muy buena coordinación también, así que, por supuesto, ahora desear que sea un muy buen partido, que se desarrolle de buena forma y que, en nuestro caso, sea también un muy buen resultado.
3: Perdió Huachipato, hay opciones de seguir extendiendo la diferencia, ¿cómo está en eso de ratificar el primer lugar?
5: Bueno, además, hay una... oportunidad, porque también en el caso de Limache, también ahora en Serena, también está perdiendo, pero ese es un dato de respecto de lo que es el movimiento de la tabla y que obviamente es algo que no importa, la idea es obviamente seguir sumando, y es una buena oportunidad también para hacerlo frente a un muy buen equipo.
3: Importante ganar un clásico también para el entrenador. Que
5: cierto, siempre... es que yo creo que siempre tiene una relevancia, tanto por el juego, por el resultado, por lo que implica también en la tabla de posiciones, así que son elementos que siempre hay que reforzar.
3: Gracias, muchas gracias. Ahí están las declaraciones de Jaime Pizarro llegando acá al estadio de la Universidad Católica.
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2: 16:50, lo comento hoy día Marcelo Bartichotto y el Toño Prieto antes de ir a saludar al Seba Aguilar. Marcelo, Toño, qué buena puerta se le abre a Colo Colo, ya con su mata, goleada que sufre Limache, 4-1, perdió Huachipato con Concepción, el clásico, y bueno, ahora Colo Colo si gana en su estreno en esa cancha, saca mucha ventaja con una rueda completa por jugar, Marcelo.
6: Sí, pero tiene un partido difícil antes de ganar, ¿no? Me parece que es un partido complicado, que sin duda que va a querer sumar, pero claro, juega con el resultado opuesto ya de varios de sus perseguidores que no han sumado y que en definitiva eso le conviene a Colo Colo. Ahora, si gana se escapa mucho más y si gana Católica se le acerca al puntero, que es Colo Colo, a 4 puntos y a los perseguidores también. Entonces, es un partido importante para los dos. Yo creo que no deja de ser un clásico y que cuando uno gana este tipo de partidos, sin duda que la confianza y la motivación van creciendo.
7: Sí, Colo Colo viene de golear a Ñublense. Para mi gusto, el partido de mejor línea ofensiva. Se destapó Colo Colo, se demoró casi cinco meses y medio en encontrar un partido como ese. Lo consiguió frente a un Ñublense. Alguien dirá, dio ventaja a Ñublense, no hizo un buen partido, pero bueno, el mérito es del que gana, el que golea, el que anota los goles, yo se los doy siempre. Pero hoy día yo creo que podemos empezar también a ver si este Colo-Colo de Ortiz despegó con esta goleada frente a Ñublense, o vuelve a ser el mismo Colo-Colo, que es fuerte defensivamente, pero le cuesta

0: muchísimo generar en ataque. Al frente tiene un equipo que también viene con el acelerador a fondo, con la victoria frente a Barcelona en la Libertadores, a mitad de el fin de semana pasado le ganó a Limache, va con el acelerador a fondo en la Libertadores, juega de local, y probablemente este debe ser de los pocos partidos, uno de los dos o tres partidos donde Colo-Colo es netamente visitante. En San Carlos va poniendo.
1: La primera vez también ahí se va a encontrar con todo, ¿no? La cancha, bueno, sí, una buena, claro, experiencia.
0: Pero digamos, la primera. Pero es visitante frente a un equipo que viene en la persecución, pero que viene con el acelerador a fondo. Y la Católica entiende que es ahora o nunca a cortar distancia para seguir en la parte alta con opciones de pelear la Vuelta Olímpica. Será un partido de dientes apretados, y seguramente veremos a una Católica que sale a buscarlo y va a querer llevárselo adelante a Colo Colo desde el primer minuto en San Carlos.
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1: A poquito llega la gente, abrazo a Pato Valdivia. Don Pato, me cuenta que Colchagüita está empatando contra el Chaguito Morning, está jugando segunda profesional, ahí nos va contando y ponemos al tanto a la gente. Harto hinche Colchagua, por lo menos dos o tres tengo identificado. Ferlace, abrazo amigo mío, se ganó la camiseta de Chile, trajo chocolates, como buen ciudadano, muchas gracias, estaban muy ricos, saludos. Esta piriña que tengo acá, le manda saludos. Muy bien, muy bien. ¿Quién más en la sintonía cooperativa? Cristian, se alinearon todos los planetas para que Colo Colo sea puntero, más puntero que nunca, pero depende de ellos, dice. Bueno, Sepsi, qué lindo ver a Maureira, Toño Prieto y a Bernedo de titulares. Chile tiene arqueros para las próximas dos eliminatorias, dice Ferlas, perdón, Sepsi.
0: Yo creo
1: buen partido para Maureira hoy día, buena prueba.
0: O sea, yo creo que hoy día es una prueba para Maureira. Yo creo que no ha tenido partidos de presión, de gran presión, no ha tenido partidos de un equipo que lo haya exigido siempre, pero hoy día sí va, vamos a ver además cómo va en el juego aéreo. La Católica busca mucho por arriba, pelotas detenidas, tiene buen juego aéreo, y en algunas pelotas Maureira no se ha visto bien. Ahora, Bernedo ha hecho más carrera, pero yo creo que a los dos le falta todavía distancia para ser seleccionado, desde mi mirada, todavía le falta distancia. Escuché atentamente a Valladares, presidente del Club Social y Deportivo, hablando de aquello de que esta idea que, o este plan que quieren implementar para que vuelvan el público de visitante en todos los partidos, incluidos los grandes clásicos, pero no hizo ninguna mención a lo que pasó el día viernes. Yo creo que hay que hacer mención de cada uno de esas situaciones. Hay que clarificar, hay que tener mucho más puntos en línea y ser súper estricto en lo que realmente sucede y pasa en cada uno de estos acontecimientos que evidentemente vuelven a decir, yo veo muy distante y muy difícil de concretar un partido de estos grandes clásicos donde el público pueda ir en absoluta paz y calma.
1: Maxi Videla, tengo acá Boutros actualizándome la Fórmula 1, Gran Premio de Canadá. Contemos eso y Roland Garros, porque hay mucho interés con el estreno inminente de Tabilio Garín.
3: Vuelta 34 de 70 en el Gran Premio de Canadá, Fórmula 1. Antonelli, el hombre de Mercedes, el italiano, está en la primera posición. Verstappen, segundo. Lewis Hamilton en la tercera posición. Franco Colapinto, para los interesados en los pilotos sudamericanos, sexto. Está el argentino y Bortoleto Gabriel está décimo cuarto con su Audi. Así que eso con lo que está sucediendo minuto a minuto con el Gran Premio de Canadá. Kimi Antonelli entonces liderando ya en la vuelta 35.
0: Con la siguiente y Toñat. Su equipo con una nueva versión de un auto que sí está dando mejores rendimientos.
1: Ha sumado 7 puntos ya en esta temporada. Sí, lleva 12 en total, pero ya son 7 en esta temporada. Claramente hay un avance. Yo voy a saludar a Sebastián Aguilar y que nos actualice esto. Hola, Cevita Aguilar. ¿Qué tal? El hombre motor. ¿Cómo estás, Cevita? ¿Qué iba a hablar yo de Fórmula 1? ¿Cómo estás?
4: Pero por favor.
1: Eso se lo dejo a los influyentes. Yo me remito a preguntarle a usted.
4: Pero yo soy un mero espectador, eso sí, de la Fórmula 1. Tampoco le pongamos tanto color.
1: Pero usted es el que más sabe acá.
4: Yo soy uno que veo la cuestión un fin de semana, ¿no?
1: Pero... Oiga, esto de Colapinto. Sí. ¿Sorprende por el auto?
4: La verdad es que ha mejorado.

0: Mejorado bastante Alpine desde esa pausa que se dio en la Fórmula 1 por la suspensión de Arabia Saudita y Bahrein. Recuerden que el mes de abril prácticamente no se corrió, y a la vuelta de esa pausa, que fue en Miami, la verdad es que le fue bastante bien a Colapinto por la actualización que le hicieron al Alpine. Ahora, lo sorprendente es que le esté ganando a Gasly, a su compañero de equipo, que no lo había hecho prácticamente desde que llegó a la escudería francesa, y ahora por segundo fin de semana consecutivo le está ganando a Gasly, y claro, metiéndose ya en un sexto lugar que lo hace tener quizá otro estatus, digamos, de cara a lo que viene en la temporada. Así que, si bien nos sorprende por lo que habían hecho en la carrera anterior, de todas maneras un resultadazo para Colapinto.
1: Sevita, bueno, multifacético. Eso con la Fórmula 1, sí. La estamos siguiendo acá con Maxi y los muchachos en el YouTube, bien, bien interesados, sobre todo activos. Monstruos y Don Pato Valdivia. Lo seguimos acá leyendo, muchachos, así que gracias por estar acá participando. Sevita, la Católica, y me voy con Rodrigo Gómez también. Cuéntame cómo llega la UC y qué esperamos hoy día, un carrusel o equipo 100% titular.
0: Equipo estelar, esperamos para la Universidad Católica en este duelo ante Colo-Colo. Por lo menos así se ha aventurado a prepararlo Daniel Garnero. Todo esto pensando, lógicamente, en lo que va a pasar el jueves en la Bombonera, que será el gran desafío para la Católica en este primer semestre, ya que si bien tiene asegurada por lo menos la Copa Sudamericana para el segundo semestre, el premio mayor es, por supuesto, los octavos de final de la Copa Libertadores. Y por qué no, darse el gusto de eliminar a Boca Juniors. Eso sí que sería también un antecedente histórico para la UC. Pero primero está este partido ante Colo-Colo, y como ustedes lo vienen mencionando, no quieren que los salvos se arranquen en la parte alta de la tabla, y es por eso que Garnero va a poner el mismo equipo que le ganó hace 4 días atrás a Barcelona en esta misma cancha por la Copa Libertadores. Es por lo menos lo que se anuncia en la previa, todo esto esperando a que se confirme la formación de la Universidad Católica. Los hinchas que están llegando al Claro Arena se encuentran en su asiento una banderita, o blanca o azul.
1: Listo.
0: Para hacer la entrada del equipo bien colorida, y acaba de terminar el partido que fue, digamos, un preámbulo para lo que va a suceder más tarde. Jugaron por la fecha del campeonato femenino la Católica y Magallanes. Fue 3-0 el triunfo de las Cruzadas por la fecha número 10 del torneo femenino, así que empezaron con triunfos en esta tarde en el Claro Arena los Cruzadas.
1: Oye, Seba, ¿San Pedri enmascarado aún?
0: El enmascarado, absolutamente, ya. Sí. Tiene una semana de fractura a la nariz, se la partió en 4 partes la nariz Fernando Sampedri. Por eso es bastante valorable que haya estado presente con Barcelona, donde además recibió un golpe en la cara a los 5 minutos antes del final. Lo atendieron y quedó también bien magullado. Por eso no se presentó el otro día a la conferencia de capitanes. Prefirieron que reposara Fernando Sampedri, y va a ser parte de la oncena titular también para hoy jugar ante Colombia.
1: Y por si fuera poquito, marcó 2 goles.
0: Así es.
1: Ya pues, vamos contigo cuando esté la formación y obviamente apenas tengas novedades, Sevita Aguilar. Andrés Solar, y marcamos el final en La Serena.
2: Somos Cooperativa Deportes. Te pido una pequeña licencia, mi querido
1: Ernesto. Que quiera, por favor.
2: Quería saludar a un amigo que, bueno, guarda línea FIFA en su momento, Osvaldo Talamilla, que está de cumpleaños en el día de hoy, así que le mandamos un abrazo.
1: Abrazo para él, pues.
2: Grande Osvaldo, ahí está haciendo algunas acciones con el juez Castrilli también, así que también lo saludamos.
1: ¿Está trabajando con...?
2: Sí, están
3: haciendo.
2: ¿Sí?
3: Don Javier, ¿le ha sacado tarjeta amarilla a usted o no?
2: A mí, roja me ha sacado.
3: Ah, roja, ¿cuántas fechas le dieron?
2: Me dio una fecha por allá por Cabildo, porque allá viene él.
3: Ah, ¿de allá también?
2: Sí, también es de allá.
3: Voy a averiguar por la zona.
2: Abrazo, Osvaldo.
1: Abrazo, Osvaldo Talamilla, ex árbitro FIFA. Que tenga una linda vuelta al sol, como dicen las personas más espirituales que uno, Maxi Videla.
4: Justamente.
1: Se cerró.
4: Hay varios más espirituales que nosotros.
1: Sí, sí. Se cerró la fecha, perdón, el partido de La Serena.
3: Sí, La Serena ganó 4-1 finalmente a Deportes Limache. Entonces, uno de los animadores del campeonato cae en la cuarta región. Se quedan los 21 puntos y en la tercera posición, recordamos, 22 tiene Huachipato en la segunda, 27 para el superlíder de este torneo, Colo-Colo, que está disparado en la punta, 20 para la Católica, que está cuarta.
1: Listo, ahí está, me agradece por interno, Topilover, de Barcelona. Mi querido Topilover, muchas gracias por poner el asterisco al Pipe Gutiérrez, porque lo propulsó. Se cumplió, ¿ves? Ganó 4-1 y La Serena respira luego de ese triunfo de Concepción que asustó a varios. Saludos a Rodrigo Altamirano, abrazo amigo mío, gracias por escuchar Cooperativa Deportes. Y me dicen que ya está la formación de la Católica. Cuando Sevita avise, vamos con la formación de la UC. Antes, Rodrigo Gómez, ¿cómo está Gomito? Colo-Colo por ahora, formación a la Guaite, ¿no? ¿Cómo está ahí, Rodri, de nuevo?
0: Bien, Ernesto, ¿cómo están? Buenas tardes. Exacto, estamos esperando por la confirmación de Soncena titular de Colo-Colo. Estábamos viendo por las autoridades del club, ya ingresó.

0: Aníbal Mosa acá al Estadio Claro Arena, está en uno de los palcos esperando por el inicio de este partido y el técnico Fernando Ortiz con la obligación, como los hemos escuchado en esta previa, Ernesto, de poder ganar su primer clásico y para eso va a repetir el equipo de la última semana, el equipo que goleó 6-2 a Ñublense, es decir, había una gran duda que era el retorno de Maximiliano Romero, que ya está recuperado después de una lesión muscular. Si es que iba a repetir ese doble 9 con Javier Correa o si mantenía a Leandro Hernández. Las últimas prácticas, los últimos entrenamientos ratificaron al canterano de Colo-Colo, así que repite equipo que debería ser confirmado dentro de los próximos minutos.
1: Listo, en un rato la Católica que tiene sorpresas. Oye, un saludo grande a Tito, a mi amigo Héctor, que me da un dato estadístico. Si gana Colo-Colo hoy día es campeón de invierno.
2: Bien.
1: Un título manido, a veces para burlarse, pero bueno, si lo gana Colo-Colo, estadísticamente gana la primera rueda del campeonato nacional. Andrés Solar, y ya estaremos ahora con la formación de la Católica. Se va, pero antes Andrés.
3: Así es, porque el tiempo se acaba, Ernesto. 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
1: 17:04, abrazo a Patricio Ibar, saludos, que gane Colo-Colo. Bueno, vamos con la formación de la Católica, Sebastián Aguilar, que al parecer tiene más de una sorpresa el equipo de Garnero.
4: Sorpresas de última hora para el equipo de Daniel Garnero, que va a presentar en la cancha del Claro Arena. No hagamos esperar al hincha cruzado que quiere conocer a su equipo para enfrentar a Colo-Colo. Estos son los 11 elegidos de Daniel Garnero en la formación de la Católica para jugar ante el Cacique.

0: acompaña a su lado con la número 19, Branco Ampuero, y cerrando por la izquierda de la saga, el bicampeón de América con la selección chilena, camiseta número 3 para el Keno, Eugenio Mena. En la mitad de la cancha, tres hombres más, camiseta número 20 para el colombiano, el eje de la Universidad Católica en la presente temporada es Johan Valencia, lo acompaña a su lado con la camiseta número 15 en la espalda, aparece el Simbi, Cristian Cuevas, y cerrando el medio campo cruzado con la número 10, el argentino Matías Palavecino. En el ataque aparece por el sector derecho el número 11, la velocidad, uno que ha sido uno de los mejores durante esta primera parte del año en la Universidad Católica. Hablamos de Clemente Montes, por la izquierda con la número 7 en la espalda, el super refuerzo argentino de la UC, Justo Gianni, y en el centro del ataque la mayor sorpresa de la formación de Garnero, camiseta número 18 para el juvenil Juan Francisco Rosell, el 11 de la Católica, el 11 cruzado para jugar ante Colo Colo.
1: Tú ya lo escuchaste, alineación completa de Universidad Católica, aquí en Cooperativa Deportes.
2: A la espera de la formación de Colo Colo, José Antonio Prieto, Marcelo Bartichotto, vaya sorpresa lanzó Garnero, pensando, uno cree mucho en la bombonera, Toño, para partir.
3: Sí, yo creo que deben haber varios, un análisis tomando distintos puntos, porque los que salen, en este caso no va Zucchi desde el primer minuto, no va el Toro Sampedri, y también Jimmy Martínez, los tres están en la banca de suplentes. No es que quedan fuera del partido, sino que ahí hay una decisión, alguna debe ser táctica, técnica. Yo creo que la de Cuevas va por ese lado, la de Sampedri y Zucchi yo creo que va pensando en el partido de Buenos Aires, tenerlo más entero físicamente. Zucchi, un jugador de largo recorrido que tuvo casi un año sin jugar y ahora viene estando permanentemente, creo que le da un descanso, así como se lo dio a Zucchi.

0: Lewandowski en el partido frente a Barcelona. Creo que hoy día se lo da así como Cuevas descansó frente a Barcelona, creo que hoy día el que va a descansar al menos desde el inicio es Suki, estará para ingresar. Y San Pedri, creo que todo lo que ha tenido con su fractura, y yo creo que apuesta a tenerlo al 100% en ese partido en la Bombonera. ¿Recurre a quién? Recurre a Rosell, que viene entrando muy bien, se lo ve recuperado, rápido, tomando buenas decisiones, teniendo precisión, llegando al gol. Le da la chance a Rosell de jugar este partido grande de local, y ahí él tendrá que ver si devuelve o no devuelve la camiseta, o le vuelve a decir al entrenador que está en plenitud, que está en buena forma. Así que los retoques que tiene el equipo, se sostiene la dupla de zagueros, Ampuero y González, la misma línea de cuatro, con el colombiano Valencia de volante central, estará el Simbi Cuevas y Palavecino en esa línea siguiente de los cuatro volantes, Montes a la derecha, Gianni a la izquierda y Rosell como atacante por el centro. Habrá que ver con qué responde Colo Colo, si mantiene esa línea de tres o Colo Colo va a la línea de cuatro para tener también mayor poder de batalla por los costados, porque Católica te dobla con Arancibia y Montes y con Mena y Gianni. Habrá que ver esa alineación de Colo Colo cómo viene en unos minutos más.
1: Martí, ¿te sorprende la ausencia de San Pedro y de Suki? Dos que son los que en algunos partidos, recuerdo uno de la Copa de la Liga con la Udeconce, fueron los que dosificaron.
2: Sí, si bien no pone el equipo titular completo, es casi un equipo titular, ¿no? Sacando a... Bueno, pone a Cuevas y a Palavecino y a Rosell, de los que no venían jugando. Después la defensa es la misma. Y es un equipo competitivo. Ahora, bueno, esto te puede salir bien como te puede salir mal, pero si el equipo no arranca bien o no va bien en el segundo tiempo, tiene la posibilidad de echar mano a los que están en el banco suplente, como son los que venían jugando de titulares casi siempre. Vamos a ver, yo creo que Colo Colo lo va a enfrentar de la misma forma que venía haciendo, lo que dijo Rodrigo. Lo más probable es que juegue el mismo equipo y va a jugar con línea de tres. Eso sí, va a tener que retroceder uno de los volantes, en este caso Alarcón, para que no quedar mano a mano cuando lo enfrenten a Monte, a Rosell y a Gianni, porque hay que ver si Gianni retrocede un poco, quizás ahí lo pueda agarrar un volante y a los dos delanteros, tanto a Montes como a Gianni, lo agarran los stoppers, los que juegan por uno por derecha y el otro por izquierda, Villagra y Sosa. Bueno, pero el partido se va a ir dando en la medida que empiece a... Y tratar de descifrar a ver cómo van a ser. Quizás hay muchos duelos, ¿no? Porque nadie va a regalar nada.
1: El comentario de Marcelo Bartichotto y el Toño Prieto a la formación de la Católica. Invitamos a la gente también a que haga su aporte en la comunidad. Abrazo a Eduardo Núñez. Vamos Católica a seguir fuertes en la fortaleza cruzada. Lo mismo Cristian Martínez. Abrazo a Mariana Carola también que está en sintonía. Toño Prieto, ¿quieres agregar
0: algo más? Sí, breve. Bueno, los equipos dan la alineación una hora antes del partido. Han pasado 11 minutos y Colo Colo, por lo menos en sus redes, no lo da. ¿Habrá cambiado el Tano Ortiz al enterarse de ciertos cambios que presenta la Católica? No sale la alineación todavía.
1: Preguntémosle a Rodrigo Pogomito, la formación de Colo Colo aún a la espera, ¿no?
3: A la espera, Ernesto. Está todo delineado para que salgan a trabajar los jugadores de Colo Colo, pero esa oncena titular todavía no ha sido ratificada de manera oficial por Fernando el Tano Ortiz.
1: Listo, veremos si mueve algo o se mantiene lo que trabajó en la semana. El equipo que goleó a Ñublense, Andrés Solá.
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1: Ahora quiero preguntarle a Maxi Videla por Roland Garros. Roland Garros, que arrancó hoy domingo, está jugando Djokovic en la cancha central. ¿Cuándo se estrenan los dos chilenos, Maxi, y lo más importante de este primer día en París?
5: El martes se van a entrenar los chilenos en este Roland Garros. Ernesto Contreras, ambos programados para aquel día, van por el lado del cuadro de Yannick Sinner, el número uno del mundo, primer preclasificado que siempre debuta los martes en

0: en París, en Francia, y por lo mismo, por estar por ese lado del cuadro, es que Garín y Tabilo van a debutar en esa jornada de martes. Hoy empezó Roland Garros, como decías, el primer domingo de competencia. Tenemos a Novak Djokovic en acción, jugando frente al francés Giovanni Pecci-Perricard. Perdió el primero por 7-5 el serbio, pero ganó los restantes 7-5, 6-1, y ahora está sacando 4-3 en el cuarto. Como dice Andy Roddick, primero te quita las piernas, luego te quita el alma. Después de darle un poquito de aire a Perricard, simplemente lo asfixió y ya tiene el partido encaminado el serbio para meterse en segunda ronda. Jornada donde también ganó Alexander Zverev y se fue eliminado Taylor Fritz. El estadounidense perdió en 4 sets frente a su compatriota Nijesh Basavarredi. En cuanto a los sudamericanos, ganó Joao Fonseca, ganó Marco Trungheliti, también ganó Thiago Agustín Tirante. Perdió Tomás Martín Echeverri, el número uno.
1: Esa
0: del
1: sorpresiva,
0: continente.
1: Sí, siendo que era el sembrado 23.
0: Justamente, con Uno Borges, el portugués, se fue en sets corridos el ex pupilo de Horacio de la Peña. Resultado sorpresivo, sobre todo por los sets consecutivos en los que perdió. Pero veremos si es que hay algo físico ahí en ese hincha de Gimnasia Esgrima de La Plata que hoy se despidió allá en Roland Garros.
1: Bueno, alguien que le pueda quitar la corona a Sinner, su físico.
0: Su físico.
1: En una de esas.
0: Su físico puede ser
1: jugar
0: justamente...
1: A jugar.
0: Claro, de jugar a jugar difícil, podría ser que algo físico le pase. Uno nunca sabe en 12 semanas de Grand Slam, que son bastante largas. ¿Quién podría amagarle el título? Alexander Zverev o Novak Djokovic, uno de esos dos nombres, pero
1: a esta altura
0: no se ve,
1: creo, más
0: cerca.
1: Djokovic que Zverev.
0: Bueno, Zverev se fue a 5-7 en una final de Roland Garros con Carlos Alcaraz acá.
1: Sí.
0: Se siente cómodo, generalmente no baja de los cuartos de final, pero claro, Sinner me parece que está un par de peldaños por encima.
1: Acá donde
0: de...
1: se rompe el tobillo con Nadal, jugando su mejor
0: justamente,
1: tenis.
0: Jugando semifinales de Roland Garros en 2022, se rompe el tobillo Zverev.
1: Oye, saludos a Andrea, a la Andreita. Linda tarde para todos en familia, esperando el partido, en sintonía de los mejores. Saludos especiales a Marcelo Pablo Artichoto. Vamos Colo Colo, dice Andrea. Abrazo, querida Andrea, también. Maritza Urbina. Hola, Maritza. No, Rubina. Maritza Rubina, que gane Colo Colo. Estuve de cumpleaños el jueves y el regalo que me falta es el saludo de Marcelo Pablo Artichoto. Mira, Maritza Rubina, Marcelo Pablo.
2: Maritza, un abrazo grande. Felicidades.
1: Y de todo el equipo Garnero, y seguimos con los saludos y Toño Prieto.
3: Que se mezclaba mucho en esta época del año, Irán, Copa y Campeonato. Y bueno, hoy afrontamos con el mejor equipo que considero que está en condiciones de poder hacer un gran partido, pensando también en lo que tenemos en la semana.
4: Ahora, si voy a la lógica, y sin pensar en el próximo, que es Boca Juniors, sino que el más relevante, como han declarado todos ustedes, que es este partido con Colo Colo. A ver, lo de Fernando tiene que ver con que hay cierta precaución por cuidarle su cara, su rostro, su nariz. Fernando viene saliendo un proceso largo, más allá que haya jugado muchos partidos, pero ha estado ahí con una intermitencia que es producto de lo mismo, ¿o me equivoco?
3: ¿Cuál Fernando?
4: Suki.
3: Sí, no, y sí, Fer, la verdad que estamos muy contentos como se reinsertó, pero no viene de tener 9 meses de inactividad, tampoco este tipo de procesos arrancan siempre con mucha ilusión y después empiezan a descender. No queremos que tenga ningún tipo de problema físico. Esto me obliga a mí a tener la posibilidad de no hacerlo jugar más de 45 minutos a ninguno. Entonces es una alternativa que tengo, porque si lo pongo de entrada y según cómo se dé el partido, me iba a costar un montón sacarlos. Ahora está bueno que puedan hacer quizá 45, quizá menos, y me sirve como una estrategia de juego también.
4: En los roles, supongo un bis, salvo para la vecina. ¿Eso marca un matiz de diferencia en la forma que el equipo se planta hoy?
3: No, queremos que Mati de ahí se asocie en el medio y que sea él el nexo con los delanteros. En la idea siempre de los jugadores de este tipo de características, lo queremos que participe en la circulación, pero que mucho más participen en la definición de la jugada. Es un chico que tiene muchas cualidades y ojalá que hoy tenga un gran partido.
1: Ahí está la palabra de Dani Garnero. Muchachos, Toño Prieto, explicación de por qué no juega el Toro, no juega San Pedri ni Suki.
5: Claro, dice que da, o sea, quiere que otros jugadores tengan acción desde el primer minuto y que otros de entre comillas descansen al menos un tiempo, y si hay necesidad para reutilizarlo. O sea, hace una rotación en el fondo, da ciertos descansos pensando en los 3 partidos. Exigentes que viene sumando la Católica, con Barcelona por la Libertadores, Colo Colo torneo local y después Boca Juniors por la Libertadores.

0: hace una rotación, pero los tiene ahí a disposición.
1: Andrés Solar, y vamos a dar una vueltita por la parte baja a ver si Colo Colo tiene formación.
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0: con la Universidad Católica, pero ya comenzaron las conversaciones y está muy cerca de acordar su extensión de contrato por una temporada y media más, es decir, hasta finales del 2027. El volante argentino que, recordemos, estuvo mucho tiempo fuera de la cancha, como decía Garnero, y que se ha reinsertado muy bien, y por eso ya la dirigencia cruzada trabaja en su renovación.
1: Ahí está la información de Cevita Aguilar, de la Universidad Católica.
2: 19 minutos pasada la hora que dice que hay que entregar la alineación.
1: ¿Usted cree que están ajustando? ¿Tú crees que está ajustando, Bartu? O sea, está ajustando sobre la hora.
2: Es particular que no.
1: Eso quiere plantear Prieto.
3: Bueno, puede llegar a tener razón. Yo creo que no, pero bueno. Se está demorando mucho, eso sí.
2: Se le cayó internet.
1: Se le cayó internet. Abrazo, Hugo Ibarra. Hola, Huguito. Grande Colo Colo. Hoy día ganamos. Único campeón de la Libertadores. Abrazo para Vale. Pregunta seria. ¿Para qué lado se cargarán los árbitros? Vamos a preguntarle a Seba Aguilar, quien dirige, en un minuto. Abrazo a Jimura Batusay. ¿Todo bien? Jimura Batusay, todo correcto. Desde Angol, región de Araucanía. Gran saludo a Marcelo Pablo Bartichotto y a todo el equipo. Héctor Castillo Maureira, desde mi trabajo, espero a la Cato. Vamos a ganar hoy día. Abrazo, Héctor Castillo. También a Carlos Hernández. 3-1 gana Colo Colo. Eso, manden los pronósticos. Correa Alarcón, dice. Los goleadores, y Romero marca el tercero. Abrazo a Ernesto Díaz Correa, que yo lo saludamos en un ratito. También a don Manuel Matus. Los tira datitos previos. Antes, el Tano Ortiz en la televisión, TNT.
4: Lleva más allá de lo que uno puede preparar en la semana. Sabemos que es un rival digno de enfrentar en su casa, que tiene buenos jugadores, tiene un buen sistema, pero nosotros queremos seguir creciendo como equipo, queremos venir a buscar una victoria y trabajaremos para eso.
5: Opta por Leandro Hernández en la titularidad sobre Romero. ¿Es solamente una decisión técnica o tiene que ver también con que Maxi Romero viene volviendo de una lesión?
4: Ambas partes. Si bien el chino lo hizo bien el otro día, Maxi viene volviendo, está agarrando confianza. Creo que sostener los nombres dentro del campo de juego también habla para una idea de que ellos también agarren confianza. Un poquito de todo.
5: Ya lo conocemos, como piensa usted, que siempre es el partido de hoy el más importante y no le gusta perder el foco, pero hoy, por cómo se están dando los resultados, pueden sacar una ventaja muy importante en la tabla de posiciones. ¿Es factor? ¿Lo toma en cuenta en este partido?
4: No, porque todavía falta mucho, Dani. Si bien hay una diferencia numérica que es notorio, nosotros nos enfocamos en el día de hoy, que hay que seguir sumando.
1: Ahí está la palabra entonces de el Tano Ortiz. Rodrigo Gómez, la formación oficial de Colo-Colo, ¿sale o no sale la papeleta?
6: Todavía no sale de manera oficial la formación de Colo-Colo, Ernesto. Está de hecho ya trabajando en cancha el portero titular Gabriel Maureira junto al suplente Eduardo Villanueva y el preparador de arqueros. Está el staff técnico dentro del terreno de juego, pero todavía no aparecen los jugadores de Colo-Colo para poder hacer ahí la distinción entre titulares y suplentes, por supuesto. Así que estamos esperando, activando el F5, porque la formación oficialmente no ha sido confirmada.
1: La esperamos. Abrazo a la señora Juanita, mamá de Patricio. Patricio la saluda a través de Cooperativa de Salamanca, Valle Camisas. Bien, saludos a la mamá de Patricio Ibar, Juanita. Cristian Pulido, River sin título del 2023, lo del grano, una hazaña. El hermano Lea Fernández, héroe. En el cuadro celeste ganó en la final de Argentina Belgrano Maxi Videla.
7: Sí, lo recordamos, 3-2 el triunfo pirata sobre River Plate, que ganaba 2-1 y en los últimos minutos, en los 39 de penal y en los 42, después de un error en la salida millonaria, lo dio vuelta Belgrano, que se queda con el título en Argentina.
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1: 17 horas con 22 minutos, baila Djokovic en la Philippe Chatrier, pendientes a Roland Garros también, Maxi.
7: Estrena festejo Novak Djokovic, un baile algo tronco del serbio, pero lo cierto es que en el tenis, no como en el baile, es el mejor de la historia y lo demuestra ganando otro partido complicado, 5-7, 7-5, 6-1, 6-4, el triunfo sobre Giovanni Pecci-Perricard, el francés, sigue bailando Novak Djokovic. No sé qué paso será ese, pero baila el serbio. Seguramente usted lo verá alrededor de las redes sociales durante las próximas horas. Este novedoso pasito del serbio Novak Djokovic, que en su participación 82 en un Grand Slam, ya está nuevamente en segunda ronda.
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1: Formación de Colo Colo.
2: Formación de Colo Colo, Rodrigo Gómez. Salió la papeleta del cacique.
1: Salió la papeleta, se hizo esperar ese once titular del técnico Fernando Ortiz. Escuchemos de inmediato esta la oncena titular de Colo Colo acá en el Claro Arena.

0: bloque defensivo, sector derecho para Jonathan Villagra, centralizado, aparece con la número 23, el capitán del equipo, el rey, Arturo Vidal, y por el sector izquierdo completa el bloque defensivo, el número 4, el uruguayo Joaquín Sosa. Medio terreno de juego, 28 para Jason Rojas por el sector derecho y 26 para Diego Ulloa por el sector izquierdo. Centralizados aparecen 8, Álvaro Madrid, 6 para el volante de contención, Tomás Alarcón, y 5 para el que ha jugado todos los partidos de Colo-Colo, Felipe Méndez. Dupla de ataque con experiencia y juventud, 24 para el canterano Leandro Hernández y 9 para el delantero argentino Javier Correa, que completa la oncena titular de Colo-Colo.
1: Ya lo escuchaste, alineación completa del cacique de Colo-Colo, que escuchas en Cooperativa Deportes.
2: Ya, la formación de Colo-Colo, Marcelo Bartichotto, no cambió nada finalmente.
3: Nada. Es la misma que el partido pasado, con la que le ganó a Ñublense, y repite eso, quizás. Ahora, más allá de los nombres, me parece que los movimientos de los jugadores tienen que ser de forma inteligente como para poder tomar a los tres de adelante. Yo encuentro que quizás Ulloa se va a quedar más con Montes, va a tener mucha más precaución por el lado de él. Y el que se puede llegar a soltar más hoy es Jason Rojas, porque lo más probable es que Gianni no juegue por izquierda. Gianni juegue quizás libre, en algún momento puede caer por izquierda, ahí sí lo va a agarrar Jason Rojas, pero si juega libre lo puede agarrar alguno de los volantes. Después todos sabemos que a veces Vidal, cuando el equipo recupera la pelota, pasa la línea de los dos centrales y por momentos Colo-Colo queda con línea de cuatro. Pero bueno, vamos a ver cómo separa los tres volantes que son fundamentales para Fernando Ortiz, como Madrid, Alarcón y Méndez, y arriba se termina decidiendo por el chico Hernández, por la buena actuación que tuvo frente a Ñublense, por sobre Romero.
4: Sí, yo veo un cambio. La capitanía para Vidal.
2: ¿No venía siendo capitán Vidal? ¿Comito primera capitanía, sí, de Vidal?
5: No, viene siendo capitán. Le habían dado a Ulloa, pero las últimas apariciones de Vidal como titular, Vidal fue el capitán, y cuando se retira de la cancha se la deja Ulloa. Fue a la conferencia de capitán.
2: De hecho, es verdad.
4: Ahora, en el tema futbolístico, sí, yo me imagino un Colo-Colo más de respuesta que de ir a buscar el partido. Yo creo que Colo-Colo va a hacerse fuerte con ese tridente de volantes que le dio buen sustento defensivo, con Alarcón, Madrid y Méndez, Vidal asegurando como líbero, y ahí habrá que ver cuál es la estrategia de Colo-Colo a la hora de manejar la pelota, por dónde va a ir Hernández. Hernández viene jugando más cargado hacia la izquierda, y habrá que ver, digamos, dónde se para Colo-Colo, dónde va a pelear la pelota y el partido. Yo me imagino un Colo-Colo primero más de reacción, de esperar, de ser alguien que dé respuestas, que ir a buscarlo. Evidentemente la Católica tiene, entre comillas, la obligación de buscar descontarle puntos. Así que no genera ningún cambio ni en la organización, ni en los nombres, el Tano Ortiz. Evidentemente, equipo que golea, repite.
2: Ya conocimos la formación de Colo-Colo. Antes, vamos a las bancas. Rodri, partamos contigo con la banca de Colo-Colo y luego Cevita, y el que tenga los árbitros, por favor, también los cuenta. Comito.
5: Sí, en la banca de Colo-Colo tenemos a Eduardo Villanueva, Javier Méndez, Matías Fernández, Eric Bimber, Lautaro Pastrán, 22 para Claudio Aquino, estará también Justin Cuevas, Francisco Marchán. Esas son las alternativas de Colo-Colo.

0: Colo para este compromiso, Ernesto, y la demora también de la oncena titular, que nos había llamado la atención. Colo Colo publicó su oncena titular con un rapero, que estaba dentro del camarín de Colo Colo rapeando la formación.
1: Mire,
0: así que,
1: mire,
0: entre ese rapeo y la edición se demoró todo.
1: Hagamos radio, mire.
0: Vamos.
1: Hagamos radio. Escuchemos lo que nos contaba Rodrigo Gómez. A ver cómo.
2: Colo Colo.

0: cuerpo está excelente. Más adelante, el Tan Ortiz tiene una idea, porque está Álvaro Madrid, que es el que gambetea. Todos los pases gol hoy día los va a dar el Lea, y los goles los define Marcelo Javier Correa.
1: Bueno, igual. Mira, me quedo con MC Choto.
2: MC Choto, el mejor.
1: ¿O no tú, Sebastián?
2: Sí, también.
1: Cuando rapeó con Anita Yux.
3: Sí. Todavía no lo superan.
1: No, nadie superará a MC Choto. Bueno, le salió bien. Buena, buena iniciativa. Todo lo que sea color para estos partidos es bienvenido. Lista la banca de Colo-Colo. Cevita, dame la banca de la UC y los árbitros, por favor.
2: Así es, la banca de la UC tiene a Darío Melo, el número 27, que lo anduvieron confundiendo a mitad de semana, no sé si lo vieron.
1: ¿Cómo?
2: A Darío Melo, en la transmisión de la Libertadores, cuando estaba haciendo el trabajo precompetitivo, se puso a dominar el balón, y lo hizo tan bien que la transmisión de la Libertadores lo confundió con Marcelo Díaz.
1: Ese dijo, fue el blooper que dio vuelta ya, ¿no?
2: Sí, pusieron una varita mágica y arroba Chelo Díaz.
1: Perfecto.
2: Y salía Darío Melo ahí. Que lo hizo tan bien que, bueno, parecía el talentoso volante de la U. Bueno, Darío Melo es el arquero suplente para hoy. Fernando Zucchi, el número 8, también es alternativa, al igual que su tocayo, el capitán de la Católica, Fernando Sampedri, va a estar en la banca. El número 13, Alfred Canales. 14 para Jimmy Martínez. 22, el Pesadilla, Martín Gómez. 25 para Diego Corral. 28, Bernardo Cerezo. Y 39, Nicolás Luilier. Son los suplentes que tiene Daniel Garnero a disposición. Y los árbitros.
1: Eso.
2: José Cabero será el juez central del partido, va a estar asistido por José Retamal y Alejandro Molina. El cuarto árbitro será Diego Flores, y en el VAR Juan Lara Luco y Diego Gamboa estarán en el camioncito del VAR.
1: Ahí está la formación arbitral también. Saludos a Manuel Matus, dice el señor Ortiz, convencido que este equipo es el titular, lo dejó muy conforme lo que hizo con Ñublense. Abrazo, don Manuel. Topi Lover dice, hola amigos, estoy feliz, pero jamás confiado. Nos faltan 15 puntos para salvarnos, los serenenses. Si por ahí tienen los que peligran con amarillas en Colo-Colo para el partido con la Serena, lo agradezco. Bueno, en un rato Gomito nos contará los apercibidos de Colo-Colo pensando en lo que viene para los serenenses que están pendientes de este partido. Ahora, mira, me llegó un mensaje de una persona muy querida. Me dice, un saludo en sus 99 años al club más grande de Chile, pone, y al más lindo del mundo, la Universidad de Chile, dice esta persona. Bueno, ¿quién mejor que Ivo Bay para que nos hable de los 99 años de la U? Ivo Sebastián Bay, ¿cómo estás?
4: Sí, ¿qué tal, Ernesto Contreras? Un saludo para toda la audiencia de Cooperativa. Una fecha que hoy marca, según el testimonio oficial, que se cumple los 99 años. Sin embargo, esto está en discusión por varias fuentes.
1: ¿Usted puede contarnos esa discusión?
4: Hay algunos que señalan, todo el año la misma, hay algunos que señalan que la fecha de fundación del equipo universitario, que en un principio da origen a la Universidad de Chile, es de 1911, hay otro testimonio de 1909, hay otros que celebran el 32 cuando la Universidad de Chile pasa a llamarse Universidad de Chile. Pero, y ¿cómo? Según lo que ya se ha ido estableciendo con el relato oficial, insistimos, es que esta jornada, 24 de mayo, se celebran los 99 años de fundación de la Universidad de Chile, que no pudo celebrar tanto, ni siquiera entrenó en el Centro Deportivo Azul, no jugó porque se postergó su partido frente a Higgins debido a la participación coopera del elenco rancagüino. Una buena va a tener a Ignacio Arce, por lo menos en el seleccionado chileno, que fue uno de los convocados de la U, o el convocado más bien del elenco del Chuncho para esa doble fecha FIFA. De ahí es más, poquito lo que ha hecho el elenco universitario, que además ni siquiera entrenó porque estaba corta el agua en la cisterna y no pudo trabajar por problemas logísticos el elenco de Fernando Lago. Así que fin de semana libre, la U va a jugar la próxima semana recién ante Deportes Concepción. Ese juego ante O'Higgins, que se debía jugar este fin de semana,
1: ya
4: quedó aplazado para el jueves 18 de junio. Así que va a tener que esperar harto la gente de la U para ver ese encuentro ante los rancagüinos. Habló Cecilia Pérez,
1: la presidenta,
4: en un deshabitado Centro Deportivo Azul con un fondo nublado. Un mensaje bien sobrio. Sí, señor, hoy día, a modo de festejo, de conmemoración de los 99 años, habló Cecilia Pérez, la presidenta de la Universidad de Chile, que esto fue lo que señaló mediante las redes sociales del club.
5: Hoy estamos de aniversario.

0: Es un día especial y desde el Centro Deportivo Azul quiero saludar a todos quienes hacen posible que nuestra institución sea la más importante del mundo para cada uno de nosotros. A nuestra hinchada, especialmente, a nuestros jugadores y jugadoras, a nuestros funcionarios y funcionarias. Y estos 99 años tienen además un componente inicial. Damos inicio al camino a seguir para cumplir nuestros 100 años, el primer siglo de la U. Y con todos ustedes, no tengo ni una duda, vamos a contar hoy, mañana y siempre.
1: Bueno, saludo de la presidenta de Azul Azul para la Universidad de Chile, uno de los clubes más relevantes que tiene el fútbol sudamericano, para qué decir el chileno, que hoy día cumple 99 años y empieza a vivir el año del centenario.
2: Oye, y el otro año.
1: La víspera al año del centenario.
2: Y lamentablemente si la U, si la U clasifica alguna copa el otro año, va a jugar en su centenario sin gente.
1: Claro.
2: Las copas internacionales, me refiero obviamente.
1: Es parte del cuento.
3: ¿No, le mandó saludo al máximo accionista?
1: No, fue lo que escuchábamos los bajos, Antonio.
3: Ah, el controlador no le mandó saludo.
2: No. Los azules vuelven a jugar con Deportes Concepción, como decía Hugo ahí. Deportes Concepción que tendrá el estreno en banca del Nano Díaz.
1: Sí.
2: Un Deportes Concepción que ganó este fin de semana, ganó hoy día. Partido muy caliente con Huachipato, tanto como pasó en la Copa de la Liga. Casi terminaron otra vez enredados Cris Martínez con unos jugadores de Conce, pero bueno. Maxi Videla, usted trae toda la fecha, ya no es colista Conce, una fecha que por ahora se le está dando propicia al líder en caso de ganar acá.
4: Justamente, fecha que ya tiene casi todos sus resultados ya puestos, fecha 13 del Campeonato Nacional 2026, que empezó, ya sabemos, con el empate entre Everton y Coquimbo Unido, 1-1 en Sausalito. El viernes empataron los ruleteros y los piratas. Ayer ganó el Audax, sí señor, ganó el Audax 2-1 a Cobresal, que sigue con este año irregular. Luego de ganar a la U, perdió en la Florida. Ñublense 2, Universidad de Concepción 2, se lo contó ayer Cooperativa Deportes. Figura del partido, Lorenzo Reyes, el ex Huachipato, Universidad de Chile, Almería, Betis, conversó con la transmisión oficial y esto dijo.
5: La verdad que creo que fue un tiempo para cada uno. El primer tiempo estuvo muy ordenado, muy bien. Y el segundo creo que confundimos el orden con echarnos para atrás. Y la verdad que es un resultado que no nos sirve. Pero lo bueno que dimos otra cara, otra imagen de la semana pasada. Necesitamos recuperar la imagen, como te digo. Y nada, la verdad que es un empate con gusto a poco, pero creo que cambiamos un poquito la imagen y el próximo partido tenemos que ganar sí o sí.
4: En el Nicolás Chaguán Nazar, perdió la Calera 2-1 frente a Palestino, el palestino de Guillermo Farré, que ya se mete entre los mejores del campeonato, está entre los 6 primeros, tiene 20 puntos, está a 7 de Colo-Colo en zona de copas internacionales, algo que hace un par de partidos era impensado. Escuchemos a Farré, que venía de perder en Brasil a mitad de semana, esto dijo luego del triunfo en la quinta región.
6: Teníamos que ser mucho más precisos en las transiciones, no pudimos hacerlo en el segundo tiempo, el equipo rival había quedado expuesto y nosotros no tuvimos la precisión para poder ganar una jugada de ataque para poder cerrar el partido. Y bueno, después se desvirtúa el juego con la expulsión, nosotros con un jugador de más, ellos con 3 delanteros y es lógico que ellos vengan a buscar el empate. Y bueno, nosotros no estábamos cansados, no logramos encontrar esa transición con precisión para cerrar el partido, pero bueno, nos vamos con un triunfo después de una semana bastante compleja en cuanto a descanso, así que bueno, contento por eso.
4: La palabra entonces de Farré por el triunfo árabe 2-1 en la quinta región. Hoy hubo clásico en la octava región, ganó el Conce 2-0 a Huachipato en el Ester Roa Rebolledo, los goles de Ethan Espinosa y de Joaquín Larribey en los 69 de penal. El Conce que, como decía Ernesto, espera por Fernando Díaz para que asuma su banca técnica. Hoy estuvo con el interinato de Alejandro Gutiérrez, que consigue el segundo triunfo de los Lilas en el campeonato. Escuchemos a Espinosa, autor del primer gol, que esto dijo luego del triunfo.
7: Sí, sabíamos que iba a ser un partido difícil. Logramos salir del último y bueno, lo sirve para ir agarrando confianza y seguir.
8: Además, era un rival con el que habían jugado hace poco y también tenían ahí algo de pica.
7: Sí, sabíamos lo que lo íbamos a enfrentar, pero lo trabajamos bien con el cuerpo técnico, lo manejamos bien el partido y se pudieron dar las cosas.
4: Ahí estaba la palabra de Espinosa, una de las figuras de este triunfo de Deportes Concepción 2-0 sobre Huachipato. Ganó La Serena 4-1.

0: Deportes Limache y cierran la fecha a las 6 de la tarde, 22 minutos más para que el superlíder Colo Colo visite la Universidad Católica sin Fernando Sampedri.
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0: 17:38, somos Cooperativa Deportes a 22 minutos de que arranque el clásico entre Colo Colo y la Católica en el Claro Arena. Abrazo fuerte a Guille Villanueva, auditor de los buenos. Saludos a Cooperativa Deportes. Ojalá sea un gran partido, dice el hincha cruzado, que los jugadores no magnifiquen, no simulen, sean leales, menos reclamo y más juego, y que gane la Católica, dice nuestro querido Guille.
2: Qué lindo sueño está teniendo Guille. Ojalá se dé.
0: Ojalá, aquello. Ojalá.
2: Yo recuerdo durante, la verdad que estos partidos, sobre todo el llamado superclásico, cuando colocó la U, han sido partidos muy aburridos, muy malos, amarrete. Pero siempre la de la Católica y Colo-Colo son bastante más abiertos. Suelen haber más goles. Ojalá esperamos ver hoy día algo de aquello. Creo que la Católica tiene la obligación de ir a buscarlo desde el vamos.
0: Punto ahí. Uno que jugó en las dos veredas. Sí. Colo-Colo y la Católica es Barty.
2: Sí, pero me refiero en el último.
0: No, pero está bien.
2: Últimas décadas.
0: Pero quizá hay menos miedo a perder este clásico, siempre es malo perder, que un Colo-Colo la U, que lo suelta un poco más a la Católica y Colo-Colo. Realmente la Católica y la U también son un poco más abiertos.
3: No, miedo a perder no hay en ningún partido, pero digo. ¿Qué sé yo? Son partidos diferentes, partidos donde. Los rivales se juegan mucho, claro, como dice el Toño, la Católica tiene la obligación de ganar este partido, pero hay que ver si puede, con el desgaste del otro día, hay que ver si está en condiciones de ir a buscarlo desde el primer minuto. Entonces, yo no sé, es un partido que es difícil descifrarlo, porque Colo Colo no sabemos a ver si lo va a ir a presionar o va a esperar un poco. Quizá Colo Colo lo salga a presionar un poco más, sabiendo el desgaste que hizo Católica el otro día, que fue un partido que no se abría, que en definitiva lo terminó abriendo casi a los 77 minutos, y que el desgaste físico fue grande de Católica porque tuvo que ir todo el partido. Yo creo que eso tanto Fernando Ortiz como los jugadores de Colo Colo lo tienen claro, y lo más probable es que hayan trabajado el partido de esa forma, ¿no? Para ver si pueden. Quizás atacarlo de entrada para demostrarle un poco la. Para, no sé, golpear la mesa.
0: Ahí está el comentario de Marcelo Bartichotto, está el Toño Prieto también. Estamos a 19 minutos del arranque del partido. Abrazo fuerte a Ricardo Torres desde Conchalí, escuchando Cooperativa Deportes, y también a Rosana Carrasco. Abrazos, panel. Hoy atenta, soy cruzada. No, perdón. Hoy atenta y cruzada. Soy chuncha hasta la médula, pero hoy día quiero que gane la Católica. Hay muchos que están por la misma para que no se escape Colo-Colo.
3: Todos los jugadores de los demás equipos que vienen detrás de Colo-Colo quieren que gane Católica.
0: Tengo un par de hinchas azules que han dicho hoy día tiene que ganar la Católica, pensando en el torneo, obviamente. Y Rosana le manda saludos especiales al gran Francisco Caneo. El topo estará en la semana, el jueves, en la Bombonera, para el Boca Juniors Católica.
2: El hincha que se le rompen las tazas también quiere que gane Católica.
0: No, él está ajeno a esa discusión numérica, él está en otra galaxia. Abrazo a Orlando Segundo Bustos, estoy escuchando desde la app en Salamanca, 10 puntos, que gana el Eterno. Saludos a Marcelo Pablo Bartichotto. Ya pues, estamos con todos los saluditos. La Fórmula 1 está cerca de terminar también, estábamos siguiendo el Gran Premio de Canadá, Maximiliano Videla.
4: Kimi Antonelli cerca de asegurar otro triunfo a bordo de su Mercedes, segundo está Lewis Hamilton, vuelta 68 de 70, tercero Max Verstappen, sigue sexto Franco Colapinto.
0: Lucho Céspedes, saludos al Barty de un hincha de Palestino. Dice nuestro auditor, un palestino, como nos contaba Maxi Videla, que en esta fecha le ganó a los primos, a los caleranos.
2: Que quedaron últimos.
0: Oye, sí.
2: Yo diría que dentro del resultado de la fecha, Concepción deja de ser el colista. Y ojo, la tabla se aprieta hacia arriba con la victoria de Concepción. Quedan varios metidos en la órbita de empezar a cuidar la categoría. Yo siempre sumo antes de que termine la primera rueda a los que están hasta de 6 puntos de distancia del penúltimo. Concepción, ¿a cuántos llega Maxi Concepción? ¿A cuántos puntos?
4: Deportes Concepción 11. Está llegando a los 11 puntos.
2: Entonces sí, yo me sumo 6, hasta los 17. ¿Quiénes entran hasta los 17?
0: La U.

0: lo menos.
1: A ver, mira, 10 escaleras, sí. Esto de abajo hacia arriba, último escalera, sí. 10, Concepción 11, Cobresal 13, Audax 14, La Serena, U de Chile 17.
2: Sí. Antes de la primera rueda, yo sumo dos partidos hacia adelante, los que están hasta el rango de dos partidos, todavía es muy remontable, o sea, descontar dos puntos, seis puntos, porque vas a tener un partido directo y ya puedes recortar a tres, es que se creó. Pero yo te diría que esta victoria de Concepción, la tabla se aprieta hacia
0: arriba. A nadie le gusta arriba. Que gane el colista, a los que están ahí me refiero peleando.
2: Por eso te digo, sí. esta es la noticia de la tabla de la semana.
0: Oye, abrazo a Daniel Gaete desde Chillán, saluda a Cooperativa Deporte. Estamos en la radio en vivo en el YouTube, los saludamos, los leemos como siempre aquí en Cooperativa. Quiero saludar al mejor, al que merece la mejor presentación de la transmisión, don Ernesto Díaz Correa, otra vez en el Claro Arena. Qué linda transmisión la de mitad de semana con el triunfo de la Católica con Barcelona. Aún la recuerda el hincha cruzado Ernestito hoy día. Clásico, tremendo partido. Clásico 189, perdón, con un Colo-Colo que busca escaparse y la Católica con más barra que nunca, buscando que no sea ahí en los Albos. ¿Qué tal, Ernestito?
3: Hola, ¿cómo te va? Es verdad, a 8 puntos y gana Colo-Colo del más cercano perseguidor. Se escaparía el cacique si gana esta tarde, noche. Acá en el Claro Arena, con gran marco de público, todos con banderitas azules y blancas que estaban en las butacas, que estaban en los asientos para agitarlas acá en el Claro Arena cuando aparezca el equipo rumbo al campo de juego. Ya terminaron el trabajo precompetitivo, la escuadra de Colo-Colo y también el equipo de la Universidad Católica, que presenta algunas novedades, como ustedes ya lo analizaron en la formación que le ganó al Barcelona por 2-0 a mitad de semana acá en el Claro Arena. Te cuento que José Cavero será el juez central para este compromiso, y estará primer asistente mi vecino, a José Retamal, que va al Mundial. El segundo. No, es de en el piso 5, vive arriba.
2: Ahí, sí. O sea, son todos vecinos de San Carlos de Apoquindo.
4: Lo controla la lavandería.
2: Sí. Son todos vecinos de San Carlos de Apoquindo.
3: Nos juntamos a veces en el estacionamiento.
0: Muy bien, saludo entonces.
3: Mi vecino, José Retamal. Segundo, Alejandro Molina. Y el cuarto, Diego Flores. En el bar estará Juan Raúl Lara y Diego Gamboa.
0: Raúl Lara
3: estará en el bar. José Cavero, entonces, que no viaja al Mundial porque va Garay junto con José Retamal, que van al Mundial, será el juez central para este compromiso. Católica y Colo-Colo a clásico, no es superclásico, es no, clásico. El clásico 189, que lo estamos palpitando, que lo estamos viviendo hace rato por Cooperativa Deportes. Y según el Flaco dijo que hoy llegaban, el Flaco Aguilar dijo que llegaban 18. Flaco, ¿van a llegar 18 o van a llegar 20, Flaco?
5: Digamos que llegan 20 nomás. Sí. 20.000 cruzados que van a estar en las tribunas del Claro Arena.
3: Exactamente, 20.000 cruzados van a estar acá en el Claro Arena para la Universidad Católica y Colo-Colo, señores. Lo vimos hace mucho rato por Cooperativa Deportes.
0: Oye, mira, tengo un lindo dato, Ernesto Díaz Correa, usted que es un cantagoles.
3: A ver.
0: Los máximos goleadores en este clásico. El Chamaco Valdés con 17. Carlos Humberto Caselli con 14. Alfonso Domínguez de Colo-Colo con 12. Manuel Muñoz con 12, Colo-Colo Muñoz. Sergio Messen. Acá hay un caso particular en los dos equipos. 10 goles, 3 con Colo-Colo, 7 con la franja. Sexto, Marcelo Espina con 9. Séptimo, Mirosevic Milovan con 8. Es el máximo artillero histórico de los cruzados en este tipo de partidos. 8, Enrique el Tigre Sorrel con 8 en Colo-Colo. Y noveno aparece él, Marcelo Pablo Artichoto. Dentro del top 10, Ernestito. 8 goles, 7 con el cacique. El inolvidable.
3: Siempre está.
0: Gol triste.
3: Siempre está.
0: En todos los rankings.
3: En los rankings, en la historia de Colo-Colo. Siempre está.
0: Listo.
3: Un grande. Si no es el primero, pega en el palo. Sí, con la historia de Colo-Colo.
0: Está ahí, Marcelo Pablo. Oye.
2: Sí, oye, interesante que sea Chamaco Valdés.
0: El número uno.
2: Porque es un volante, Chamaco.
3: Claro,
2: jugaba de 8, ¿no?
3: Mediocampista.
2: Era mediocampista, jugaba por derecha, no era el mediocampista adelantado, sino, bueno, tenía una gran pegada de media distancia, de tiros libres. Buena técnica para llegar al gol también, pero interesante que un volante no. Habitualmente son los goleadores, los nueve, los máximos goleadores.
0: El que no ha marcado mucho acá, Seba Aguilar, es el Toro Sampedri. no es un partido donde el Toro la rompa, como con la U, por ejemplo.
5: Claro, exactamente. Me parece, si no me falla la memoria, que son tres goles que tiene Fernando Sampedri frente a Colo-Colo. Uno en un empate 1-1 que tuvieron en 2021 en San Carlos de Apoquindo. Uno en la final de la Supercopa también, donde ganó la Católica el 2020. Y el año pasado, en el Monumental, también anotó Sampedri.
3: Y el otro que hablabas tú, que no sí. era delantero, pero sí era volante y que iba para arriba siempre, Marcelo Espina, que lo nombraste.
0: Buen registro.
3: Sí.
0: Sí, buen registro. 9 golcitos. Y como dice el Cevita Aguilar, 3 goles de Sampedri. Supercopa 2020, bien Seba, anotó 1 en el 4-2 en el Nacional. En el Campeonato Nacional del 2022, fecha 11, 1-1 en San Carlos de Apoquindo, en el viejo San Carlos. Y el año pasado, en el Clásico 188, marcó 1 en el Monumental, rompiendo una maldición larga a Seba que le impedía marcar en ese estadio. Así que Sampedri en un partido donde no le cuesta, donde le cuesta un poquito más que el resto nomás. Porque, no, igual claro, tiene 3 goles.
5: Dentro de todo.
0: Dentro claro. de todo.
5: Te tiene dentro ahí de su anormalidad goleadora aparece este partido ante Colo-Colo.
4: El único que se jactaba que Sampedri no le hacía goles cuando estaba en cancha era Peluca Falcón. Y llevaba el registro, claro. lo llevaba con todos los partidos.
5: De hecho, se va Peluca y expulsar en un partido.
0: Exacto. De hecho, con Peluca no marcó Sampedri entonces.
4: No.
0: Claro, tuvo 3 años sin marcar la Colo-Colo, hasta el año pasado.
3: En ese partido del sábado 16 de agosto en el Monumental, Colo-Colo 1, Católica 4, Sampedri hizo 1, como usted señala, 2 del Simbi y 1 de hasta Uruaga.
0: 2 del Simbi, Toño, sí. pero tú querías que jugara el Simbi en este partido. No, me refiero a que lo veías para este partido.
2: Yo creo que es un jugador de la titularidad de Garnero. Garnero lo utiliza habitualmente.
5: Ese fue el famoso partido del Simbi y juegas como 10.
2: Sí. O sea, jugando. Claro, cuando juega con el 4-1-4-1, hoy Simbi, Cuevas y Palavecino serán los volantes adelantados por el centro, detrás de Rosell. Pero bueno, Sampedri no va a tener oportunidad de marcar, está sentado en la banca.
0: En la banca.
2: Habrá que ver si le da como minutos, como dijo Garnero
0: en la entrevista. Caliente la gargantita, Ernesto Díaz Correa. ¿Sí? Deme 30 segundos para que usted nos reitera las formaciones, porque Maxi Videla tiene información relevante en la primera B. Triple empate arriba.
1: Sí, justamente, sorpresa en el Chinquihue allá en Puerto Montt, porque acaba de perder justamente el local 2-0 con San Marcos de Arica, que llega a 25 puntos. Tenían los dos 22, Salmoneros y Nortinos. El que ganaba se sumaba a los líderes. Ganó San Marcos, ganó la visita 2-0. Por lo tanto, líderes de la primera B, Santiago Wanderers, Cobreloa, San Marcos. En ese orden, por diferencia de gol, los 3 con 25.
0: Oye, el Temuco de mi amigo Mike Litoris le metió 5-0 al San Felipe y mi amigo Tito Paso. Duras derrotas de San Felipe.
2: Y tu amigo Mike está contento. Nunca está contento.
0: ¿Cuál Mike? El de Temuco.
2: El de Temuco.
0: No está por acá todavía. Pero
2: está conforme.
0: Pero va a estar contento con el triunfazo. Oye, abrazo a Verónica Parra. Un gran saludo a todos los que hacen posible estar escuchando esta transmisión. Y dice un saludo especial al cielo a mi amado padre, dice Verónica Parra, hincha apasionado de Colo-Colo y yo con mi corazón cruzado hasta la última gota. Ernesto Díaz Correa con ese hermoso fondo, cortesía de Pedrito Fuentes y Miguel Aldea. Vamos a escuchar la formación del local y de Colo-Colo.
3: Sí, señor, ya retumba el Claro Arena. Acá por la fecha 13 de la Liga de Primera. La Católica forma con Vicente Bernedo en el arco, Sebastián Arancibia, Branco Ampuero, el Dani González, el Caturro y Eugenio Mena, cerrando el bloque defensivo de Garnero. Luego estará con la 20 Johan Valencia, 15 para Cristian Cuevas, 10 para el argentino Matías Palavecino. Arriba 11 Clemente Montes, 18 Juan Francisco Rosell. Y con la 7, Justo Gianni, formación titular del equipo de la Universidad Católica, la escuadra de Colo-Colo. El Tan Ortiz repite, 25 para Gabriel Maureira, 3 en el fondo, 23 el líbero Arturo Vidal, los stopper el 4 Joaquín Sosa y el 2 Jonathan Villagra, lateral volante por derecha Jason Rojas con la 28, cerrando por el otro sector al izquierdo con la 26 Diego Uchoa, más adelantado Tomás Alarcón con la 6, 8 para Álvaro Madrid, 5 para Víctor Felipe Méndez, llamado a la selección, con la 9 Javier el Cordobés Correa y con la 24 el chino Leandro Hernández.
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0: Ahí están las formaciones. ¿Nos tiene las bancas, Ernestito, le parece?
3: Sí, cómo no. La Católica con Darío Melo. Sí, Bernardo Cerezo, Nicolás Lulier, Fernando Zucchi, Alfred Canales, Jimmy Martínez, Martín Pesadilla Gómez, 10, no, con la 20.

0: 5 Diego Corral y con la 9 Fernando el Toro Sampedri. Esa es la banca de la Católica. Te voy a la banca del Colo Colo.
1: Pero por favor.
0: El cacique con Eduardo Villanueva, con Javier Méndez, con Matías Fernández, con Eric Bimber, con Lautaro Pastrán. Estará Claudio Aquino, Justin Cuevas, Francisco Panchito Marchán y con la 18 Maxi Romero.
2: Oye, Seba Aguilar.
3: Ernesto.
2: El Pesadilla Gómez, ¿para quién ha sido Pesadilla? ¿Para el hincha cruzado o para el rival?
3: Por ahora, sí. Para el hincha cruzado y para Daniel Garnero, digamos.
2: Es el Freddy Krueger de Garnero y el hincha cruzado.
3: Ha tenido varias posibilidades el Pesadilla Gómez, ha mostrado la verdad poquito. Ha tenido mala suerte también en algún partido de la Copa de la Liga, entrada de titular, por ejemplo, y sufría una expulsión la Católica, lo reemplazaron a él. Entonces, no ha tenido algo de mala suerte, pero tampoco ha podido mostrar mucho por qué está en la Universidad.
0: Me acuerdo del Hormona.
2: ¿De quién?
0: Del Hormona Gómez.
2: Sí, de claro. Mauricio Gómez.
0: Sí. Con el Pesadilla Gómez, pero sí. Este era Hormona Gómez.
2: El Hormona.
0: Que juega en la U.
2: Grandote más 9, Hormona Gómez, sí. Un grandote eso. La U sacó varios delanteros similares en su momento.
4: Estaba mucho a los hinchas de la U esa clase de jugadores. Sí. Después se dieron cuenta que no iba.
2: ¿Cevita o Gomito?
3: Sí, tiene 22 minutos jugados en la Liga de Primera el Pesadilla Gómez. Además, en la Copa de la Liga tiene 61 minutos, es decir, 83 minutos. Oye, tiene en total en la temporada.
2: Seba, ¿y cómo es la situación contractual de este jugador?
3: Llegó a préstamo desde Argentina para formar parte del fútbol juvenil de la Católica. Esa fue la figura por lo menos en que lo presentaron al Pesadilla Gómez, pero lo cierto es que ha formado más parte del primer equipo que del fútbol juvenil. De hecho, en el fútbol juvenil no tiene actuaciones el Pesadilla Gómez, pero haciendo el alcance del reglamento está inscrito en la... en el fútbol juvenil de la Católica.
4: Y aquí están los equipos listos para salir. ¡Qué frialdad! No se miran los de Católica y Colo Colo. Hay dos dorados. Está Vidal, está el Chueco Mena.
0: Saliendo los equipos, Toño rumbo al campo de juego. La escuadra de la Universidad Católica y Colo Colo. Miles de banderas blancas y azules acá en el Claro Arena. Fuegos artificiales desde el techo del recinto deportivo, señoras y señores, que iluminan la noche acá en San Carlos de Apoquindo, la tarde noche en San Carlos de Apoquindo. 20.000 espectadores, acá están los 22 actores mirando hacia la tribuna preferencial. Y ahora el cacique, los del cacique, saludan a la escuadra de la Universidad Católica. Mucho papelito blanco en la cancha, mucha serpentina, señoras y señores. Acá está la Católica, acá está Colo Colo, ya se viene el partido. El juez central, José Cavero, para este compromiso. Los fuegos artificiales, los hinchas de la Católica, que son 20.000 personas, todos acá en el Claro Arena para este partido por la fecha 13 de la Liga de Primera. Es el clásico 189 entre la Católica y el Cacique. Lo vimos por Cooperativa Deportes.
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2: Lo dice Sepsi, la U brindando una experiencia, la Católica, perdón, brindando una experiencia, estadio de las mejores de Chile, el Claro Arena suma para nivelar el fútbol chileno. Hermoso se ve el estadio Ernesto Díaz Correa, con un partido inédito, no se había jugado acá, y Colo Colo con camiseta de recambio, rojo con negro.
0: Claro, Gomito, esta es...
6: Sí, es la segunda camiseta de Colo Colo, íntegramente de negro, Colo Colo en cancha, su camiseta es negra, su short negro y sus medias negras. Los números son rojos y ahí está en el centro del campo con una jineta también roja en su brazo izquierdo, Arturo Vidal, que hoy luce zapatitos blancos esperando por Branco Ampuero para el sorteo de capitanes, mientras sus compañeros están en activación muscular y probando con el pie Maureira la salida desde el fondo.
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2: Consideraciones previas al partido, Marcelo Bartichotto, Toño Prieto, el último apronte de los comentaristas para este clásico que promete en un estadio hermoso.
7: Sí, partido abierto porque bueno, uno llega puntero, el otro llega con la obligación de acercarse, ¿no? Si Colo Colo gana, se le aleja 10 puntos y ya son casi 3 partidos y medio, que sería una ventaja para la segunda rueda rutilante. Así que vamos a ver cómo será el partido. Ojalá sea un partido abierto, un partido en que veamos un buen espectáculo. La gente que fue a San Carlos se lo merece, la que lo está viendo por la casa también y la que lo está escuchando por la radio, por supuesto, que tiene que ser la número 1.
4: Sí, mi mirada es que

0: Colo-Colo con el empate mantiene distancia sobre la Católica. Creo que también es un objetivo. Yo creo que la Católica lo va a salir a buscar y Colo-Colo va a ser un equipo de respuesta. Va a esperar a ver qué tienes para hacerme daño y de ahí yo voy a reaccionar. Yo creo que la Católica está más obligada de ir a buscar esa victoria para descontarle puntos antes de que termine la primera rueda. Pero también hay otros aristas. El desgaste físico puede verse en el equipo de Garnero, que tiene sí en la banca algunos jugadores que pueden entrar y son titulares y que hoy día no arranca desde el comienzo.
1: Noveno partido en el que se enfrentan Daniel Garnero y el Tano Ortiz, Toño Prieto.
0: Justo el hincha preguntó, me había preguntado.
1: ¿Y dónde se habrán enfrentado 8 veces en el fútbol paraguayo? ¿En entre serio? 2017 y 2018. ¿Y
2: quién ganó?
1: 2 triunfos del Tano Ortiz, 4 triunfos de Garnero, 2 empates. Garnero en esa época dirigió a Olimpia y a Guaraní, mientras que el Tano Ortiz dirigió a Sportivo Luqueño y a Sol de América.
0: Garnero ganó 7 títulos en Paraguay.
2: Una cosa poca.
0: Títulos de liga y otros.
2: Rodrigo, y ahora vamos con el resto de Díaz Correa. ¿No ha ganado clásicos Ortiz?
3: No tiene casi clásicos ganados.
2: Acá en Chile, eso es lo que le imputan. Bueno, don Andrés Solar y ahora Ernesto Díaz Correa se toma la transmisión.
4: 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Va a comenzar la emoción del fútbol. Señoras y señores, desde este momento comienza la emoción del fútbol en el vibrante relato del crack, el gran Ernesto Díaz Correa.
5: Perfecto, Andrés Solar, los 22 actores en el campo de juego. La acción comienza dentro de un instante. Flaco, hay un homenaje.
6: Sí, para Juan Pablo Campuzano, ex trabajador del Club Deportivo Universidad Católica y Cruzados, que lamentablemente falleció en los últimos días. Es por eso que se realiza un pequeño homenaje en su memoria antes del encuentro.
5: Perfecto, señores. Hacia el arco norte va a cargar el equipo de la Universidad Católica. De norte a sur va a ser la escuadra de Colo-Colo. Va a comenzar el clásico. El 189 frente a la pelota. Aparece para hacer el fútbol de inmediato Javier Correa. Está el cordobés, está Correa. Mirando José Camero para todos los sectores del campo de juego. Al juez de línea, preferenciales, sí. Estamos. Nos vamos. Comenzó el partido. La historia ya está en marcha, señores. Ya juega Colo-Colo, ya juega la Católica. El Cacique y la UC ya están acá jugando en el Claro Arena. El pase largo, aparecía arriba un hombre que era Jason Rojas. Sacaba el centro, sin problema Bernedo. Se queda con la pelotita. Va a jugar desde el fondo la escuadra de la Universidad Católica. 20.000 espectadores presenciando el partido. Saca el bicho. El pase largo arriba, golpe de cabeza de Sosa. El pase que viene para Leandro Hernández. Sacaste el chino, el mano a mano, quita para Vecino. La pelota se va sobre un costado. No llegaba Rosel. Pelota que no está en el rectángulo de pasto. Hay lateral que favorece a la UC.
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5: Acá está para hacer el fútbol. Branco la tiene Ampuero. Ampuero tocó para el Dani. La tiene González. González juega atrás. El pase que viene para que aparezca el bicho. La tiene Vicente. Acá está Bernedo, le va a pegar con derecha. El pase que viene templadito sobre izquierda, la amortigua con el pecho. Acá está para hacer el fútbol Eugenio Mena, tocó buscando para que apareciera arriba Johan Valencia. La pelota la neutraliza de nuevo la escuadra de Colo Colo, insistía Jason Rojas. El pase que viene para Justo Gianni, tocó otra para que aparezca arriba, se viene Clemente Monte, tocaba el medio terreno, neutraliza sin problemas Leandro Hernández en terreno propio.
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5: Acá está Leandro, comienza a construir el pase que viene de Uchoa. Largo, se va fuera del campo de juego. Le pega con zurda hacia el arco sur y la pelota se va fuera del campo de juego. Repone el fondo la escuadra de la Universidad Católica. 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
2: Oiga, Ernestito, tenemos transmisión en vivo en el YouTube, transmisión oficial, para que la gente vaya para allá y va a girar el planeta cruzado y albo cuando usted disponga. Se abre la transmisión oficial para que la gente transicione hacia allá.
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5: Carga Rosel, se viene Rosel, lo bajan. Le cometen infracción a Rosel. ¿Quién lo bajó? Estoy contigo, Rodrigo Gómez.
3: Es Arturo Vidal el que sale de su zona, del centro de la zaga, hacia la derecha. Ahí estaba el hombre de la Universidad Católica y lo termina golpeando arriba, cerca del pecho, del rostro. Ahí lo conecta Vidal, hay tiro libre peligroso para la UC.
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1: Estamos con el planeta Albo y el planeta Cruzado. Tenemos 20.000 espectadores en el Claro Arena. Es el clásico 789. La pelota la va a jugar Matías Palavecino hacia el arco norte. Carga la escuadra de la Universidad Católica. Los actores están, la acción ya viene. Atención, oído país, aroma de bulbo y de peligro. Al lado aparece el Quiero Mena. La va a meter arriba. El pase que va a venir al área. Franco Ampuero y el Dani González ya están metidos en la zona caliente. Le va a pegar, acá está. La pelota la va a jugar la escuadra de la Católica. Está Matías Palavecino. Tenemos 3.5 recorrido. El centro que viene, pelota al aire. Gana Vidal, gana Vidal, gana el Rey. Pelota al tiro de esquina, córner, tiro de Rico, número 1.
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1: La pelotita la va a jugar la escuadra de la Universidad Católica. Los actores están, está Palavecino. Le va a pegar con zurda. Sur, nor, poniente. Acomodó en el cuarto de círculo el centro. Arriba, pelota en el aire. Gana en medio terreno. Aparecía Sosa. Insistía otra vez. La pelota sobre la banda derecha. Pica Rosell. La pelota la tiene el equipo de Colo Colo. Sale en medio terreno Víctor Felipe Méndez. Acá está Méndez tocando la pelotita. El pase que viene sobre el sector izquierdo para Diego Ulloa. La salida para Sosa. Foul del Simpi Cueva. No, señor. Que siga nomás foul.
2: Sí, lo cobró.
1: Lo marcó. Lo cobró. Lo cobró, ¿no? Hay tiro libre para la Católica.
2: Sí, lo cobra el juez. Se demora un segundo. Hay indicios también de el asistente. Claro, y la infracción es a favor de Colo Colo. Silbatina general de todo el Claro Arena cada vez que Arturo Vidal toca el balón.
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1: Bueno, Flaco, primera vez que Colo Colo pisa el Claro Arena.
3: Así es, de los pocos equipos que faltaba porque jugara en la nueva casa de la Universidad Católica. Y es que el último partido antes de que inaugurara su nuevo estadio la UCE fue precisamente ante Colo Colo en el 4-1 en el Monumento.
1: Carga Colo Colo, está. La sacaron de la raya, la pelota en el palo. Aparecía Correa, aparecía Correa. Se salvó la Católica, se salvó la Católica. Estuvo notable el Dani González, señoras y señores. La pelota va en el palo. Era gol del equipo de Colo Colo, era gol del cacique, aparecía Javier Correa. Recién nomás en 4 minutos, Flaco, se salvó la Católica, un milagro.
3: Era el primero de Colo Colo después de ese pelotazo desde la mitad de la cancha hacia el área donde aparece destapado Javier Correa, que ante la salida de Vicente Bermedo le da un toque suave a la pelota para que intente anotar el delantero del cacique, pero se lanza contra la línea de gol Daniel González para desviar esa pelota contra el palo y luego complementa a Vicente Bermedo. Eso sí, el juez levantaba su banderola, estaba todo inhabilitado.
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4: Claro, pero el aviso, Colo Colo va a buscar esa pelota larga. La Católica está más adelantada y esa pelota larga a Correa es una fórmula.
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1: Acá estamos, Solar, en el Claro Arena. La pelota la domina. Acá está Sosa. El pase que viene, pelota cruzada. Balón que viene para Jason Roja. La amortigua o no, la amortigua o no. El Quiero Mena va sólido. Acá está, se viene el Chueco del Puerto. Acá está el Quierito Mena. Tocando por el eje central. Juega para Palavecino. Otra para el Cipi Cuevas. Otra para Mena, Larry. Se va sobre un costado, se pierde fuera del campo de juego. Hay lateral que favorece a la escuadra del cacique. Tenemos 6 minutos recorrido del etapa inicial del Coteja. Y están 0-0.
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1: Estaba todo invalidada la jugada anterior de Javier Correa, señores. La pelota la va a jugar Sosa. Acá está Joaquín, se viene el uruguayo. Juega sobre izquierda, toca para Diego. Acá está Ulloa, la marca era que nos sirve del jugador Clemente Montes. El pase que viene otra vez, carga. Aparecía Hernández, luchaba Leandro. Aparecía Chino Hernández arriba. Neutraliza Colo Colo en medio terreno. Acá está Johan Valencia, la pelota la domina Valencia. Acusa un golpe el hombre de Colo Colo. Acusa un golpe el hombre del cacique. ¿Qué pasó? Estoy contigo, Seba.
3: Sí, se queda en el piso Diego Ulloa, que se queja de un golpe en el rostro. De todas maneras, se había cobrado a favor de la Universidad Católica. El juez José Cadero, de todas maneras, también está complicado aún el lateral izquierdo del cacique. Juega la Católica en propio campo.
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1: Está para jugar el Bicho Bernedo. 20.000 espectadores presenciando el partido. 7 minutos, 0-0. Encimando, aparecía arriba el Chino Leandro Hernández. La pelota que viene otra vez, acá está junto Gianni. La entregó y la gana Víctor Felipe Méndez. Juega, jugaba vertical. La dejaba pasar Leandro Hernández. La pelota de nuevo a la mano de Vicente Berredo.
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1: Saca Berredo, pelota que viene para Justo Gianni. Aplica golpe de cabeza. Se viene Juan Francisco. Acá está Rosel, el mano.

0: terminó con Vidal. Se viene Rosell. Rosell hasta la cocina. ¡Autogol! ¡Gol de Católica! ¡Gol de Católica! ¡Gol de la UC! El sueño de niñez, el pichancas de barrio, se metió hasta la cocina. Vidal tiró de la casa, rebote en Arturo, pelota adentro, desata el delirio, la euforia con el estadio Claro Arena. 8 minutos recorrido de la etapa inicial del cotejo, señores. 1 para la Universidad Católica, 0 para la escuadra del cacique. Lo gritan en la UC, lo gritan con el alma, lo celebran con todos. Pelota en la red, pelota en la red, pelota en la red. Mató, mató, mató, mató la Católica. Autogol del rey Arturo Vidal.
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2: Que el infortunio de Arturo Vidal termina potenciando la maniobra de Francisco Rosell, que a toda velocidad lo deja en el camino. Se lo lleva en velocidad directamente, llega hasta la línea de fondo y cuando busca el centro atrás es Vidal el que termina conectando de frente al balón y lo envía dentro de la portería de Moureira. Golpe duro para Colo Colo en el inicio del partido.
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4: Claro, era uno de los riesgos que estaba tomando Colo Colo. ¿Cuál era? Que prácticamente dejaba mano a mano los tres zagueros centrales con los tres delanteros de la Católica. En esta le tocó a Rosell versus Vidal y lo fue a buscar en velocidad el joven de la Católica, le sacó al menos un metro y el infortunio, rechaza a Sosa, le rebota a Vidal, la pelota va adentro, pero claramente paga el precio la velocidad de Rosell, paga precio Vidal con la velocidad de Rosell.
0: El tiro de esquina, aparecía el tiro de esquina, aparecía para Vecino y en dos tiempos el portero Moureira se queda con la pelotita.
5: Qué rápido es Rosell por la izquierda, Barty, se lo llevan fácil a Vidal y otro autogol, el segundo en menos de 3 semanas, mucho infortunio acá.
6: Sí,
5: para Vidal.
6: Pero más allá de la velocidad de Rosell y la buena jugada que hizo, cuando uno queda mano a mano corre el riesgo este, ¿no? Con cualquier jugador. En definitiva, la mayoría de los delanteros son más rápidos que los centrales. Y bueno, y sobre todo de lo de Vidal, pero bueno, Villagra va sobre Gianni y pierde también, en lugar de esperar. Él quiere anticipar y pierde en el cabezazo y ahí es donde se produce el descalabro de la defensa, ¿no? Porque estaba Vidal solo frente a Rosell.
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0: Hay tiro de esquina, córner, tiro de Rincón. Para la Católica, número 3.
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0: Nor Poniente, el tercer tiro de esquina para la UC. Está Matías para la Vecina. Acomoda la pelota en el cuarto de círculo. Sube Branco Cuero, sube el Dani González. Para el cabezazo. Le va a pegar al argentino. El centro que viene, pelota al aire, pelota al aire. Cerraba. Cerraba de nuevo Rosell, me da la impresión. Cerraba de nuevo, señor, era Gianni. Era justo Gianni, cerraba Gianni. Y la pelota ancha, ancha, ancha, ancha, ancha, Gomito.
2: Sin marca, dentro del área chica aparece Gianni para deslizarse y tratar de conectar con la pierna derecha ese balón que venía fuerte después del tira de esquina. Lo hace después del bote y la termina enviando por encima de la portería. Marcaron todos en el área grande, en el área chica cayó el balón.
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4: Anuncia la pegada de Palavecino, la pelota detenida. Aquí Gianni estuvo cerca de haber conectado para el 2-0. Ganan los cruzados por la mínima y descuentan en la tabla.
0: Ahora en el mano a mano, en el 1-1 de Palavecino con Vidal. Hay foul, hay tiro libre, Gomito, que favorece a Lucé.
2: Se barre Arturo Vidal, va de frente al balón, pero va con mucha fuerza y lo termina tocando a juicio del árbitro, sanciona la infracción, está Palavecino frente a la pelota, otro tiro libre peligroso para la Católica.
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0: La pelota la va a jugar Palavecino, sube para el cabezazo. Branco Ampuero y el Dani González siempre con la pelota detenida del equipo de la Católica, con la táctica fija. Está para hacer el fútbol de inmediato Matías Palavecino. Tenemos 12 y medio recorrido del etapa inicial del cotejo, lo gana la Católica por 1-0. Acá está Palavecino, el centro, por detrás del arco. Se pierde sobre la última línea, hay tiro de arco, saque de meta que favorece a la escuadra de Colo Colo.

0: jugar desde el fondo el cacique. Tenemos planeta Alba, tenemos planeta cruzado, Ernesto Contreras.
1: Pero por supuesto, saludos a José Olivares de Valdivia, que gane Colo Colo. Ferlace feliz porque con el YouTube, que ya está abierto, el oficial sincronizó a Ernesto Díaz Correa con el relato. 10 de 10, la televisión es muta y escuchando a Ernestito. Señor Gabote, no agranden más a Vidal por un gol ante Ñublense. Ya no está para jugar desde Coronel Carlos Tapia, del Peñón, de Minera el Piñón, Jonathan Ávilo, Ernesto Díaz Correa.
0: Carga Rosel de nuevo, amarilla. Amarilla para Vidal, amarilla para Vidal, se sale de sus casillas, está caliente el team, está caliente Arturo Vidal Gomito, está muy caliente.
2: Exacto, ahí la primera cartulina amarilla es para Arturo Vidal en Colo Colo, que va nuevamente hacia la derecha, hacia la zona de Villagra, al cruce y termina conectando el balón con la mano. Hay tiro libre para la Universidad Católica y el Rey Arturo se va amonestado.
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4: Sí, una amarilla muy temprano, Marcelo, lo deja Vidal un poquito
5: condicionado.
4: Condicionado. En la primera jugada yo creo que se zafó de la amarilla, fue derecho a la falta sobre Rosel. Y aquí ya le
5: ahora va a tener que tener cuidado, mucho sin cuidado. Duda.
2: Igual que con la U, amarilla empezando.
1: Toda la razón, Gomito.
0: Condiciona mucho,
1: Y le pesó a Colo Colo eso.
0: En 13 minutos. En 13 minutos ya Arturo está con tarjeta amarilla. Hay tiro libre del sector. Ahí está, del sector izquierdo. Hacia el arco norte, carga el equipo de la Católica. Hay tiro libre. Los actores están, la acción ya viene. Le va a pegar Gianni. Acá está Gianni, le pegó. Con curva cruzado, le pega con curva cruzado, señoras y señores, le pegó con rosca y la pelota por nada, ancha, era un golazo, la curva perfecta que hacía el balón, estoy contigo, Gómez.
2: Sí, fue una buena pegada de borde interno desde el sector izquierdo, pero con su pierna derecha, por lo mismo la pelota se fue cerrando, tomó mucha fuerza y pasó rozando ese ángulo superior izquierdo de Maureira, que voló pero no la tocó.
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0: Está ganando la Católica por 1-0, la pelota que viene tiene Mena, la juega hacia adentro, llega o no, llegó tarde Álvaro Madrid, antes pega el grito, aquí estoy yo, dice Bernedo, y es el propietario de la pelotita, lo comenta el Toño Prieto y Marcelo Pablo Bartichotto, lo está ganando la Católica por 1-0, balón que viene sobre la izquierda, se viene el Tieno Mena, un costado de la zona penal, el centro al área, Rosel, quien nos llega, acá está... ancha, Clemente Montes, ancha, Clemente Montes, la pelota roza el hombre de Colo Colo, pelota al tiro de esquina, córner, tiro de rica, el número 4.
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2: Un cierre justo, Ernesto, de lo contrario, era el segundo de la Universidad Católica, una jugada bien hirvanada por el sector izquierdo, y habían dejado solito a Montes sobre la derecha cuando iba a definir, se la sacaron justo.
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0: Acá está para la vecina. Tenemos 15 y medio recorrido. El centro que viene, pelota en aire. La peinaba el Simbi Cuevas. Le llega Branco Ampuero. Exigido contra la racha. Insiste Ampuero. Quiere pasar en base velocidad. El mano a mano por el sector izquierdo con el nombre de Colo Colo. Foul, sí, señor, del defensa central. La pelotita la va a jugar la escuadra del cacique en terreno propio. 16 recorrido de la etapa inicial del cotejo. Sí, señores, lo está ganando la Católica por 1-0.
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1: Hoy es de Boston, Julio Cabrera, abrazo de la provincia de Punilla, región del Ñuble, Margarita, Conolef, argentino, Santiago González, pero escucho cooperativa porque me gusta Colo Colo, Ernesto Díaz Correa.
0: Perfecto, señor. Saludos para todos quienes sintonizan Cooperativa Deportes y te escucho.
4: Sí, en 15 minutos la Católica lleva el peso del partido y muestra que tiene potencial y poderío en ataque, lo está desbordando Colo Colo por izquierda y por derecha.
0: Xavita Aguilar con Tuso, está Branco Ampuero.
2: Sí, porque llega muy tarde Jason Rojas al cruce con Ampuero, llega primero el defensor de la Católica a despejar y con la pierna muy arriba el defensor de Colo Colo le da al capitán de la Católica, ya se pone de pie, va a jugar el cuadro cruzado desde el fondo.
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2: Ernesto.
0: ¿Sí?
2: Preocupado el Tano Ortiz a orilla de cancha, indicaciones para Villagra que se las traspase a el número 5, perdón, al número 6, a Tomás Alarcón. Es ahí, en el medio, donde sienten que no están controlando el partido.
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0: Había diálogo, Gómez, de Garnero con el árbitro del partido, José Cabero.
6: Sí, está enojado y también el cuarto árbitro se mueve
2: sí,
6: por esa zona.
2: Porque Fernando Zucchi está muy fuera de sus casillas después de la infracción que recibió Branco Ampuero. Se quejaba con el juez de línea que corre por ese sector y tuvo que llegar el cuarto árbitro a calmar al volante de la Católica.
0: Carga Colo Colo, se viene Leandro, acá está el Chino Hernández, tiró la diagonal, la marca es de Johan Valencia, pelota que viene cruzada, acá está Álvaro Madrid, un costado de la zona penal, hacia el arco sur, carga Colo Colo, el centro que viene, le

0: y le cometí infracción. No, no fue tiro de esquina, estoy contigo, Seba.
1: Sí, porque el centro vino desde la derecha de Álvaro Madrid hasta el segundo palo. Ahí arremetía Ulloa, que se perfilaba para sacar ese remate y se cruza Clemente Montes para anticipar al lateral de Colo Colo, que termina impactando al hombre de la Católica, por lo que en vez de ganar un córner, termina cediéndole un tiro libre a los cruzados.
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0: Saca Bernedo, la pelota más allá de la mitad de la cancha, la peinaba Gianni, el pase que viene para Juan Francisco Rosén, un costado de la zona penal, no lo pillaron dentro del área, encaró, gana Vidal, sí, le miraba el número Jason Rojas a Rosell, la pelota la domina en medio terreno, acá está Alarcón, ahí insiste Rosell, lucha mano. Por fin a Gianni, mano de Gianni, la pelotita la va a jugar la escuadra de Colo Colo, va a jugar el cacique en terreno propio, tenemos 19 minutos, recorrido de la etapa, iniciando el conejo en el Clara Arena, 20.000 espectadores presenciando el clásico 189, lo está ganando la Católica por 1-0.
3: Sí, está ganando la Católica, como dice Ernesto, 1-0, por lo tanto Colo Colo tendrá que ir por otro plan de juego, por ir más arriba, ir a intentar generar en ataque, ser un poco más adelantado, y veremos ahí también cómo queda expuesto a alguna contra, sobre todo por el lado derecho de Montes, que todavía no aparece en esos duelos mano a mano con Ulloa.
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4: Acá hay un encontrón, Correa con el zaguero de la Católica, cae
1: Dani González, está en el piso,
4: y la gente de Universidad Católica va corriendo de inmediato a la tribuna. Hay un problema en la tribuna, Seba. Sí. Hay una persona que necesita asistencia. El partido se ha detenido y va el cuerpo médico de la Universidad Católica a toda velocidad. Son momentos de apremio. Esperemos que la persona esté bien.
1: Sí, está en la tribuna Alberto Fuyú. Esto es en la tribuna Cordillera, digamos así, si estuviéramos en el Monumental o antes, en el Estadio Nacional. Es en las primeras filas donde se está suscitando esta emergencia. Rápidamente corrió.
4: Pide ambulancia.
1: Corrió el cuerpo médico de la Católica a asistir a ese sector, y claro, ahora se mueven todos los reporteros gráficos para que pueda avanzar la ambulancia que está apostada en una de las esquinas del estadio para atender a esta persona. Se le pide a la gente que está ubicada en el sector que por favor se desplace, que se mueva para dar espacio a la operación, y ahora son los jugadores de la Universidad Católica los rápido que van corriendo hacia la ambulancia para poder dejar pasar al vehículo de emergencia. Momentos muy críticos estamos viviendo en el Claro Arena. La verdad es que la situación es de gravedad por todos los gestos que están realizando tanto el cuerpo médico como también la seguridad del estadio. Los propios jugadores de la Católica están haciendo que finalmente vaya la camilla que transita la cancha a buscar a esta persona para acercarla hasta el vehículo de emergencia. Momentos muy difíciles que se están viviendo.
4: Están bien complicados los jugadores de la Universidad Católica, Gianni Montes, que llegaron a la zona y se volvieron corriendo, y está todavía operando ahí el personal de seguridad cuando ya llegó la camilla móvil. Y la ambulancia, Seba, sigue ahí en la zona, no ingresa al terreno.
1: Sí, sigue la ambulancia, me parece que hay algún problema para poder hacerla ingresar a la cancha. Sí, Maxi.
3: Sí, justamente, de hecho los jugadores de la Católica lo que hacían era despejar el camino, sacar los banderines del córner, los tableros de publicidad, para que pudiera ingresar con mayor facilidad la ambulancia. De hecho, Clemente Montes lo registra a la televisión, pide desesperado que avance justamente la ambulancia. Ambulancia, ¿sí? Lo que claro no le están haciendo caso, dime.
1: Es justo Gianni el que está más involucrado en el asunto, ha corrido de lado a lado para tratar de hacer ingresar a la ambulancia, y está ahora junto a la gente que está viviendo la emergencia en ese sector del estadio. Está muy comprometido Gianni con la situación, y la verdad es que hay mucha preocupación en el estadio, están todas las miradas puestas allá.
0: Me recuerda la pesadilla que vivimos con el Pato Toledo, en este mismo arco, en ese mismo sector.
4: Claro. Tal cual, y momento de apremio. Ahora vemos personal de seguridad corriendo, la gente muy nerviosa, y se mueve la camilla, como decía Seba. Gianni prácticamente fue a retirar a la persona de ahí, a dar una ayuda directa.
1: Sí, ahora se retira un poco del lugar, justo Gianni, visiblemente afectado por lo que está presenciando, y ahora sí, pueden trasladar a esta persona en la camilla, la van a llevar hasta donde está ubicada la ambulancia para poder trasladarla hasta un centro asistencial. Por supuesto que vamos a seguir la evolución de esta persona que estaba en el público, como decíamos, si no me equivoco, es la primera fila.
0: Sí.
1: De la tribuna Alberto Fuyú, y recibe el aplauso del estadio esta persona que está siendo retirada por la emergencia que se produjo en las tribunas.
0: Lo bueno que las clínicas están acá al lado,
1: sí, la clínica Christus está a dos cuadras, sí. Está también la clínica de la Universidad del Desarrollo a un costado,

0: Hay centros asistenciales para poder cubrir.
1: ¿Un poco más allá?
0: Sí, la ambulancia es de la UC Cristo.
2: Van así que realizando maniobras de reanimación para la persona que está afectada. Sí. Exacto, van reanimándolo sobre la camilla. Toda la fuerza para él.
3: Sí, seguramente la ambulancia tiene desfibrilador, que también es un componente para rehabilitaciones de esta emergencia.
1: Iban con él, Toño. Sí.
3: Vamos. O sea, es obligatorio por ley en todos los lugares donde se hace deporte, tiene que haber desfibrilador.
0: Sí, todavía no es ingresada la ambulancia, están todavía en esta maniobra de masaje cardíaco. La verdad es que es difícil describir la situación porque no hay muy buenas señales de lo que está pasando en la entrada de la ambulancia. Todavía no se puede hacer el ingreso. Van a tener que cambiar de... Bueno, se saca una silla que está puesta ahí entre medio.
2: Están sacando la camilla de la ambulancia.
0: La camilla que era de la ambulancia, claro.
2: Para meter la camilla, el partido comenzó.
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1: Suerte al hincha, estamos con él, papá. Suerte nomás, tenemos 24 minutos recorrido. Ah, se reanuda el partido. Acá en el Claro Arena, hay lateral que va por ese al escuadro de Colo Colo. Está ganando la Católica, lo gana por 1-0.
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1: Carga Javier Correa, le pega abajo Correa. Le pega con zurda desde fuera del área. Y el portero, el bicho Bernedo, se queda con la pelotita. Hacía rato que no llegaba Colo Colo, Sevita.
0: Así es, hace rato que no llegaba Colo Colo, pasó minutos de extrema presión de la Universidad Católica durante los primeros minutos después del gol. Seguía llegando a la Universidad Católica y le había costado mucho salir a Colo Colo desde el fondo. Así que apareció en el arco de Bernedo el cacique.
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2: 24 minutos, Marcelo Pablo Bartichotto, primera llegada de Colo Colo.
5: Sí. Sí, bueno, fue la otra, la de Correa, que en definitiva estaba en posición de adelanto, también en el pase largo, pero sí, le cuesta. Colo Colo está repitiendo, no lo del partido pasado con Ñublense, que tuvo mucho juego ofensivo y convirtió, fue muy efectivo. Le está costando porque los volantes de Católica están marcando muy bien a los volantes de Colo Colo. Ulloa con Clemente Montes se superponen y quizás no se dan ventaja, uno marca al otro. Y por el lado de Jason Rojas con Mena también es parejo. Entonces Colo Colo no puede soltar alguno de los volantes o alguno de los laterales como para generar superioridad numérica.
4: 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Dale crack.
1: Acá estamos, señores, la pelota la domina. Carga Colo Colo, la tira Álvaro Madrid. Lucha por Fía, justo Gianni. Acá está Gianni, tocó y descargó para el Zipi Cuevas. Juega por el eje central, domina por dentro el piso. Neutraliza medias Víctor Felipe Méndez. La pelota la domina, acá está Víctor Felipe. Carga Colo Colo hacia el arco sur del Claro Arena. Carga Colo Colo, la pelota la tiene el Chino. El Chino tocó otra para Méndez. Méndez jugó, acá se viene Sosa. La va a meter al área, pica Javier Correa al área. La neutraliza sin problemas Valencia. Acá está Johan, tocó sobre la banda derecha. Pelota que viene para que apareciera Sebastián Arancibia. El pase en profundidad, a correr, se viene Rosell, lo pillan o no, se viene Rosell, le pegó Rosell, cruzado, le pega Rosell cruzado, la velocidad de Rosell, le miran el número, más a Rosell, lo saca a pasear a todos, qué velocidad de Rosell, y la pelota ancha, Gómez.
2: Y se destaca porque aparece por el sector derecho, ahora nuevamente deja en el camino Arturo Vidal y le queda el espacio, el pasillo para llegar hasta la línea de fondo. Lo perseguía a toda velocidad Felipe Méndez, pero no le dio alcance. Después optó por un tiro abajo, un remate cruzado fuerte que se fue muy cerca de la portería de Maureira. Bien Rosell.
3: Otra vez le gana a Vidal, mala decisión de Rosell, era pase, entraba por detrás, creo que era Montes el que venía por detrás. No fue ni remate ni pase, pudo ser el segundo de la Católica.
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1: Sí, señor. Nos encuentra Colo Colo en el campo de juego. Acá está Vidal. El pase que viene atrás, todo de nuevo. Reinicia el Gavi. Acá está Gabriel Maureira. La pelotita la juega para que aparezca Sosa.
2: Ernesto, sabe que salió hace algunos minutos Claudio Aquino de la banca a gritarle, pero de manera muy enérgica, a sus compañeros que tenían que tener tranquilidad. Les dijo, tranquilícense, traten de jugar al lado del técnico.
1: Acá está Arturo Vidal. La pelota la domina, la tiene Vidal. Ojo bien abierto, levanta la vista, tiene tiempo, juega lo ancho. Balón que viene para Joaquín. Acá está Sosa. Sosa tocó para Víctor Felipe Méndez. El pase que viene para Álvaro Madrid. Sale de la luna de China hacia el arco sur. Balón que viene sobre la banda derecha. Jason Rojas. un costado de la zona penal, se la lee y se la marca Javier Correa, ahí está, Correa dentro del área, acá está Correa, se la lee y se la marca, le pegó con zurda, rebote en Ampuero, gana un hombre que era Arancibia, el chico Arancibia, tocó largo, balón que viene y neutraliza medio terreno de inmediato Colo Colo, acá está Jonathan Villagra, juega lo ancho para Víctor Felipe Méndez, toca sobre izquierda, otra para Sosa, carga Colo Colo, le pega, da un rebote, antes que aparezca Álvaro Madrid, en segunda instancia, el portero, el bicho Bernedo se queda con la pelotita, estoy contigo, Seba Aguilar.
0: Sí, remate abajo de Sosa, que retiene Vicente Bernedo, pero la deja dando un bote, arremetía Álvaro Madrid, pero alcanza en segunda instancia el portero de la Católica a recuperar esa pelota antes que arremetiera el hombre de Colo Colo.
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1: Lo gana la Católica por 1-0, el partido se lo vive, lo siente por Cooperativa Deportes, para todo el planeta. Tenemos Planeta Albo, tenemos Planeta Cruzado, Ernestito.
6: Y lo tenemos desde Río de Janeiro, Carolina López, cariño para ti, siempre con Cooperativa Deportes. Vamos la UC, Felipe Astete, saludos a Ernesto Díaz Correa de Dichato y un saludo al Club Deportivo Huracán de Dichato. Ernesto Ramos también, abrazo para ti. Eduardo Núñez, vamos la Católica. Asegurar, Reinaldo Cariaga de Conza y Jason Rojas de volver a su naturaleza. Defender primero, luego atacar. Después lo seguimos leyendo, Ernestito, que somos más de 2.000 combinando las plataformas.
1: Acá estamos, tenemos 29 y medio recorrido, lo gana la Católica por 1-0. Sale Arturo Vidal, acá está el Rey que tiene amarilla. Balón que viene sobre la izquierda para Joaquín Sosa. La tiene el uruguayo, gana metros. No lo puede pinchar. Un hombre quiere Clemente Montes. Lo soltó Montes mejor. El pase que viene sobre la izquierda para Diego Uchoa. Un costado de la zona penal. Mano a mano con el Dani, mano a mano con el Carturro. Uchoa lucha por vía, gana Uchoa. Se quiere meter al área, tocó. El pase que viene para Joaquín Sosa. Sosa para Uchoa. Sacó el centro. Valencia. Se interpone nomás. Yoja Valencia. Pelota al tiro de esquina. Corner. Tiro de rica. Número
0: uno.
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1: Sur Oriente, Tomás Alarcón. Le va a pegar con derecha. Los actores están. La acción ya viene. Acá está Tomás Alarcón. Sube para el cabezazo. Jonathan Villagre. Joaquín Sosa. La pelota la va a jugar en el cuarto de círculo. Ya la acomodó. Le va a pegar con derecha. Tomás Alarcón. El
0: todo
1: diálogo.
0: En el área chica, Ernesto.
1: ¿Qué?
0: Todo en el área chica.
1: Exacto. Todos en el área chica. Todos en
0: el área
1: ¿A quién derriban?
0: A Montes.
1: ¿A Montes?
0: Sí, es el que cae después de un empujón. Está metido José Cadero ahí tratando de calmar a todos.
2: Fue Sosa.
1: Empujón de Sosa, claro. Fue Sosa. Acá está Tomás Alarcón. La va a meter cerrada, la va a jugar abierta. Acá está el centro que viene. Pelota cerrada, arriba. Aparecía Javier Correa, buscando la peinada. Gana en el fondo Rosell. Se viene Juan Francisco Rosell, toca para Parvecino. Ahí está, que contra el Manon. La pelota la tiene. Acá está el Zipi Cueva, jugó abierto sobre la izquierda para el Quiero Mena. La va a meter al área, el centro que va a venir, sacó el centro. Arriba, golpe de cabeza, era de Alarcón. La pelota queda flotando, la gana Valencia. Miró Valencia, le pegó Valencia. Rebote en Rosell y la pelota llega tranquilamente a la mano del portero Gabriel Maureira. Y este se apresta a devolver. Tenemos 31 y medio recorrido.
2: Montes en el suelo.
1: De la etapa inicial del cotejo. Clemente.
2: Sí, hay un jugador que está tendido, acusa un golpe de Felipe Méndez en el minuto de recuperar el balón y desde ahí han pasado 20 segundos, el jugador está, pero desmayado de espalda, no se mueve.
5: Sí, es Montes, pero no fue falta de Méndez, ¿eh? Fueron a chocar los dos y bueno, la peor parte la tuvo Montes, por eso se quedó tirado en el piso.
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3: A ver, aquí está la repetición. Méndez con Montes y no pasa a rozar con el codo.
5: Se roza con el codo.
3: El volante de Colo-Colo a Clemente Montes, claro. Se miraba abajo, a ver si había un cruce con las piernas. No, ese con el codo izquierdo que le da en la mejilla Méndez a Montes. A mí, Martín, me parece que es peleando la pelota. No sé si habrá intención. Usted que tiene más cancha que yo.
5: No fue intencional. No, fueron los dos a buscar la pelota y bueno, lo pasa a llevar con el codo. Pero claro, debe doler. Por eso se termina tirando al piso.
3: Y le da el raponcito. La cámara lenta, ¿Toño? Pareciera que no es nada, pero es que lo recibe.
0: Sí, recién se acaba de ir la ambulancia con el hincha que sufrió esta descompensación de salud en el Claro Arena. Así que vamos a estar informando, por supuesto, de su evolución.
1: ¿Y Clemente cómo está, Gomito? Viene cabizbajo ahí.
2: Sí, viene recuperando lentamente a paso cansino. Ya está parado en la mitad de la cancha y haciendo señas de que quiere volver.
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2: Volvió Montes.
1: Acá está tocando Sosa.

0: pase vertical buscando al chino Leandro Hernández. Balón fuera del campo de juego. Sí, tiene, le falta más agresividad Colo Colo, Marcelo Pablo Bartichotto. La Católica lo está pasando por arriba.
1: No lo está pasando por arriba. No, ¿ya? No, quizá un poco más Católica, sobre todo cuando pasa tres cuartos de cancha, que defensivamente quizá Colo Colo no está bien parado. Los centrales, en definitiva, Sosa está pasando un poco al ataque y eso hace que Católica cada vez que salga y encuentra espacio lo complique. Sobre todo cuando se pone mano a mano Rosell con alguno de los centrales.
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3: Interrupción, no. 847 de este clásico.
0: Es verdad. Sí, señor, ya
3: jugador
0: tenemos.
3: De la UC en el piso, asistencia médica en este minuto dentro de la cancha. Rosell. El Fran Ortiz se acerca al cuarto árbitro y le dice: es tiempo que comiencen a tomar los minutos porque están demasiado en el piso.
0: Planeta Albo y Planeta
4: Vamos.
0: Cruzado.
4: Aprovechemos Vamos. Que somos miles. Reto Díaz Correa desde Argentina, Santiago González, Cristian Monsalve en Maipú, escuchando Cooperativa, tomando un matecito. Jorge Silva desde California. Vamos, Cacique. Abrazo a Boutros. Se lo nota la Cato, ritmo de la Copa. Ojalá que dure harto. Noelia, desde Noelia Erices, Ernestido de Turquía. Vamos, Colo Colo, apoyándote desde el otro lado del mundo. Ernesto Ramos, irreconocible Colo Colo. Ortiz debe sacar a Vidal y hacer ingresar a Claudio Aquino. Abrazo también a la Cami Gallardo, en sintonía ella, celebrando todavía el aniversario de la Universidad de Chile. También abrazo para Mauricio Moreira, Claudio Iván Palacios. Aguante Ortiz, dice, con algo de ironía. Bueno, piden cambio, muchachos, la gente acá. Lo de Vidal, al límite, piden harto Aquino. Toño Prieto.
5: Sí, el problema es que si Colo Colo va en el duelo individual con los tres zagueros, Vidal, Villagra y Sosa, evidentemente que Vidal en el mano a mano y la velocidad con Rosell está claro que va a perder siempre. Y ahí, claro, Colo Colo ahora tiene que ir hacia adelante y tomar ese riesgo. Lo hizo estando en 0-0 y lo va a hacer aún más estando en desventaja en el marcador. Así que va a quedar expuesto. Vidal ahora tiene de nuevo hay un roce con Rosell, va con la rodilla arriba, le dan el rostro. Queda muy, muy apurado con esa amarilla temprana que ganó.
0: Carga la Católica, carga la Católica, y va. Acá está junto Chiari, le pegó. Le pega con derecha tras descarga de Rosell. Y el portero se queda con la pelotita, Gómez.
3: Sí, mal avance de Colo Colo. Villagra que pasa a la mitad de la cancha para perder el balón y dejar un espacio que trata de... cuidado.
0: No pasa nada.
3: Qué aventura del uruguayo. Y queda ese espacio, trata de llegar Arturo Vidal, la opción quedó para remate desde fuera del área y es lo que probó en la última la Universidad Católica. Colo Colo no logra entrar en juego todavía.
0: Mire, María Paz conectada, dice, desde el estadio, escuchando el partido, mirando el encuentro. ¿Sí? Ahí está con nosotros.
3: Sí, está cerquita.
0: María Paz, la pelota que viene sobre el Quiero. Saludos, sí, acá está el Quiero Mena. Levanta la vista el Quiero, tocó otra para el Simbi, la tiene Cuevas. Hostigado por Alarcón, foul. Faul de Alarcón, tiro libre. 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
0: Lo está comentando Marcelo Pablo Bartichotto y el Toño Prieto. Lo está ganando la Católica por 1-0. La pelota la domina sobre la banda derecha. Acá está el Seba Arancibia. Acá está el canterano. Tocaba sobre la banda derecha. Picaba Juan Francisco Rosell. Otra en medio terreno, el Dani González. Tocó el pase que viene para que haga el fútbol de inmediato. Otra vez Arancibia. Tocó para Valencia. Carga el colombiano. La pelota que viene para Justo Gianni. Gianni y juega sobre izquierda para el Simbi abierto. Acá está para hacer el fútbol. Se viene con todo, carga. Otra vez sobre la izquierda, Eugenio Mena quería tocar para el Simbi. La pelota sobre un costado. Se va fuera del campo de juego. Hay foul, ¿sí?
3: Banquillo del Simbi Cuevas en contra de Álvaro Madrid. Cayó feo el número 8 de Colo Colo y el árbitro sancionó la falta. Ya jugó el Cacique.
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0: El pase en profundidad. No llega arriba. No llega un hombre que era Jason Rojas. Ahí está la pelota. Se queda con Rojas. Tocó. Se viene el chino Leandro. Acá está Hernández. Tocó para Jason Rojas. Exigido contra la marca. La marca era de Valencia. Prefiere tocar un hombre que era en esta oportunidad el jugador Tomás Alarcán. La juega en la mitad de la cancha. Toca para Víctor Felipe Méndez. Abre sobre la izquierda. Se viene con todo Joaquín. Acá está Sosa. La pelota lo dominó Sosa, la metía al área, la marca pegajosa de Clemente Montes, acompaña a sus compañeros atrás, gana Leandro, el chino Hernández, todo de nuevo, reinicia en el fondo Maureira, la pelota la juega Colo Colo.
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0: Busca el Cacique, el empate, no gana la UC por 1-0, acá está el Gaby Maureira, pelota en la mitad de la cancha, insiste otra vez el Simpi.

0: Cuevas, pelota que venía para Clemente Montes, larga, se va sobre un costado, hay lateral que favorece a la escuadra de Colo Colo.
1: Una de las preocupaciones de Fernando Ortiz, a Colo Colo no le dura el balón, todos los rechazos desde el fondo son recuperados por la Universidad Católica, y ese tridente que tanto rédito le había dado tampoco toma la pelota.
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0: 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Aparecía Leandro Hernández en terreno propio. La marca pegajosa de Johan Valencia lo hace caer, le comete infracción y hay tiro libre. Jugaron de inmediato, la pelota la domina Joaquín Sosa. El pase que viene para Arturo Vidal. Vidal tocó y descarga. Otra para Víctor Felipe Méndez. La pelota la tiene Méndez. Juega vertical para Álvaro Madrid. Otra para Correa. Se recoge Javier. Pelota sobre izquierda para Diego. La tiene Ochoa, hacia el arco sur, carga Colo Colo, gana la Católica por 1-0. Acá se viene Ochoa, tiró la diagonal, le pegó, rebote en el Dani González. Neutraliza otra vez, acá está Tomás Alarcón. Alarcón toca para que aparezca Sosa. Sosa jugó para Arturo Vidal en el círculo central. Está en la luna llena, juega lo ancho. Otra para Jonathan Pichardo, la tira Alex Urián. La pelota la juega para Jason Rojas. Roja tocó, acá está Álvaro Madrid. La marca de Branco, la tiene Branco, la dejó irse Branco. La juega nomás Ampuero, pelota sobre la última línea. Repone el fondo, la escuadra de la Universidad Católica. Ernestito Contreras, planeta algo, planeta cruzado.
3: Vamos inmediatamente desde Arica, David Paredes. Saludos al crack Ernesto Díaz Correa. Aguante el cacique Pedro Carrera. Vamos, cacique, hay que ganar para extender el liderazgo. A ver, ¿quién más? Abrazo a todos los que escriben. Jorge Parra, para ti, Manuel Matus también. Luis Urra, está la Maca también. César Leighton, Eduardo Núñez, todos saludando a Cooperativa. Somos, le cuento que somos casi 3.000 a esta hora, Ernestito.
0: Qué bien, papá. La pelota la domina, carga. Va Colo Colo, gana el Zipi. La tiene Cueva, quiere pasar en base a velocidad. Tocó el pase que venía para Clemente Montes. Estaba adelantado, Clemente. Sí, señor, va a jugar.
1: Ah,
0: hubo foul. No, hubo foul. Claro, hubo foul contra el Zipi, ¿no?
1: Sí. Termina marcando esa infracción. Al lado del círculo central es Vidal, el infractor. Nuevamente, el balón es para Luce.
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0: Tenemos 40 minutos recorrido de la etapa inicial del cotejo. Lo está ganando la Católica por 1-0. Es el clásico 189. La pelota la domina para Vecino. Juega lo ancho. Balón que viene para Branco. La tiene Ampuero. 5 metros campo adversario. Hacia el arco norte. Carga el equipo de la Universidad Católica. Lo vimos por Cooperativa Deportes. Acá está el Dani. La tiene el Dani. El Dani tocó otra para Vecino. Juega con zurda. Se recoge Clemente. Acá está el rápido de San Carlos de Apoquindo. La pelota la juega Clemente Montes, la marca pegajosa, lucha por Fía, gana Sosa, Sosa tocó, otra para Alarcón, la pelota la jugaba en medio terreno, gana Alarcón, no pudo un hombre que era Víctor Felipe Méndez, la pelota queda flotando y la gana Diego Ulloa. Ulloa tocó para Víctor Felipe Méndez, otra para Ulloa, el toque recibe el lance perfecto, hacia el arco sur, carga Colo Colo, la pelota la jugó, el pase en profundidad para Correa, la juega Alarcón, un costado de la zona penal, que sí que no, la marca del Dani, tiró la diagonal, le pegó con derecha, golazo, golazo, gol. Golazo nomás, golazo nomás, golazo nomás, celebro nomás, golazo nomás, magistral, fenomenal, notable, exquisito, rutilante. Hay pelea, hay conato.
4: Sí, se fueron a las manos, Leandro Hernández con Vicente Bernedo, se fueron directamente a los puños. El arquero de Colo-Colo con el delantero, perdón, el arquero de Católica con el delantero de Colo-Colo, se tuvo que parar toda la celebración. Sí. Amarilla para Rosell, amarilla para Hernández.
0: Sí, señor, pelota en la red, pelota en la red, pelota en la red. Mató, mató, mató, mató, mató. Un golazo magistral, rutilante. Lo grita con el alma, con todos sus compañeros. Apareció el cordobés, apareció Javier Correa, señores. 40 minutos de la etapa, 40 minutos de la etapa inicial del cotejo. Pelota en la red, pelota en la red. Magistral, fenomenal, exquisito. Ahí está, donde se junta vertical con horizontal, la curva perfecta de la trayectoria de la pelotita. Pelota dentro del arco y a cobrar. Uno para la Universidad Católica, uno para Colo Colo. Lo hizo Javier Correa.
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4: Tremendo golazo de Javier Correa. Pelotazo hacia el fondo de la defensa de la Universidad Católica. Parecía un pelotazo perdido contra uno de los extremos del área. Y la rescató Javier Correa, que se preocupó de cuidar esa pelota, meterse al área, encontrar el ángulo y sacar un derechazo cruzado arriba. Imposible para Vicente Bernedo. Y claro, recibió un pelotazo de Leandro Hernández, lo que empezó a encender todo. Luego celebró Correa y también se metió Johan Valencia a empujarlo, a tratar de sacarlo de ahí. Muy caliente terminó todo después del gol del delantero de Colo Colo, que iguala este partido.

0: 1 en el Claro Arena.
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2: Todo lo desata el pelotazo que lanza Vicente Bernedo a Leandro Hernández. Veremos si es que el arquero de la Católica tenía la intención de enviar la pelota a la mitad de cancha para reanudar el juego o efectivamente le quiso pegar al 24 de Colo-Colo. Ahí viene el primer conflicto. Después Johan Valencia se va encima de Javier Correa. Veremos si es que el árbitro toma alguna determinación. Pero, claro, la intentaba, no, ahí la repetición lo muestra y efectivamente Bernedo fue a buscarlo a Leandro Hernández. Sí, le tiró un pelotazo y después le insulta a Barti.
3: Sí, le tiró a pegar Bernedo. Esto puede ser expulsión, ¿eh? Hay una agresión definitivamente de Bernedo donde le mete un pelotazo, después lo insulta. Se ve que Hernández, no sé, le habrá gritado el gol algo, pero eso tampoco le da derecho a Bernedo de meterle el pelotazo.
4: Evidentemente que el VAR, muchas gracias, mirando para otro lado, pero evidentemente cuando el fútbol tiene reglas, le duela a quien le duela. Si faltan las reglas, es como cuando uno se pasa la luz roja, te la pasaste, te toca pagar nomás. Pero siempre hay un cierto acomodo en esta clase de enfrentamientos. Golazo del de Correa, la empalmó, mete un derechazo arriba del ángulo, va en gol de Colo-Colo sobre el final del primer tiempo.
1: 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Que pase en la cancha, crack.
5: Tenemos 44 minutos recorridos. Qué golazo el de Correa, sí, señores. Un golazo rutilante. La pelota la mueve la Católica, justo Gianni. Se pierde fuera del campo de juego. Hay lateral que favorece al Cacique. Lo empató el Cacique, lo empató Colo-Colo. Tenemos 44 minutos recorridos del primer tiempo y está el 1-1.
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5: La pelota la juega Jason Rojas, el pase que viene para que apareciera arriba. Lucha Javier Correa con empujones, tocó para Leandro. Otra para Correa, está para Correa, está. ¡Golazo! ¡Gol! ¡De Colo-Colo! ¡Gol! ¡De Javier Correa! ¡Gol! ¡Del cordobés! ¡Gol! Así que gol de Colo-Colo, de Colo-Colo, de Colo-Colo, de Colo-Colo, de Colo-Colo, de Colo-Colo, de Colo-Colo. Pelota en la red, pelota en la red, pelota en la red. Mató Javier Correa, el mano a mano con el bicho Bernedo. La juega sobre un costado, pelota dentro del arco, señoras y señores. Magistral, fenomenal, notable, rutilante el cordobés. Pelota dentro y a cobrar. Y es el segundo, lo da vuelta el Cacique, lo da vuelta Colo-Colo. Lo gana Colo-Colo por 2-1. Acá en el Claro Arena, pelota en la red. Agárrate, mamita linda, con el cordobés Javier Correa. Pelota dentro del arco, lo grita con el alma, lo celebra con todos sus compañeros. Pelota en la red, mató. 2 para Colo-Colo, 1 para la Católica. Lo hizo Javier Correa.
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0: Y el partido lo da vuelta al 9 de Colo-Colo con ese pelotazo profundo. Gana en velocidad la defensa de la Universidad Católica y cuando parecía que iba a sacar un remate fuertísimo el segundo palo, define con delicadeza el primero de Vicente Bernedo, que poco puede hacer en la chique. Se va a celebrar Javier Correa. Eso sí, todo está siendo revisado por el VAR por el inicio de la jugada. Me parece una infracción en la mitad de la cancha. Eso es lo que por ahora está siendo monitoreado por Juan Lara en el VAR y que está siendo comunicado a José Cabe.
6: Sí. Afuero era el
2: afuero
6: que
2: reclamaba. Justamente.
3: Sí, ahí, un cuerpo a cuerpo.
6: Sí, un cuerpo a cuerpo con Correa. Acá el veredicto es que no hay falta. Ampuero cae en la pelea, en la disputa por el balón.
7: Gol. Gol. Simuló Ampuero, clarito.
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5: Cargaba Arancibia, la marca de Diego Ochoa. La marca de Diego Ochoa, si te escucho, flaco.
0: Tiempo agregado.
5: ¿Cuánto?
0: 7 minutos más.
5: 7 más, lo vivimos por Cooperativa Deportes. 7 más, señoras y señores, lo gana. Lo da vuelta el cacique. Como Ernesto. Dicen, de atrás pica el indio, lo da vuelta el cacique, te escucho.
8: La figura de este primer tiempo, Javier Correa, hizo un pequeño gesto a la banca de que se moviera Maxi Romero, porque él tiene, recordemos que viene con un apretón en el muslo derecho.
2: Con este doblete, Javier Correa llega a 7 goles en el campeonato. Está tercero en la tabla de goleadores, junto al Sacha Sáez. Primero San Pedri con 12, segundo Popín Castro con 8.
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5: Acá está.

0: sale, sale lejos Vicente Bernedo, en terreno antagónico tocó, el pase que viene para Arancibia, juega sobre la banda derecha Montes, sacó el centro muy pasado para Gianni, muy pasado para justo Gianni, la pelotita la va a jugar desde el fondo, la escuadra de Colo Colo, lo perdía el cacique por 1-0, lo está ganando por 2-1, de atrás Piquet Indio dicen en Colo Colo, 48 recorrido del primer tiempo.
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0: Va a jugar de cuadra de Colo Colo en terreno propio. Tenemos tiempo, Planeta Albo, Planeta Cruzado.
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0: Cuidado, ahora... carga Rosell, se viene Rosell, está pelota por sobre el travesaño. Pelota la pierde en la salida. Pierde la salida. La pelota, el equipo de Colo Colo, Rosell por sobre el travesaño. Pelota, el tiro de esquina, córner, tiro de rincón, número 5.
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2: Le quedó buena definición a Rosell de cara al arco. Le dio fuerte por encima. Buena respuesta de Moureira.
0: Hay tiro de esquina, córner, tiro de rincón. El centro que viene cerrado. Moureira. Moureira se queda con la pelotita. Ahora sí, Rosito.
3: Vamos con el Planeta Cruzado y algo desde Buin, Patricio Cerda, abrazo gigante. Cuando todo falla, ustedes son fieles con la transmisión del fútbol. Palmenia Carvajal desde La Serena, saluda a Ernesto Díaz Correa apoyando a Colo Colo. Edith Muñoz desde San José de la Mariquina, región de Los Ríos, vamos Colo Colo. Ariel Núñez desde Viña, Reinaldo de Conce y también Andrés escuchando con su hijita, no, más bien hija, Martina, cumple 19, una cruzada de cumpleaños hoy día, en este momento sufriendo la derrota, así que abrazo a Andrés y Martina Gallardo de Cooperativa Deportes. Andresito.
1: 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Aquí está el crack, Ernesto Díaz Correa.
0: Acá está Leandro Hernández al terreno propio, 2 en la marca. Se la quitaron nomás, la tiene para Vecino. La jugó, pelota para Gianni. Arriba con lo justo Jonathan Villagra. La pelota llega para Víctor Felipe Méndez. Otra para el chino Leandro Hernández, la mitad de la cancha la perdió. La gana de inmediato. Acá está Clemente, juega Monte. Monte toca para Valencia. Valencia jugó para Palavecino. Juega por el eje central, dominó por dentro, se viene otra vez. Acá está tocando la pelotita. Aparecía Juan Francisco Rosell, le cobraron el foul a Palavecino, ¿no?
2: El anterior, el de Tomás Alarcón, había dejado seguir la maniobra del árbitro, ley de la ventaja, pero vuelve atrás, hay tiro libre, subieron todos los cruzados, Ernesto, todos.
0: Hay tiro libre, los actores están, la acción ya viene, atención, hay un país, aroma de gol, huele peligro, la pelotita la va a jugar, la escuadra de la Católica, le va a pegar Palavecino, todo esto hacia el arco norte del Claro Arena, está Branco Ampuero, está el Dani González, la pelota la va a jugar el argentino, acá está Palavecino, la va a meter al área, la va a meter al área, el centro que viene, pelota en el aire, arriba, saltan varios, ahí, saque de arco fondo. Nomás, fondo, va a jugar desde el fondo, la escuadra de Colo Colo, tenemos 51, recorrido de la etapa inicial del cotejo, 1 para la Católica, 2 para el cacique.
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0: Va a jugar desde el fondo el Gaby. Acá está Gabriel Moureira. Tenemos 51 y medio recorrido. 20.000 espectadores presenciando el partido. El pase largo. Balón que viene. Buscando arriba para que apareciera Leandro Hernández. Antes aparece el Dani González. La pelota en la mitad de la cancha. Pica Juan Francisco Rosell. Gana por aire Víctor Felipe Méndez. El pase que venía para Tomás Alarcón. Otra para Valencia. Valencia para Rosell. Rosell la jugó al área. Arriba Jonathan Villagra. La banda sobre un costado. Pelota fuera del campo de juego. Ahí lateral ofensivo para la Católica. Pura la usea. La pelota la va a jugar. Acá está Arancibia. El pase que viene atrás tocando el Dani González. La va a meter al área. El centro que viene. Final, final del primer tiempo. Final del primer tiempo. Se le baja el telón al primer acto. Lo vivimos por Cooperativo Deportes. El clásico 189. Lo ganaba la Católica por 1-0. Lo gana Colo Colo ahora por 2-1. Lo da vuelta el cacique de atrás. Piquet Indio frente a 13 por la Liga de Primera. Final del primer tiempo. Lo vivimos por Cooperativo Deportes. 1 para la UC, 2 para Colo Colo. Final de la primera etapa, Ernesto Contreras.
3: Un gran primer tiempo. Ahí lo va a analizar Marcelo Pablo Bartichotto y el Toño Pieto, pero un primer tiempo con goles, intensidad, como se juegan los clásicos. Rodrigo Gómez, primero contigo, ganando Colo Colo con un magistral Javier Correa.
2: Que se reúne junto a Arturo Vidal, lo felicita el número 23 de Colo Colo, que se acerca también a conversar con el juez del compromiso. Recordemos que Vidal tiene desde temprano cartulina amarilla, estuvo reuniendo a los jugadores y todos felicitando a Javier Correa. O sea, hay filita de los suplentes de Colo Colo para darle un abrazo al número 9 que hoy se ha destacado con estos dos goles. Va saliendo en filita india Colo Colo en este primer tiempo que, como decías, Ernesto, tuvo de todo y lo sacó adelante.
3: ¿En qué momento se lo dieron vuelta a la Católica, Seba Aguilar? Obviamente que la...

0: esta tragedia que le pasó a esta persona en la tribuna, a la cual aún estamos atentos a su devenir, a la UCL enfrió un poco, porque luego de eso para la presión y Colo Colo lo termina dando vuelta.
1: Así es, porque estaba viviendo sus mejores minutos la Católica hasta ese incidente. Tenía Colo Colo perdiendo la pelota en la salida, logrando varios tiros de esquina y jugadas peligrosas, y después de eso poco más se pudo ver de la Universidad Católica, que luego de los dos goles, además de Correa, se descontroló con la reacción de Bernedo después del primer gol y también con el cuerpo técnico. Se fue expulsado Andrés San Martín, no lo habíamos apuntado, que después del segundo gol de Colo Colo se va contra el cuarto árbitro, el ayudante de Garnero, y se fue expulsado. Así que algo descontrolado también el equipo cruzado, que se va bastante cabizbajo. Algunas muestras de cansancio también de algunos jugadores por el trajín que ha tenido la Católica durante los últimos partidos. Así que veremos si hay cambios. Al que estaba, pero ya no podía más para poder entrar a la cancha, es Fernando Sampedri. Veremos si le dará la oportunidad a Garnero para los segundos 45 minutos.
0: Es el cambio que uno cree, Marcelo Bartichotto, en la Católica. Colo Colo lo da vuelta con Correa, con dos ráfagas. Marce,
2: sí, sin mucho volumen de juego, sin mucho funcionamiento, sin mucho volumen ofensivo. La aparición de Correa, jugadas más individuales que colectivas, que eso también un equipo lo tiene que tener. No estoy hablando de falta de mérito, sino que al contrario. De la nada termina dándolo vuelta y pasando a ganar un partido que estaba complicado, que estaba complejo, que si uno lo puede ver fue un partido parejo en la tenencia de la pelota. Me parece que se la ganó Colo Colo con casi un 54%. En los remates al arco también fue superior Colo Colo. En los remates que no fueron al arco fue superior la Católica, 9 contra 6, pero los que fueron al arco tiene más Colo Colo. Y eso habla de que, bueno, nunca estuvo el partido. Cuando va ganando 1-0 Católica, más allá del dominio, si no logra traspasarlo al resultado o no logra alargar el resultado, le puede pasar lo que le pasó. Colo Colo, después del parate ese y después sobre todo del primer gol, a Católica la golpeó y no lo marcaron bien a Correa en ninguno de los dos goles, y bueno, Correa cuando está encendido es un jugador peligroso.
0: ¿Cómo volvió Correa, Toño Prieto?
3: Sí, no habíamos podido decirlo, pero dos goles de Correa en una ráfaga de minutos lo hace un jugador trascendente, importante. Sí hay un detalle, sí, yo voy a dividirlo. Uno, hasta que se paró por esa emergencia de salud, la Católica controlaba el partido. Había, además del gol, cuatro otras posibles ocasiones bastante cerca. Un Colo Colo que defensivamente no se veía bien, no generaba en ataque, pero de ahí en adelante sí. Las imágenes lo mirábamos hacia las ambulancias y aquello, pero en el descanso ese, el técnico Hortán Ortiz reúne al equipo de Colo Colo y yo lo vi gesticulando fuertemente, dando instrucciones. Seguramente buscaron algunos retoques, buscaron generar algo más hacia adelante. No se vio mucho tampoco de juego asociado en Colo Colo, pero sí apareció Correa. Y los goleadores valen mucho porque es eso. Te hacen dos jugadas y son dos goles. Se lo da vuelta a Colo Colo. En algún minuto la Católica le estaba descontando 3 puntos en el liderato y ahora Colo Colo se le distancia 3. Así que el segundo tiempo sigue igual que encendido de cuando comenzó este partido. Una Católica que pareció que estuvo muy cerca del 2-0, tuvo algunas ahí cerquita, pero no concretó y los goles valen mucho. Correa anotó un golazo primero para el 1-1, un derechazo arriba, un ángulo inatajable, y después lo dejaron con ventaja de frente y mató al primer poste de Bernedo para el 2-1. Gana Colo Colo, sí, en algún minuto pasándola mal, pero dándolo vuelta, que es también lo importante.
0: Respuesta rápida, ¿era para Roja lo de Bernedo? Tengo gente que me está diciendo que era para Roja.
2: Sí, porque es una agresión.
0: Barti.
2: Para mí también. Para mí era Roja. Tendría que haberlo llamado el VAR porque el árbitro me parece que no lo advierte, pero el VAR lo está viendo.
3: Sí, eso es una agresión directa. O sea, y después los dos jugadores van y se agreden directo. O sea, el pelotazo de Bernedo es Roja. La agresión entre Bernedo y Hernández es Roja para los dos. O sea, y el VAR, no sé qué estaba mirando. Estaba mirando ahí la luna.
0: No quiso ver, quizás. Muchas veces no quieren ver los del VAR y punto. Bueno, ahí está la opinión de los comentaristas. Mucha gente dice acá que la UC debería haber perdido a su arquero. Lo dice Ernesto Ramos, entre otros. Abrazo al gran Esampiés, a Esteban, que estaba escribiendo y dice: soy de Colo Colo, pero hoy solo sé que Colo Colo

0: esto va a hacer feliz un país entero. Se vienen doñas marraquetas, dice mañana Esteban, sin miedo a nada, sin miedo a las mufas, nada. Ah, adelanta las marraquetas el querido Esteban. Andrés Fascur, hola amigos de Cooperativa, estoy feliz. Hoy domingo 24 de mayo, América de Los Ángeles, bicampeón 2026, regional, serie honor, Copa de Campeones Amateur. Bueno, felicidades Andrés, abrazo también a Silverio Silva. Ese es su pronóstico, segundo tiempo roja para Vidal y penal para la Católica. Se sabe, dice Silverio. A ver, hinchas cruzados, ¿qué opinan? Víctor Rodríguez desde Río de Janeiro, vamos cruzados. Mónica Guajardo, Dinamarca, saludos para usted. Le pide like a la transmisión. Muy bien, gracias querida Mónica. Sepsi, Correa intratable, es distinto. Tocó dos pelotas, dos goles. Uno de ellos puede ser el mejor del año. Pedro Molina de Sao Paulo, Brasil. Vamos Cacique, Eduardo Núñez, vamos por el empate de la Católica, segundo tiempo, no hay que perderse más goles. Javier Barrientos, vamos Colo Colo de Caleta Olivia, Santa Cruz en Argentina. Patricio Salinas, desde el puerto de San Antonio, escuchando con mi hija, muy buena la transmisión, vamos Colo Colo. Manuel Matus, si tuviéramos que resumir este primer tiempo, tendríamos que decir Rosell versus la defensa de Colo Colo y Correa versus la defensa de la UC. Partidazo, Sergio Pino desde Hualpén, Pancho Alfaro desde Salamanca, Francisco Javier desde Quellón, Chiloé, mucha gente, abrazo a Gabote allá en Utah, querido amigo, Daniel jefe final, abrazo a usted, a Pedro Carrera, a Rodolfo Yando, a Cristian Quintanilla, Poutros, verdadero tetracampeón, que no lo pasa bien, a José Joaquín, Arancibia, Héctor Quiroga, Cristian Sartori, todos los que están hasta ahora. Luego del corte, lo seguimos leyendo, lo gana Colo Colo con un inspirado Javier Correa en el estadio Claro Arena, don Andrés Solar.
1: Así es, Ernesto Contreras, fueron los primeros 45 minutos, pero usted no se mueva de la sintonía de Cooperativa Deportes, porque ya volvemos con el segundo tiempo y el relato del crack, Ernesto Díaz Correa. 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
3: 8 grados. 8 grados.

0: grados en Santiago. Cooperativa. 7, 4 minutos. 7, 4 minutos.
1: Los actores ya están listos. El segundo tiempo ya está por comenzar. 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
2: 19:04. Está ganando. Colo-Colo 2-1. Lo dio vuelta con goles de Correa. Antes, autogol de Vidal, que tiene amarilla para el cuadro popular. A ver, algunas opiniones. Y punto Arancibia, abrazo amigo. Les cuento que caí sin barro.
3: Como un bebé.
2: Una persona apellido Llando. Con doble L fue el Llando.
3: El gran Fofo.
2: Y el nombre era Rodolfo.
3: Fofín.
2: Sí, bien. Bueno, muy bien. Es que me cambiaron la doble L por la Y. Entonces ahí me
3: claro,
2: ahí me confundí. Ya, a ver, un par de opiniones y vamos a escuchar a los comentaristas. Teresa Cifuentes, Oyarzún, saluda a Ernesto Díaz Correa. Inquilino, Fernandito, dice, el gol de Correa se mete ahí por el rebote en Valencia. Después de la celebración, eso le dice a Valencia y tienen un cruce de palabras entre ellos dos. Víctor Rodríguez desde Río Janeiro, vamos cacique. Y saluda a esta persona Llando, con doble L. Estuvo muy bien, muy bien.
3: Gran Fofo.
2: Gran Fofo. Ya pues, Barty. Toñito Prieto, una última vuelta antes de comienzo del segundo tiempo, gana Colo-Colo. Partido, como bien lo decía Toñito, hasta el lamentable incidente en la tribuna por este hincha que cae desplomado. La Católica ha sido un partido unilateral. Después se lo dieron vuelta.
4: Sí, sí, bueno, esto es también el producto de no tener un marcador más abultado y poder hacer un gol de la tranquilidad, ¿no? Sobre todo el 2-0. Tuvo algunas, las desperdició, la que Rosell, para mi entender, fue el mejor de los de arriba. Tanto Gianni como Clemente Montes no han sido factor en el partido. Ha dado esa ventaja todavía, que Montes venía muy bien y Gianni también. Y hoy la verdad que participaron muy poco y fueron poco quizá determinante para Católica. A mí me parece que Rosell, y quizá estamos hablando de que quizás sea el cambio ese por Sampedri, ¿no? Porque posiblemente lo termine sacando a Rosell porque es cambio natural. Yo creo que Sampedri va a entrar, sobre todo ahora que Católica está perdiendo. Pero bueno, el partido no está cerrado ni mucho menos. El partido va a estar peleado hasta lo último. Católica ahora tiene que salir a buscarlo. Y vamos a ver si Colo-Colo es tan efectivo como fue este primer tiempo, porque me parece que de efectividad no podemos dejar de hablar de que Colo-Colo lo ha sido.
2: Seba, llamaste antes de escuchar al Toñito Prieto.
5: Sí, porque se preparan dos cambios en la Universidad Católica. Aparece el enmascarado, ahí está, Fernando Sampedri. Va a hacer su ingreso a la cancha y también su tocayo, Fernando Zucchi, con la camiseta número 8. No veo ni a Cristian El Simbi Cuevas y tampoco a Juan Francisco Rosell. Me parece que esos son los dos que se quedan en el camarín.
2: No fue malo el primer tiempo de Rosell. Creo que eligió mal en dos oportunidades, pero fue importante.
6: Yo diría que fue un buen primer tiempo de Rosell. O sea, fue el gestor del gol de Católica y fue el que gestó otras dos ocasiones claras. Pensé que podía salir Gianni, pero bueno, va a apostar por esa dupla Sampedri y Gianni, que son los máximos goleadores de la temporada. Entra Zucchi y se fue el Simbi Cueva. Bueno, quedan dos jugadores de pegada, Zucchi y Palavecino en cancha, no solo para las pelotas detenidas, sino que también para la media distancia. Es un motorcito más de armar el juego desde la cercanía de Valencia. Pero sí, el partido daba la sensación que la Católica estaba muy cerca del 2-0. La dejó pasar, después vino esa detención y apareció Correa. Los goleadores son así, o sea, te guste o no te guste, el partido es justo, injusto, no merecían nada, pero los goleadores a veces se rascan la cabeza, le raspa el pelo y va adentro. Sampedri es uno de esos, que es el que va a entrar. Así que vamos a ver seguramente una Católica que va a ir con todo hacia adelante y Colo-Colo le quedará abierta la contra. Sí, te escucho.
5: Finalmente es Eugenio Mena el que se queda en el camarín para el ingreso de Fernando Zucchi y Rosell por Sampedri.
7: Colo-Colo abandonó
6: Bacueva Javier lateral Correa. Izquierdo.
7: Se fue Correa. Colo-Colo abandonó Javier Correa, que le habíamos comentado que acusó un tirón después del segundo gol. Ingresó, ya está en la cancha, el número 18, Maximiliano Romero.
2: Ahí reordenamos, arrancó el segundo tiempo Andrés Solar, Ernesto Díaz Correa, listo ya.
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8: Perfecto, Andrés Solar, se reanuda el partido, lo está ganando Colo-Colo. Lo gana Colo-Colo por 2-1. Hacia el arco sur, carga la escuadra de la Universidad Católica. Ribuchoa, golpe de cabeza, tiro de esquina, córner, tiro de Rico para la UC número
1: 6. 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

0: Ya estamos con los cambios. La pelotita la va a jugar la escuadra de la Universidad Católica. Le pegó el centro de Palavecino. Arriba el Toro Sampedri. Atropelló a todos. Atropelló a todo con máscara y todo. Aparecía el Toro Sampedri. Y el portero se queda con la pelotita. Maureira, Toro contigo. Se va a Aguilar.
1: Claro, un centro al segundo palo a la altura del área chica. Ahí llegó esa pelota para que tratara de cabecear Fernando Sampedri, interrumpido por un hombre de Colo Colo. Y ojo que atrás lo pasa mal el cacique jugando con Arturo Vidal. Pero finalmente se la quedó Maureira en ese primer tiro de esquina del segundo tiempo.
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0: Acá está tocando el Dani González, pelota que viene para Branco Ampuero. Juega atrás, no se presta para complicaciones, toca para el Bicho. Acá está Bernedo, le pega con derecha, la pelota que viene para apareciera para Vecino. Ahí estaba Zucchi, tocaba para que apareciera arriba Clemente Montes, lo bajan, le cometen infracción. Falta
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0: Uno y medio recorrido de la etapa final del cotejo. Lo gana el cacique, lo gana Colo Colo. Lo gana el cacique por 1-0. La pelota la domina la UC. Con todo, Católica busca el empate. El pase que viene sobre la izquierda para el Zipi Cuevas. Va a cruzar campo antagónico. Hacia el arco sur, carga la UC. La pelota la tiene Blanco. Juega lo ancho, toca para Daniel González. Acá está el Caturro, acá está el Dani. Levanta la vista. Pelota cruzada. Balón que viene para que apareciera para Vecino. Neutraliza bien en el fondo, sin problemas. Ahí está Jonathan Villagra. Tocó el pase que venía para Maxi Romero. Pero sale Bernedo, deje el arco y el área, cuando aparecía Maxi Romero, la pelota de nuevo acá, el partido es de ida y vuelta, por ahora es de tú a tú, la pelota la dominó, el partido es caliente, papá.
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0: Carga justo, la tiene Gianni, acá está Gianni, la juega hacia adentro, tocó para el comandante, se viene, acá está Fernando Zucchi, se da media vuelta, hizo la rotonda, pelota al área, buscaba Clemente, la marca era de Sosa, pega el grito. Aquí estoy yo, dice Gabriel Maureira, y es el propietario de la pelotita. A ver, Sevita Aguilar, cómo vuelve la UC.
1: Vuelve con Bernedo en el arco, Arancibia, González, Ampuero y Cuevas en la mitad de la cancha, Valencia, Zucchi, Palavecino en el ataque, Monte, Sampedri, Gianni.
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0: Acá está Fernando Zucchi para efectuar el saque de costado. Le entrega la pelotita a Sebastián Arancibia, acá está el canterano. La pelota la va a jugar, acá está Arancibia. ¿Quién se muestra? ¿Quién se muestra? Ahí está para hacer el fútbol, se muestra Zucchi, se muestra el Toro Sampedri. Tenemos 3 minutos recorrido de la etapa final del cotejo. La está ganando la escuadra de Colo Colo. Gana el cacique por 2-1. Acá está Zucchi, un costado de la zona penal, el centro. Oh, pelota al área, sin problemas. Se queda Maureira con la pelotita.
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0: A ver, Gomito, ¿cómo vuelve Colo Colo?
3: Con Maureira en portería, Villagra, Vidal, que tiene amarilla, y Sosa en defensa. Rojas, Madrid, Alarcón, Méndez, Ulloa en la mitad de la cancha. Leandro Hernández, que también tiene amarilla. Y Maximiliano Romero, que reemplazó al autor de los 2 goles, a Javier Correa.
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0: Carga Colo Colo hacia el arco norte. El pase de Sosa, buscaba arriba Álvaro Madrid, la pelota queda para el Dani González, acá está el Caturro, juega ras de suelo, balón que viene para que aparezca el Toro Sampedri. Acá está el Torito Sampedri, jugando para Clemente Monte, la pelota la tiene el rápido San Carlos de Apoquindo. Pelota que viene sobre el eje central, lo mira por dentro, se viene Johan Valencia, acá está Valencia, se abre sobre la izquierda, la tira el Simbi, acá está Cristian Cuevas, la va a meter al área, pica el Toro Sampedri, picaba también justo Gianni, el pase que viene otra vez, jugaron a lo ancho, otra para que aparezca Zucchi, Zucchi tocó y descargó para Monte, Monte para que aparezca Zucchi, Zucchi otra vez para Clemente, la tiene Monte, punta del área, se da media vuelta, carga la UC, la pelota la tiene Zucchi, la metió al área, buscando para Vecino, gana en el fondo Jonathan Villagra, juega para Álvaro Madrid, el mano a mano con el Simbi Cuevas, exigido contra la racha, la pelota la domina Álvaro Madrid, la marca del Simbi, exigido, lucha por Fía, rebote en el Simbi, pelota fuera del campo de juego, hay lateral para el cacique.
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0: La pelota la va a jugar la escuadra de Colo Colo. Acá está Jason Rojas, está para hacer el fútbol. 20.000 espectadores se juegan en Claro Arena, fecha 13 por la Liga de Primera. Lo está ganando Colo Colo, lo ganaba la Católica por 1-0, lo dio vuelta el cacique, lo gana por 2-1. El pase largo, pelota que viene para Leandro Hernández. Acá está el Chino, se quiere meter al área, pique el Chino, la marca pegajosa de Sebastián Arancibia, prefiere tocar otra vez. Acá está Diego Ulloa, Ulloa tocó, descarga para que aparezca Víctor Felipe Méndez, la pelota la tiene Méndez, juega por el eje central, hacia el arco norte, carga Colo Colo, otra para Álvaro Madrid, tocó para que apareciera arriba Maxi Romero, neutraliza con todo la Católica, la manda sobre un

0: Pelota fuera del campo de juego. Ahí lateral para Rosa en terreno propio.
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0: Está para hacer el fútbol la cuadra de la Universidad Católica. Sale el Dani González hacia el arco sur. Carga Lucero. Gana Colo Colo por 2-1. Es el clásico 189. La pelota en la mitad de la cancha. Balón que viene para Branco. La tiene Ampuero. Hostigado arriba por Maxi Romero, el argentino. Pelota que viene otra vez para que aparezca el Dani González. La tiene el Caturro. Se para, se frena. Tocó el ras de suelo. Balón que viene sobre la banda derecha. Acá está el Cebar Ancibia. Exigido contra la raya. La pelota que venía para Fernando Zucchi. Gana Zucchi. Infracción. Nada. Cobra el árbitro del partido. Ahora sí. Contra el chino Hernández. Contra el chino Leandro Hernández, Seba Aguilar. Hay tiro libre para Colo Colo en terreno propio.
2: Fue Fernando Zucchi el que quería tragar esa pelota con el hombre de Colo Colo, pero Hernández llegó antes a esa pelota, la jugó hacia atrás y llegó muy tarde el argentino, que se queja con el árbitro, pero ya cobró el juez. Tiro libre para Colo Colo.
3: Abrazo a Pancho Cisternas desde Osorno. Gran relato de Ernesto Díaz Correa. Comentarios de alto nivel con Bartichotto y Prieto. Jorge Leiva desde Valpo. San Correa nos salvó. Palmelia Carvajal desde La Serena. Abrazos al señor del gol. Mató, mató. Juan Ramírez desde Frutillar, la comuna más linda del sur de Chile. Vamos Colo Colo. Pedro Carrera, desde La Paine, región metropolitana. Carlos Cornejo desde Cali, Colombia. Abrazo para usted, amigo. Ernesto Ramos. Hay que sacrificar a Vidal y Hernández en Colo Colo, que entre Bimber y Pancho Marchand. Abrazo a Germán Pacheco, a Mauri, Nelson Miranda y también a Mariana Carola. Efectivo Colo Colo, dice Ernestito.
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0: Acá está Joaquín Sosa, el uruguayo, para hacer el fútbol en la escuadra de Colo Colo. Se demora. Acá, ¿quién se muestra? Se muestra el arcón. El pase que venía arriba para Maxi Romero.
4: Para el otro lado.
0: ¿Qué pasó? Ah, va, claro. Va a jugar la Universidad Católica en terreno propio. Tenemos 7.5 recorrido de la etapa final del cotejo. 1 para la UC, 2 para el cacique.
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0: Clemente Montes al piso. ¿Qué le pasó?
4: Es que está en un duelo hace bastante rato con Sosa. Los dos son fuertes. Hasta ahora lo está ganando el colocolino. Al menos en esta segunda etapa no ha podido pasar y lo fue a buscar a la mitad de la cancha. Le dio fuerte. Los compañeros lo miran y dicen, vamos, de pie, hay que empatar.
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0: Está para el tiro libre, la pelotita la va a jugar. Acá está el jugador Dani González. Tocó otro piso de nuevo.
2: Es Alarcón el que fue muy tarde sobre Fernando Zucchi. Se barra el hombre de Colo Colo sobre el lateral y le da en la pierna derecha al argentino. Tarjeta amarilla para el 6 de Colo Colo, Tomás Alarcón.
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0: La pelota la va a jugar la escuadra de la Universidad Católica. Está Fernando Zucchi. La va a meter cerca de la media luna. Arriba está Branco Ampuero. Arriba está el Dani González, los centrales del equipo de la UC. Tenemos 8.5 recorrido. Aliento para la Católica, lo gana Colo Colo por 2-1. El centro que viene a media altura. Gana Víctor Felipe Méndez, le quedó al Zipi Cueva, le pegó. Rebote en Álvaro Madrid. El pase que viene para Leandro Hernández. Se viene solo. Acá está Leandro Hernández, va a matar Hernández. Gana. En el fondo lo pillaron. Sí, lo pillaron nomás Valencia. La juega atrás para Bernedo. Y el bicho toca de nuevo para Valencia. La salida en el equipo de la Universidad Católica. El pase que viene hasta la mitad de la cancha. Otra para Vecino. Comienza a construir. Gesta carga. Intenta avance. Acá está Gianni. Trabó Gianni. Acá está Gianni. La marca de Arturo Vidal. Cae Gianni. Cae Vidal. Tocó para Clemente Montes. Un costado de la zona penal. Se viene Montes. Tocó para Lancibia. El centro. Oh, hacia afuera. El centro hacia afuera. El centro era hacia adentro. Hacia afuera, estoy contigo, Seba.
2: Sí, quedó muy exigido contra la línea de fondo Clemente Montes y se quejan los hombres de la Universidad Católica. Piden la segunda tarjeta para Arturo Vidal. Se venía tomando con Gianni. Me parece que eran los dos los que se tomaban de las camisetas. Terminaron cayendo. Se quejó la gente en el Claro Arena. Nada, dijo el juez del partido.
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5: Sí, en la cornisa Vidal. En la primera hay un forcejeo de los dos, pero en la segunda es Vidal el que va sobre el jugador de la Católica. El siga, siga. Lo deja en nada.
0: Carga San Pedro y se va a meter al área. Se le fue. Se le fue la pelotita sobre la última línea. La marca pegajosa de Jonathan Pichagra. No pudo el toro Fernando San Pedro. 10 minutos recorrido. Católica, Marcelo Pablo Bartichotto mete presión como en el primer tiempo.
6: Sí, salió a buscarlo. Bueno, va perdiendo también. Es lógico. Ahora hay que ver si Colo Colo, más allá de defender.

0: defenderse deja la posibilidad de la contra, ¿no? De aprovechar los espacios que le va a dejar Católica inevitablemente.
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2: Aparece para quitar Víctor Felipe Méndez. El pase que viene. Otra para Jason Rojas. Carga Colo Colo. Ahí está. No puede Madrid. Neutraliza. Acá está Sebastián Arancibia. Juega el canterano.

0: con lo justo Jonathan Villagra, comienza a construir Colo Colo, la pelota que venía era de Alarcán, se pierde fuera del campo de juego, hay lateral para el cacique, tenemos 11:30 recorrido del segundo tiempo.
1: Bolsa de hielo en el ojo para Juan Francisco Rosell en la banca de la Católica después del choque que tuvo en el primer tiempo con Arturo Vidal sobre el final de esa primera etapa.
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0: Acá está para vecino la marca de Alarcón, lucha por fría, no puede, gana en medio terreno, la pelota la domina Víctor Felipe Méndez, juega lo ancho para Jason Rojas, 5 metros campo adversario, hacia el arco norte, se viene todo hacia atrás, todo de nuevo, reinicia, tocando para que aparezca Maureira, hostigado por el Toro San Pedro y le pega Maureira, el Gaby, pelota hasta la mitad de la cancha, arriba el chino Hernández, la pelota queda flotando y la gana Arturo Vidal, acá está Vidal, juega sobre la izquierda, balón que viene para que aparezca de inmediato, ahí está para construir Diego Ochoa, exigido contra la raya, lucha por fin Clemente Montes, la pelota queda flotando, la ganaba Alarcón, siga, juegue, la pelota la tiene Vidal, Vidal para Alarcón, Alarcón para Sosa, Sosa para Vidal, la pelota la juega el líbero de Colo Colo.
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0: Álvaro Madrid tocó, se viene con todo, carga Jason Rojas, un costado de la zona, pero la marca de Gianni, el pase que viene atrás para Álvaro Madrid, el centro, buscando arriba, antes, sin problemas, Bernedo el bicho se queda con la pelotita.
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0: No puede para vecino, lo encerraron y se la quitaron, la tiene Víctor Felipe Méndez, otra para Chino, se viene Leandro, acá está Hernández, juega por el eje central, se quiere meter a la zona caliente, abre sobre izquierdo para Diego Ochoa, el centro al área, sale o no sale, insiste otra vez, le va a pegar Alarcón, le pegó Alarcón, gana quién, Arancibia, la pelota larga para Justo Gianni, acá está Justo Gianni, el partido de ida y vuelta, el partido de tú a tú, el partido es caliente, papá, y lo vemos por Cooperativa Deporte, foul contra Gianni, le comete la infracción Gómez.
1: Sí, fue Villagra, que ahora va y le dan empujón cuando se estaba parando el argentino, están en un diálogo bien áspero, se siguen dando de pechazos, de empujones, está con todo Villagra, que lo fue a presionar hasta el terreno de la Universidad Católica, y ahora tiene que llegar, como no, el juez del compromiso para poder hablar con los dos. Se acerca San Pedri y lo está llamando a la calma, básicamente.
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0: Sí, señor, la pelota la va a jugar el cuadro de la Católica. Acá está Camilo, juegue nomás, dice José. La pelota la juega para Palavecino, otra para que aparezca, otra sobre la izquierda. Acá está el Zipi Cueva, tocó para Palavecino. Último metro de la cancha, ¿quién llega? No llega, Clemente Montes. La pelota la juega el chico Arancibia, acá está el canterano. Sacó el centro, pelota para San Pedro, arriba, golpe de cabeza. Antes el portero Maureira, se queda con la pelotita Ernesto Contreras. Planeta cruzado, planeta Albo.
3: Un planeta que gira mucho y con más de 3.000 personas, Ernestito. Miad desde Aysén, Jaime Sotomayor, abrazo amigo desde Chillán, San Carlos, Germán Bielma, José Olivares, grande Barti, Mike apareció, sigo celebrando 5-0 de Temuco ante San Felipe, saludos, Dayana Coronado desde Chiloé, Quellón, Carlos Tapia desde Coronel, escuchando al más grande, desde la minera Sierra Gorda, nuestro querido Rodrigo Codoseo, Lucho Rivera desde Los Vilos, y también un abrazo fuerte a mi querido Sebastián Álvarez, escuchando con 26 carga, grados en Punta Cana.
0: Carga Suki, el centro, pelota al área, en el punto del penal. No hubo nada, cayó Clemente, no hubo nada. La pelota la juega en medio terreno Diego Ochoa. El pase que viene para Tomás Alarcón. Acá está Alarcón, juega para Álvaro Madrid. Madrid jugó, se desparraman varios en el círculo central. El pase que viene buscando arriba a Maxi Romero, gana Branca. Gana Puero, pelota fuera del campo de juego. El flaco, me voy contigo primero, porque quedaron dos tendidos en el terreno de Colo-Colo.
4: El primero fue Clemente Montes, que cayó en el área ante la indecisión de la defensa de Colo-Colo para despejar esa pelota. Se trató de meter entre medio y acusa un pisotón en su pie izquierdo el delantero de la Católica, por eso todos reclamaban penal. Luego en la salida, Diego Ulloa la juega hacia el medio y es Johan Valencia el que le da un empujón, cae al piso y choca con el Simbi Cuevas. Todos al piso ahí, nada dijo el juez del partido, va a jugar Colo-Colo en el lateral ofensivo.
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5: Sí, Sosa y Ulloa van por esa pelota con Clemente Montes en el área. Ninguno de los dos toca el balón, me parece. Clemente Montes va hacia ellos, busca el contacto, lo hay, termina cayendo.
6: Sosa alcanza a raspar la pelota.

0: Walter. Sí, sí, la Católica no ha podido en el segundo tiempo generar todavía una llegada directa, pese al ingreso de San Pedro y de Zucchi.
1: 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Está relatando el crack Ernesto.
2: Para Vecino, se viene para Vecino. Tocó el pase filtrado buscando a Arancibia. Con lo justo aparece Diego Ochoa a la banda fuera del campo de juego. Hay lateral ofensivo para el equipo de la Universidad Católica. Presiona y empuja a la UC. Presiona y empuja a la UC. Presiona y empuja a la UC. Busca el empate. Lo gana Colo Colo por 2-1. La pelota la tiene Johan Valencia. Tocó para Justo Gianni. Se quiere meter al área. La marca de Jason Rojas. Ahí está. Se recoge un hombre que era Víctor Felipe Méndez. Pelota en la mitad de la cancha. Gana. Ahí está para hacer el fútbol otra vez Branco. La juegan Puero. Puero para el Simbi. El Simbi la juega hacia adentro. Balón que viene para Vecino. Acá está para Vecino. Miró el arco. Le pegó. Para Vecino, era lindo y era buena, flaco.
3: Encontró el espacio para Vecino y sacó el zurdazo hacia la izquierda de Maureira, que volaba hacia ese sector para tratar de manotear esa pelota. Se fue por poquito en la anterior, la que despejó Ulloa. Encargo el reto Ernesto de Fernando Sampedri a Matías Palavecino. Un grito nomás le dio el capitán de la Católica al volante cruzado. Desperdiciaron una oportunidad.
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2: Tenemos 17 recorridos del segundo tiempo. 17 y medio recorrido, lo gana. Lo gana el cacique, lo gana Colo Colo. Lo aguanta el cacique, señores, lo gana por 2-1. Se juega en el Claro Arena. Lo vimos por Cooperativa Deportes. Está para hacer el fútbol de Arancibia. Que apure, le dicen los hinchas. Acá está Arancibia. Tenemos 17 y medio. Balón que viene para el Toro San Pedro en el enmascarado. El histórico de la UC. Ahí está Branco Ampuero. Todo nuevo, reinicia la Católica. Pelota que viene sobre la izquierda. Acá está Cristian El Simbi Cuevas. Cruzó campo antagónico. 5 metros campo adversario. Se largó sur. Carga la UC. Lo gana Colo Colo por 2-1. Balón que viene para el Dani. Acá está el Canturro. Se viene González. Juega por el eje central. Domina por dentro. El pase que viene sobre la banda derecha. Acá está para Vecino. La está pidiendo arriba. Cerca de media luna. Pica o no el Toro San Pedri. Balón que viene para Clemente Montes. El rápido San Carlos. Mete la pierna Sosa. Pelota al tiro de esquina. Corre el tiro del rincón. Número
3: 7.
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2: Está para Vecino desde el sector sur poniente. Los actores están en la acción. Ya viene la pelota. La va a jugar para Vecino. Acomodó en el cuarto de círculo. El centro que viene. Está San Pedri. San Pedri por sobre el travesaño. San Pedri por sobre el travesaño. Se le va el Toro, señores. Y la pelota afuera. Estoy contigo, Cevita.
3: El centro de Matías Palavecino. Ahí, a la línea del área chica. Al primer palo. Apareció Fernando San Pedri a la carrera y le gana a todos. De aire el capitán de la Católica, pero no le puede dar dirección a ese balón. Quedó un hombre en el piso en la Católica, al parecer con alguna complicación en el tobillo. Me parece que es Branco Ampuero, claro, el hombre de la saga, que queda bien adolorido y ahora va volviendo bien a su pesar hacia el sector defensor.
4: Ernesto,
2: ¿sí?
4: Prepara cambio Colo Colo, listo con la número 22, Claudio Aquino. Hagan sus apuestas, ¿sale o no sale Vidal?
0: Para mí debiera salir Vidal. Tiene la amarilla y le daría una preocupación distinta a la Católica.
5: Sale Vidal. Sale Vidal.
4: ¿Sale Vidal, Maxi? ¿Sale Vidal?
6: No sale Vidal.
4: ¿Vomito?
6: Yo creo que sale Hernández.
4: ¿Querrá salir Vidal? Yo creo que no. El partido está.
2: Carga Víctor Felipe Méndez. Juega por el eje central. Pica Maxi Romero. Gana. Sin problemas, el Dani González. La pelota que viene sobre la izquierda. Acá está el Simbi, la tiene Cuevas, hostigado por Jason Rojas. El pase que viene para Branco. Le pegan Puero, Puero tocó. Otra para el Toro San Pedro. El mano a mano con el jugador Jonathan Villagra. Gana Villagra, pelota para Víctor Felipe Méndez. Hacia el arco norte, carga la carga Colo Colo. Balón que viene para Jason Rojas. La tiene Roja, hostigado por Valencia. Pelota fuera del campo de juego lateral. Va a jugar la UC, va a jugar la UC en terreno propio.
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2: Ahí está, para... ahora se lo dio a quién, a Colo Colo, se lo
4: Católica,
2: dio a la Católica. Es, acá está tocando el Simbi Cueva.
4: Nos sorprendió a todos, se marca la modificación, ni Hernández ni Vidal. No ha sido su mejor partido,
2: sí.
4: Se va con la número 8, Álvaro Madrid, ingresa con la 22, el argentino Claudio Aquino.
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0: Volante, volante por volante. Evidentemente, toma el riesgo de dejar a Vidal. Marcelo va todavía con la amarilla.
5: Va a quedar con menos marca en el medio. Si
0: absolutamente.
5: Aquí no marca.
0: Absolutamente.
5: Va a tener un poco más
0: de espacio.
5: Quizá pueda llegar a tener un poco más el balón. O un poco más de espacio, tres cuartos de cancha hacia adelante para meter algún pase con Aquino. Pero después en la marca va a tener que regresar.

0: Toro Sampedri dentro del área. ¡Ancha, ancha, ancha, ancha, ancha, ancha! ¡Qué pelota le meten al Toro Sampedri! ¡Y la pelota afuera! ¡Estoy contigo, se va a quitar!
1: Claro, porque entre la coordinación de Colo Colo, que recién tenía el ingreso de Aquino, que ahora sí le está dando las instrucciones a sus compañeros sobre dónde ubicarse, Joaquín Sosa se desorientó, salió muy lejos y lo aprovechó Palavecino, que encontró el espacio en el área de Colo Colo para dársela a Fernando Sampedri, que saca el remate al primer palo, pero no le puede dar al arco. Levanta la mano Maureira en señal de tranquilidad en el arco de Colo Colo.
0: Termina lo Marce, lo que estabas
2: analizando. No, eso, que quizás va a tener un poco más de profundidad con Aquino, de poder meter algún pase o de que le pique tanto Hernández como Romero, pero le va a quedar menos marca en el medio. Yo creo que Aquino va a tener que hacer un sacrificio para tratar de volver con los dos volantes centrales que le quedaron, con Méndez y con Madrid.
3: A Ernesto Ramos, Ernestito, y a Esteban no le gustó el cambio. Que no salga Madrid nunca.
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0: Acá está Salí. No, acá está tocando la pelotita. Aparecía el Dani González, tocaba sobre el costado, pelota fuera del campo de juego y lateral para el cacique. Va a jugar Joaquín Sosa, el uruguayo.
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0: Claudia Aquino luchó, tocó. Se viene Leandro Hernández dentro del área. El caro Hernández. Se le fue la pelotita. Llegó con muchas ganas Gómez, llegó con muchas ganas y se vio solito.
5: Sí, era un pelotazo que salió de una jugada dividida donde gana Aquino, mete un puntazo y ahí corriendo a toda velocidad llega Hernández. Cuando daba casa ese balón sobre la línea de fondo se termina resbalando, se cae y desaprovechó la oportunidad.
4: Es que el partido se detuvo suave y sin peligro, como si tuviera pastillas GTX.
6: La Católica empuja, pero todavía no sufre Colo Colo, todavía no está sufriendo.
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0: Acá está tocando otra vez para Vecino. Levanta la vista, tiene el tiempo y el espacio. Gran rapidez mental para crear. Tocó para Fernando, la tiene Suki. Suki por el eje central, dominó por dentro. Carga la Católica. Busca el empate, lo gana Colo Colo por 2-1. Acá está tocando Johan Valencia. Jugó, se viene Clemente. Aparecía Montes. Soltó a la derecha. Y en el primer palo, sin problemas, el portero Gabriel Maureira se queda con la pelotita.
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5: Ernesto, adelanta bastante a Ulloa por el sector izquierdo Colo Colo y a Hernández le da una función bien abierta a la derecha, ayudando incluso en el retroceso. Así está moviendo las piezas el entrenador.
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0: Sebastián Arancibia para hacer el fútbol en terreno propio. Acá está, prefiere tocar para Abraham Compuero. La salida en el equipo de la Universidad Católica, hostigado por Maxi Romero. La pelota que viene otra vez para Dani González. Acá está el Canturro, acá está el porteño. El pase en profundidad para Justo Chiani. Sale bien antes el portero. Pega el grito. Aquí estoy yo, dice Maureira. Y es el propietario de la pelotita. Ya jugó para Jason Rojas.
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5: Como un 4-2-3-1 lo que dejó Colo Colo.
0: Acá está Jason Rojas, va a cruzar campo antagónico. La marca de Fernando Suki. Se da media vuelta Jason. Acá está tocando la pelotita, sí, lo sacó a pasear nomás. La marca de Valencia, tocó otra vez para que apareciera en medio terreno Larcán. La pierde en la salida Colo Colo. El pase para Justo Chiani, gana Jonathan Villagra, juega atrás para Maureira. Este con el pie, le da hasta la mitad de la cancha. Arriba aparecía con golpe de cabeza un hombre que era en esta oportunidad en el equipo de la Universidad Católica, Fernando Suki. Tocó y descargó, otra para Valencia. Valencia juega para Arancibia, comienza a construir, gesta carga, intenta avance, se viene Arancibia, lo baja, nada hubo, siga, juegue, dice José Camero. La pelota en la mitad de la cancha de Víctor Felipe Méndez, toca sobre la izquierda para Diego Ulloa. Se viene Ulloa, pica Maxi Romero al área, el centro Bernedo, el bicho Bernedo se queda con la pelotita.
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6: Claro, lo que decía Rodrigo, Ulloa ahora es volante por delante de Sosa.
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0: Carga el Simbi, se viene un costado de la zona penal. Acá está el Simbi, la marca era de el jugador Jason Rojas. Insiste otra vez para que aparezca. La pelota la dominó, se viene con todo. Ahí está Fernando Suki, jugó para la Simbi, la metió al área, está Chiani. No pudo, la marca era de Jason Rojas. Balón sobre un costado, se pierde fuera del campo de juego. Fondo nomás para Colo Colo.
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1: Cambios.
0: Vamos.
1: De la Universidad Católica se va con la número 10, Matías Palavecino, y también con la número 11, Clemente Montes.
7: está.

0: Jimmy Martínez, uno de ellos, de los que entra, el número 14, y también con la 25, Diego Corral. Ahí están las dos modificaciones en la Universidad.
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2: No fue un buen partido de Montes. Yo diría que sí, de mejor de Palavecino. Las dos llegadas en el segundo tiempo, las dos se las anoté a Palavecino. Una un remate y la otra una habilitación que estuvo cerca de ser conectada por San Pedro y que remató el primer palo. Pero no fue un buen partido el de Montes.
1: 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En la cancha, el crack Ernesto Díaz Correa.
3: Tenemos 26 y medio recorrido. Le está ganando el Cacique, no gana Colo Colo. La pelota la tiene el chino Leandro Hernández. Se viene contra el área, tocó para Maxi Romero. Se la devuelve hasta medio terreno, gana Víctor Felipe Méndez. Pelota que viene, acá está Méndez. Méndez tocó, el pase del Arcón. Balón que viene para Sosa, todo de nuevo, reinicia el Cacique. Reinicia Colo Colo, lo gana el Cacique por 2-1, lo vimos por Cooperativa Deportes. Acá está Quiro, Quiro tocó, el pase que viene para Sosa, se viene el uruguayo, gana Valencia, acá está el colombiano, la mete adentro, ahí está para neutralizar el medio terreno, el Dani González tocó y descargó, ahí está para hacer el fútbol Chucky, tocó para Valencia, se viene con todo, carga, lo sé, el pase en profundidad para Corral, se viene Diego Corral, un costado de la zona penal, la marca de Diego Uchoa, pelota fuera del campo de juego, lateral ofensivo para la Católica.
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3: Está Aranzo Sibia, tocó para Fernando Zucchi, la pelota la domina el comandante, pica para el área hacia adentro, tocó para Corral, se quiere meter al área, gana Arturo Vidal, la pelota flotando la gana Zucchi, Zucchi tocó para Jimmy Martínez, la pelota la tiene Jimmy, Jimmy juega hacia adentro, otra para Corral, la marca de Sosa, pelota al tiro de esquina, corre, tiro rico, número 8.
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3: Sur Poniente, el octavo tiro de esquina que favorece a la Católica, está Jimmy, está Martínez, sube Ampuero, sube Branco, sube Dani González, los actores están, la acción ya viene, atención, oído país, arma de gol, huele a peligro, busca el empate la UC, el centro que viene, pelota al área, arriba, golpe de cabeza de Maxi Romero, tocó para Claudio Aquino, quiere pasar en base a velocidad, la marca de Johan Valencia, acá está, se viene Claudio Aquino con todo, oh, Valencia le gana en el pique, le gana en el mano a mano, neutraliza el medio terreno Johan, el pase que viene para que aparezca Fernando Zucchi, comienza a construir, que esta carga intenta avance, carga la Católica, la pelota que viene para Justo Gianni, abre sobre la banda derecha, se viene Chibi, acá está Martínez, la pelota la pide Corral, prefiere tocar para que aparezca otra vez Arancibia, otra para Chibi Martínez, tiró un taco, tocó para Corral, la va a meter al área, lo viene a buscar Vidal, otra para Chibi Martínez, un costado de la zona penal, espera San Pedro en la zona caliente, espera en el área, pelota que viene para Corral, la juega atrás, está arriba Jonathan Villagra con golpe de cabeza, insiste Justo Gianni, la pelota atrás, todo de nuevo, reinicia el equipo de la Universidad Católica, la pelota la domina el Zipi Cuevas, balón que viene sobre izquierda para Justo Gianni, el mano a mano con Jason Rojas, pelota fuera del campo de juego, lateral para el Cacique en terreno propio.
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3: Continúa ganando Colo Colo, Marcelo Pablo Martichotto por 2-1.
4: Sí, estás sosteniendo más el partido que jugándolo, ¿no? Bueno, paró esta línea de cuatro atrás, abrió a Sosa, lo tiene a Jason Rojas por derecha y Villagra con Vidal en defensa y Ulloa subió un poquito más, como lo decía Antonio. Y bueno, y le está quedando espacio como para poder hacer una jugada de contra con Aquino, que recién la terminó perdiendo, con Romero y con Hernández. Pero Católica es más en este segundo tiempo.
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3: Carga Colo Colo, acá está Joaquín Sosa, la marca de Valencia, gana Víctor Felipe Méndez, el pase atrás, todo de nuevo, reinicia Arturo Vidal, la pelota la dominó, ahí está, juega lo ancho, larga, no pica Jason Rojas, pelota fuera del campo de juego, el lateral, mete presión, empuja a la Católica, presiona y empuja a la UC, tenemos 30 minutos recorrido del segundo tiempo.
1: El partido se detuvo suave y sin peligro, como si tuviera pastillas GTX.
3: Sebastián Arancibia tocó para Corral, la pelota la domina, acá está Corral tocó, otra para que aparezca Choja, la tiene Valencia tocó para Diego Corral, el pase que viene para el colombiano, la marca pegajosa de Víctor Felipe Méndez, pelota fuera del campo de juego, ¿hay tiro libre o no? ¿Qué hay, flaco, o saque de costado?
0: Me parece que es tiro libre a favor de la Universidad Católica. Quedó complicado Johan Valencia después de esa entrada de Víctor Méndez. Juega la Católica en lanzamiento libre, toma la pelota Fernando Zucchi, que seguramente la va a mandar a la...
1: Falta árbitro a ese jugador, lo frenaron, como si tuviera frenos GTX.
3: Está Fernando Zucchi, los actores están, la acción ya viene, espera San Pedri, espera Branco, espera Ampuero, la pelotita la va a jugar.

0: tenemos 31 recorrido. Todo esto en el arco sur del estadio y del Claro Arena. La pelota la va a jugar el comandante. Acá está el centro que viene, pelota en el aire, pelota en el aire. Conecta Arturo Vidal, le queda el Zipi Cuevas cerca de la media luna, la jugó para el área buscando arriba Gianni. Antes el portero, cuando arremetía Corral, ¿no? Sí. ¿Se gana amarilla, parece?
1: Se gana amarilla, claro, por una pierna muy arriba sobre Gabriel Maureira. Tiene que ser asistido el arquero de Colo-Colo que queda en el piso. Además, está también justo Gianni y Arturo Vidal, que ya se ponen de pie. Claro, vino el centro del Zipi Cuevas, bien flotadito al área chica. Ahí es donde gana de cabeza uno de los hombres de la Católica. Y cuando arremetía a Maureira, va con el pie arriba Corral. Lo deja complicado el arquero de Colo-Colo.
0: Oiga, Ernestito. Sí, Planeta Galgo y Planeta Cruzado.
2: Mire, siéntese con las cifras. En YouTube, 3.500 y sumando. En X, llegando a los 1.500 en vivo, siguiendo la transmisión de Cooperativa de Deportes. Saludamos a Coyhaique, a Roque Molina, a Tongoy, a Felipe Ignacio, a Jaime Sotomayor, que está en el barco. Está navegando la zona de Aysén y escuchando a Ernesto Díaz Correa, Maximiliano Solar Ojeda desde Ancud, desde Boston, Julio Cabrera, Marcia Muñoz también, desde Punta Arena, José Díaz desde Coronel, Bárbara Arias, grande Ernesto Díaz Correa, me hace acordar a Raúl Prado, Ernestito, Pedro Burgos, Telemute escuchando al mejor en Coyhaique, Jaime Villegas desde O'Higgins, desde la República de Navidad, Región Costa, y Javiera Acosta desde Arica escuchando a Ernesto Díaz Correa con sintonía que llega ya casi los 5.000 en vivo, Ernestito.
0: Perfecto, señores, gracias por sintonizar Cooperativa Deportes. 32 minutos recorridos, ¿se recupera Maureira o no, muchachos?
1: Se pone de pie ya el portero de Colo-Colo después de ser asistido por el cuerpo médico de Los Salvos y se levanta para quejarse, dice algo más merecía correr.
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0: La fiesta se juega en el Claro Arena y lo está ganando el visitante, lo está ganando el cacique, lo gana por 2-1. Tenemos 33 recorridos, saca Maureira, la pelota más allá del mito de la cancha, arriba, golpe de cabeza del Dani, la juega atrás, pega el grito Bernedo, acá está el bicho, va a jugar rápido, 20.000 espectadores presenciando el partido, lo gana Colo Colo, lo gana el cacique. Por 2-1, acá está tocando otra vez el Dani González, jugó para Arancibia, el pase vertical, buscaba arriba Corral, neutraliza Sosa, Sosa toca para Arturo Vidal, la pelota la juega Vidal, Vidal toca para Alarcón, el pase que viene para Jason Rojas, va a cruzar campo antagónico hacia el arco norte, carga Colo Colo, la pelota la domina Jason Rojas, balón que venía para que apareciera Maxi Romero, solo arriba, neutraliza la Católica, la tiene Branco, acá está Ampuero, acá está, se viene con todo, carga el equipo de la Universidad Católica, señoras y señores, acá está para hacer el fútbol, busca el empate, la UC, balón que viene para que apareciera el argentino, acá está Fernando Zucchi, hostigado por Víctor Felipe Méndez, ahí está, se devuelve, juega atrás todo de nuevo, reinicia Bernedo.
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0: Presione y empuja la UC, presione y empuja la UC, presione y empuja la UC, busca el empate, tenemos 34 minutos recorrido, otra para Jimmy, acá está Martínez, Martínez tocó para el Zimbi, la marca de Jason Rojas, acá está, gana Rojas, Rojas tocó para que aparezca de inmediato en medio terreno, Jonathan Villagra, la pelota la juega para Tomás Alarcón, otra para Leandro, se viene el Chino Hernández, quiere pasar en base a velocidad, lo corretea, un hombre quiere en esta oportunidad, el colombiano Valencia, la pelota llega en medio terreno, comienza a construir Aquino, Aquino tocó para Víctor Felipe Méndez, otra para Jason Rojas, juega en la mitad de la cancha el cacique.
4: Con la amarilla Diego Corral, la Católica llega a 42 en este campeonato, es el segundo equipo con más amonestaciones, el primero la U de Conce con 43.
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0: La pelota la tenía Diego Corral, la pierde. La gana Víctor Felipe Méndez. Tenemos recorrido 35 minutos del segundo tiempo. Lo está ganando Colo Colo. Lo gana Colo Colo por 2-1. Acá está Claudio Aquino. Toca para Víctor Felipe Méndez. La pelota la domina Alex Julián. Balón que viene. Ahí está para hacer el fútbol en la mitad de la cancha. El pase que viene para hacer el fútbol. Ulloa, Ulloa toca para que aparezca Sosa. La tiene Joaquín. Joaquín tocó. El pase para Méndez. La tiene el equipo de Colo Colo, otra para Tomás Alarcón, juega Alarcón para Arturo Vidal, acá está el Rey Arturo, tocó a ras de suelo, pelota que viene sin marca, sobre eje central, dominó por dentro a Jason Rojas, abierto para el chino Leandro Hernández, la pelota la jugó Jason Rojas, toca para Hernández, Hernández para Rojas, un costado de la zona penal, carga Colo Colo, espera Maxi Romero en el área, picaba un hombre que era, picaba arriba, picaba Leandro Hernández, el chino, la pelotita la va a jugar desde el fondo la Católica, no pasó nada con esa jugada, hay cambios en Colo Colo.
5: Sí, la tercera modificación en Colo Colo en este momento, va a ingresar con la camiseta número 7 Francisco Marchán y se va a retirar de la cancha el número 26 Diego Ulloa,

0: Y lo hace a paso lento, prácticamente con la mano del árbitro en su espalda, forzándolo a dejar la cancha. Tercera modificación realizada en este minuto en Colo-Colo.
1: Sí, la Católica no consigue generar fuego en ataque, no llega, no sufre Colo-Colo y sorprende con este cambio, está Ortiz.
0: Toño, ¿cómo? Corrección, le había visto mal el número de acá. Entra Eric Bimber por ese sector. Marchán está ahí calentando todavía.
1: Me estaba sorprendiendo, dije, qué sorpresa en este cambio, retiro lo dicho.
2: Hasta el Tano Ortiz se dio vuelta para acá a la caseta.
1: Estaba escuchando, pasó, dijo, ¿qué pasó? Me equivoqué.
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4: Ahí está, va a jugar desde el fondo la escuadra de Colo Colo. El partido se lo vive y lo siente por Cooperativa Deportes. Se juega en el Claro Arena. Lo está ganando el Cacique por 2-1.
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4: Como retumba el Claro Arena, señores, alentando a la Católica, lo está ganando Colo Colo. El pase, acá está Gabriel Maureira, el Gabi juega rápido. Balón que viene sobre izquierda, no llega Bimber. Balón que se pierde sobre un costado. Apura el equipo de la UCE, apura la UCE, apura la UCE. Tenemos 37 recorridos de la etapa final del cotejo. El pase que viene buscando a Zucchi. Zucchi jugaba para Arancibia. Ahí estaba Víctor Felipe Méndez, tocó y descargó. El pase que venía al área. Gana en medio terreno la Católica. La tiene, foul. Sí, a jugar Católica en terreno propio.
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0: Rara la sanción de Cabero. Detuvo el juego, la tomó con la mano, se la pasó a la Católica y dijo: juegue.
4: Acá está Vidal. Juega atrás para el Gabi Maureira. El pase largo buscando arriba para que apareciera Maxi Romero. El pase sobre la izquierda. Acá se viene Bimber. Encaró Bimber. Se quiere meter al área. Dejó atrás al Dani González. Tocó para Claudio Aquino. La marca de Valencia. Aquino con el balón cerca de la media luna. Juega para Leandro. Acá está el Chino Hernández. Se quiere meter al área. El centro. Pasado. Va a jugar desde el fondo el Bicho Bermedo. Tenemos 38 recorrido del segundo tiempo.
5: Atención, Ernestito.
4: Sí.
5: Díganlo usted, cierre. ¿Cómo va el partido?
4: Lo gana. Colo-Colo por 2-1.
5: Mire, desde Yang Xia Xie, después me dice si lo dije bien, que lo busqué. Desde China, Meli, escuchando a Cooperativa. Desde Winnipeg, Manitoba, Canadá, Grande Ñublense, Alexis Garrido de Nueva Zelanda, Roberto Chamorro, Hans Werner desde la carretera Austral, escuchando a Cooperativa. Y Cristian Álvarez desde Córdoba, Argentina. Soy argentino, soy de Talleres. No lo está pasando bien hoy día. Me gusta ver jugar a Bruno Bartichotto, es un gran jugador como su padre, Marcelo, que está acá en Cooperativa Deportes, Ernestito.
0: Qué bien.
5: ¿Qué tal el chino? Muy bien.
0: Sí, ni hao, ¿no?
5: Sí. Sí. Un chino con los dos ojitos bien puestos.
1: Ahora, gran triunfo de Colo-Colo, sacándole distancia de 10 puntos a la Católica, sacándole distancia a la mayoría de los que estaban arriba en la tabla. Se quedan los cruzados, no le da por ahora el combustible para ir por el empate.
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4: Carga la Católica, el Zipi. Balón sobre la última línea. Repone en el fondo la escuadra de Colo Colo. Sí, el cacique entonces está llegando a Maximiliano, está llegando a 30.
6: A 30, señor, le saca 8 de ventaja. Sí, 8 a Huachipato, su más cercano perseguidor.
4: Ay, ay, ay. Se va el cacique para arriba. Tenemos 39 recorrido, lo vimos por Cooperativo Deportes, papá.
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4: Es más puntero que nunca. Colo Colo, líder del torneo. Ahí está, puntero del campeonato. La pelota la domina Jocan Valencia. Juega por eje central. El pase que viene para Fernando Zucchi. La marca de Eric la tiene Bimber. Lucha por Fía. Gana Bimber. La pelota la jugó. Balón que viene para Claudio Aquino. Se esparrama y la pide Maxi Romero arriba. El pase en profundidad para Aquino. Muy exigido. Buscando a Bimber. Larga para Aquino. Muy exigido. Gomito,
0: Sí, fue una jugada por el sector izquierdo donde busca el pase filtrado a Aquino y lo da de manera desmedida. Llegó a toda velocidad Bimber, pero se le fue tras la línea de fondo. Va la UCE,
4: se viene con todo. Aparecía Arancibia, la quería meter para Corral. Acá está el Toro San Pedri. Atropelló a Vidal el Toro San Pedri. Lo atropelló nomás. Estoy contigo, Seba.
2: Claro, porque era una pelota prácticamente perdida contra la esquina de la cancha. Iba Vidal a cubrir y se viene detrás el Toro San Pedri para embestir al capitán de Colo Colo. Cae y la termina tocando el enmascarado delantero de la Católica, que la pierde por el fondo Vidal con alguna complicación física.
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4: Desde el fondo, sí.
1: Fue con todo el Toro, a decir. Sí.

0: La pelota no llegaba, le fue ahí. Fue al choque.
1: Bien adentro del partido, Barty, ya tenemos 41. Continúa ganando Colo Colo.
2: Sí, lo gana y ha sido muy efectivo, porque no ha tenido llegadas en este segundo tiempo. Católica tampoco ha tenido claras, pero era el que domina el encuentro y el que quiere ser protagonista. Está perdiendo, es lógico que lo vaya a buscar, pero con poca claridad Católica y con poca fuerza también, ¿no? Se está quedando sin benzina el equipo de Garnero.
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1: Acá está Corral, gana Bimber, la pelota la juega para que aparezca otra vez en medio terreno el equipo de Colo Colo, Tomás Alarcón, pero insiste, ahí está Zucchi, la tiene el comandante, arriba Arturito Vidal con golpe de cabeza, la pelota le quedaba a Claudio Aquino, ahí está, tocó para Maxi Romero, la pelota queda flotando y la gana, acá está Jimmy, juega Martínez, toca para Gianni, gana Alarcón, toca para Vidal para Méndez, la pelota la juega otra vez Jason Rojas, insiste, carga el equipo de la Universidad Católica, insiste Gianni, la pierde, la gana Bimber, balón que viene para Claudio Aquino, se para, se frena, toca para Eric, la tiene Bimber en terreno propio, el pase que viene exigido para que apareciera el defensa colocolino Sosa, foul contra Joaquín, foul contra Sosa, estoy contigo Seba.
4: Sí, está muy complicado Sosa, ahogado por dos hombres de la Católica y termina cayendo y quejándose de un golpe en el tobillo, se fue al piso, tomó la pelota con la mano y todos decían, bueno, va a ser tiro libre para la Católica, no, cobró para Colo Colo y eso generó la indignación del Claro Arena. Ernesto, atención con esta información respecto a lo sucedido en el primer tiempo con la emergencia en las tribunas, tenemos la primera información, es ante la situación médica vivida en la tribuna Alberto Fuyur, podemos informar que se trata de una persona adulta de 68 años de edad que sufrió un evento cardiovascular. Fue reanimado exitosamente y trasladado a la clínica José Cristus, donde está en observación y en condición reservada.
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1: ¿Cambio en Colo Colo?
5: Sí, modificación en Colo Colo. Abandona la cancha el número 24, Leandro Hernández, que tenía cartulina amarilla. Ingresa el número 10, Lautaro Pastrana.
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1: Ya tenemos 43 y medio recorrido del segundo tiempo. Continúa el cacique, continúa Colo Colo ganando. El pase que viene para Lautaro. Acá aparecía Pastrán, neutraliza en medio terreno el hombre de la Universidad Católica, Sebastián Arancibia. Tocó para el Dani, la pelota en medio terreno para Zucchi para Valencia, la tiene Johan. Abre su izquierda, se viene con todo. Acá está el Simpi Cueva, atravesó raya principal del terreno de juego. Hacia el arco sur, se viene con todo la marca. Entre Jason Rojas, un costado de la zona penal. Pincha la pelota Jason ante el Simpi Cuevas. Balón fuera del campo de juego. Hay saque de costado. Claro, jugaron para Jimmy Martínez. ¿Qué pasó con San Pedro?
6: Está en el piso.
1: Sí, está en el piso. ¿Qué ocurrió con él?
4: Sí, se quejaba de un golpe el capitán de la Católica cuando la pelota salía. Jugaron rápido el lateral y se desperdició una oportunidad para la Católica. Entraba solo Jimmy Martínez por el sector izquierdo. Ahora es Sosa el que está más fuera de sí con el capitán de la Católica. Llama a la calma, José Cabero, va a jugar la Católica en el lateral.
5: Hay amarilla para Fernando Sampedri, que llega a 5, se pierde el partido con Huachipato en Talcahuano, eso va a ser el próximo domingo, 3 de la tarde.
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5: Oye, de Bremen y Alemania, Carlos Castillo, siendo las 1:53, escuchando Cooperativa desde el Hospital Parroquial San Bernardo, Cristóbal y Rian, y desde Ñuñoa, Javier Córdoba. Saludos a Nicole, Meme y Andresito, sufriendo todos a la Católica.
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7: Pasan cosas que VAR debiera intervenir, pero no interviene. Desapareció Gianni de este partido, ¿eh? Hace rato.
1: ¡Saga Católica! El toro Sampedri, cae Arturo Vidal. Cae Vidal ahora. El mano a mano con Gianni, me pareció, Seba, ¿no?
4: Sí, ahí es donde queda complicado el rey. Ernesto Díaz Correa.
1: Sí.
4: Tenemos tiempo agregado.
1: ¿Cuánto?
4: 6 minutos más.
1: Seis más, señores. Lo vimos por Cooperativa Deportes.
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5: Aplauden Aquino desde la banca. Lleva 5 pelotas perdidas de manera consecutiva.
1: jugaba hacia adentro Corral, neutraliza a Víctor Felipe Méndez, la tiene Vidal, la aguanta el cacique, presiona y empuja a la Católica, lo aguanta el cacique, presiona y empuja a la Católica. Aparecía Lautaro Pastrán, le comete la infracción, hay tiro libre que favorece Flaco a Colo Colo.
4: Sí, es Pastrán el que cuidaba esa pelota en propio campo, va con todo Diego Corral, que está amonestado, se jugó.

0: Al límite, el delantero de la Universidad Católica, el 10 de Colo Colo que recién se pone de pie.
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2: Tenemos 46 recorrido, lo vivimos por Cooperativo Deportes. 20.000 almas acá en el Claro Arena, si retumba el Claro Arena. Busca el empate la UC, el pase largo, acá está Maureira. Pelota que viene para Lautaro, acá está Pastranza, quiere meter al área, gana Valencia. Lucha por Fía, tocó para Arancibia, la pelota la tiene el canterano. Juega por el eje central, balón que viene otra vez, acá está Jimmy Martínez, toca para Valencia, Valencia tocó para Corral. Se viene Diego, acá está Corral, desborda, busca por fuera Jimmy Martínez. Un costado de la zona penal, lo viene a buscar Vidal, la juega atrás, le queda al Simbi. Acá está Cristian Cuevas, tocó para Valencia, sigue Valencia, nada, hubo foul. Amarilla.
0: Se va.
2: Amarilla, se va.
0: Segunda amarilla para sí. Tomás Alarcón. Muy fuerte en el piso sobre Johan Valencia. Llega el balón, pero también se lleva por delante al colombiano. Y es por eso que le saca la segunda tarjeta amarilla José Cabero. Se queda con 10 Colo Colo para los últimos minutos.
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2: En los 47 expulsado. Expulsado entonces Tomás Alarcón, doble amarilla. Hay tiro libre que favorece a la escuadra de la Universidad Católica. Marcelo Pablo Martichotto lo aguanta el cacique.
3: Sí, lo aguanta y ahora va a tener que aguantarlo con mayor razón, con uno menos, ¿no? Llega tarde, me parece, Alarcón. Valencia toca antes la pelota y ahí donde, claro, va con pelota y hombre Alarcón. Llega muy, va muy fuerte, es una jugada muy complicada y bueno, termina con uno menos Colo Colo. Ahora va a tener que, bueno, aguantar y tener que sacrificarse, sobre todo los de arriba.
4: Es la primera expulsión de Colo Colo en este campeonato.
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5: No hay algún reclamo ahí del Arcón por la maniobra contra el árbitro, pero más bien se da vuelta y aplaude a sus compañeros exigiéndole ahí el esfuerzo final. Se va caminando al Arcón directo hacia la banca donde está Fernando Ortiz, que hasta ahora, Ernesto,
4: ¿sí?,
5: está consiguiendo ganar su primer clásico.
4: Mira, claro.
0: Ernesto.
4: Sí.
0: Tenemos 18.516 espectadores en el Claro Arena viendo este Católica con la Paz.
2: Bien, Flaco. Lo dijo cuando comenzó la transmisión. Van a llegar más de 18.000. Te doy la derecha, Flaco. Tenemos 48 recorrido. Va a jugar la escuadra de la Católica en tiro libre.
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2: Los actores están, la acción ya viene. ¿Quién de la táctica fija, Flaco, en la Católica para ese tiro libre?
0: A ver, el designado siempre es Matías Palavecino. Ya no está en la cancha. Está
2: el Simbi,
0: está Justo Gianni, está Fernando Santeri, pero se retiró de
3: Gianni. Gianni remató en la fecha anterior dos tiros libres, uno que como casi fue bueno.
2: ¿Aquino siendo el cocodrilo?
5: Hay cocodrilo.
2: Sí, Aquino, ¿no?
5: Sí, Aquino.
2: Aquino, está el Simbi Cueva, está Gianni, acá está Gianni, le pegó. Fuera. Se la vende el arquetero. Se la vende Gianni. Tenemos 49 minutos recorrido del segundo tiempo. Lo está ganando el puntero del torneo, el líder del campeonato. Lo está ganando Colo Colo por 2-1 la UC acá en el Claro Arena.
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5: Aquí no mira la banca ante la expulsión del Alarcón y le dice que se posicione cerca de Méndez y a Pastrán también que ayude.
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2: La pelota larga, buscando a Lautaro Pastrán, se pierde fuera del campo de juego. Hay lateral que favorece al escuadro de Colo Colo. Nadie de Colo Colo va a buscar la pelotita, sí. Aparece el hombre de la Católica, Diego Corral, para que efectúe el saque lateral ofensivo. El equipo de la Universidad Católica por intermedio de Colo Colo, digo, cuidado, por intermedio de Eric Bimber. ¿Qué pasó?
5: Arancibia con Pastrán, cuidado.
2: Sí, la pelota que viene para Maxi Romero. La quiere meter al área para Lautaro Pastrán. Le pegó Pastrán. Le pega con derecha Lautaro Pastrán y la pelota fuera, Gómez.
5: Sí, buscó un remate de pierna derecha, le dio fuerte desde fuera del área, pasó cerca del poste de Bernedo.
2: Le queda un minuto al partido. La pelota sobre un costado, se pierde fuera del campo de juego. Ahí está, de atrás Pique el Indio, dicen en Colo Colo, lo ganaba la Católica por 1-0, lo gana el Cacique por 2-1, ahora, sí señores, la pelota fuera del campo de juego. ¿Qué pasó? Flaco, ahí saque de costado o tiro de esquina, o córner.
0: Algo señala el juez de línea.
5: Foul para Colo Colo.
0: Claro. Por una pierna arriba. Y eso es lo que termina cobrando el juez. Tiro libre a favor del Cacique.
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5: Carlos Sosa se acerca, le dice muy bien, le palmotea el pecho al árbitro porque fue en el mano a mano. Después la pelota rebota, se va al córner y eso genera que llegue San Pedri y que se vuelvan a calentar los ánimos en la UC. Juega desde el fondo Colo Colo.

0: triunfo del cacique, acá en el estadio Claro Arena. La pelota la va a jugar Arturo Vidal. Acá está Arturo Vidal, dialoga con Moureira. La pelotita la va a jugar la escuadra de Colo Colo. Ya tenemos 51, va a jugar Moureira en definitiva. Era el tiro libre, mira, mira el cronómetro, José Camero. La pelota más allá de la mitad de la cancha. El pase que viene para Maxi Romero. Picaba Lautaro Pastrán, gana el medio terreno. Acá está para hacer el fútbol otra vez Franco Apuero. Tocó y descargó para el Cipi Cueva, la última del partido. Gana Vidal en el mano a mano a San Pedri. La pelota en la mitad de la cancha, la gana Lautaro. La tiene Pastrán, foul contra Valencia. Piti Marque, el árbitro del partido, hubo una mano. Va a jugar la Católica en la última del partido. Es la última del partido. Tenemos 51 y medio recorrido de la etapa final del cotejo.
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0: Va a jugar Johan Valencia. La pelota la va a jugar en la última. Es la última del partido. Es la última del encuentro. Señoras y señores, la pelota la juega Johan. El pase que viene para que aparezca sobre la banda derecha. Acá está Diego Corral de Bordó. Tiró la diagonal. Prefiere pegarle. Gana el medio terreno. Bimber. Final, final, final. Lo ganó Colo Colo. Lo ganó el cacique. Lo ganó Colo Colo. Lo ganó el cacique nomás. Lo ganó el cacique nomás. El clásico 189. Es del cacique. Y continúa como puntero, como único líder del campeonato, puntero líder del campeonato. Llega a 30 puntos en la tabla de colocaciones. Celebren colocolinos, ya se jugó el partido en el Claro Arena. Lo perdió nomás la escuadra de la Universidad Católica. Hay desazón, hay tristeza, hay amargura. El equipo de la Universidad Católica disfruta, celebra, festeja. El cuadro de Colo Colo, el cacique, lo ganó el cacique nomás. Y es más puntero que nunca Ernesto Contreras.
2: Y más puntero que nunca Maxi Videla, porque ¿cuántos arrancó Colo Colo en la tabla de posiciones? Seba primero, Seba.
3: Sí, porque se calientan las cosas en la cancha. Vicente Berneo, Johan Valencia van a buscar algunos integrantes de la banca de Colo Colo en la mitad de la cancha. Termina muy caliente el portero, sobre todo del cuadro cruzado, que no soporta la celebración de los jugadores del cacique. El propio Daniel Garnero, el que tiene que ir a sacar al portero cruzado, mientras el resto de sus compañeros están a lo lejos. Sí,
4: va Correa ahora, le dice algo también a Bernedo. Bernedo es el que está pasado de revoluciones. Vidal ya le dijo,
5: buscaba Hernández. Vuelve a tu sector.
4: Sí, lo busca Hernández y ahora comienzan a celebrar. Está saltando la gente de Colo Colo en la cancha del Claro Arena y eso genera que vaya también Valencia a tratar de evitar los festejos, pero ahí están los jugadores de Colo Colo, todos abrazados, saltando, y ahora hay una gresca, se activa lo del colombiano, está Valencia tratando de darse manotazo. Bueno, y aquí comienzan los conatos. Están peleando a combos directamente los jugadores.
3: Bernedo lanzando manotazos, pero lanzando manotazo. A mansalva. Lo tienen que sacar.
4: Lo tienen abrazado, lo tienen que retirar de la cancha. Llega San Pedri. Bueno, la gente de la Universidad Católica estaba muy pasada de revoluciones y obviamente en el final del partido ahora ingresa
5: con Méndez,
4: la seguridad privada, con el uruguayo Méndez. Zapatitos claro, comenzó a saltar, a celebrar dentro de la cancha, a instar a sus compañeros que hicieran lo mismo. Y ahí comienzan los problemas. Ahora tiran agua del lado de Colo Colo, tiran agua y eso activa nuevamente la gresca y los manotazos de un lado a otro. Está Arturo Vidal tratando de contener a algunos jugadores. Simbi Cuevas ahora quiere pelear con Moureira. La verdad es que son todos con todos, están enfrascados ahí en la disputa, en los empujones, en las tironeos, y bueno, la gente de Católica sigue yendo hacia adelante, los de Colo Colo tratan de reorganizarse.
2: Sí, el que tira agua es un integrante del cuerpo técnico que estaba en la parte de atrás de la parte de Colo Colo, digámosle así, y lo identifican San Pedro y el Simbi Cuevas, y es a quien quieren ir a buscar, se lo llevan a este integrante del cuerpo técnico, y claro, Bernedo terminó, primero fue a buscar a Hernández y terminó con Javier Méndez a los combos, ahora sí. Están logrando separar, pero claro, fue un integrante del cuerpo técnico de Colo Colo el que genera lo último con el agua.
4: Y ahora celebra la barra de Colo Colo, celebra directamente, perdón, la gente de Colo Colo se queda en el terreno de juego saltando, cantando, y a la distancia la gente de Universidad Católica ya se comienza a retirar para ir hacia su barra y hacer este protocolo de despedida donde hacen el grito junto a sus hinchas. Se retira Jimmy Martínez, habla también Arturo Vidal con el juez del compromiso para tratar de tranquilizar la situación y va directo hacia donde sus compañeros. Se comienza a enfriar, al menos en cancha, todavía no se retiran los protagonistas, están todos en el terreno de juego y obviamente se van a tener que encontrar en la salida del túnel. Va saliendo Colo Colo en este minuto, es el primero en dejar la cancha. Todos reunidos, esperando el árbitro, mirando en el círculo central, todo. O sea, el árbitro ha estado mirando, atento.